0: ¿Quién eres tú y quiénes estamos llamados a ser?
1: Un tiempo en el que nos encontramos para escuchar a Dios hablar. 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A continuación, escucharemos fragmentos de la Biblia en la Nueva Traducción Viviente.
2: El libro de Salmos, Salmo 78, versículos 52 al 55.
3: Pero guió a su propio pueblo como a un rebaño de ovejas. Los condujo a salvo a través del desierto. Los protegió para que no tuvieran temor. En cambio, sus enemigos quedaron cubiertos por el mar. Los llevó a la frontera de la Tierra Santa, a la tierra de las colinas que había conquistado para ellos. A su paso, expulsó a las naciones de esa tierra, la cual repartió por sorteo a su pueblo como herencia y estableció a las tribus de Israel en sus hogares.
2: El primer libro de las Crónicas, capítulo 29.
4: Luego el rey David se dirigió a toda la asamblea y dijo:
5: Mi hijo Salomón, a quien Dios evidentemente ha elegido para ser el siguiente rey de Israel, es aún joven y sin experiencia. El trabajo que él tiene por delante es enorme, porque el templo que construirá no es para simples mortales, es para el Señor Dios. Usando cada recurso a mi alcance, he reunido todo lo que pude para construir el templo de mi Dios. Así que hay suficiente oro, plata, bronce, hierro y madera, al igual que grandes cantidades de ónice y otras joyas costosas y todo tipo de piedras finas y mármol. Ahora, debido a la devoción que tengo por el templo de mi Dios, entrego todos mis propios tesoros de oro y de plata para ayudar en la construcción. Esto es además de los materiales de construcción que ya he reunido para su santo templo. Dono más de 102 toneladas de oro de Ofir y 238 toneladas de plata refinada para recubrir las paredes de los edificios y para los demás trabajos en oro y plata que harán los artesanos. Ahora bien, ¿quiénes de ustedes seguirán mi ejemplo y hoy darán ofrendas al Señor?
4: Entonces los jefes de familia, los jefes de las tribus de Israel, los generales y capitanes del ejército y los funcionarios administrativos del rey, todos ofrendaron voluntariamente. Para la construcción del templo de Dios, donaron alrededor de 170 toneladas de oro, 10.000 monedas de oro, 340 toneladas de plata, 612 toneladas de bronce y 3.400 toneladas de hierro. También contribuyeron con gran cantidad de piedras preciosas que se depositaron en el tesoro de la casa del Señor al cuidado de Jehiel, un descendiente de Gersón. El pueblo se alegró por las ofrendas, porque había dado libremente y de todo corazón al Señor, y el rey David se llenó de gozo. Luego David alabó al Señor en presencia de toda la asamblea.
5: Oh Señor Dios de nuestro antepasado Israel, que seas alabado por siempre y para siempre. Tuyos, oh Señor, son la grandeza, el poder, la gloria, la victoria y la majestad. Todo lo que hay en los cielos y en la tierra es tuyo, oh Señor, y este es tu reino. Te adoramos como el que está por sobre todas las cosas. La riqueza y el honor solo vienen de ti, porque tú gobiernas todo. El poder y la fuerza están en tus manos, y según tu criterio, la gente llega a ser poderosa y recibe fuerzas. Oh Dios nuestro, te damos gracias y alabamos tu glorioso nombre. Pero ¿quién soy yo? ¿Y quién es mi pueblo para que podamos darte algo a ti? Todo lo que tenemos ha venido de ti, y te damos solo lo que tú primero nos diste. Estamos aquí solo por un momento, visitantes y extranjeros en la tierra, al igual que nuestros antepasados. Nuestros días sobre la tierra son como una sombra pasajera. Pasan pronto, sin dejar rastro. Oh Señor, nuestro Dios, aún estos materiales que hemos reunido para construir un templo para honrar tu santo nombre, vienen de ti. Todo te pertenece. Yo sé, mi Dios, que tú examinas nuestro corazón y te alegras cuando encuentras en él integridad. Tú sabes que he hecho todo esto con buenas intenciones y he visto a tu pueblo dando sus ofrendas por voluntad propia y con alegría. Oh Señor, Dios de nuestros antepasados Abraham, Isaac e Israel, haz que tu pueblo siempre desee obedecerte. Asegúrate de que su amor por ti nunca cambie. Dale a mi hijo Salomón el deseo de obedecer de todo corazón tus mandatos, leyes y decretos, y de hacer todo lo necesario para edificar este templo para el cual he hecho estos preparativos.
4: Después David le dijo a toda la asamblea:
5: ¡Alaben al Señor su Dios!
4: Y todos en la asamblea alabaron al Señor, Dios de sus antepasados, y se inclinaron y se arrodillaron ante el Señor y ante el rey. Al día siguiente trajeron 1,000 toros, 1,000 carneros y 1,000 corderos como ofrendas quemadas para el Señor. También trajeron ofrendas líquidas y muchos otros sacrificios en nombre de todo Israel. Ese día festejaron y bebieron en la presencia del Señor con gran alegría. Nuevamente coronaron a Salomón, el hijo de David, como su nuevo rey. Lo ungieron delante del Señor como su líder y ungieron a Sadoc como sacerdote. Entonces Salomón subió al trono del Señor en lugar de su padre David y tuvo éxito en todo, y todo Israel lo obedeció. Todos los oficiales, los guerreros y los hijos del rey David juraron lealtad al rey Salomón. Así que el Señor exaltó a Salomón a los ojos de todo Israel y le dio un esplendor real aún mayor que a cualquier otro de los reyes anteriores de Israel. David, hijo de Isaí, reinó sobre todo Israel. Durante 40 años reinó sobre Israel, 7 años en Hebrón y 33 en Jerusalén. Murió en buena vejez, habiendo disfrutado de una larga vida, riquezas y honor. Después, su hijo Salomón gobernó en su lugar. Todos los acontecimientos del reinado de David, de principio a fin, están escritos en el registro de Samuel el vidente, en el registro de Natán el profeta y en el registro de Gad el vidente. Entre estos relatos están los hechos poderosos de su reinado, así como lo que le sucedió a él, a Israel y a todos los reinos vecinos.
2: El segundo libro de las Crónicas, capítulo 1.
4: Salomón, hijo de David, tomó firme control de su reino porque el Señor, su Dios, estaba con él y lo hizo muy poderoso. Salomón convocó a todos los líderes de Israel, a los generales y a los capitanes del ejército, a los jueces y a todos los jefes políticos y de clanes. Después, condujo a toda la asamblea al lugar de adoración en Gabaón, porque allí se encontraba el tabernáculo de Dios. Este era el tabernáculo que Moisés, siervo del Señor, había construido en el desierto. David ya había trasladado el arca de Dios desde Kiriat Jearim a la carpa que le había preparado en Jerusalén. Pero el altar de bronce, hecho por Bezalel, hijo de Uri y nieto de Ur, estaba allí en Gabaón, frente al tabernáculo del Señor. Así que Salomón y el pueblo se reunieron en ese lugar para consultar al Señor. Allí, frente al tabernáculo, Salomón subió hasta el altar de bronce en la presencia del Señor y sacrificó sobre el altar 1,000 ofrendas quemadas. Esa noche Dios se le apareció a Salomón y dijo:
6: ¿Qué es lo que quieres? Pídeme y yo te lo daré.
4: Salomón le contestó a Dios:
7: Tú mostraste gran y fiel amor a David, mi padre, y ahora me has hecho rey en su lugar. Oh, Señor Dios, te ruego que sigas manteniendo la promesa que le hiciste a David, mi padre, pues me has hecho rey sobre un pueblo tan numeroso como el polvo de la tierra. Dame la sabiduría y el conocimiento para guiarlo correctamente, porque ¿quién podrá gobernar a este gran pueblo tuyo?
4: Dios le dijo a Salomón:
6: Por cuanto tu mayor deseo es ayudar a tu pueblo, y no pediste abundancia, ni riquezas, ni fama, ni siquiera la muerte de tus enemigos o una larga vida, sino que has pedido sabiduría y conocimiento para gobernar a mi pueblo como es debido, ciertamente te daré la sabiduría y el conocimiento que pediste. Pero también te daré abundancia, riquezas y fama como nunca las tuvo ningún otro rey antes que tú, y como ninguno las tendrá en el futuro.
4: Después Salomón se fue de Gabaón, el lugar de adoración donde estaba el tabernáculo, y regresó a Jerusalén y reinó sobre Israel. Salomón acumuló gran cantidad de carros de guerra y caballos. Tenía 1,400 carros y 12,000 caballos. Los colocó en las ciudades designadas para guardar los carros y también cerca de él en Jerusalén. El rey hizo que en Jerusalén la plata y el oro fueran tan abundantes como las piedras. Además, la valiosa madera de cedro era tan común como la higuera sicómoro que crece en las colinas de Judá. Los caballos de Salomón se importaban de Egipto y de Cilicia. Los mercaderes del rey los adquirían en Cilicia a precio de mercado. En ese tiempo, un carro egipcio costaba 600 piezas de plata y los caballos se vendían a 150 piezas de plata. Después los exportaban a los reyes de los hititas y a los reyes de Aram.
2: La carta del apóstol Pablo a los Romanos, capítulo 7, versículos 14 al 25.
8: Por lo tanto, el problema no es con la ley, porque la ley es buena y espiritual. El problema está en mí, porque soy demasiado humano, un esclavo del pecado. Realmente no me entiendo a mí mismo, porque quiero hacer lo que es correcto, pero no lo hago. En cambio, hago lo que odio. Pero si yo sé que lo que hago está mal, eso demuestra que estoy de acuerdo con que la ley es buena. Entonces, no soy yo el que hace lo que está mal, sino el pecado que vive en mí. Yo sé que en mí, es decir, en mi naturaleza pecaminosa, no existe nada bueno. Quiero hacer lo que es correcto, pero no puedo. Quiero hacer lo que es bueno, pero no lo hago. No quiero hacer lo que está mal, pero igual lo hago. Ahora, si hago lo que no quiero hacer, realmente no soy yo el que hace lo que está mal, sino el pecado que vive en mí. He descubierto el siguiente principio de vida, que cuando quiero hacer lo que es correcto, no puedo evitar hacer lo que está mal. Amo la ley de Dios con todo mi corazón, pero hay otro poder dentro de mí que está en guerra con mi mente. Ese poder me esclaviza al pecado que todavía está dentro de mí. Soy un pobre desgraciado. ¿Quién me libertará de esta vida dominada por el pecado y la muerte? ¡Gracias a Dios! La respuesta está en Jesucristo, nuestro Señor. Así que ya ven, en mi mente de verdad quiero obedecer la ley de Dios, pero a causa de mi naturaleza pecaminosa, soy esclavo del pecado.
1: Hasta aquí fue la lectura de hoy. Esperamos que la palabra de Dios haya cobrado vida en tu corazón. 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

0: Dice el Salmo 5:3: Por la mañana, Señor, escuchas mi clamor. Por la mañana te presento mis ruegos y quedo a la espera de tu respuesta. Cada mañana podemos clamar a Dios, reconocer su grandeza, su poder, su gracia y su misericordia para cada uno de nosotros. Confiemos en Dios y en su palabra. 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

0: te encanta cuando alguien con una pequeña sonrisa en su cara te dice, justamente estábamos hablando acerca de ti? Tu mente empieza a volar y piensas, suelo preguntar, oh, ¿tengo la oportunidad de defenderme? Tú sabes que la gente habla de ti cuando no estás presente. Eso es cierto para casi todo el mundo. ¿Y has oído cómo la gente habla acerca de otras personas cuando estás ahí? Así que tienes todo el derecho a creer que hablan acerca de ti, y puede que no sean tus mejores cosas. Conozco a alguien que ha estado hablando sobre ti y definitivamente es para tu beneficio. Hoy quiero tener una palabra contigo acerca del tema, cuando Jesús ora por ti. Ahora bien, nuestra palabra para hoy de la palabra de Dios proviene del capítulo 22 de Lucas. Aquí Simón Pedro estaba a punto de enfrentarse a la batalla espiritual más intensa de su vida. Jesús, en un momento íntimo, lo miró a los ojos y le dijo, «Simón, Simón, mira que Satanás ha pedido zarandearlos a ustedes como si fueran trigo, pero yo he orado por ti, para que no falle tu fe. Y tú, cuando te hayas vuelto a mí, fortalece a tus hermanos». Creo que lo que estaba sucediendo aquí es que el Señor estaba indicando que la diferencia en Pedro iba a ser que Jesús oraría por él. La diferencia para ti es que Jesús está hablando con su Padre acerca de ti hoy. Tú puedes decir, esa es una buena descripción de cómo me siento zarandeado. Y tal vez Satanás quiera zarandearte como si fueras trigo, pero dice que Jesús está orando por ti. En Juan 17:11 encontramos que ora de esta manera, Padre Santo, protégelos con el poder de tu nombre, el nombre que me diste. Mientras estaba con ellos, los protegía y los cuidaba mediante el nombre que me diste. Mi oración es, no te pido que los quites del mundo, sino que los protejas del maligno. Como sabes, Hebreos 7:25 dice, que Jesús puede salvar a los que por medio de él se acercan a Dios, ya que vive siempre para interceder por ellos. Jesús está a la diestra de su Padre hablando con él acerca de ti y de mí. Creo que está orando por tu protección contra todo lo que el diablo quiere hacer. Juan 17:17 dice que Jesús le pidió a Dios, santifícalos en la verdad. Tu palabra es la verdad. Se refiere a santificar, como diciendo, manténlos especiales, Padre. Es como ese letrero que ves en un restaurante que dice, reservado. ¿Qué significa eso? Que nadie más puede usarlo. Está reservado únicamente para quien lo pidió. Bueno, eso es lo que significa santificar. Está apartado para Dios, reservado para Dios. Eso es lo que Jesús hace por ti. Él quiere que seas apartado, especial, y no seas contaminado. Él habla acerca de usar la palabra de Él para mantener puros tu cuerpo, tu mente, tu imaginación y tu sentido del humor. Eso le pertenece a Jesús, y Él está orando por eso. Luego, en el capítulo 17, versículo 18, Jesús dice, «Como tú me enviaste al mundo, yo los envío también al mundo». Y añade, no ruego solo por estos, ruego también por los que han de creer en mí, por el mensaje de ellos. Fíjate que Él está orando por tu misión. Está orando para que otros lleguen a Cristo. Eso significa que está orando por nosotros que años después hemos llegado a Cristo gracias al mensaje de Él. Y está orando por las personas que serán guiadas a Jesús a medida que tú y yo proclamamos el mensaje de Él. Presta atención a lo que ocurre como resultado de la oración de Jesús por Pedro. En última instancia, a corto plazo, ciertamente él fue atacado. También negó a Jesús y lo decepcionó. Pero al final salió ileso, seguro, puro y poderoso. Porque Jesús estaba orando por él. Jesús está orando por ti. Una palabra contigo de Rand Hatchcraft.
1: Momentos históricos de América por David Barton. Un poco después de la Revolución de Independencia de los Estados Unidos, llegó a ser la envidia del mundo. Una nación que tiene un poco más de 200 años y todavía se mantiene como una república constitucional, que es la más de larga vida en el mundo actual. ¿Qué fue el elemento fundamental en la cual los padres fundadores la establecieron? Según John Adams, el fundamento era el cristianismo y los principios que la forman. Por esta razón, el gobierno de los Estados Unidos ha durado más de 200 años bajo el mismo documento original.
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0: La palabra de Dios nos dice: los que teméis a Jehová, confiad en Jehová. Él es vuestra ayuda y vuestro escudo. 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Este es el versículo de la semana que se encuentra en Hechos 17:26 y dice: de uno solo Dios hizo todas las naciones del mundo, habiendo determinado sus tiempos y las fronteras de los lugares donde viven. Una vez más, Hechos 17:26 dice: de uno solo Dios hizo las naciones del mundo, habiendo determinado sus tiempos y las fronteras de los lugares donde viven.
1: ¿Cómo está usted? Muchas personas sueñan con ser ricas y famosas, pensando que ello traerá satisfacción. La mujer en esta historia sabe bien que eso no es cierto. Ella logró conseguir fama y fortuna, y además un buen matrimonio. Sin embargo, sentía un vivo afán que no podía entender, hasta que su corazón, mente y vida fueron desencadenados.

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1: Papá, papá, ¿has oído la noticia? Estamos en guerra.
2: Sí, recién estuve escuchando a Roosevelt en la radio. Sabía que esto se acercaba. Pearl Harbor fue el colmo.
1: ¿Qué va a suceder ahora? ¿Esto nos afectará?
2: Afectará a todos. Los jóvenes serán reclutados para el servicio militar. Habrá racionamiento. Kelly Field ya está entrenando pilotos. Ahora las cosas van a prosperar muchísimo. Mejor que yo contrate más personas porque el negocio mejorará en los salones de baile y las cantinas.
1: Ojalá pudiera hacer algo para ayudar al esfuerzo bélico.
2: Tú deja que los hombres peleen esa guerra.
1: Papi, las mujeres también pueden hacer cosas, ¿sabes?
0: La mujer en nuestra historia demostraría que ella era más capaz para hacer cosas. Aun cuando no peleó en la Segunda Guerra Mundial, ella ha estado en guerra por más de 26 años en el lado opuesto de donde una vez sirvió. Esta es la verdadera historia de cómo Evelyn Linton fue desencadenada.
1: Nací en San Antonio, Texas, el 11 de septiembre de 1923. Nosotros vivíamos en una hacienda, pero mi padre ganaba su dinero con salones de baile, cantinas y tiendas de licor. Yo odiaba entrar en esos lugares cuando fui pequeña. Odiaba el olor de la cerveza. Poco sabía cómo eso cambiaría con el tiempo. La guerra estalló poco después que me gradué de la secundaria y conseguí un trabajo en Kelly Field, aunque no fue allí donde conocí a Guido.
3: ¿Y cuánto tiempo trabajaste en Kelly Field?
1: Casi un año. Pensé que estaba siendo muy patriótica.
3: No hay nada malo con eso.
1: No, pero puedo ganar más dinero vendiendo joyas.
3: Y eso significa que pagas más impuestos, lo cual te hace mucho más patriótica.
1: ¿No sería maravilloso ganar tanto dinero a tal punto que los impuestos solo fueran un fastidio?
3: Claro que sí. Mi padre murió cuando yo tenía 5 años, así que sé lo que significa ser pobre.
1: ¿Cómo se las arregló tu madre?
3: Oh, con bastante trabajo duro. Nosotros vivíamos en una granja en Tennessee y yo solía trabajar en los campos de algodón desde el amanecer hasta el anochecer,
1: wow,
3: ayudándole a ganarse la vida.
1: No sabía cuán afortunada fui al tener un papá que cuidara de mí.
3: Sí, tienes razón. Anda, vamos a bailar. Oh, me alegra que decidieras vender joyas, Evelyn. De lo contrario, no podría haberte conocido.
1: ¿Crees que estaba predestinado que yo viniera a tu oficina a venderte algunas joyas?
3: Creo que nosotros fuimos predestinados el uno para el otro.
1: Guido Linton y yo nos enamoramos y nos casamos en febrero de 1945. Fuimos muy felices juntos, aunque no éramos ricos durante los primeros años de nuestro matrimonio. En alguna ocasión, a principios de los 50, hicimos un viaje a Dallas para ver un espectáculo de cabaret en un club nocturno. Aquella noche cambiaría el curso de nuestras vidas.
3: Mira la multitud haciendo cola para entrar.
1: Jamás he visto nada como esto. ¿Quién es la gran atracción?
3: Candy Bar. Ella es conocida en todo el mundo.
1: Oh, sí, la bailarina de striptease. He escuchado de ella.
3: Anda, vamos a ponernos en la cola para poder conseguir un buen asiento.
1: Seguimos a la multitud aplaudiendo y riendo ante los chistes, bebiendo nuestro hartazgo de engaño.
3: ¡Wow! ¡Qué
4: artista!
1: Sin duda, ella no continúa con su vestuario puesto mucho tiempo.
3: A la multitud le encanta.
1: Guido, ¿por qué no regresamos a San Antonio y abrimos un club como este?
3: ¿No sería eso extraordinario?
1: Podríamos ganar una fortuna.
3: Yo no sé nada de esto, pero podría aprender.
1: Si pudiéramos conseguir un lugar con vista al río de San Antonio, piensa en el negocio que generaríamos.
3: Sí, turistas, clientes habituales, tipos militares.
1: Este lugar está repleto. ¿Tú viste cómo ellos hacían cola en las calles?
3: Aunque ellos tienen un buen espectáculo.
1: Yo estudié baile por años. Podría preparar a chicas para bailar. Y he escuchado a papá toda mi vida. Así que sé todo sobre salones de baile y cantinas.
3: Estoy dispuesto a hacer un intento.
1: Yo crecí asistiendo a servicios en la iglesia cada domingo. Fui a escuelas cristianas hasta que me gradué. Incluso empecé a asistir a una universidad fundamentada en la Biblia, pero mis padres nunca fueron a la iglesia. Ellos solo me enviaban. Aún así, no pensé dos veces para abrir un club de espectáculos variados y yo misma preparé a las chicas para bailar. Levanten ese hombro y mantengan ese dedo en punta. Bien, ahora den todo lo que tienen. No está mal. Recuerden mantenerse sonriendo. Véanse como si estuvieran pasando un buen momento, no como si estuvieran tratando de recitar las tablas de multiplicación, ¿de acuerdo? Vamos a intentar este número otra vez.
5: Evelyn, echa un vistazo a este.
1: ¿Qué es?
5: Nuestra licencia para expender licor.
1: ¡Estupendo!
5: Ya estamos listos, cariño. Casino y club nocturno. Mandé que hicieran un letrero que diga: continuas exhibiciones de strip tips todas las noches.
1: Ahora ganaremos algún dinero. ¿Cómo vamos a llamarlo?
5: El Club Puerta Verde. Verdes por el dinero. Empezaré a anunciar en el periódico y en la radio.
1: Apuesto que de aquí en un año ya no tendremos que anunciar. La noticia volará.
5: ¿Los vestuarios están listos para la noche de apertura?
1: Sí, estarán listos. Muy bien, chicas, volvamos a la rutina nuevamente.
6: Nuestro club fue un éxito inmediato y pronto estuvimos ganando más dinero del que jamás soñamos. Abrimos una cantina al lado del club llamada Salón Nueva Orleans, con bailarinas, striptease y burbujas. El dinero llegaba a raudales y los años iban pasando. Compramos una mansión, una casa granja y una casa en el lago.
3: ¿Te traigo un poco más de café, cariño?
1: No, he tomado suficiente. ¿No es hermoso estar aquí afuera en el patio?
3: Sin duda lo es. Nunca pensé que viviría así cuando era un niño en Tennessee.
1: Te lo mereces, Guido. Tú has trabajado duro.
3: Fue tu idea y además una muy buena.
1: Lo fue, ¿no es así? Todos saben del Club Puerta Verde.
3: Tienes una mirada distraída, Evelyn. ¿Ah? ¿Qué puedo comprarte?
1: Nada.
3: Justo allá está el centro comercial del Parque Central y puedes tener cualquier cosa que tú quieras.
1: No hay nada que yo necesite.
3: ¿Pero qué quieres? Debe haber algo.
1: Oh, tú sabes cómo es esto. Es solo que algunas veces te sientes intranquila.
3: ¿Y no sabes qué es?
1: No, algo falta. Tarde o temprano lo descubriré. Años pasaron, 15 años de éxito tal como el mundo lo estima. Teníamos todo lo que una persona podía querer, pero sabíamos que algo estaba faltando en nuestras vidas. Una noche, un hombre muy raro entró en nuestro club y él estaba convencido de que tenía la respuesta.
7: Señor Linton, soy Roberto Harrington, el capellán de la calle Bourbon.
8: Usted es de Nueva Orleans. Es un gusto conocerle. Bienvenido a nuestro club. ¿Puedo traerle una copa?
7: No, señor. Vi su letrero de al lado y me enviaron aquí.
8: ¿Qué puedo hacer por usted?
7: Me gustaría predicar en su club.
8: ¿Predicar qué?
7: El evangelio. Yo creo en llevar el mensaje de la gracia de Dios a los perdedores en este mundo. Allí donde ellos están, en las cantinas y callejones.
8: Espera aquí. Déjeme ir a buscar a mi esposa. Evelyn, hay un hombre aquí que quiere predicar en nuestro club.
1: ¿Está borracho?
8: Difícil de notarlo, tiene una Biblia en su mano.
1: Suena como un fanático.
8: ¿Por qué no vienes y hablas con él?
1: Pienso que deberíamos dejarle predicar. Podríamos divertirnos bastante con esto. Piensa en la publicidad.
8: Tal vez tienes razón.
1: Aunque no esta noche, necesitamos difundir la noticia para que podamos atraer a una verdadera multitud.
8: Es aquel, el que no tiene una copa.
1: Ah.
7: Señora Linton, Soy Roberto Harrington.
6: Mucho gusto. ¿Por qué rayos quiere predicar en nuestro club?
7: Bueno, Jesús predicó en las calles y en los pozos de agua. Uh-huh. Él fue a donde las personas estaban afligidas.
6: Es por eso que ellos vienen aquí, para pasar un buen momento.
7: Ellos son ovejas sin pastor. Yo quiero contarles del buen pastor. En Juan capítulo 10, versículo 11, Jesús dice: "Yo soy el buen pastor". El buen pastor su vida da por las ovejas.
6: Usted no hará sentir culpable a nuestros clientes, ¿verdad?
7: Ellos ya se sienten culpables. Jesús vino para quitar su culpa.
6: Nosotros dejamos que ese evangelista entrara y predicara, y efectivamente obtuvimos bastante publicidad de los medios de comunicación. Las multitudes seguían llegando a raudales juntamente con el dinero. 2 años más pasaron, años turbulentos, a fines de los 60, cuando las personas estaban diciendo: "Dios está muerto". Guido, ¿viste este artículo en el periódico?
8: ¿Qué?
6: ¿Recuerdas a ese evangelista que vino y predicó en nuestro club?
8: ¿Cómo podría olvidarlo?
6: Él está otra vez en el pueblo y va a predicar en el servicio del amanecer de Semana Santa. Aquí mismo, en la terraza, en el centro comercial.
8: ¿Servicio del amanecer? No, sí. Cuentes conmigo. Todavía hace frío tan temprano en la mañana.
6: Está tan cerca. Quizás paso por allí para escuchar.
8: Tú sabes cómo es el sábado por la noche en el club.
6: Sí.
8: Y con esa convención en el pueblo, cambiarás de opinión para el domingo en la mañana.
0: El domingo en la mañana, Evelyn sí cambió de opinión, y eso cambiaría su vida. Ella nos contará de eso en un momento. Primero le brindaremos esta breve pausa musical.

0: Ahora ya estamos de vuelta con Evelyn Linton para seguir contándonos su historia real aquí en la serie Desencadenados, el drama radial de más larga duración en la historia de la radiodifusión.
1: Llegó Semana Santa, hacía frío en Texas y yo fui tentada a quedarme en casa. Pero en el momento que me paré junto a la ventana del patio y observaba los carros entrando en el centro comercial, no pude resistir el deseo de ir, así que me fui.
2: Todos ustedes han escuchado la expresión Dios está muerto, pero Dios no está muerto. Él sí murió por nuestros pecados, Él entregó su vida en la cruz. Voluntariamente Él fue al Calvario para pagar su deuda de pecado y la mía, puesto que Dios dice que la paga por el pecado es muerte. ¿Quiere usted saber quién mató a Jesús? Sí. Usted y yo, sus pecados y los míos lo clavaron a la cruz. Pero ese no es el fin de la historia. Dios el Padre lo levantó de los muertos. Y de eso es lo que trata la Semana Santa. Eso es lo que celebramos esta mañana, la resurrección del Señor Jesucristo. Jesús dijo en Juan capítulo 11, versículo 25, yo soy la resurrección y la vida. El que cree en mí, aunque esté muerto, vivirá. Amén. Si usted quisiera recibir su perdón por su pecado, si quisiera recibirle en su corazón y vida, ore conmigo ahora. Dios, sé que soy un pecador y que tú enviaste a tu Hijo Jesucristo a morir por mis pecados. Yo deseo recibir tu regalo de vida eterna.
1: En el momento que le escuché orar, empecé a llorar y estaba muy avergonzada. No quería que nadie me viera llorar. Yo, Evelyn Linton, yo tenía riqueza y un buen esposo a quien amaba profundamente. Yo tenía todo lo que la vida podía ofrecer. No sabía que Dios hizo el alma tan grande y solo Él puede llenarla. Salí y fui a casa, pero esa noche llamé a la casa del pastor donde el evangelista estaba hospedado y él volvió a llamarme.

0: Señora Linton.
1: Sí.
0: Habla el pastor Roberto, devolviendo su llamada.
1: ¿Recuerda que usted vino a nuestro club nocturno, el Club Puerta Verde, y predicó hace 2 años?
0: Por supuesto que lo recuerdo.
1: Vine al servicio de amanecer por Semana Santa esta mañana y pensaba que la oración que usted ofreció era tan preciosa que me gustaría tener una copia de ella.
0: Estaría feliz de enviarle una copia. Y me gustaría pedirle un favor.
1: ¿Cuál es?
0: Me gustaría predicar en su club nuevamente.
2: No veo ninguna razón para no dejarle predicar. ¿Tú qué piensas, cariño?
1: Sin duda, la publicidad no nos perjudicó la última vez.
2: Eso es verdad. ¿Dices que él está viniendo a vernos?
1: Sí, creo que ya está aquí ahora.
2: Entonces, le diré que está bien. Entra, Roberto. Qué bueno verle otra vez.
0: Traje el anuncio publicando la reunión en su club.
2: Me parece bien. Evelyn, ¿qué piensas?
1: Sí, está bien.
0: ¡Qué preciosa casa tienen!
2: Oh, vamos, le mostraré toda la casa.
1: Nosotros ya empezamos con nada y mire lo que hemos logrado.
2: Tendremos que mostrarle nuestra hacienda alguna vez.
1: Y nuestra casa del lago. Es tan tranquilo allí.
0: El señor ha sido bueno con ustedes.
1: Sí.
2: Este es nuestro cuarto de huéspedes. Oiga, ¿por qué no pasa la noche con nosotros?
0: Vaya, gracias. Sí que me gustaría.
1: Mi esposo lo invitó a quedarse, jamás soñando que él aceptaría. Él estuvo en nuestra casa la semana entera. Cariño, creo que escucho a Roberto.
2: Esto es un tanto gracioso, en cierto modo, ¿no te parece?
1: ¿Ah?
2: Es decir, nosotros administramos el club nocturno más grande de San Antonio. Y aquí está este evangelista apasionado quedándose en nuestra casa.
3: Buenos días, ¿cómo están esta mañana, amigos?
1: Buenos días, Roberto. El café está caliente.
0: Gracias. Me gustaría una taza, por favor. Este es el día que el Señor ha creado.
1: Y esta es la noche que predicas en nuestro club.
0: Estoy esperando ansioso eso.
1: Estoy segura que también atraerás a una gran multitud para nosotros.
0: ¡Qué concurrencia tuvimos anoche!
1: Sí.
0: El Espíritu Santo está moviendo a las personas en esta ciudad. Esa iglesia ha estado orando por avivamiento y Dios ha contestado. Vamos a tener que cambiar las reuniones de la iglesia al Estadio Blossom.
2: Eso es maravilloso.
0: ¿Por qué no vienes a una de las reuniones?
2: Oh, no, gracias. No me gustan las multitudes.
0: Excepto en el club, ¿cierto?
2: Tú sabes cómo es esto. Los negocios son los negocios.
0: Jesús también entendió. Él dijo en Marcos capítulo 8, versículo 36, porque ¿qué aprovechará al hombre si ganare todo el mundo y perdiere su alma? Deberías considerar sus palabras.
4: ¿Estás cansado de tu vida? ¿Cansado de la lucha constante? ¿Despertando con una resaca? ¿Probando drogas, trabajo, cualquier cosa para mitigar el dolor del vacío interior que no desaparecerá, que no puede desaparecer porque solo Dios puede llenar ese vacío? Amigos, Jesús vino para darles vida. ¿Quieren saber cómo es Dios? Miren a Jesucristo. Él es Dios hecho visible. ¿Quieren saber cómo se siente Dios por su pecado? Miren a Jesucristo, colgado allí en la cruz. ¿Piensan que si hubiera habido alguna otra manera para librarse de la culpa y la vergüenza y el precio por el pecado, él habría dejado que su único hijo colgara allí? No, mi amigo. Jesús llevó el precio por nuestros pecados en sí mismo. Él dijo en Juan capítulo 15, versículo 13, nadie tiene mayor amor que este, que uno ponga su vida por sus amigos. Díganme, amigos, si este fuera su último latido, ¿dónde pasarían la eternidad?
1: Usted podría haber escuchado un alfiler caer mientras él hablaba aquella noche, y ese alfiler estaba traspasando mi corazón. Aquella semana el evangelista tuvo previsto debatir con una famosa atea en una de las estaciones de televisión, y él me invitó a mirar el debate. Después fui presentada a ella y luego manejamos a casa.
0: ¿Qué pensaste del debate, Evelyn?
1: Después de escucharla, sé que quiero ser una cristiana. Se podía ver el odio y frustración en sus ojos. ¡Qué frialdad!
0: El ateo tiene un futuro muy vacío.
1: Cuando yo estreché su mano y miré en sus ojos, vi el vacío. Eran los ojos más vacíos que jamás he visto.
0: Y sin embargo, Cristo murió por ella, por todos quienes se hayan perdido e incrédulos.
1: Entonces, Él murió por sus enemigos.
0: Exactamente. Dios es el enemigo del pecado. Y Romanos capítulo 5, versículo 8 dice, mas Dios muestra su amor para con nosotros nosotros en que siendo aún pecadores, Cristo murió por nosotros.
1: Mis pensamientos me perturbaban a medida que continuamos nuestro viaje a casa. Amado Dios, yo soy peor que ella. Su vida es un vacío y también la mía. Ella está trabajando para el diablo y también nosotros. Yo tengo una Biblia grande en casa, pero nunca la he leído. Sé de Jesús, pero nunca lo he invitado a entrar en mi corazón para ser mi Señor y Salvador. Yo soy la más grande hipócrita en el pueblo. Cuando regresamos a casa, el pastor que había invitado a Roberto y su esposa estaban allí. A medida que ellos hablaban con nosotros, Guido y yo nos arrodillamos en nuestra sala allí en la mesa del cóctel donde una vez habíamos servido bebidas y oramos con el pastor, su esposa y nuestro amigo evangelista. Ambos entregamos nuestras vidas a Cristo.
2: Estoy tan avergonzado de lo que hemos hecho con nuestras vidas. Yo nunca te conocí, pero quiero conocerte ahora. Entra en mi corazón, Señor Jesús, y perdónanos. Perdónanos por volver nuestras espaldas a ti todos estos años.
1: Sí, Señor. Creo que Jesús murió por mí. Creo que Él pagó el precio por mis pecados. Creo que Él le levantó de los muertos para darnos nueva vida. Sálvanos, Señor.
2: Dios, ayúdanos a vivir nuevas vidas para Cristo. En su nombre oro. Amén.
0: Amén. Alabado sea Dios.
2: Evelyn. Vamos a cerrar el Club Puerta Verde hoy antes de la medianoche.
1: Sí.
2: No quiero administrar un club de striptease un día después que acepté a Cristo en mi vida.
0: Alabado sea Dios.
2: Yo no puedo servir a dos amos.
1: Estoy de acuerdo contigo.
0: ¿Les gustaría venir al estadio esta noche y dar su testimonio?
2: Sí.
1: Sí.
2: Claro que sí.
0: Amén.
2: La mayoría de ustedes conocen el Club Puerta Verde en la calle Santa María. Es el club nocturno más grande en el pueblo. Bueno, después de esta noche ese club será cerrado para siempre, para nunca volver a abrirse. Mi esposa y yo somos los propietarios de ese club. Y hoy entregamos nuestros corazones y vida a Jesucristo. Apenas puedo expresar el alivio que siento, el gozo que hay en mi corazón.
1: Igual conmigo. Si usted me hubiera preguntado antes de hoy si yo era cristiana, habría dicho sí, pero no lo era. Mi vida estaba vacía, aun cuando nosotros teníamos todo lo que el dinero podía comprar. Ambos sabíamos que algo estaba faltando y resultó ser alguien. Su nombre es Jesús.
2: Hemos tenido el club por 17 años y ganamos bastante dinero, pero usted no puede comprar libertad de la culpa y el pecado. Yo ahora comprendo eso. Y tampoco puedo comprar la salvación. Esta es un regalo gratuito de Dios. Nosotros guiamos a la gente al pecado con nuestro licor y espectáculos variados. Pero ya no serviremos al diablo. De ahora en adelante serviremos al Señor.
4: No con ejército ni con fuerza, sino con mi espíritu, ha dicho Jehová de los ejércitos.
1: Personas lloraron aquella noche ante la noticia de nuestra conversión, pero la ciudad estaba estremecida. Después que salimos del estadio, fuimos directo al Club Puerta Verde para clausurar ceremonias. El pastor Taylor y nuestro amigo evangelista Roberto vinieron con nosotros. Nuestro maestro de ceremonias del club fue salvo aquella noche. Alguien nos hizo un letrero que decía: Puerta Verde cerrada para siempre. Guido y Evelyn Linton han entregado sus corazones a Jesús.
2: Roberto, tú también entra en la foto.
0: Con mucho gusto. Que eran testimonio de su consagración a Jesús.
2: Sí.
0: Segunda Corintios capítulo 5, versículo 17 nos dice: de modo que si alguno está en Cristo, nueva criatura es. Las cosas viejas pasaron. He aquí, todas son hechas nuevas.
5: Disculpe, soy reportero. ¿Ah? Me gustaría hacerle un par de preguntas para el periódico. ¿Esta es una conversión antes de morir?
2: Nunca me he sentido mejor en mi vida.
5: ¿Perdió su arriendo o algo así?
2: No, yo soy el dueño del edificio.
5: Bueno, ¿está entregando todo su dinero para Dios?
2: ¿Y qué? Si hubiera ganado el mundo y perdido mi alma.
1: Si nosotros no tuviéramos nada, no obstante lo tendríamos todo con Jesús. Nada puede ocupar su lugar.
5: Algunas personas están especulando que esto es una treta por publicidad, un truco publicitario.
2: No es un truco publicitario cuando Dios entra en tu corazón. Nosotros teníamos un negocio muy lucrativo, pero este destruye almas, casi destruyó las nuestras.
5: ¿Qué sucederá con todos sus empleados?
2: Nuestro maestro de ceremonias entregó su vida a Cristo esta noche.
1: Y suplicamos a las bailarinas que boten sus vestuarios y busquen empleos honrados.
5: ¿No será difícil dejar el negocio de espectáculos con toda la emoción?
2: No, en absoluto.
1: Nadie es más emocionante que Jesucristo.
5: ¿Y qué harán ahora que han cerrado este lugar y el de lado, el Salón Nueva Orleans?
2: Todo lo que queremos hacer es contarles a otros de la nueva vida en Jesús. De cómo Él murió para darnos vida a toda la humanidad.
5: Esta historia saldrá por nuestra red. Pueden contar con llamada de todas las redes de comunicación.
1: Eso es estupendo. Así más personas escucharán nuestro testimonio.
2: Creo que todos están fuera del club ahora. Podemos poner el candado.
5: También quisiera tener una fotografía de eso.
0: ¡Qué testimonio para todos quienes pasen por aquí! El letrero, el candado, el edificio, todo es un vivo testimonio. Para el policía de ronda hasta el alcalde de la ciudad.
2: Esta nunca volverá a ser una casa de espectáculos variados.
0: ¿Saben? Esta sería una gran ubicación para un ministerio de extensión social.
2: Tal vez podemos convertirlo en algo así.
1: Entregamos nuestras vidas a Cristo el 4 de abril de 1970. Al día siguiente, mi esposo y yo nos unimos a la iglesia que nos había alcanzado al orar por avivamiento y patrocinar al evangelista que predicó en nuestro club. Empezamos a servir al Señor. Por 6 años vivimos en el edificio que una vez había sido una casa de espectáculos de variedades

condenar al mundo, sino para que el mundo sea salvo por él. Amigo, esperamos que el testimonio de Evelyn Linton le haya animado a poner su confianza en Dios solo por salvación. Si usted no lo ha hecho, ¿por qué no hacer de este el día de su salvación? Su perdón es para usted. 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
1: Tu religión se ve bien en la superficie, pero no es lo que estoy pidiendo. ¿No te dije que vistas a la gente que está desnuda y le des de comer al hambriento? Eso es lo que busco, eso es lo que Dios quiere. Hijitos míos, dijo Juan, no améis en palabras solamente, sino que en obra y en verdad.
2: 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Tal vez usted dedica largas horas de trabajo a las responsabilidades del hogar, incluso al cuidado de su salud física. Ninguna de estas cosas son tan malas o negativas en sí mismas, pero se convierten en un problema cuando toman prioridad sobre lo que verdaderamente es importante. Entonces, que enseñan las Escrituras acerca de lo que realmente debe ocupar el primer lugar, la prioridad en la vida. 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
1: Nos encontramos estudiando de nuevo este maravilloso capítulo 13 y lo hemos titulado La conducta del creyente o ética cristiana. No es nada más que el clímax. ¿Qué demanda Dios de los cristianos? ¿Cuáles son las cosas que debo hacer con respecto a Dios? En relación a Él. Una, separación. Y eso lo vemos.

0: en los versículos 10 al 14. Y quiero apresurarme a decir que esto, sin duda alguna, es uno de los pasajes más difíciles, esta pequeña sección breve aquí. Sin embargo, es uno de los pasajes más difíciles en todo el libro de Hebreos. Las interpretaciones son múltiples, para decirlo de manera suave. No estoy aquí como una autoridad dogmática. Le voy a dar un par de posturas y le voy a decir lo que yo pienso, y si usted quiere profundizar en su estudio, usted lo puede hacer. Comenzando en el versículo 10, permítame tan solo leer para que usted tenga una idea del texto. Leyendo los primeros dos versículos. Tenemos un altar, del cual no tienen derecho de comer los que sirven al tabernáculo, porque los cuerpos de aquellos animales cuya sangre a causa del pecado es introducida en el santuario por el sumo sacerdote, son quemados fuera del campamento. Ahora, ¿de qué estamos hablando aquí? Esto es como el hombre dijo, tratando de desarmar lo inescrutable. Ahora, tenemos un altar. ¿Entendí eso? ¿Entendió eso? Muy bien, tenemos un altar. Ahora, ¿qué altar tenemos? Bueno, algunos dicen que esto se refiere al altar físico, y esa es la razón por la que en algunas iglesias usted tiene un altar. Algunas personas dicen que la iglesia debe tener un altar porque dice tenemos un altar. Pero ese no puede ser el altar del que está hablando, del cual no tienen derecho de comer. ¿Qué tipo de comida se lleva a cabo en el altar? Bueno, algunos inclusive han dicho la mesa de comunión. Bueno, ¿cómo podría tener una mesa de comunión de la cual no podría comer? Eso no tiene sentido. En el versículo 11, de cualquier manera, él dice, habla de los cuerpos de los animales cuya sangre es llevada ahí. Eso no se oye para mí como la iglesia. No, de hecho, la evidencia aquí está en no comer, no en comer. En segundo lugar, algunos dicen que se refiere a un altar celestial. Apocalipsis 6 habla de un altar celestial y él está diciendo, tenemos un altar en el cielo. Bueno, eso tampoco tiene sentido alguno, del cual no tienen derecho de comer aquellos que sirven en el tabernáculo. ¿Qué tiene que ver eso con el altar en el cielo? De cualquier manera, no se va a comer ahí. ¿Y qué es esto de los cuerpos de animales? ¿Qué bestias son quemadas en el altar en el cielo? Ahora le voy a decir lo que creo que es. Y creo que el peso de toda la evidencia está en este punto de vista en particular, pero creo que le está hablando de la idea de separación aquí. La obligación de un cristiano hacia Dios consiste en estar separado del mundo a Dios, ¿verdad? Creo que en eso se está concentrando. Ahora observe esto. Tenemos un altar del cual no tienen derecho de comer aquellos que sirvan al tabernáculo. ¿Quiénes eran los hombres que servían al tabernáculo? Los sacerdotes. ¿Había cierto sacrificio en cierto altar del que no podían comer? Sí, lo había. Era la ofrenda por el pecado. En el día de la expiación, cuando la ofrenda por el pecado se presentaba, no podían comerla. El resto de las ocasiones, cuando hacían ofrendas, los sacerdotes comían lo que quedaba. La ofrenda por el pecado, una vez que era realizada y la sangre era rociada en el lugar santísimo y en el propiciatorio, los animales eran llevados afuera del campamento y quemados. Ese es el versículo 11. Porque los cuerpos de esos animales cuya sangre es llevada al santuario por el sumo sacerdote, por el pecado, son quemados. ¿Dónde? Afuera del campamento. Él explica aquí, creo yo, qué altar es. Él dice, tenemos un sacrificio particular en el altar. Tenemos un ritual en particular del cual no pueden participar. De hecho, los restos del sacrificio son llevados afuera del campamento y quemados. Esto, ¿sabe lo que es? Esto es una analogía. Lo único que está haciendo es darles una analogía para enseñarles un principio. Aquí está el principio. Necesitan separarse del sistema. Usted sabe cómo esas ofrendas por el pecado que nadie podía tocar, sino que tenían que ser llevadas afuera del campamento, necesitan estar tan separados del campamento del mundo. Eso es esencialmente lo que está diciendo. Él simplemente está haciendo una pequeña analogía. No la puede empujar muy lejos. Él está diciendo como los animales en la ofrenda por el pecado eran llevados afuera, el creyente necesita ser quitado de los hombres pecaminosos, quitado del sistema, quitado del mundo y apartarse. Ahora, él profundiza en el versículo 12 al identificar a Jesucristo. E incidentalmente, la gente de cualquier manera no quería tener una parte en la ofrenda por el pecado. No querían participar de eso. Versículo 12 dice, por lo cual también Jesús, para santificar al pueblo mediante su propia sangre, padeció fuera de la puerta. Jesús estaba apartado del sistema, ¿no es cierto? En el Antiguo Testamento los judíos tomaban esos cuerpos de esas ofrendas por el pecado, tanto las ofrendas de los sacerdotes como las del pueblo, y los sacaban del campamento. No querían tener nada que ver con esas ofrendas por el pecado. Las separaban de sí mismos. Jesús hizo lo mismo. El sistema no quiso a Jesús tampoco. Lo expulsaron. Él sufrió afuera de la puerta y él santificó al pueblo con su propia sangre. Ahora, como los cadáveres entonces eran quemados afuera del campamento de Israel, entonces Jesús fue matado afuera de la ciudad de Jerusalén. Él fue matado afuera del muro de Jerusalén y cumplió de manera perfecta el retrato del Antiguo Testamento. Usted sabe que esas ofrendas por el pecado antiguas eran los retratos de Cristo, ¿no es cierto? Y entonces cuando Él vino, Él sufrió afuera, como la ofrenda había sido sacada. Ahora, no quiero explicar más que eso. Ambas fueron rechazadas. La ofrenda por el pecado rechazada. No querían comerla, lo sacaron. Jesús rechazado, lo sacaron. Y tampoco querían tener que ver con Él. Y entonces Él lleva el punto al versículo 13. Salgamos, por tanto, afuera del campamento llevando su menosprecio, porque no tenemos una ciudad continua, sino que buscamos una venidera. Separémonos también del sistema. Nosotros, judíos, tenemos un altar, entonces, y en él hay un sacrificio que nadie puede comer. Los cuerpos son rechazados, sacados de la ciudad y quemados. Jesús, la ofrenda por el pecado verdadera, también fue rechazado por el sistema, pero por una razón diferente. Él no está estirando la analogía, él simplemente está diciendo, esto es como Jesús, quien también estuvo sufriendo afuera de la ciudad. Y claro, hay muchas diferencias. Usted no puede excederse, como dije, porque el animal era matado antes de que fuera sacado. Cristo murió afuera y Jesús estuvo dispuesto a ir. Él estuvo dispuesto para que pudiera santificar al pueblo con su propia sangre. Él fue menospreciado, él fue rechazado, él fue odiado. Él fue rechazado, él fue traicionado, arrestado, objeto de burla, golpeado, matado como un criminal común, y él aceptó cada parte de esto para derramar su sangre a favor de los hombres. La Biblia dice aquí en el libro de Hebreos, sin derramamiento de sangre no hay perdón de pecados. Jesús sabía eso, y él derramó su sangre por el perdón de pecados. El sacrificio del Antiguo Testamento era una vergüenza para el pueblo y lo sacaban. Jesús fue objeto de vergüenza y lo sacaron, aunque no sabían que él era la ofrenda por el pecado verdadera. No pensaron en eso. Y el punto práctico es este. Usted y yo debemos estar dispuestos a salir del sistema y a llevar el menosprecio y la vergüenza que tanto la ofrenda por el pecado y Cristo mismo llevaron al ser rechazados por los hombres. Moisés lo hizo. Capítulo 11, versículo 26. Estimando el vituperio de Cristo como riquezas mayores que los tesoros en Egipto. Moisés consideró el estigma que reposa en el ungido de Dios como una riqueza mayor que los tesoros en Egipto. Y entonces el escritor de Hebreos está diciéndonos en el 13:13, deben considerar el estigma, el menosprecio de Cristo, como algo de mayor valor que los tesoros del sistema. Sálganse, eso es lo único que está diciendo. Entonces aquí veo una división muy clara entre los versículos 9 y 10. Él simplemente dice, tenemos un sacrificio en el que la característica es separación. Cristo fue separado de los hombres, ustedes también sepárense. Ahora, Pablo define este concepto en 2 Corintios capítulo 6 en algo de detalle. Permítame leerle estas palabras. No os unáis en yugo desigual con los incrédulos, porque ¿qué comunión tiene la justicia con la injusticia? ¿Y qué comunión tiene la luz con las tinieblas? ¿Y qué concordia tiene Cristo con Belial o Satanás? ¿Qué parte tiene el que cree con un incrédulo? ¿Qué acuerdo tiene el templo de Dios con los ídolos? Pablo dice, no tenga nada que ver con el sistema. Ustedes son diferentes. Otra cosa que nuestro autor puede estar recordando aquí, y debido a que no estoy en este contexto como un judío viviendo en esa época, no puedo estar seguro, pero tengo una pista en mi mente que en el versículo 13 también él tiene algo más en su mente y parece que él está entretejiendo varios pensamientos juntos y me deja algo confuso, pero con frecuencia ese es mi problema. De cualquier manera, en el versículo 13 él puede tener esto en su mente. Usted se acuerda que en un punto, en la época en la que Israel estuvo dando vueltas en el desierto, Dios fue rechazado por Israel. Y Dios, ¿se acuerda usted? Se movió afuera del campamento y manifestó su presencia afuera del campamento. Y después del incidente del becerro de oro, Moisés sacó su tienda y la colocó afuera del campamento de Israel. Y usted recuerda que fue llamada la tienda del testimonio. Y entonces toda persona que quería acercarse a Dios tenía que salir del campamento de Israel y acercarse ahí. ¿Por qué? Israel lo había rechazado en términos generales. Y Dios se apartó y dijo, si vienen a mí, tienen que apartarse del sistema. ¿Saben una cosa, amados? Yo creo que eso es exactamente lo que Dios está diciendo en la actualidad. Si van a venir a mí, van a tener que salir del sistema. Van a tener que apartarse de ellos y no tocar lo inmundo y apartarse para mí. O sea que la analogía del sacrificio en el Antiguo Testamento fuera de la puerta, la analogía de Cristo sufriendo fuera de la puerta, o sea, la idea de la tienda del testimonio fuera de la puerta, el mensaje es el mismo, separación. La gente me dice, MacArthur, ¿crees en la separación bíblica? Claro. Y la separación bíblica es esta. No tengas nada que ver con el sistema. Ahora, necesita usted aclarar eso en cierta manera. Pero permítame darle una afirmación simple. No améis al mundo, 1 Juan 2.15, ni las cosas que están en el mundo. No amen el sistema. Ahora, ¿qué era el sistema para ellos? ¿Qué era? Judaísmo. ¿Qué es lo que él está diciendo entonces al lector judío aquí? Sepárense del judaísmo. Salgan del sistema de ley, legalismo, ceremonialismo. Salgan del campamento a Cristo quien está allá afuera. O seguro, va a tener usted que sufrir. Jesús dijo, en el mundo tendréis aflicción. Pero tened ánimo. Yo he vencido al mundo. Más adelante o antes, en el capítulo 15, él dijo, no les sorprendan si los matan. Me lo hicieron a mí. ¿Están dispuestos a llevar mi vituperio? Dice usted, bueno, ¿acaso esto significa que nos vamos a vivir en un monasterio, usted sabe, y nos volvemos algo raros? ¿Y esto significa que dejamos de comprar ahí en el supermercado que vende licor y no vamos a McDonald's y el que toma la orden no es cristiano? ¿Acaso esto significa que no nos involucramos en nada en donde hay gente no salva? Claro que no. Jesús dijo, Padre, en Juan 17:15, no oro que los saques del mundo. Simplemente guárdalos del que está a cargo del sistema. Ahora, si quiero ir de aquí a Filadelfia, no voy por todos lados tratando de encontrar a un piloto cristiano. Simplemente me subo al avión. Ahora, eso no significa que participo en todo lo que pasa ahí. No tengo que aceptar la champaña gratuita. Me acuerdo en una ocasión en Portland, en donde tuvimos un problema de motores y estuvimos ahí. Siempre me da gusto cuando aterrizan y dicen que tenemos problemas, nada más no quiero oírlo cuando estamos en el aire. Entonces dicen, van a ser unas cuantas horas, y el hombre que estaba a mi lado, en cierta manera era un hombre que estaba contento cuando se subió. Después de un rato, vino la sobrecargo y dijo, vamos a estar aquí por un tiempo indeterminado, no sabemos cuánto va a ser, ninguno de los pasajeros va a poder dejar el avión porque podrá ser arreglado momentáneamente. Entonces, mientras tanto, estaremos sirviendo bebidas gratis. Pasaron 4 horas. El hombre a mi lado estaba tan borracho que difícilmente podía mantener su cabeza en alto. Y empezamos a hablar y era algo trágico. Y bueno, usted sabe, fue otra ilustración para mí. Estaba en ese avión y ese avión, en un sentido real, es parte del mundo. Sin embargo, yo no estuve involucrado en absoluto en el sistema. No tenía nada que ver. De hecho, finalmente el hombre me dijo, él dijo, has estado sentado aquí y no has tocado una gota. Usted sabe. Él dijo, ¿a qué te dedicas? Y yo dije, bueno, yo soy un predicador. Nunca olvidaré su reacción. Él saltó del asiento y comenzó a gritar por todo el avión. No van a creer lo que tenemos aquí. Entonces, en cierta manera, usted sabe, unos 10 hombres se acercaron a mi asiento durante los últimos 20 minutos y simplemente me inundaron de preguntas. Una situación interesante. Lo que pasó es que antes de que llegáramos a Los Ángeles, este hombre había compartido una historia de que estaba destrozado, que simplemente despedazaría su corazón si lo oyera. Pero lo que pasó, usted sabe, es que podía estar ahí, no tener nada que ver con el sistema. Una cosa es estar ahí y otra cosa es amar lo que el mundo ama. Y le voy a decir algo más. No es solo lo que usted hace, es una actitud. Usted es tanto una parte del sistema si usted no lo hace, pero desearía hacerlo. ¿Sabe una cosa? Algunos cristianos, como lo he dicho antes, no hacen cosas malas, nada más que anhelarían hacerlas. Eso es estar enamorado del sistema, y como cristiano Dios dice que debamos separarnos. Salga del sistema, apártese para Dios. Es una actitud. Jesús dijo, si alguno quiere venir en pos de mí, niéguese a sí mismo, tome su cruz y sígame. ¿Qué significa eso? Eso significa lleve el vituperio de Cristo. Vaya donde Jesús está, fuera del sistema. Y cuando usted se encuentre con el sistema es para confrontarlo, no para tener comunión. Gran diferencia. Y las únicas personas que realmente se identifican con Jesucristo son los que realmente están dispuestos a pagar el costo y salirse. ¿Qué dicen? 2 Timoteo 3:12, los que quieran vivir piadosamente en Cristo Jesús padecerán persecución. Los que vivan piadosamente, muchos cristianos no viven piadosamente, no son perseguidos, nunca se apartan del sistema. El apóstol Pablo sabía lo que era apartarse del sistema, él no tuvo nada que ver con él. Sin embargo, él siguió llevando a gente a Jesús. Él iba al pecador, pero nunca lo acompañó en su pecado. Filipenses capítulo 2, versículo 17, él dice, si soy ofrecido en el sacrificio y servicio de vuestra fe, me gozo y regocijo. Capítulo 3, versículo 10, a fin de conocer la participación de sus padecimientos. Él dice, estoy dispuesto a salir hasta donde tenga que salir y ser un sacrificio y conocer los padecimientos de Cristo en mi propia vida, simplemente para separarme del sistema, porque si vivo ese tipo de vida, me van a ver y van a venir a Cristo. Tan importante. En 1 Corintios capítulo 4, versículo 10, somos necios por causa de Cristo. Y aquí, simplemente lleno de sarcasmo, Pablo dice, somos necios por causa de Cristo, pero ustedes son sabios en Cristo. Somos débiles, pero ustedes son fuertes. Son honorables, somos menospreciados. ¿Sabe usted lo que le pasa a un cristiano que simplemente quiere mantener la paz con todo mundo? Se está engañando. Se está robando de gozo y fruto. Versículo 11. Inclusive en este momento, él dice, tenemos hambre y sed, y estamos desnudos y somos golpeados, y no tenemos dónde vivir. Ni siquiera sabemos dónde vamos a dormir. Y trabajamos con nuestras manos, y somos menospreciados, pero bendecimos, y somos perseguidos, pero lo soportamos. Somos difamados y rogamos. Somos como la escoria del mundo, la inmundicia de todas las cosas hasta este día. Pablo no se llevaba muy bien con el sistema. Ahora estos judíos en hebreos habrían conocido poco de ese menosprecio, ¿verdad? El escritor les está diciendo, salgan de entre ellos, apártense, sepárense, muévanse hacia Dios, seguro les va a costar, seguro van a pagar por ello, seguro van a pensar que algo está mal en su cabeza, van a ser aislados, van a ser condenados, un precio pequeño por la gloria que les espera. Yo digo que si un hombre no está dispuesto a separarse del mundo para Dios, Jesús dijo que él no es digno de ser su discípulo. Todos estos hombres vinieron y Jesús dijo, vengan, sean mis discípulos. Y un hombre dice, ah, tengo que ir a sepultar a mi padre. Su padre ni siquiera estaba muerto. Lo que él quiso decir es que necesito recibir la herencia y después voy. Y entonces así fue con los que querían ser discípulos. Si usted no está dispuesto a dejar a padre, madre, todo en el mundo para salir, usted no es digno de ser su discípulo. Escuche, por cierto, permítame hacer un comentario al margen al decir esto. Aferrarse al sistema es algo torpe de cualquier manera, porque va a terminar en humo y es necio. Todo lo que hay en el mundo pasa, primera de Juan 2, pasa. No va a quedar nada. Usted no debe tener nada que ver con el sistema, porque dice en 1 Juan 5, 19, el sistema entero yace bajo el poder del maligno. ¿Usted quiere tener algo que ver con eso? Usted no debe tener nada que ver con el sistema, debido a lo que Pedro dice. Usted tiene una herencia incorruptible, incontaminada, inmarcesible, reservada en los cielos para vosotros. ¿Qué quiere usted con la basura del mundo? No hay nada que este mundo tiene que ofrecerle a usted que valga la pena tomar. Otro versículo que viene a mi mente está en 1 Corintios 11, creo que es el 32. Cuando somos juzgados, somos disciplinados por el Señor para que no seamos condenados con el mundo. Usted no debe querer al mundo porque va a ser condenado. Usted debe apartarse para Cristo. Pablo nos da principio tras principio con respecto a esto. Y también lo hace el Espíritu Santo a través de otros escritores, así como aquí. Veamos una segunda cosa. Nuestra relación con Dios no es solo esta idea de separación, sino la idea de sacrificio. Versículo 15, sacrificio. ¿Sabe usted cuán importante esto era para un judío? Un judío viene al nuevo pacto. Él quiere saber que hay algunas reglas que permanecen. ¿Y sabe usted lo que él quería saber? ¿Hay algún sacrificio que queda? ¿Hay algo que debe ser sacrificado? ¿Acaso todo ese concepto se acabó? Y él recibe esta información maravillosa. Hay dos sacrificios que Dios quiere. El primero es palabra, el segundo es obra. El primero, la palabra está en el versículo 15. Mediante el, ¿quién es ese? Jesucristo. Por tanto, ofrezcamos el sacrificio de alabanza a Dios continuamente. Esto es el fruto de labios que confieso da gracias a su nombre. ¿Sabe usted qué tipo de sacrificio Dios quiere? Él no quiere animales. Él no quiere cebada. Él quiere la alabanza de nuestros labios. Observe usted la frase mediante él o por él. Solo hay un camino a Dios, ¿verdad? Jesucristo. ¿Puede usted ofrecer un sacrificio aceptable a Dios aparte de Jesucristo? Solo por Él. Esa es la única manera. Por Él. No podemos entrar a su presencia de cualquier otra manera. Entonces, el sacerdote creyente viene a la presencia de Dios y dice, aquí hay un sacrificio. Y Dios dice, quiero el sacrificio de la alabanza de tus labios. ¿Qué sale de sus labios hacia Dios? ¿Alguna vez está en un estrés que llega a tal grado que usted comienza a enojarse con Dios? A Él no le gusta eso. Permítame darle una idea de qué decirle a Dios cuando quiera alabarlo. Te exaltaré, mi Dios, oh Rey, bendeciré tu nombre por los siglos de los siglos. Cada día te bendeciré y alabaré tu nombre por los siglos de los siglos. Grande es Jehová y digno de ser alabado, y su grandeza es inescrutable. Una generación alabará tus obras a la otra y declarará tus obras portentosas. Hablaré del honor glorioso de tu majestad y tus obras maravillosas. Y los hombres hablarán del poder de tus obras que inspiran asombro, y declararé tu grandeza. Jehová es bueno para con todos, y sus misericordias están sobre todas sus obras. Todas tus obras te alabarán, oh Jehová. Hablarán de la gloria de tu reino y hablarán de tu poder. Y sigue, y sigue. Salmo 146. Alabad a Jehová. 147. Alabad a Jehová. 148. Alabad a Jehová. 149. Alabad a Jehová. 150. Alabad a Jehová. Eso agrada a Dios. Cuando el clamor de sus labios es alabanza a Dios, ese es el sacrificio que Dios desea. Observe la palabra clave. ¿Está listo para escuchar esto? Ofrezcamos el sacrificio de alabanza a Dios. ¿Cuál es la siguiente palabra? Continuamente. Continuamente, dice usted. Pero no entiendes mis problemas. No, usted no entiende a su Dios. Primera Tesalonicenses 5:18. Dad gracias en todo, porque esta es la voluntad de Dios en Cristo Jesús para con vosotros. Dé gracias en todo. Alabe a Dios en todas las cosas. Le agrada. La segunda cosa que le agrada, versículo 16, no solo palabra, sino que más vale que lo respalde con obra. Pero el hacer bien y el compartir, no os olvidéis, porque con tales sacrificios se agrada a Dios. Ahora, mientras que usted está con todo lo verbal hacia Dios, asegúrese de que esté haciendo algo por ello. Dios dice, otro sacrificio que realmente acepto es bondad y compartir. El labio comienza, y añadido eso es la vida. Por ejemplo, Santiago 1:27, un versículo que nunca deja de simplificar todo el concepto de religión. La religión pura y sin mácula delante de Dios el Padre es esta. ¿Puede creer usted eso? ¿Puede usted creer que en un versículo puede contener una definición de religión? ¿Está listo para esto? Visitar a los huérfanos y a las viudas y mantenerse sin mancha del sistema. ¿Quiere usted saber lo que es la religión? Ahí está. ¿Quiere usted vivir una vida piadosa? Vaya y encuentre algunos huérfanos y viudas, visítelos y manténgase sin mancha del sistema. Hagan bien el uno al otro, compartan, ministre a las necesidades de otros. Esto es lo que le agrada a Dios. Todo lo que usted hace en su vida cristiana es un sacrificio para Dios. ¿Qué le está dando usted a Él? ¿Le está usted dando a Él lo que está manco, cojo, o le está dando lo mejor? Hombre, Israel fue un desastre en esta área. En Isaías 58, quiero tan solo compartir un par de conceptos. En Isaías 58, y después quizás voy a ver Zacarías 7 también, pero Isaías 58, versículo 2. ¿Se oye también? ¿Está listo? Clamad en voz alta, versículo 2. Sin embargo, me buscan diariamente y se deleitan en conocer mis caminos como nación que hiciera justicia y no hubieran dejado la ordenanza de su Dios. Me piden las ordenanzas de justicia, se deleitan en acercarse a Dios. Dice, todo esto es tan bueno, me buscan, les encanta mi justicia, simplemente maravilloso. Versículo 6. ¿No es este el ayuno que he escogido? Soltar las ligas de la impiedad, deshacer las cargas pesadas y dejar que los oprimidos sean libres. ¿No es compartir de tu pan con el hambriento y que traigas a los pobres que están fuera de tu casa? Cuando buscas al desnudo, debes cubrirlo y no te escondas de tu propia carne. Él dice, oye, tu religión se ve bien en la superficie, pero no es lo que estoy pidiendo. ¿No te dije que vistas a la gente que está desnuda y le des de comer al hambriento? Eso es lo que busco. Eso es lo que Dios quiere. Hijitos míos, dijo Juan, no améis en palabras solamente, sino que en obra y en verdad. Dios tiene algunos principios, amados, son simples y son obligatorios. Dios dice, quiero que se separen, quiero que ofrezcan sacrificios espirituales que me son agradables, gratitud con su boca, actos de bondad y compartir con su vida. Tengamos una palabra de oración. Padre, te damos gracias porque has reducido la vida cristiana a conceptos comunes y simples que son compartidos con nosotros en este capítulo. Te damos gracias, Señor, porque los judíos necesitaban sentir la ausencia del antiguo sistema levítico, y esto no significaba que no habían ya más sacrificios, de hecho, hay algunos. No solo cosas superficiales como animales, sino esas cosas profundas como alabarte a ti y hacer bien a otros. Padre, para que te podamos adorar en espíritu y en verdad, Señor, ayúdanos a ofrecerte sacrificios que son agradables a tus ojos. Oramos en el nombre de Cristo. Amén.
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1: Este es el versículo de la semana que se encuentra en Hechos 17:26 y dice: De uno solo Dios hizo todas las naciones del mundo, habiendo determinado sus tiempos y las fronteras de los lugares donde viven. Una vez más, Hechos 17:26 dice: De uno solo Dios hizo las naciones del mundo, habiendo determinado sus tiempos y las fronteras de los lugares donde viven.
2: Alabad a Dios en su santuario, alabadlo en la magnificencia de su firmamento, alabadlo por sus proezas, alabadlo conforme a la muchedumbre de su grandeza, alabadlo a son de bocina, alabadlo con salterio y arpa, alabadlo con pandero y danza, alabadlo con cuerdas y flautas. Alabadlo con címbalos resonantes, alabadlo con címbalos de júbilo. Todo lo que respira, alabe a Jehová. Aleluya. Salmo 150. Cantaré yo a Jehová, porque se ha cubierto de gloria, ha echado en el mar al caballo y al jinete. Jehová es mi fortaleza y mi cántico, ha sido mi salvación. Este es mi Dios, a quien yo alabaré, el Dios de mi Padre, a quien yo enalteceré. Jehová es un guerrero, Jehová es su nombre. Echó en el mar los carros del faraón y su ejército, lo mejor de sus capitanes. En el mar rojo se hundió. Los abismos los cubrieron. Descendieron a las profundidades como piedra. Tu diestra, Jehová, ha magnificado su poder. Tu diestra, Jehová, ha aplastado al enemigo. Con la grandeza de tu poder has derribado a los que se levantaron contra ti. Éxodo 15. 1 al 7. ¿Quién como tú, Jehová, entre los dioses? ¿Quién como tú, magnífico en santidad, terrible en maravillosas hazañas, hacedor de prodigios? Extendiste tu diestra, la tierra los tragó. Condujiste en tu misericordia a este pueblo que redimiste. Lo llevaste con tu poder a tu santa morada. Lo oirán los pueblos y temblarán. Éxodo 15, 11 al 14. Tú los introducirás y los plantarás en el monte de tu heredad, en el lugar donde has preparado, oh Jehová, tu morada, en el santuario que tus manos, oh Jehová, han afirmado. Jehová reinará eternamente y para siempre. Éxodo 15, 17 y 18. Proclamaré el nombre de Jehová. Engrandeced a nuestro Dios. Él es la roca cuya obra es perfecta, porque todos sus caminos son rectos. Es un Dios de verdad y no hay maldad en él. Es justo y recto. Deuteronomio 32, 3 y 4. Entonces Ana oró y dijo: Mi corazón se regocija en Jehová. Mi poder se exalta en Jehová. Mi boca se ríe de mis enemigos, por cuanto me alegré en tu salvación. No hay santo como Jehová, porque no hay nadie fuera de ti, ni refugio como el Dios nuestro. No multipliquéis las palabras de orgullo y altanería, cesen las palabras arrogantes de vuestra boca, porque Jehová es el Dios que todo lo sabe, y a Él le toca pesar las acciones. Primera Samuel 1, 1 al 3. Jehová es mi roca, mi fortaleza y mi libertador. Mi Dios, fortaleza mía, en Él confiaré. Mi escudo y el fuerte de mi salvación, mi alto refugio, mi salvador. De violencia me libraste. Invocaré a Jehová, quien es digno de ser alabado, y seré salvo de mis enemigos. Segunda Samuel 22, 2 al 4. Entonces María dijo: Engrandece mi alma al Señor, y mi espíritu se regocija en Dios mi Salvador, porque ha mirado la bajeza de su sierva. Pues desde ahora me dirán bienaventurada todas las generaciones, porque me ha hecho grandes cosas el Poderoso. Santo es su nombre, su misericordia es de generación en generación a los que le temen. Lucas 1, 46 al 50.

0: Saludos, Dolly Martín, con el reporte misionero. Hoy día le traigo una notita de una amiga desde México que pide oración por su gemela. Dice, buenas tardes, querida Dolly y todo el staff de Radio Amistad. Se les quiere a todos. Yo soy, y aquí da su nombre, los conocí por Radio Amistad en Houston. Estuve viviendo ahí desde 1991 hasta octubre 2017. Luego me regresé a México y ahora radico en Querétaro. Diario los escucho desde aquí. Quería rogar por una petición de oración por mi hermana gemela. Y aquí da su nombre. Mañana tiene una cirugía y le van a remover su riñón izquierdo. Ella tiene 59 años. Por favor, ¿pueden orar por ella? Que todo salga bien en su operación. Por favor, les ruego. Muchas gracias de antemano y que Dios los bendiga siempre a todos. Saludos y un fuerte abrazo. Gracias, querida amiga. Siendo yo también una gemela, entiendo ese lazo tan estrecho que tienen los gemelos. Y por supuesto, ya estamos orando. La cirugía fue ayer y estamos confiando de que todo salió bien. Sí, recibimos esta nota a tiempo para orar por ella antes de la cirugía. Y confiando de que nos va a reportar esta querida amiga cómo le fue a su gemela. Gracias por darnos el privilegio de orar por sus necesidades. Y no se olvide que en unas semanas va a estar ya terminado el muro de oración que ahorita está en construcción. En nuestra página va a usted poder acceder y poner toda petición. Y no solo el personal de Radio Amistad, sino cualquiera que ve esa petición va a poder orar por su petición. Va a ser opcional poner su nombre y usted puede poner los detalles que quiera que otros vean en esa petición. Estamos muy emocionados por este muro de oración y estamos confiando que el Señor lo usará grandemente, no solo para oyentes aquí en este país, sino en todo el mundo, ya que estará en nuestra página y cualquiera va a poder acceder para orar o para pedir oración. 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Hasta la próxima vez en que conversemos juntos. Atentamente les saluda Dolly Martín.
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1: Los mismos discípulos tenían razón cuando dijeron: ¿A quién iremos, Señor? Solo tú tienes palabras de vida. Nuevamente vamos a considerar nuestra lección número 12, que ya hemos iniciado en la última sesión. La lección 12 toca el tema de las parábolas. Es interesante notar que casi una tercera parte de todas las enseñanzas que tenemos de Jesucristo relatadas en el Nuevo Testamento son en forma de parábolas. En esta lección vamos a considerar qué es una parábola y vamos a ver en breve cuál es el uso que Jesús hizo de las parábolas. En primer lugar, permítame decir que es imprescindible y básico para nuestro estudio que tengamos una definición precisa de la palabra parábola. En los evangelios son dos las palabras que se emplean en el texto original. La primera de ellas es usada solamente por Mateo, Marcos y Lucas, y es la palabra parábole. Este sustantivo tiene su acepción original que significa una cosa puesta al lado de otra con el fin de compararlas. Y de allí deducimos que una parábola, propiamente dicha, es simplemente una comparación. La otra palabra que se usa en el original es la palabra paroimía, y la usa exclusivamente el apóstol Juan, significando algo al lado del camino y cuya acepción también deriva la idea de la comparación. Así que, si tiene su pluma, anote esto. Una parábola es una comparación. Sin embargo, tenemos que decir que al examinar el uso de esta palabra parábola,

0: vemos que en ocasiones se refiere a un simple refrán, como es lo siguiente: médico, cúrate a ti mismo. Esto se encuentra en Lucas 4:23. En otras ocasiones se refiere a un dicho epigramático, como por ejemplo, cuando Cristo dijo: dejadlos, son ciegos, guías de ciegos, y si el ciego guiará al ciego, ambos caerán en el hoyo. Lucas 4:23. En otras ocasiones es usada la palabra como un aforismo, tal como lo vemos en Lucas 14, del 7 al 11. Ahora bien, generalmente se emplea esta palabra en los cuatro evangelios para narrar una historia en base a los eventos de la vida humana o de la naturaleza, la cual sirve para ilustrar una verdad espiritual. De ahí que se puede definir a una parábola como una historia terrenal con un significado celestial o espiritual. De esta manera, entonces, debemos aclarar que una parábola es más que una fábula. Por ejemplo, sabemos que las fábulas, como las de Esopo, no tienen más propósito que el de inculcar algunas máximas de moralidad o de laboriosidad, de cuidado y de prudencia, y cuyo único propósito es enseñar una moralidad que el mundo pueda entender y quiere aprobar. Pero por otro lado, una parábola tiene un propósito mucho más elevado, pues habla de verdades espirituales y celestiales, y no se limita a lo terrenal. Además, generalmente, el narrador de fábulas inserta en el mundo de la naturaleza algo que originalmente no corresponde a la realidad. Esto es, por ejemplo, que hace hablar a los animales, a los árboles y cosas así por el estilo. Todo esto lo hace el que es narrador de una fábula a fin de sacar luego una enseñanza. Es decir, altera el orden normal de la naturaleza para enseñar sus moralejas. Pero por el otro lado, Jesucristo, el Maestro Divino, al usar las parábolas, en nada viola las leyes establecidas de la creación y nunca la representa en forma contraria a lo que en realidad es. En el Antiguo Testamento encontramos dos fábulas. La una se encuentra en Jueces, capítulo 9, del 8 al 20, donde Jotam habla acerca de los árboles que se propusieron elegir un rey. Y la otra en Segunda de Reyes 14:9, donde el rey Joás narra acerca del cardillo y el cedro a Amasías, el rey de Judá. Pero al ver esto, vemos que una ligera comparación de estas dos fábulas con las parábolas del Señor Jesucristo bastan para demostrar que hay una enorme diferencia entre ellas. Amable oyente, podemos decir también que en una fábula, la historia narrada no tiene que ser un hecho verídico, sino que bien puede ser una ficción, pero no así con una parábola. Pero de todas formas, el ejemplo que se encuentra en la historia del hijo pródigo en Lucas 15 corresponde a una familia que probablemente no existió. Es preciso entonces anotar aquí también la diferencia entre una parábola y una alegoría, puesto que Jesucristo en más de una ocasión hizo uso de estas en su enseñanza. En una alegoría existe una identificación de una realidad con otra. Por ejemplo, cuando leemos el capítulo 15 de Juan, encontramos una magnífica ilustración de esto. En una ocasión, Cristo dijo: yo soy la vid verdadera y mi Padre es el labrador. ¿Qué vemos en esto? Vemos que aquí Cristo se identifica con la vid, pero no se asemeja a ella. En una alegoría, las dos partes se identifican o se mezclan, mientras que en una parábola se colocan una al lado de la otra a fin de proveer una comparación entre ellas. Ahora bien, si compendiamos todo lo que hemos mencionado hasta aquí, concluimos que una parábola es una historia terrenal que puede ser verídica o imaginaria, pero que en nada viola los hechos de la naturaleza, colocada al lado de una verdad espiritual o celestial. a fin de que, debido a nuestra familiaridad con lo terrenal, podamos entender la verdad espiritual. Procedamos a estudiar esto un poco más para entenderlo completamente. Veamos el uso que Jesús hizo de las parábolas. Para estudiar esto, consideraremos varios aspectos. En primer término, es importante considerar que podemos decir que el Señor Jesucristo no introdujo un nuevo método y un nuevo sistema de enseñanza, sino que simplemente siguió el ejemplo de sus antepasados y la costumbre de sus contemporáneos, ya que este método era muy común entre los rabinos judíos y orientales desde tiempos antiguos. En el Antiguo Testamento tenemos algunos ejemplos, en el segundo libro de Samuel capítulo 12 y en Isaías capítulo 5. También tenemos los ejemplos de los escritos de los rabinos que estaban llenísimos de parábolas. Sin embargo, cabe decir aquí que las parábolas del Señor Jesucristo las elevó a un nivel mucho más alto y digno, inigualado en los anales de la literatura de todas las edades, tanto por su sencillez exquisita y también diríamos por su elegancia literaria, como por la profundidad de sus enseñanzas espirituales. En segundo lugar, es importante también considerar que Cristo usó las parábolas a fin de poner en forma concisa y fácil de recordar las verdades que él enunciaba. Las personas que las escuchaban eran en su mayor parte gente de poca educación, de modo que no les habría sido fácil recordar las verdades espirituales si éstas hubieran sido enunciadas en términos abstractos y teológicos. Además, tenían la ventaja que si bien no entendían todo su significado al principio, quedaban grabadas en la memoria y posteriormente era fácil entonces meditar en ellas detenidamente. También las parábolas constituían una manera eficaz de presentar verdades que sacudían al pueblo y que no tenía una buena disposición moral y espiritual para su pecado. El profeta Natán sabía esto bien cuando reprendió al rey David por su pecado. Si le hubiese declarado abiertamente al rey David que se había comportado como un ladrón y aún peor que eso, su misión hubiera fracasado completamente. De la misma manera, el Señor Jesucristo enunció verdades que no habían sido del agrado del pueblo fanático, pero al usar este método logró desarmar a sus enemigos y pudo interesarlos y captar su atención antes de que ellos en su enfado le hubieran vejado o ultrajado. En tercer lugar, tenemos aquí también que considerar lo que el Señor Jesucristo contestó cuando sus discípulos le preguntaron, «¿Por qué les hablas por parábolas?» A lo que él respondió, «Para que viendo, vean y no perciban, y oyendo, oigan y no entiendan, para que no se conviertan y les sean perdonados los pecados». ¡Qué palabras raras! A primera vista, parecería dura e injusta la respuesta de Jesucristo, puesto que Él vino para salvar y no para condenar. Algunos dicen que esta es una de esas verdades que humanamente no se pueden comprender y que por ende, pues no debemos buscar una respuesta al problema. Otros dicen que, siguiendo la costumbre de algunos filósofos griegos, el Señor tenía dos clases de doctrinas. La exotérica, que era enunciada para el pueblo en general, y la esotérica, que era para los más selectos, y de esta manera él estaba haciendo dicha distinción. Pero sabemos, querido oyente, que ninguna de estas respuestas es adecuada, de modo que es menester que inquiramos más particularmente. Si consideramos los antecedentes y examinamos la porción en Mateo 13, del verso 10 al 17, donde con más detalle tenemos la respuesta del Señor Jesús, llegaremos a una conclusión que es a la vez adecuada y satisfactoria. Si trazamos el ministerio del Señor Jesucristo, vemos cómo el espíritu antagónico de parte de sus enemigos iba en auge. Cristo había sido ya criticado porque decía que perdonaba pecados, porque comía con pecadores, porque sus discípulos aparentemente no guardaban la ley de Moisés y porque, según ellos, Jesús hacía su obra en el poder de Satanás. El hecho es que a medida que crecía esta hostilidad, aumentaba también la ceguera en sus corazones. Por esto es que en Mateo encontramos en el capítulo 13, verso 14 al 15, que en ellos se cumplía la profecía de Isaías, la que se encuentra en el capítulo 6, verso 9 y verso 10, ya que sus corazones se habían empedernido y sus ojos se habían entenebrecido voluntariamente, de modo que no querían ni tampoco podían entender el mensaje divino. Así que, porque se cumplió esta profecía en ellos, fue que el Señor Jesús usó parábolas, estableciendo juicio contra ellos por su incredulidad y por su antagonismo, ya que, aunque oyeran, no iban a entender. Las parábolas bien podían ser escuchadas por todos, pero era la actitud de corazón y de espíritu lo que determinaba cuánto comprenderían de ellas. Los discípulos sí querían saber lo que era la voluntad revelada de Dios, y por ende a ellos sí les era dado saber el misterio y entender las palabras de Jesucristo. Estudiaremos más sobre las parábolas en la próxima reunión. Recordemos aquí, una parábola es una historia terrenal que puede ser verídica o imaginaria, pero que nada viola los hechos de la naturaleza. Es usada para enseñar una verdad espiritual o celestial, a fin de que, debido a nuestra familiaridad con lo ya terrenal, podamos entonces entender la verdad espiritual. Más de esto en la próxima reunión.
1: Cuatro fueron los elementos de oposición al Señor Jesucristo en el ejercicio de su ministerio, cuando el espíritu antagónico de sus opositores era más evidente. Seguiremos con el estudio de las parábolas en la próxima entrega. 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
3: Thomas Jefferson, padre y fundador de la patria, preguntó: ¿puede ser que las libertades de esta nación estén seguras cuando quitamos la única base estable, que es la convicción en las mentes del pueblo que estas libertades son un don de Dios y no pueden ser violadas solo por la ira de Dios? Según Thomas Jefferson, los derechos como ciudadanos de este país permanecen seguras e inalterables solo cuando comprendemos que Dios y solamente Dios es el autor de estos derechos. Sin embargo, en estos días el gobierno quita y pone estos derechos a su gana. La razón es porque, como dijo Thomas Jefferson, no reconocen que estos derechos son concedidos solamente por Dios y solo Él las puede quitar.
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1: Este es el versículo de la semana que se encuentra en Hechos 17:26 y dice, de uno solo Dios hizo todas las naciones del mundo, habiendo determinado sus tiempos y las fronteras de los lugares donde viven. Una vez más, Hechos 17:26 dice, de uno solo Dios hizo las naciones del mundo, habiendo determinado sus tiempos y las fronteras de los lugares donde viven.
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3: El examen oficial de ciudadanía estadounidense consta de 128 preguntas sobre civismo. Durante la entrevista oral de naturalización, un funcionario del gobierno le hará 20 preguntas y deberá responder correctamente a 12 para aprobar. Algunas preguntas comunes abarcan los aspectos básicos del gobierno, la historia, los deberes cívicos de Estados Unidos y otros. Durante esta hora, usted aprenderá algo de la cívica, incluyendo la historia de Estados Unidos y de la bandera de Estados Unidos. Mi invitada es consejera y misionera María Darling. Doña María, gracias por acompañarme.
4: Gracias, estoy muy contenta de estar aquí.
3: Y muy patriótica para los que están escuchando por radio, no ven que tiene una blusa muy con muchas banderas de Estados Unidos, muy patriótica.
4: Bueno, esta me la regaló una americana para usarla en los días festivos. Así que...
3: Y háblenos un poquito, empezamos con historia, eres mexicana, pero la historia de cualquier nación es importante saberla. Cuando estabas en México aprendiendo historia, los profesores te enseñaron algo muy importante.
4: Sí, gracias a Dios estuve en una escuela donde no se nos enseñaba en contra de una nación más poderosa que nosotros o que... habíamos tenido problemas
3: en la conquista.
4: Con ellas en la conquista, nada de eso. Al contrario, se nos enseñaba a apreciar lo que teníamos, a comparar, pero no para enojarnos y culpar, no. Porque todas las naciones tienen sus problemas, tienen sus deseos de aumentar su territorio o poder. Pero con nosotros sabíamos que se necesitaba a Estados Unidos. Y me sorprendía mucho porque en la nación donde yo nací, en México, había sido conquistada por España. Y España no vino con fines amistosos, sino de conquista para subyugar, para sacar provecho del conquistado. Y lo vemos en la historia. Pero... lo que me gustaba de la historia fueron que sus frailes, los religiosos, eran los que ponían el límite con ellos. Cosa que la historia de hoy no lo enseña así, pero con nosotros los maestros nos enseñaban y nos decían, miren, Fray Bartolomé de las Casas, por ejemplo, otros frailes les hablaban al ejército o a los conquistadores, trátenlos con respeto, trátenlos bien. Sí les estamos quitando sus tesoros, sus tierras, las estamos conquistando, pero trátenlos con respeto. Trátenlos bien. Y eso me impresionaba mucho. Y me gustaba mucho que nos llevaban a museos. En mis tiempos era muy importante que se nos llevaran a museos para ver cuadros, fotografía no era mucho porque no había mucha fotografía en esos tiempos, pero ya cuando hubo, había cosas muy bonitas para aprender de ahí. Y cómo me gustaría que la historia se enseñara hoy de esa manera. Y me acuerdo haber visitado el Museo de la Biblia aquí en Houston. Y me encantaría recomendarlo a todos los que nos escuchan. ¿Sí? Visiten el Museo de la Biblia, porque es bueno saber cómo llegamos a tener este santo libro en la nación, aquí donde
3: aquí en
4: estamos.
3: En Estados Unidos, ya.
4: Y cómo también podemos compartir nosotros con otros y gozarnos con otras naciones. Mira, el boletín. Me encantó el boletín de este mes. ¿Cómo pones? Visitantes se enamoran de los Estados Unidos. Porque teníamos una impresión negativa de Estados Unidos.
3: Todos.
4: Que este es el país que quiere conquistar, quiere tener más, quiere gobernar, quiere explotar. No es cierto. ¿Cómo la historia nos enseña y cómo nos hablas aquí de la historia de Estados Unidos? Y me puse a estudiar un poquito, no a estudiar, a leer, y me encontré cómo los hombres que hicieron posible que esta nación se volviera la nación independiente de Europa, lo hicieron tranquilamente. No fue con amenazas, no fue con extorsiones, fue basado en la palabra de Dios. ¿Cómo me gustó leer todo esto? Y cómo la gente se ha quedado asombrada al venir ahora aquí con el deporte,
3: la Copa
4: Mundial. Que me encanta. ¿Cómo he disfrutado ver en las noticias cómo se dan las bienvenidas a equipos de otras naciones? ¿Cómo se han podido sobrellevar? No hemos oído de ninguna pelea, de insultos, nada. Al contrario, hemos visto caras con expresiones amigables, entusiasmadas, gozosas. Eso es asombroso.
3: Y no solo, como México, Estados Unidos y Canadá son los anfitriones oficiales de la Copa Mundial. Estábamos hablando fuera del aire que México también le dio la bienvenida a Irán y al equipo de Irán.
4: Sí.
3: ¡Wow! Se quedaron con la boca abierta. O sea, no solo que Estados Unidos se está recibiendo y con los brazos abiertos y la gente se está quedando asombrada, pero México también. Cuéntenos de lo que pasó.
4: No, fue tan emocionante ver cuando llegaron los de Irán a México. Dos de los del equipo bajaron de su autobús y se veían temerosos. Seguro que los van a criticar, les van a decir de todo, porque Irán tiene mala fama ahora con todos sus problemas políticos del Medio Oriente. Bueno, no, ¿cómo la gente corrió a abrazarlos y sin entenderse en el idioma?
3: Sí.
4: Eran bienvenidos. Y estos se han quedado tan sorprendidos que la cara sobre todo del jefe, del que dirigía el equipo, les dijo: no lo puedo creer. Entonces ya animó a los otros a bajarse, y cuando se ha bajado todo el equipo, la gente se desparramó para abrazarlos, darles la bienvenida, y estos se quedaron asombradísimos. Eso me encantó. Y después no fue con eso nada más. Otros equipos que vinieron recibieron la bienvenida, pero nunca tan efusiva como la de Irán.
3: Qué lindo. Y con las banderitas de Irán.
4: Sí, fue emocionante. Así que eso me tiene muy emocionada. Yo no entiendo nada del fútbol, solo sé de la patada. Pero me gusta verlos. Me gusta verlos. Y digo: Señor, gracias porque nos permites un descansito de pleitos y de insultos y de todo, para ver que podemos llevarnos bien.
3: Y una de las cosas en cuanto a la historia de una nación se demuestra en su bandera. Cada bandera tiene su significado, y la de Estados Unidos, los que están en video están viendo esta linda bandera, y tiene 13 franjas. 13 franjas para las 13 colonias originales, y después 50 estrellas para los 50 estados. Muy, muy importante.
4: Y los colores son
3: rojo, azul,
4: rojo,
3: blanco.
4: Azul y blanco. Y me gusta mucho eso, porque en la Biblia habla de banderas. Esto no es invento gringo. Que digamos eso, no. Banderas fueron para identificar la nación, el grupo, y me gusta cómo en el libro de Números, en el Antiguo Testamento, el pueblo de Israel tuvo banderas para cada tribu. Y dice: los hijos de Israel acamparán cada uno en su campamento, y cada uno junto a su bandera por sus ejércitos.
3: O estandarte, es lo mismo.
4: O estandarte.
3: Estandarte de bandera.
4: Pero qué bonito. Uh-huh. Y me gusta ver las banderas, sus colores, sus escudos. Muchos tienen alguna inscripción, pero la mayoría solo son figuras, uh-huh, y los colores, pero todo tiene su significado. Uh-huh. Y me encanta que en un bulevar de Bel Air, uh-huh, tiene banderas de muchos países. Y digo, qué bonito, en esta nación estamos festejando al mundo entero. Uh-huh. No nada más por el juego, sino porque somos de tantas nacionalidades. Este es el país más solicitado para vivir, por la manera de la vida que se tiene aquí. Entonces, quiero que lo apreciemos desde el punto de vista de Dios. Es una bendición especial. Esta nación fue fundada en principios bíblicos. Y la historia lo demuestra, que no querramos aceptarlo es otra cosa. Pero esta nación fue basada en la Biblia. Uh-huh. Y me encanta, porque hasta su moto, o sea, su dicho,
3: en Dios
4: confiamos. Uh-huh. Y no es dioses, no es plural como en la mayoría de las religiones del mundo. Es en Dios. Y es la religión de Israel, uh-huh, del Dios que crió el mundo, del Dios que escogió esa nación tan pequeñita. Porque cuando vemos el mapa, Dolly, Israel es un pedacito en comparación de Irán, Irak, Turquía, Arabia. Es una cosita diminuta. Y es una nación que se trae al mundo de cabeza. ¿Pero por qué? Porque en esas regiones empezó la vida. Uh-huh. Empezó la vida. Dios empezó la vida ahí. Ahí Él dio sus primeras leyes. Uh-huh. Allí envió a su Hijo a morir por los pecadores como nosotros, de todas las naciones, sin excepción. Uh-huh. Y solo ahí podemos ver el amor de Dios en toda su extensión para el mundo entero. Y siempre memorizamos el versículo más sencillo de la Biblia, que es Juan 3:16. Porque de tal manera amó Dios al mundo, que dio a su Hijo unigénito para que todo aquel de todas nacionalidades, de donde sea, en él cree, no se pierda, mas tenga vida eterna. Dios en su soberanía escogió esa nación, pero también a su nación la castigó por malcriada, por desobediente, por deshonrarlo, por escoger dioses del sol, de la luna, de toda clase de dioses.
3: Y igual Estados Unidos, sí, cualquier nación, cuando es cuando está buscando a Dios, es bendecida.
4: ¿Bendecida?
3: Como dice Salmos, bendecida la nación que busca a Jehová. Pero la maldición también puede venir cuando estamos rechazando a Jehová.
4: Y le pasó al Señor. Mira, me encanta el capítulo 29 del libro de Jeremías. La nación fue castigada, llevada a Irak. A Irán, a esos
3: Israel fue castigada.
4: Sí, castigada. Y se los llevaron de esclavos, no de turistas. Allí iban a trabajar y iban a sufrir insultos y de todas las cosas. Allí iban a sufrir. Lejos de su patria, lejos de su familia, separados. Y sin embargo, Dios les envía al profeta Jeremías con un mensaje de amor. Esto me encanta. Y esto lo he adoptado para la nación donde yo vivo ahora. ¿Y qué dice? El Señor está viendo que están de esclavos, que están sufriendo. Y no van a estar ahí nada más por un año o dos años.
3: 70
4: años. Por lo menos tres generaciones nacieron ahí. Y que dice, así ha dicho Jehová, a todos los cautivos de Jerusalén o de Judea que van a Babilonia. Y dice, así ha dicho Jehová de los ejércitos, Dios de Israel, a todos los de la cautividad que hice transportar de Jerusalén a Babilonia. Y ellos no fueron en avión, ¿eh? No fueron en un autobús bien acomodadito como los que nos trajeron a los jugadores. No.
3: Descalzos.
4: Iban a pie.
3: A pie.
4: A pie y las caminadas que se dieron. Me gusta sacar el mapa para ver. Dijo, todo eso caminaron para llegar a Babilonia. Y ahí les dice el Señor, edifiquen casas, habítenlas. Y planten huertos y coman del fruto de ellos. Cásense engendren hijos e hijas, dad mujeres a vuestros hijos, dad maridos a vuestras hijas, para que tengan hijos e hijas, multiplíquense y no disminuyan. Pero lo más importante es esto: y procuren la paz de la ciudad a la cual os hice transportar, y rueguen por ella a Jehová, porque en su paz tendréis vosotros paz.
3: Amén.
4: Él los está llevando de esclavos, no de turistas, a trabajo forzado, a insulto, a discriminación. Y sin embargo, Dios les dice, allí se me van a portar bien, allí van a aprender a respetar, a cuidar, pero también a ser felices, a tener su propia familia, su propia casa.
3: Y a orar por esa nación.
4: Y a orar.
3: Vamos a hablar más acerca de esta nación. Estamos en este programa de patriótico de Estados Unidos, pero los que estamos aquí necesitamos aprender más de esta nación para poder ser ciudadanos y cómo aprobar ese examen de ciudadanía. Voy a hablar de algo que hemos estado regalando cuando regresamos de esta pausa, un disco compacto que hemos estado regalando y tenemos una copia para regalar durante esta hora. Siga con nosotros aquí en Temas Vitales.

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3: Durante el fin de semana patriótico hemos estado invitando a oyentes a llamar y a pedir este disco compacto que tiene unos discursos que son buenísimos para aquellos que quieran tomar el examen de ciudadanía. Es en inglés y son narraciones de algunos documentos súper importantes a la historia de Estados Unidos. Los dos primeros siendo la Declaración de Independencia y el preámbulo a la Constitución. De paso, ¿cuál es la ley suprema de este país? Es la Constitución de Estados Unidos. Y entonces, y también qué protege la Declaración de Derechos y muchas otras cosas más. Así que tengo una copia. Entonces, el primero que quiera esta última copia que tenemos de estos CDs, me llama y Marlady Reyes está al mando del teléfono. El primero que llama se lleva este disco compacto. 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María Darling, estamos hablando de el impacto que la impresión que ha quedado la gente que ha venido del extranjero para la Copa Mundial, que habían sido impresionados por la prensa en sus países, casi universalmente, que Estados Unidos es
4: un explotador.
3: Es terrible, terrible, terrible, terrible. Pero se han quedado con la boca abierta. Entonces, eso es lo que escribí en el artículo del comunicador.
4: Sí, y me sorprendió porque es cierto. También cuando yo vine a Estados Unidos por primera vez, venía yo con prejuicios, porque se nos enseñó que nos quitaron mucha parte de México, especialmente Texas. Y entonces, cuando vine a conocer Estados Unidos y fui hasta el norte, tuve ese privilegio de ver, porque siempre me gustó la historia y la geografía. Tuve buenos maestros. Pero vine y vi, entonces vi la diferencia y aprendí que esta nación fue fundada en principios bíblicos. Y no por eso tomó Texas y todo lo que es de más de la frontera. No, se fue legal. Fue legal, pero fue dado por Dios. ¿Por qué? Porque esta nación, Dios la escogió para darse a conocer. En su constitución, los hombres que hicieron esta nación, mujeres que cooperaron con sus esposos, y aparte, mujeres que no tenían relación familiar, sino patriota y de responsabilidad civil, hicieron que esta nación progresara y Dios la bendijo. Y no nada más para acá, para el mundo entero. Es la nación que sostiene el mundo misionero. Es la nación que tiene las estaciones radiales más poderosas para dar el evangelio. Dios ha bendecido a Estados Unidos.
3: Cada año yo tengo el honor de ir, casi todos los años, a la Convención Nacional de Comunicadores. Es la única convención nacional cristiana de comunicadores en en el mundo, bueno, aparte de COICOM, que está en Latinoamérica, pero en el mundo de habla inglés, y muchos países europeos mandan sus comunicadores a Estados Unidos, a esa convención nacional en que casi siempre es en Nashville, porque ahí es donde aprenden de comunicaciones y cómo pueden volver a sus países, porque este país y ahí en esa convención aceptamos, o sea, es los que estamos ahí, recibimos a gente de otros países porque queremos enseñarles con los recursos que tenemos en esta nación, porque otras naciones no tienen los mismos recursos, y muchas de las emisoras de radio y televisión en Estados Unidos han adoptado a emisoras en Europa y les han dado muchas equipo técnico para ayudarles con sus especialmente emisoras, estamos hablando de emisoras cristianas, uh-huh, en Europa específica y África. Así que esta nación todavía está bendiciendo a otras naciones.
4: Sí, y es que Dios escoge naciones como escogió Israel, como escoge Estados Unidos. Ahora individualmente Dios nos escoge a cada uno que queremos servirle. Primero aceptando al Señor Jesús como nuestro Salvador personal, y después para servicio a Él. Y tal vez no salgamos nunca en un periódico o en unas noticias y se diga mucho de nosotros, no. Pero individualmente Dios tiene su cuadernito y ahí tiene apuntado todo lo que hacemos, todo lo que decimos, y sobre todo para honra y gloria de su nombre, porque si tiene para castigarnos, tiene para premiarnos. Así es Dios. Ahora, ¿qué vamos a hacer nosotros? Mira, me gustó mucho la historia, cómo llegó ese barco Mayflower, uh-huh, al norte de Estados Unidos. Venían con el propósito de establecerse aquí por la opresión europea, pero se las arreglaron con los indígenas. No venimos a quitarles nada. Lo que ustedes no ocupen lo vamos a ocupar nosotros. De tal manera Dios los prosperó que pudieron celebrar Acción de Gracias. Decidieron tener una fiesta para agradecerle a Dios el haberlos traído y todo, y fueron e invitaron, uh-huh, a los indígenas de ahí. Ellos se quedaron sorprendidos. Está en la historia. Uh-huh. A mí me sorprendió eso, porque eso nunca se puede decir de México.
3: Uh-huh.
4: O de otro país hispanoamericano, la verdad. Pero fue tan bonito. ¿Cómo pudo ver armonía? Sí vinieron otros europeos a explotar, sí.
3: Sí, sí vinieron otros.
4: Pero los primeros que dejaron su huella, uh-huh, espiritual más que nada, porque iban a agradecerle a Dios el haberlos traído, no nada más para tener tierra para sembrar y, uh-huh, su vida independiente ya de Europa, sino espiritualmente también. Trajeron el conocimiento de la palabra, yeah, de Dios.
3: Y gratitud era algo que marcaba sus vidas, porque 50 de los 102 que llegaron. Murieron. El primer invierno. Sin mitad. Pero ellos celebraron, al final del invierno, celebraron gratitud a Dios, sí, por los 50 que quedaron vivos. No quejándose. Eso cada año me da.
4: Sí, sí.
3: Somos tan prontos para quejarnos, ¿no es cierto?
4: Y debía de removernos a nosotros. Y claro, sí celebramos Acción de Gracias aquí, pero más es porque no trabajamos ese día, porque nos podemos levantar tarde, comer lo que queremos. Pero no, debe ser un día de verdad, de acción de gracias a Dios, especialmente si aquí se vino a conocer al Señor Jesús como su Salvador personal. Y para los que ya lo teníamos, saber que aquí hay libertad de compartirlo, de alabarlo, bendecirlo. Aquí no voy a ser perseguida por hincarme a orar, alabarlo, a compartir un tratadito, una Biblia. No, al contrario, va a ser de grande bendición. Bueno, ¿y qué vamos a hacer? Me gustó mucho el boletín, animándonos a cumplir nuestra responsabilidad. Dice que el Miguel Ángel escribió aquí que el privilegio viene la responsabilidad. el ser bendición para otras naciones. Uh-huh. Y otras naciones no tengo que ir tal vez allá.
3: No, están
4: pero,
3: aquí.
4: Pero en mi cuadra tengo tres diferentes nacionalidades con las que puedo compartir un tratadito, con las que pueden ver mi testimonio y tal vez hasta un texto bíblico puesto enfrente de la casa para que se note que en esa casa está la Biblia, porque ese versículo o ese texto está sacado de la palabra de Dios. Eso me gustó. Y el llamado a hacer bendición a otras naciones, pero personas más que nada, si no puedo ir a otra nación. Y luego dice, la justicia engrandece a la nación. Uh-huh. Es cierto, la justicia primero de Dios, que todos hemos pecado. Y todos necesitamos un Salvador. Nadie es más que nada cuando se trata de espiritualmente en lo personal. Pero después en nuestra acción, sí, mira, queremos festejar. Celebramos independencia, celebramos la emansión de la esclavitud. Sí, se portaron mal muchos europeos que vinieron trayendo gente de África para explotarla. Pero Dios tenía su plan. Tenía quienes iban a luchar contra eso. Y fue doloroso, pero ganaron. Y hubo igualdad.
3: Para todos.
4: Para todos. Y me encantaría que nuestros oyentes leyeran la historia del barco Amistad. Cómo ese barco traía esclavos de África para venderlos aquí en Estados Unidos. Y resulta que se amotinaron los esclavos y ganaron a los explotadores, o sea, los blancos. Y ahí los amarraron y los estuvieron ahí, pero como no sabían dirigir un barco, pero Dios, los encuentra un barco americano y ve que ese barco no se mueve para ningún lado. Es una historia emocionante.

0: muchos, pero eran suficientes como para darles libertad y enseñarles. Y estos aprendieron el idioma inglés rápido.
1: Wow.
0: ¿Qué pasó? Que no fue mucho tiempo, ni 2 años, cuando dijeron, pueden volver a su tierra. ¿Y cómo? O pueden quedarse. Ustedes escojan, dijeron, no, nos vamos para decirles la verdad y sobre todo lo que hemos aprendido de Dios.
1: ¡Qué lindo!
0: Es una historia emocionante que debíamos leerla todos para inspirarnos.
1: Esta nación...
0: Ha sido una nación
1: misionera. No es perfecta y no vamos a ponerla en un pedestal y decir que todo es perfecto aquí, no. Pero
0: vamos a tomar partes de la historia que son hermosas como esta. ¿Cómo un barco se llama Amistad y trae esclavos? ¿Y cómo Dios hace en su soberanía que este barco vaya a la deriva y se ha encontrado por estos del norte, que eran los que estaban en contra de la esclavitud? Y los preparan y los mandan a sus países. Y es emocionante leer cómo llegaron a Liberia. Eran de ahí la mayoría.
1: Liberia.
0: Ahí, y llegaron habiendo aprendido otro idioma, habiendo aprendido de Dios, y ahí llevaron el evangelio.
1: Qué precioso.
0: No, es emocionante cómo Dios mueve el mundo.
1: Sí, Él está en todo.
0: Y cómo no nos está pidiendo opinión ni nada. Él quiere un corazón dispuesto. Señor, ¿dónde estoy? Te quiero servir.
1: Amén.
0: Si te serví mal, perdóname. Quiero servirte bien.
1: Y no hablar mal de incluso los israelitas. Me encantó este versículo que nos has leído. No maldecir, aunque los babilonios les habían llevado esclavos y todo, no maldecir, bendecir, orar por la paz. Y nosotros debemos, de donde quiera que estamos, debemos orar por la paz de esta nación, de Estados Unidos, con sus fallas y todo, para que el Señor bendiga, porque en la bendición de Estados Unidos llega la bendición a nosotros. Estamos a mitad del programa hoy con mi doña María Darling, hablando de la ciudadanía de Estados Unidos, y vamos a seguir mirando más acerca de esta nación y sus preguntas. Si tiene preguntas, llámenos 713-520-7900, 713-520-7900, aquí en Radio Amistad.

0: Hola, soy Johnny Erickson Tada. Una vez escuché a Scott Hamilton, medallista de oro olímpico en patinaje artístico, hablar sobre cómo llegó a la cima. En la entrevista dijo, una vez calculé cuántas veces me caí durante mi carrera de patinaje. Fueron 41,600 veces. Pero lo curioso es que me levanté 41,600 veces. Ese es el músculo que tienes que desarrollar en tu mente, el que te recuerda que tienes que levantarte. Scott Hamilton lo entiende, y lo mismo hacen los cristianos que aprenden a perseverar. La Biblia llama a nuestro Señor el Dios de la perseverancia, y cada vez que eliges levantarte después de caer de una dura prueba, te estás aferrando al Dios que te ayuda a perseverar una y otra vez. Así que recuerda el consejo de Scott. La próxima vez que te sientas abrumado, mejor recuerda 2 Corintios capítulo 4 que dice, puede ser derribado, pero nunca destruido. Gracias, Jesús.
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2: Continuamos con usted y en la segunda mitad de Temas Vitales hablando de la ciudadanía de Estados Unidos. Hay cuatro preguntas que debe usted con en cuanto a la historia y la cívica de Estados Unidos. Vamos a ver cómo sale usted con estas respuestas. ¿Nombra las tres ramas del gobierno de Estados Unidos? ¿Sabe usted cuáles son? Segundo, ¿cuáles son las dos partes del Congreso de Estados Unidos? Número tres, ¿cuántos senadores hay en Estados Unidos? ¿Y quién está a cargo de la rama ejecutiva de Estados Unidos? Cuatro preguntas. Volviendo, nombra tres de las tres ramas del gobierno. Si alguien pudo nombrarlo, la legislativa, la ejecutiva.

0: y la judicial. Tres ramas del gobierno. De paso, eso sale de la Biblia. María, no sé si sabes ese versículo en Isaías, donde, de donde sacaron este...
1: No, dámelo.
0: Ahí en Isaías, María Darling, mi invitada hoy en Temas Vitales, habló de que ahí los primeros eran aquellos que conocían la palabra de Dios, amaban la palabra de Dios y usaron la palabra de Dios para forjar esta nación y no voy a mentir, entonces voy a buscarlo bien, pero sí está en Isaías, a ver quién lo puede decir. ¿Dónde está ese versículo donde habla de las tres ramas del gobierno? Si usted lo sabe, nos puede dar esa pista. Pero también la segunda, ¿cuáles son las dos partes del Congreso? Es el Senado y la Cámara de Representantes. Las dos partes del Congreso, eso tiene que saberlo para ese examen de ciudadanía. ¿Cuántos senadores hay? En un total de 100. ¿Y quién está a cargo de la rama ejecutiva? Es el presidente de Estados Unidos. Adelante, María.
1: Ay, pues quiero animarnos a apreciar la nación donde vivimos, a orar por la nación en la que nacimos y hemos venido como inmigrantes a Estados Unidos, agradecer a Dios por la nación en la que nacimos, sí, porque no la escogimos, allí nacimos, ahí empezó nuestra vida, y ahí posiblemente llegamos a conocer al Señor Jesucristo como nuestro Salvador personal, y si no, cómo Dios tuvo que sacarnos de ahí para que no nada más viniéramos aquí a ser ciudadanos del mundo, sino ciudadanos del cielo y ciudadanos del mundo en el que vivimos para darlo a conocer. Y si sufrimos explotación, esclavitud, tuvimos una vida triste, agradecerle a Dios que nos ha traído una nación donde se nos enseña a apreciar la vida y que las cosas malas que nos sucedieron fueron para bien, no fueron para mal, porque Dios tiene todo planeado para nosotros. Y sí cuesta, no es fácil, pero para eso tenemos la Biblia. Amén. Apreciar que vivimos en una nación que dice en Dios confiamos y no dice hemos confiado. En Dios confiamos, completamente presente, activo. Y no es imperativo, es consciente de la realidad en la que estamos viviendo. En Dios confiamos. Sí, habrá momentos tristes, sí, en Dios confiamos. Habrá momentos alegres, en Dios confiamos. En Dios confiamos para el futuro. Y eso es lo que dice en Jeremías. El Señor nos dice, yo sé los pensamientos que tengo acerca de ustedes, dice Jehová, pensamientos de paz y no de mal. Para darles el fin que esperan. ¿Qué es el fin que yo espero? Mi confianza en Dios es suficiente. Es lo que debo hacer. Y debo respetar la ciudad donde yo vivo. Dice, procure la paz de la ciudad a la cual os hice transportar. Aquí estoy, aquí voy a ser de bendición. Si yo llego a cambiar de ciudad o de estado, aún de país, voy a ir con la mente y la meta fija de que voy a ser de bendición. No una carga, no un estorbo, no maldición. Entonces, ¿qué es lo que vamos a hacer? A ser ciudadanos responsables donde Dios nos ponga. Me gustó mucho lo que dijo una vez el presidente Kennedy, un presidente del pasado, pero él me gustó porque sí lo oí, no estaba yo aquí cuando era presidente, él ya era, pero cuando antes de salir él dijo, por favor, no quieran pensar en lo que la nación va a hacer por mí, sino lo que yo voy a hacer por la nación. Entonces, eso es lo que debemos tener una meta. No qué puede hacer por mí mi país, sino qué puedo hacer yo por él. Y por supuesto, al querer yo hacer algo por él, no va a ser para vergüenzas, para explotación, para maldición, no va a ser para bendición. Me gustó mucho esto que dijo el presidente Kennedy. Y mira cómo terminó. Asesinado.
0: Sí.
1: Sin embargo, el legado que dejó es efectivo todavía. Él quiso la paz para su nación.
0: Precioso. Kennedy, ya. Yeah. Le felicito a Esaú de León. Esaú me dijo la cita correcta de dónde se encuentra. Y vamos a leerlo para que sepa que los padres fundadores, otra vez, no eran perfectos, pero muchos de ellos eran pastor. Isaías 33:22. Muchos de ellos eran pastores, eran líderes en sus iglesias. Wall Builders tiene mucha información acerca de los padres fundadores, y hemos estado tocando aquí en Radio Amistad momentos históricos en rotación acerca de los padres fundadores. Mire lo que dice Isaías 33:22, porque Jehová es nuestro juez. Esa es la parte judicial. Después, es nuestro rey. Esa es la parte ejecutiva. Él mismo nos salvará. Me salté algo. Legislador, perdón. Porque Jehová nuestro Dios, nuestro juez, Jehová es nuestro legislador, Jehová es nuestro rey, él mismo nos salvará. Ahí están el juez, el legislador, y rey. Esas son las tres ramas: rey, legislador y juez. Entonces, la parte de las Cortes Suprema, de la parte judicial, después la parte ejecutiva, ley y legislativa. Ejecutiva es el rey, el presidente. Legislativa es las leyes. Entonces, de ahí sacaron hacer tres ramas, porque venían, no copiaron Inglaterra.
1: No.
0: Venían de Inglaterra, donde había un rey, y tenían un medio congreso, no era igual que Estados Unidos, pero ellos dijeron no.
1: Era monarquía.
0: Era monarca. No. Uh-huh. Queremos algo más bíblico. No sabían, oraron, buscaron, encontraron y dijeron no, vamos a tener tres ramas para que haya división de poder, para que se contrarrestaran. Ni uno tiene la suprema, ni siquiera la ejecutiva, ni siquiera el presidente tiene dominio sobre las otras dos. Las leyes no las hace el presidente, las hace la rama legislativa. Y así, tienen que compartir el poder para que no haya ese dominio como en la monarquía que había en Inglaterra. Así que la palabra de Dios nos da respuesta, aún para un gobierno. Es precioso cuando vemos
1: y
0: eso.
1: Aún en naciones donde según esto hay democracia, pero hay abuso de ella. Pero es la falta de conocimiento de Dios. La falta del conocimiento de poner en práctica lo que la Biblia dice. La mayoría de los países no tienen la Biblia como el libro de base de gobierno. No, este es el país que la tiene. Y los otros, si la conocen, no lo van a aplicar. Pero está bien, nosotros podemos aprender de la historia, de la geografía. Por eso estamos aquí. Y aquí tenemos los conocimientos más grandes. ¿De dónde han salido los descubrimientos más grandes? Uh-huh. En medicina, uh-huh, en tecnología, todo.
0: Okay, Israel Estados también. Unidos. Israel.
1: Israel, porque es el pueblo escogido de Dios.
0: Sí, sí, Israel gana a Estados Unidos. Sí. Israel gana en eso.
1: Él es el pueblo escogido de Dios para bendición de todas las naciones. Qué bonito. Es que Dios es soberano. Yo no le tengo a Él que decir lo que debe hacer. Él me dice a mí lo que voy a hacer. Así que si yo vengo aquí a este mundo para decir que me la sé de todas.
0: No. Muy bien. ¿Algo más que quieras hablarnos de esta nación?
1: De esta nación que tenemos que festejar, sí, nuestra independencia. Tenemos que darle gracias a Dios que la esclavitud fue abolida. Uh-huh. Que aquí todos somos iguales, porque hay esclavitud todavía, ¿eh? Sí. En Asia, uh-huh, hay. En África existe todavía. Uh-huh. Uh-huh. Pero aquí no. Y por eso deseamos venir a América, porque sabemos que habrá libertad. Es que aquí nos conocemos de muchas naciones, y es aquí donde podemos platicar de cómo crecimos, lo que aprendimos, cómo tal vez sufrieron los antepasados. Pero ahora, en donde mi cuadra donde yo vivo, hay como 5 nacionalidades. Así que, y a veces platicamos del pasado, y me gusta porque aprendemos y vemos que la Biblia es para todos y cada uno de nosotros, para todo el mundo e individualmente para cada persona. Así que animamos a los que no tienen una Biblia. Si no tienen una, díganos, le enviamos una Biblia, pero va a leerla. No la va a guardar. Y si no le entiende, siga leyendo. No pare, porque habrá cosas que no nos va a gustar, y con justa razón, porque esa, tal vez eso no es exactamente para mí, pero para otra persona sí. Pero voy a seguir leyendo, porque esta Biblia es para todos. Es la palabra de Dios para todo el mundo. ¿Y qué vamos a hacer? ¿Festejarlo? Sí, festejarlo, alegrarme, darle gracias a Dios que estoy aquí, que todavía tengo mente para aprender, para discernir, para compartir, para apreciar, y especialmente ahora con los juegos. Me gusta ver a la gente alegre, contenta. No ha habido ningún pleito, no ha habido ninguna balacera. Asombrada. Hay más balaceras en las casas y en los barrios que en un estadio. Ha habido armonía. Y ahí hay nacionalidades, y ahí hay equipo, y pero me gusta ver a la gente. Es más, con sus playeras de colores de cada país, sus banderas. Es bonito. Estamos viendo en un momento de descanso en esta nación. Y es el deporte el que está uniendo. Es algo sano.
0: Y de paso animamos a todos a escuchar a Meta Final cada lunes, miércoles y viernes aquí en Radio Amistad. 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Vamos a tomar nuestra última pausa y después concluimos con nuestro programa sobre la ciudadanía de Estados Unidos, esperando que, si usted tiene, de paso, gracias a María Olinda, dice: Jesús es lo más grande, nuestro Dios, amén. Gracias, María Olinda, por su mensaje. No sé si alguien se ha ganado, no sé si Esaú, que dio la respuesta correcta de Isaías, quiere este disco compacto. Esaú, llámenos si quiere este disco compacto en inglés de los cuatro discursos en inglés de Max McLean, la Declaración de Independencia, el preámbulo a la Constitución. Nos puedes llamar al 713-520-7900, 713-520-7900 en Radio Amistad.

0: Todos en algún momento hemos recibido la solicitud de alguien pidiendo dinero, pero a veces, por la apariencia de esa persona, dudamos de que vaya a usar bien lo que le demos. Aún así, cada acto de generosidad refleja nuestro corazón y nuestra disposición a ayudar, sin esperar nada a cambio. Esto me hace reflexionar sobre cómo debió percibirme Dios cuando decidió ofrecerme las dádivas de perdón y salvación. Dar algo de manera incondicional no depende de los resultados que se esperan, sino de un corazón compasivo que busca atender una necesidad. Aunque no siempre podamos saber cómo se empleará lo que damos, sí podemos estar seguros de algo fundamental: nuestra disposición genuina para dar con amor, generosidad y fe. Le habla David Jeremiah, animándole a que tome el camino a una vida nueva. Descubra la manera divina de dar en su minuto en la Biblia.
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2: Estamos en la recta final de Temas Vitales y María Darling es mi invitada hoy, hablando de la ciudadanía de Estados Unidos. También hemos platicado un poquito acerca de los artículos que Miguel Ángel Jacinto y su servidora hemos escrito en el boletín. María va a hablar de los versículos de memoria que estamos poniendo al aire este mes. Miguel Ángel Jacinto los escoge y todos son versículos patrióticos. Y vamos, y si usted no recibe nuestra revista, ya sea electrónicamente o en papel, nos puede llamar para enviárselo electrónicamente o en papel, o puede visitar radioamistad.net y solicitar recibir nuestra revista electrónicamente. Ahí ponga su correo electrónico y podemos mandárselo. María, ¿cuáles son los versículos de este mes?
3: Jeremías 29:7. Y busquen el bienestar de la ciudad a donde los he desterrado. Y rueguen al Señor por ella, porque en su bienestar van a tener su bienestar. Y me gusta este. De uno solo Dios hizo todas las naciones del mundo, habiendo determinado sus tiempos y las fronteras de los lugares donde viven.
2: ¡Mire!
3: Dios.
2: Dios decidió las fronteras.
3: Dios decidió. Y Dios decidió dónde iba yo a nacer y después dónde iba yo
2: a vivir.
3: Sí, wow. Dios. Entonces también encontramos que la justicia engrandece a la nación, pero el pecado es afrenta para los pueblos. La justicia. Yo voy a ser justa en cuanto yo obedezca la palabra de Dios. Y si no, voy a ir en contra de ella. Solo hay dos. O yo obedezco a Dios o lo desobedezco. Y luego vemos, qué bonito, dice en Tito 3:1. Recuérdales que estén sujetos a los gobernantes y a las autoridades, y que sean obedientes y que estén listos para toda buena obra. Por supuesto, voy a obedecer lo bueno, pero aquí dice que estén dispuestos para toda buena obra.
2: Eso incluye las cosas que no nos gustan, es los impuestos. ¿Quién quiere pagar impuestos? ¿En qué país en todo el mundo hay alguien que quiera pagar impuestos? Nadie, pero eso es parte de ser un buen ciudadano.
3: Porque es usado para nuestro bien.
2: Sí.
3: Y que si otros se los roban, a mí no me está pidiendo cuenta Dios de lo que otro está haciendo. Está haciéndome.
2: Si el gobierno no está malgastando, eso es Dios. Vamos a dejarlo en manos de Dios.
3: Y orar por ellos, que sean honestos.
2: Eso sí.
3: Y que me haga honesta primero a mí. Que empiece conmigo. Lo que yo quiera que se cambie, que yo veo que está mal, Señor, ¿cómo estoy yo? Empieza conmigo. No es fácil. Es bien difícil.
2: En cuanto a orar, yo sé que tú ibas a hablar un poquito acerca de orar por las autoridades, ¿no es cierto?
3: Sí, debemos orar primero por las autoridades, el presidente, los que colaboran con él a su alrededor, los consejeros, sí, su gabinete. Tenemos que orar por nuestra policía, por nuestro ejército. Tenemos que orar por los gobernantes de cada estado.
2: ¿Los de ISIS?
3: También son puestos para orden. No están ahí solo porque no tienen nada que hacer. No, están siendo entrenados. Claro que hay injusticias.
2: ¿Sí?
3: Todos lo cometemos. Y es más, todos los días. Si nosotros fuéramos tan honestos y al final del día examinar todo lo que he hecho, Señor.
2: Yo merezco castigo.
3: Sí. No, Señor, sí, pero orar por ellos.
2: Amén.
3: Orar por ellos, especialmente porque cuando oímos que alguien muere por un balazo o balaceras, ¿dónde está en la eternidad? Eso es lo que tenemos que pensar. Señor, que cuando hay estos problemas, que cuidemos nuestra vida, cuidemos la de los otros. Animemos.
2: Dios no quiere que vivamos en terror.
3: No.
2: Que vivamos con confianza y orando por a todos, bueno, y saber que estamos en manos del Señor.
3: Bueno, aquí dice, porque yo sé los pensamientos que tengo acerca de vosotros, pensamientos de paz y no de mal. Dios quiere el bien para mí. A veces no me va a resultar a mí bien parecido lo que Él tiene para mí, pero para eso está, para preguntarle, Señor, ¿esto me lo merezco porque me estás llamando la atención? ¿O me estás haciendo esto para que despierte yo y vea yo cómo poder ser solución, ayuda, bendición? Capacítame para discernir bien, para hacer tu voluntad. Busquen, dice, la paz de la ciudad donde están, porque ahí van a tener paz. Y estaban siendo esclavos, y no esclavos de una nación
2: buena.
3: No,
2: mala.
3: Sufrieron, pero fueron ahí por castigo. Y aún así Dios en el castigo les dice, busquen la paz, no venganza.
2: Y es, aunque no es algo popular decirlo, es posible que Dios nos quiera llevar de regreso a nuestra nación, sí, no de castigo, sino de misioneros, especialmente si hemos llegado a conocer a Cristo aquí y Dios nos quiere llevar, y a veces no queremos escuchar su voz, digo yo, y necesitamos ser enviados. El Señor todavía está buscando.
3: Ahora, si no vamos nosotros, mire, hay algo que tocar aquí. La ayuda económica. El sostén de misioneros, de pastores. Sí, nosotros sabemos que tenemos que ayudar a Radio Amistad para que siga proclamando la verdad. Tenemos que ponerla en nuestro, ¿cómo se dice?, en nuestro presupuesto familiar, sí. Si yo estoy recibiendo bendición de esta estación, yo tengo la responsabilidad de económicamente dar. Dios no me está pidiendo que de $500 o $1,000 si no los tengo. Pero de acuerdo a lo que tengo, yo puedo decir, Señor, esta parte es para ti. Y poco a poco Dios va a bendecirme más para dar más, porque así es Dios.
2: Sí, sí, sí.
3: Así es Dios, que no, Él no batalla con esto, yo soy la del problema. Pero sí orar, Señor, suple la necesidad, pero empieza conmigo. Debo. Y si hay que mandar Biblias a otra nación.
2: Aquí. O ayuda a otros países como Venezuela. Vamos a tener el...
3: Cuando hay desastres espantosos como el que hubo, sí. Tenemos que, no podemos quedarnos nada más diciendo, hay pobrecitos, o Dios va a cuidarlos. No, somos parte de este, de la solución.
2: Del mundo, y somos parte de, especialmente si hay organizaciones cristianas que están ayudando.
3: Sí.
2: Tenemos la, ellos van con sus pies, pero necesitan dinero para ayudar con...
3: Sí, no, y podemos investigar qué organizaciones son de verdad bien responsables haciendo esto, y nos vamos a encontrar con que no van a ser dos nada más, tal vez cinco. Pero si no puedo ayudar a las cinco, por lo menos a una, y ser fiel con esa organización.
2: El Señor nos ha traído a esta nación, o hemos nacido en esta nación, y es una nación hasta ahora bendecida, y queremos que siga. Y para eso tenemos que nosotros orar por las autoridades, o orar para que el Señor siga y dar nuestro apoyo. No hablar mal, porque eso no ayuda.
3: No. Estar buscando solo faltas en los que nos dirigen sin ver que hay cosas positivas, porque donde están en ese puesto es porque lo ganaron. Aquí en este país es más fácil hacerlo así. Pero orar por ellos. Dice la palabra, oren por las autoridades, y no dice solo por las buenas. Dice por las autoridades.
2: Todas.
3: Porque todas han puesto.
2: ¿Alguna palabra final para cerrar el programa?
3: Darle gracias a Dios por vivir en este país que fue fundado con la Biblia. Y hacer el moto que vemos en cada moneda que tenemos. No podemos escaparlo. En Dios confiamos.
2: Que esa sea nuestro.
3: Esto, sí, sí. Confío en Él porque quiero hacer su voluntad.
2: Amén. María Darling, gracias por acompañarme en este día. Gracias. Hemos repasado un poco de la ciudadanía de Estados Unidos aquí en Temas Vitales. Espero usted pueda disfrutar y seguir con nosotros siempre. A decirle a sus amigos de Radio Amistad, compartir con otros lo que usted está aprendiendo en esta emisora. Y no se olvide, en Meta Final, el programa de las 5 de la tarde, donde se discute todo lo que está pasando en el Mundial. 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María, gracias. Oyentes, gracias por acompañarnos y hasta la próxima. Mañana volvemos con otro tema vital.
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El salmista exclama: esfuérzate y aliéntese tu corazón. Sí, espera a Jehová. 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Este es el versículo de la semana que se encuentra en Hechos 17, 26 y dice: de uno solo Dios hizo todas las naciones del mundo, habiendo determinado sus tiempos y las fronteras de los lugares donde viven. Una vez más, Hechos 17, 26 dice: de uno solo Dios hizo las naciones del mundo, habiendo determinado sus tiempos y las fronteras de los lugares donde viven.

0: Hay momentos terriblemente dolorosos en la vida en los que parece que toda esperanza está perdida. Esto es Pautas para Vivir. La vida de Elena había sido una tragedia que nadie debería soportar. Su hija de 3 años fue asesinada y ella sobrevivió al tortuoso juicio público de 10 años contra el culpable. Luchó con la adicción de su esposo, la recuperación y recaídas, y con la rebeldía de su hijo restante. Y luego enfrentó la muerte repentina de su marido. Como los amigos de Job en la Biblia, a veces nos quejamos sin palabras ante el sufrimiento de otros. Ellos se sentaron junto a Job durante 7 días y noches en silencio, reconociendo que su dolor era indescriptible. Dar la presencia y la oración en silencio es un don precioso. Dios, sin embargo, no permanece callado ni indiferente. Él se adentró en todo el sufrimiento de la humanidad mediante el sacrificio de Jesús. El dolor de la cruz nos permite sostener la esperanza y declarar, como escribe el autor de Proverbios, que ciertamente hay un futuro y nuestra esperanza no será cortada. Incluso en la noche más oscura del alma, podemos aferrarnos a la promesa de que la misericordia de Dios traerá la luz del cielo, alumbrando a los que están en tinieblas y guiándonos por el camino de la paz. Seguidor de Jesús, aunque esté sentado en la sombra de la muerte, la presencia de Dios y la promesa de la mañana venidera son seguras y firmes, brindándonos esperanza incluso en lo imposible.
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3: En muchas ocasiones, el gobierno federal ha llegado a ser muy intruso en asuntos de gobierno local, es decir, lo que tiene que ver con educación, asuntos religiosos y de policía local. Los padres fundadores de la nación nunca quisieron ni planificaron que el gobierno federal se involucrara en estos asuntos locales. Según Thomas Jefferson, el gobierno federal se encargaría de regir asuntos foráneos y el gobierno estatal y local regir asuntos de sus esferas locales. Y esto fue la intención de los padres fundadores de la patria.
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0: por nada estéis afanosos, sino sean conocidas vuestras peticiones delante de Dios en toda oración y ruego con acción de gracias. Y la paz de Dios, que sobrepasa todo entendimiento, guardará vuestros corazones y vuestros pensamientos en Cristo Jesús. Filipenses 4, 6 y 7. Animándole a confiar en las promesas de nuestro Dios si le seguimos.
1: 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Ahora escuchemos a Alistair Begg con el programa de hoy.
2: Julio 8. Ven humilde, busca con honestidad. Salieron los fariseos y comenzaron a discutir con él, buscando de él una señal del cielo para poner a prueba a Jesús. Suspirando profundamente en su espíritu, dijo: ¿Por qué pide señal esta generación? En verdad les digo que no se le dará señal a esta generación. Marcos 8, versos 11 y 12. Los profesores de colegio y de universidad a menudo enfrentan dos tipos de personas: los que preguntan en humildad, con un genuino interés, y los que buscan retar y confrontar. Los primeros claramente están tratando de entender. Los segundos están más interesados en hacer avanzar sus propios intereses, en reforzar sus opiniones o simplemente en lucir inteligentes. A diferencia de las multitudes de personas que veían los milagros de Cristo y se maravillaban por ellos, los fariseos, con frecuencia, retaban las enseñanzas y el ministerio público de Jesús para ponerlo a prueba y hacerlo ver mal. Ellos no estaban allí para ver sus obras maravillosas ni considerar si en verdad era la persona que decía ser. Estaban ahí para hacerlo tropezar y caer en la trampa. Jesús respondió con compasión a las multitudes que lo seguían. Él mostraba una bondad divina hacia aquellos que venían a él con corazón humilde y que reconocían su necesidad. Nunca rechazó a ninguno que estuviera buscando de manera genuina la verdad. Sin embargo, su respuesta ante los líderes religiosos antagonistas fue una frustración santa, una impaciencia divina hacia aquellos que buscaban probar su propia posición y cuestionar sus afirmaciones. Existen dos formas de hacer una pregunta: con humildad o con arrogancia. Y el maestro siempre identifica la diferencia. Hay algunos que se dicen religiosos y que, aún así, no aprenden nada de la enseñanza de la Biblia. Escuchan el sermón domingo tras domingo mientras buscan razones para no descansar por completo en la obra terminada de Cristo. Hacen preguntas que tienen por objetivo mantener al Señor a una distancia prudente y luego se preguntan por qué razón nunca hallan respuestas satisfactorias. Esa no puede ser la conducta

0: de un hijo de Dios. Deberíamos buscar aprender de nuestro Maestro con mansedumbre y curiosidad, y cuando nuestro corazón esté atribulado, venir a Él con humildad y pedirle ayuda para aceptar con apertura la respuesta sin exigir que Jesús obedezca nuestra agenda o expectativas. Si tienes un gran cerebro, la Biblia podrá satisfacer tu intelecto. Si tienes una cabezota, descubrirás que el orgullo distorsiona tu capacidad para ver la claridad y la verdad de la palabra de Dios. Cristo está más que dispuesto a atender a un intelecto íntegro, pero está totalmente indispuesto a dejarse manipular por la arrogancia. Todos tenemos preguntas para Jesús sobre este mundo, sobre nuestra vida y sobre el camino que debemos tomar. Jesús nunca rechazará a aquellos que vienen a Él y siempre recibe las peticiones de sus hermanos y hermanas. Ahora pues, además de considerar tus preguntas, considera tu corazón. Haz preguntas, pero primero piensa en cómo las estás haciendo. ¿Eres motivado por una fe que busca entender o por un orgullo que busca tener la razón?
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Salmo 27. El Señor es mi luz y mi salvación. ¿A quién temeré? El Señor es el baluarte de mi vida. ¿Quién podrá amedrentarme? Cuando los malvados avanzan contra mí para devorar mis carnes, cuando mis enemigos y mis adversarios me atacan, son ellos los que tropiezan y caen. Aun cuando un ejército me asedie, no temerá mi corazón. Aun cuando una guerra estalle contra mí, yo me mantendré en confianza. Una sola cosa le pido al Señor, y es lo único que persigo: habitar en la casa del Señor todos los días de mi vida, para contemplar la hermosura del Señor y recrearme en su templo. Porque en el día de la aflicción, Él me resguardará en su morada. Al amparo de su tabernáculo me protegerá y me pondrá en alto sobre una roca. Pero una cosa estoy seguro, que he de ver la bondad del Señor en esta tierra de los vivientes. Pon tu esperanza en el Señor, ten valor, cobra ánimo, pon tu esperanza en el Señor.

La Biblia dice, ¿por qué te abates, oh alma mía? ¿Y por qué te turbas dentro de mí? Espera en Dios, porque aún he de alabarle, salvación mía y Dios mío. 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Este es el versículo de la semana que se encuentra en Hechos 17, 26 y dice, de uno solo Dios hizo todas las naciones del mundo, habiendo determinado sus tiempos y las fronteras de los lugares donde viven. Una vez más, Hechos 17, 26 dice, de uno solo Dios hizo las naciones del mundo, habiendo determinado sus tiempos y las fronteras de los lugares donde viven.

0: 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Se extinguen los íntegros. En vías de extinción, sí. Esta es la expresión que se usa para referirse a especies, animales o vegetales que están desapareciendo de la tierra. En el Salmo 12, sin embargo, el salmista lanza un angustioso SOS en favor de una especie humana en vías de extinción, los íntegros. La falta de un contexto histórico claro de este salmo indica que la condición que el salmista describe tan crudamente puede corresponder al pasado, presente y futuro de una nación o de la sociedad entera, mientras los seres humanos pecadores habitemos este mundo. Hoy como ayer, los íntegros son la minoría. La razón del clamor del salmista es que mientras los buenos se extinguen, los malvados se multiplican y triunfan, abusan de sus palabras mentirosas, lisonjeras y engañosas para conseguir sus propósitos egoístas, oprimiendo violentamente a quienes no tienen la capacidad de levantar su voz. Gracias a Dios que Él escucha el pedido de auxilio de sus hijos. Él destruirá a los malvados por el poder de su palabra limpia y refinada. Por eso, mientras la maldad y los malos sean enaltecidos y promovidos, a lo bueno se le llame malo y a lo malo bueno, cuando veamos estupefactos que los íntegros y la verdad se extinguen, recordemos que no estamos solos. Todavía hay un remanente de hombres y mujeres fieles a Dios, a quienes Él ha prometido guardar en medio de esta perversa generación. Sobre todo, tenemos con nosotros al Espíritu Santo y la bendita palabra de Dios. Su palabra es la verdad. Las palabras de los mentirosos se esfumarán como ellos, mas sus palabras no pasarán. No ruego que los quites del mundo, sino que los guardes del mal. 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
2: En los últimos años, las Cortes Federales han tomado muchas decisiones asombrosas. Por ejemplo, ordenando quitar una cruz de un cementerio, eliminando el despliegue de una escena religiosa, sacando una placa de los 10 mandamientos de vista pública, prohibiendo oración de los estudiantes en una escuela, ya sea verbal o en silencio. La Corte Suprema ha llegado a ser una junta directiva para asuntos morales y religiosos del país. Como dijo el padre fundador de la patria, Thomas Jefferson, la primera enmienda de la Constitución de los Estados Unidos fue diseñada para evitar que las Cortes Federales pudieran dictar sus deseos en los asuntos religiosos, especialmente al nivel local.
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0: de mañana buscares a Dios y rogares al Todopoderoso, si fueres limpio y recto, ciertamente luego se despertará por ti y hará próspera la morada de tu justicia. Y aunque tu principio haya sido pequeño, tu postrer estado será muy grande. Palabras de ánimo para usted en este día de su amiga Dolly Martín, aquí en Radio Amistad.
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3: Las últimas palabras suelen ser palabras significativas. Hoy, nos encontramos ante el lecho de muerte de uno de los grandes líderes del Antiguo Testamento, el general Josué. Esto es parte de lo que dijo Josué, que está registrado en el capítulo 24, versículos del 23 al 25. «Quitad pues ahora los dioses ajenos que están entre vosotros, e inclinad vuestro corazón a Jehová Dios de Israel». Y el pueblo respondió a Josué, «A Jehová nuestro Dios serviremos, y a su voz obedeceremos». Entonces Josué hizo pacto con el pueblo el mismo día y les dio estatutos y leyes en Siquem. Bienvenido a un nuevo encuentro con la palabra de Dios en A Través de la Biblia, el programa donde conocemos a Dios en su palabra. Soy su anfitrión, Heyel Ortiz. Hablando de últimas palabras, ¿sabía usted que la mañana del día en que el Dr. McGee falleció en el año 1988, se había reunido con el líder de A Través de la Biblia para darle instrucciones para el futuro de este ministerio que amaba? Una de las últimas instrucciones fue, pongan las cintas, en ese tiempo era el medio que se utilizaba, pongan las cintas de este viaje de 5 años de A Través de la Biblia hasta que se acabe el dinero y luego salgan del aire. Damos gracias a Dios porque ha mantenido este ministerio al aire. Gracias a las ofrendas y donaciones de oyentes como usted. Ustedes son un soporte clave para nuestro ministerio. Así que desde el fondo de nuestro corazón, todo el equipo internacional de A Través de la Biblia les decimos, gracias por ser un instrumento de Dios para nuestro ministerio. A medida que este estudio llega a los hispanohablantes, oremos por los creyentes que anhelan conocer al Señor más profundamente. También oremos por aquellos quienes recientemente han entregado su vida a Cristo. Oremos por aquellos que escuchan la palabra de Dios y para que podamos producir un fruto duradero. Sus oraciones hacen la diferencia en nuestro ministerio. Y hablando de oración, iniciemos nuestro tiempo de estudio orando. Gracias, Padre Celestial, por tu fidelidad en levantar a personas que te aman para servirte y seguirte. Ayúdanos ahora a escuchar y obedecer tu palabra con toda nuestra mente, con todas nuestras fuerzas y con todo nuestro corazón, con el objetivo de ponerla en práctica. Queremos vivir para tu gloria. Queremos honrarte con nuestras vidas. En el precioso nombre de Jesús oramos y te lo pedimos. Amén. Y ahora, abra su Biblia o encienda su Biblia en Josué capítulo 23, específicamente en el versículo 11, porque estamos iniciando nuestro recorrido bíblico de hoy con las enseñanzas del Dr. McGee en la voz inconfundible de nuestro maestro Samuel Montoya.
4: Proseguimos hoy nuestro estudio en el capítulo 23 del libro de Josué, que comenzamos en nuestro programa anterior. Y decíamos al concluir nuestro estudio anterior que hay un gran peligro en pasar el Jordán. El hacer frente a un enemigo en una tierra extraña, el dar con lo desconocido por todas partes y el encontrar temor por todos lados, todo esto había mantenido a Israel cerca del Señor. Pero Josué reconoció que ya que habían entrado en reposo y estaban disfrutando de prosperidad y abundancia, podrían alejarse.

0: alejarse de Dios. Y ese es precisamente el peligro que existe cuando llegamos al punto en que nos sentimos cómodos y disfrutamos de la prosperidad y la abundancia. Parece como si ya no necesitáramos a Dios y comenzamos a alejarnos de Él. Esa, amigo oyente, es la historia de la raza humana, de la naturaleza humana. Nunca cambia. Hoy, por ejemplo, tenemos una situación de contraste. Mientras muchas naciones sufren y pasan por un periodo de penalidad extremada, hay otras naciones que disfrutan de prosperidad y abundancia. Ahora, lo que pasa es que Dios bien puede estar juzgando a las naciones prósperas con la abundancia. Puede estar probándolas, y la prueba verdadera es la abundancia, porque el período más peligroso por el cual cualquier nación pueda pasar no es el tiempo de sufrimiento, sino el de paz y abundancia. Es en ese período cuando se olvidan de Dios y se alejan de Él. Y es por eso que Josué amonesta a Israel y les dice: Dios ha hecho estas cosas maravillosas por ustedes. Ahora permanezcan cerca de Él y obedézcanle. Si hacen esto, Dios continuará bendiciéndoles. Luego les advierte lo que les sucederá si se apartan de su Dios. Leamos los versículos 11 al 13 de este capítulo 23 de Josué. Guardad, pues, con diligencia vuestras almas, para que améis a Jehová, vuestro Dios. Porque si os apartareis y os uniereis a lo que resta de estas naciones que han quedado con vosotros, y si concertareis con ellas matrimonios, mezclándoos con ellas y ellas con vosotros, sabed que Jehová, vuestro Dios, no arrojará más a estas naciones delante de vosotros, sino que os serán por lazo, por tropiezo, por azote para vuestros costados y por espinas para vuestros ojos, hasta que perezcáis de esta buena tierra que Jehová vuestro Dios os ha dado. Josué les previene que si ellos se apartaban de Dios y le desobedecían, su juicio sería sobre ellos. Era así de sencillo, y continúa diciéndoles en los versículos 15 y 16: Pero así como ha venido sobre vosotros toda palabra buena que Jehová vuestro Dios os había dicho, también traerá Jehová sobre vosotros toda palabra mala, hasta destruiros de sobre la buena tierra que Jehová vuestro Dios os ha dado. Si traspasareis el pacto de Jehová vuestro Dios que Él os ha mandado, yendo y honrando a dioses ajenos e inclinándoos a ellos, entonces la ira de Jehová se encenderá contra vosotros y pereceréis prontamente de esta buena tierra que Él os ha dado. Esta es más una predicción que una advertencia, amigo oyente. Como bien sabemos, esta predicción es ahora historia. Y bien haríamos nosotros en prestar atención a esta advertencia también. Hay muchos cristianos en nuestras iglesias que andan con una cara larga, no tienen gozo en sus vidas, parece que les hubiera picado un alacrán. Se quejan de no recibir respuesta a sus oraciones, les parece que Dios está muy lejos de ellos. Pero si hicieran un examen de sus propias vidas, se darían cuenta que son ellos los que se han alejado de Dios y que están viviendo para ellos mismos. Amigo oyente, no podemos esperar la bendición de Dios sobre nuestras vidas si no le somos fieles y no obedecemos su palabra. El escritor de la Epístola a los Hebreos amonesta en el capítulo 2 de su epístola, versículos 1 al 3, diciendo: Por tanto, es necesario que con más diligencia atendamos a las cosas que hemos oído, no sea que nos deslicemos. Porque si la palabra dicha por medio de los ángeles fue firme, y toda transgresión y desobediencia recibió justa retribución, ¿cómo escaparemos nosotros si descuidamos una salvación tan grande? Si no prestamos atención y obedecemos todo lo que Dios nos enseña en su palabra, amigo oyente, nos exponemos al juicio de Dios. Y esto es lo que Josué está diciéndole al pueblo de Israel aquí. Y como la historia lo confirma, esta predicción se cumplió al pie de la letra. Llegamos ahora al último capítulo de este libro de Josué, el capítulo 24. En este capítulo, Josué reúne una vez más a todo el pueblo y se presentan delante del Señor. Josué les habla y les da la reseña que Dios hace de la historia de ellos y de sus tratos misericordiosos con ellos. Tenemos también en este capítulo la renovación del pacto, la piedra del testimonio, la edad y muerte de Josué y la sepultura de los huesos de José. Josué reúne ahora a los hijos de Israel para una consagración y una consideración del pacto que Dios había hecho con ellos y que ellos habían hecho con Dios. Los primeros dos versículos de este capítulo 24 de Josué nos dicen: Reunió Josué a todas las tribus de Israel en Siquem y llamó a los ancianos de Israel, sus príncipes, sus jueces y sus oficiales, y se presentaron delante de Dios. Y dijo Josué a todo el pueblo: Así dice Jehová, Dios de Israel. Vuestros padres habitaron antiguamente al otro lado del río, esto es, Taré, padre de Abraham y de Nacor, y servían a dioses extraños. En realidad no es Josué sino Jehová quien habla en esta porción de la Escritura, dando una mirada retrospectiva, o sea, una mirada hacia atrás, a sus tratos misericordiosos con los hijos de Israel desde el llamamiento de Abraham hasta la conquista de la tierra de Canaán. Ahora el versículo 2 revela algo que no sabíamos antes, aunque sí lo sospechábamos. Cuando Dios llamó a Abraham de Ur de los Caldeos, le sacó de un hogar de idolatría. Taré, su padre, se nos dice aquí, servía a otros dioses. Ahora aquí surge la pregunta, ¿por qué escogió Dios a Abraham e hizo de él una nación? Bien, consideremos los antecedentes. Después de la Torre de Babel, el hombre se alejó completamente del Señor. No fueron solamente unas pocas personas que volvieron las espaldas a Dios. Hubo una apostasía total. Ninguno servía a Dios, ni aun Taré, el padre de Abraham. Cuando Dios confundió el idioma, la gente se dispersó por todas partes y llevaron consigo un conocimiento del Dios vivo y verdadero, que es la razón por la cual aún las tribus paganas hoy tienen un conocimiento del verdadero Dios, aunque no le adoran. Hubo una apostasía total después de la Torre de Babel. Ahora, ¿qué puede hacer Dios que sea consistente con su persona, sus atributos y su carácter? Dios podía juzgar a la familia humana y quitarla de la tierra. Él podía haber hecho que la tierra fuese tan desolada como la luna si hubiera querido, pero no lo hizo. Él va a recobrar a la humanidad y va a comenzar con un hombre. Ese hombre fue Abraham, quien debió tener un deseo en su corazón de conocer al Dios vivo y verdadero. Cuando Dios le llamó, le dijo que saliera de Ur y dejara atrás a toda su familia. Ahora, tal vez nos parezca extraña la forma en que Dios llamó a Abraham, diciéndole que saliera de su tierra y de su círculo familiar, pero ahora sabemos por qué Dios lo hizo así. Taré, el padre de Abraham, era idólatra. Y Dios llamó a Abraham y le sacó de todo eso para tratar con él y hacer de él una nación por medio de la cual el Mesías viniera al mundo. Ahora, Dios formó esa nación en las ladrilleras de Egipto. Y amigo oyente, si Dios va a hacer algo de usted y de mí, Él nos llevará a través del fuego para lograrlo. Podemos asegurarle que Él no va a usar a esos cristianos consentidos de nuestras iglesias contemporáneas. Hay tantos creyentes en la iglesia común y corriente hoy en día que ni siquiera saben lo que es ser fiel a Dios. No saben lo que es declararse a favor de Dios. Se apartan de una iglesia que enseña la Biblia y dentro de unos pocos meses se alejan de todo lo que han aprendido. ¿Por qué? Porque así es el corazón humano. Y Dios no va a usar a un cristiano mimado, consentido, que no tiene ese vivo interés de conocer y obedecer a Dios como lo hizo Abraham. Ahora Dios continúa hablando y dice en los versículos 5 al 7 de este capítulo 24 de Josué: Y yo envié a Moisés y a Aarón y herí a Egipto conforme a lo que hice en medio de él y después os saqué. Saqué a vuestros padres de Egipto y cuando llegaron al mar, los egipcios siguieron a vuestros padres hasta el Mar Rojo con carros y caballería. Y cuando ellos clamaron a Jehová, Él puso oscuridad entre vosotros y los egipcios, e hizo venir sobre ellos el mar, el cual los cubrió, y vuestros ojos vieron lo que hice en Egipto. Después anduvisteis muchos días en el desierto. Dios continúa recordándoles el cuidado que Él tuvo de ellos, librándoles de los amorreos que pelearon contra ellos y de Balaam quien trató de maldecirlos, trayéndolos a través del Jordán y librándolos de los habitantes de esa tierra que pelearon contra ellos. Y dice luego en el versículo 13, Y os di la tierra por la cual nada trabajasteis y las ciudades que no edificasteis, en las cuales moráis, y de las viñas y olivares que no plantasteis, coméis. El pueblo de Israel está ahora establecido en esa tierra. Pero debido a que no destruyeron la civilización que había allí, están rodeados de idolatría. Están en un verdadero peligro. Josué se da cuenta de esto y les amonesta a que hagan una verdadera dedicación a Dios, a que le entreguen sus vidas completamente. Escuche usted lo que les dice en los versículos 14 y 15 de este capítulo 24 de Josué. Ahora pues, temed a Jehová y servidle con integridad y en verdad. Y quitad de entre vosotros los dioses a los cuales sirvieron vuestros padres al otro lado del río y en Egipto, y servid a Jehová. Y si mal os parece servir a Jehová, escogeos hoy a quién sirváis, si a los dioses a quienes sirvieron vuestros padres cuando estuvieron al otro lado del río, o a los dioses de los amorreos en cuya tierra habitáis, pero yo y mi casa serviremos a Jehová. Cuanto más conozco a Josué, tanto más me agrada, amigo oyente. A través de los años se ha mantenido a la sombra de Moisés, de modo que hasta pudiéramos pensar que es algo así como un Moisés en miniatura. Pero Josué es un hombre de gran importancia. Dios no se equivocó al escoger a este hombre. Aunque Josué es un hombre corriente, este libro revela que un hombre corriente dedicado a Dios puede ser usado poderosamente por Dios. Josué le dice a la nación, ¿quieren volver a los dioses de sus padres, esos dioses paganos a quienes ellos sirvieron? ¿O quieren servir a los dioses de los amorreos? Ustedes pueden escoger a quién van a servir. Pero yo y mi casa hemos hecho nuestra elección. Nosotros vamos a servir a Jehová. Amigo oyente, este fue un tremendo reto para todas las tribus de Israel para que consideraran su pacto con Dios. Es igualmente un reto para los cristianos de hoy para que se decidan a quién van a servir. Si van a servir a los dioses del dinero, la fama, el materialismo, la carnalidad y sus propios caprichos, o van a servir al Dios vivo y verdadero, obedeciendo fielmente su palabra. Ahora note usted la respuesta que el pueblo da. Leamos los versículos 16 al 18 de este capítulo 24 de Josué. Entonces el pueblo respondió y dijo, «Nunca tal acontezca que dejemos a Jehová para servir a otros dioses, porque Jehová nuestro Dios es el que nos sacó a nosotros y a nuestros padres de la tierra de Egipto, de la casa de servidumbre, el que ha hecho estas grandes señales y nos ha guardado por todo el camino por donde hemos andado, y en todos los pueblos por entre los cuales pasamos. Y Jehová arrojó de delante de nosotros a todos los pueblos y al amorreo que habitaba en la tierra. Nosotros, pues, también serviremos a Jehová, porque Él es nuestro Dios». Uno creería que debido a la manera fantástica en que Dios obraba a favor de Israel, ellos permanecerían cerca de Él y le servirían. Es fácil señalar con el dedo unos 3.580 años atrás y decir que Israel era un pueblo miserable y que fueron un terrible fracaso. Pero amigo oyente, ¿qué en cuanto a nosotros hoy en día? ¿Qué tan cerca estamos nosotros del Dios vivo y verdadero? Luego Josué les dice en los versículos 19 y 20, «Entonces Josué dijo al pueblo, «No podréis servir a Jehová, porque Él es Dios santo y Dios celoso. No sufrirá vuestras rebeliones y vuestros pecados. Si dejareis a Jehová y sirviereis a dioses ajenos, Él se volverá y os hará mal y os consumirá después que os ha hecho bien». Dios también ha sido muy bueno con nosotros, amigo oyente. Aún así, muchos viven de una manera indiferente, sin apreciar las bendiciones que Él ha derramado y continúa derramando sobre nosotros. Muchos creen que pueden hacer lo que les plazca. Es verdad que Él es un Dios de misericordia, de amor y de consuelo, pero también es un Dios de juicio. En los versículos 21 al 23 de este capítulo 24 de Josué, tenemos otra vez la respuesta del pueblo. Leamos. El pueblo entonces dijo a Josué, «No, sino que a Jehová serviremos». Y Josué respondió al pueblo, «Vosotros sois testigos contra vosotros mismos de que habéis elegido a Jehová para servirle». Y ellos respondieron, «Testigos somos. Quitad, pues, ahora los dioses ajenos que están entre vosotros e inclinad vuestro corazón a Jehová, Dios de Israel». Parece que los israelitas tenían buenas intenciones, pero las buenas intenciones solas no bastan, amigo oyente. Alguien ha dicho que el infierno está lleno de gente con buenas intenciones. Los israelitas necesitaban tomar acción. Debían quitar todos esos dioses ajenos que había entre ellos y demostrar así que sí estaban dispuestos a servir al Dios vivo y verdadero, inclinando su corazón a Él. Y continuamos leyendo en los versículos 25 y 26 de este capítulo 24 de Josué. Entonces Josué hizo pacto con el pueblo el mismo día y les dio estatutos y leyes en Siquem. Y escribió Josué estas palabras en el libro de la ley de Dios, y tomando una gran piedra, la levantó allí debajo de la encina que estaba junto al santuario de Jehová. En otras palabras, lo que Josué escribió fue puesto en el mismo rollo que contenía los cinco libros de Moisés. La gran piedra que Josué levantó allí fue para que sirviera como testigo silencioso del pacto que habían hecho ese día. Ahora el versículo 27 dice, «Y dijo Josué a todo el pueblo, he aquí esta piedra nos servirá de testigo, porque ella ha oído todas las palabras que Jehová nos ha hablado. Será pues testigo contra vosotros, para que no mintáis contra vuestro Dios». Y esto nos trae ahora a la muerte de Josué. Leamos los versículos 29 y 30 de este capítulo 24 de Josué. Después de estas cosas murió Josué, hijo de Nun, siervo de Jehová, siendo de 110 años. Y le sepultaron en su heredad en Timnat-Sera, que está en el monte de Efraín, al norte del monte de Gaas. Josué fue sepultado en aquel lugar árido que él había escogido para su herencia. Y en los versículos 31 y 32 podemos ver la tremenda influencia que Josué ejerció sobre el pueblo de Israel. Leamos. Y sirvió Israel a Jehová todo el tiempo de Josué, y todo el tiempo de los ancianos que sobrevivieron a Josué, y que sabían todas las obras que Jehová había hecho por Israel. Y enterraron en Siquem los huesos de José, que los hijos de Israel habían traído de Egipto, en la parte del campo que Jacob compró de los hijos de Hamor, padre de Siquem, por 100 piezas de dinero, y fue posesión de los hijos de José. A la hora de la muerte de Josué, deben haberle tenido en alta estima, porque Israel sirvió al Señor todos los días de Josué, y también durante todo el tiempo de los ancianos que sobrevivieron a Josué. Este fue el resultado de su influencia piadosa. Ahora el versículo 32 nos habla de la sepultura de los huesos de José. José era el padre de Efraín y Manasés. Cuando los descendientes de estos hijos salieron de Egipto, sacaron con ellos los huesos de su padre y los llevaron por 40 años a través del desierto. Le habían prometido a José que sepultarían sus huesos en la tierra prometida. ¿Por qué? Porque allí era donde él esperaba ser levantado de los muertos. Luego, el versículo final de este capítulo 24 de Josué, el versículo 33, dice: «También murió Eleazar, hijo de Aarón, y lo enterraron en el collado de Finee, su hijo, que le fue dado en el monte de Efraín». Aarón fue el primer sacerdote que murió. Eleazar fue el segundo. El libro de Josué está limitado por la muerte. Principia con la muerte de Moisés y termina con las muertes de Josué y Eleazar. Lo que nos llama la atención en este versículo, amigo oyente, es el hecho de que sepultaron a Eleazar en el collado que pertenecía a Finés, su hijo, que le fue dado en el monte de Efraín. La pregunta es, ¿de dónde consiguió Finés esta tierra? Los sacerdotes no recibieron ningún terreno y, sin embargo, este hombre había adquirido una buena porción de propiedad raíz. Aquí vemos ahora un comienzo del alejamiento del Dios vivo y verdadero, el cual será obvio cuando lleguemos al estudio del libro de los jueces. Y así, amigo oyente, concluimos nuestro estudio del capítulo 24 de Josué. Y con él termina también nuestro estudio del libro de Josué. Continuaremos nuestra marcha por el Antiguo Testamento y en nuestro próximo programa, Dios mediante, comenzaremos a estudiar el libro de los jueces. Le invitamos a sintonizarnos. Será pues hasta entonces que Dios le bendiga ricamente.
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2: Momentos históricos de América, por David Barton. Por más de 2000 años, los 10 mandamientos han formado la base civil del mundo occidental. Por lo tanto, se deduce que sería más fácil obtener una copia de esta en un edificio de gobierno antes que uno religioso. Asombrosamente, varias decisiones que ha tomado la Corte últimamente determinan que ya es ilegal desplegar los 10 mandamientos en un lugar público. John Adams, fundador de la patria, dice: "El momento que la idea se introduce que propiedad no es tan sagrada que la ley de Dios, comenzará a gobernar tiranía y anarquía. Antes que una sociedad pueda ser libre y civilizada, necesita regirse por los 10 mandamientos". John Adams también creía que ninguna sociedad puede mantenerse civilizada a menos que se mantenga unida a los 10 mandamientos.
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1: Este es el versículo de la semana que se encuentra en Hechos 17:26 y dice: De uno solo Dios hizo todas las naciones del mundo, habiendo determinado sus tiempos y las fronteras de los lugares donde viven. Una vez más, Hechos 17:26 dice: De uno solo Dios hizo las naciones del mundo, habiendo determinado sus tiempos y las fronteras de los lugares donde viven.

0: ¿Cuál es uno de tus dones espirituales? ¿Cómo puedes usarlo para bendecir a otros? El pensamiento de hoy está escrito por Nancy Gavilanes. Nancy escribe: «Eres bueno tocando la guitarra», le dije a un nuevo amigo en la iglesia. «Gracias», respondió, «es mi ministerio». Otra vez esa palabra, ministerio. No sabía qué era exactamente ni cómo alguien tenía un ministerio, pero mi amigo simplemente estaba usando el talento musical que se le había dado para servir a otros. Cuando descubrí que uno de mis dones era la exhortación o animar, me sentí un poco decepcionada. Me parecía demasiado sencillo, pero pronto comprendí que, como líder en nuestro pequeño grupo, me alegraba escribir notas de aliento o llamar a nuestros integrantes. Estaba usando uno de mis dones espirituales sin siquiera saberlo. Cada creyente en Jesús recibe dones espirituales para servir en la iglesia. A veces no sabemos cuáles son, así que simplemente servimos donde hay necesidad. El Espíritu Santo se encarga del resto. Así como nuestro cuerpo humano tiene muchas partes con diferentes funciones, en Cristo, nosotros, siendo muchos, somos un cuerpo en Cristo, teniendo diferentes dones según la gracia que nos es dada. Enseñar, animar, dar y mostrar misericordia son algunos de los dones espirituales. Cualesquiera que sean, usémoslos para servir a otros en la iglesia, el cuerpo de Cristo. Oremos. Dios, ayúdame a servir a otros. En tu santo nombre, Señor Jesús. Amén. El pensamiento de hoy fue traído a ustedes de parte de Ministerios Nuestro Pan Diario.
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2: En las mentes de muchos se piensa que el gobierno es completamente una agencia secular y que de ninguna forma debe estar conectada a principios religiosos. Frecuentemente, leyes y pólizas son ejercidas sin consideración de sus consecuencias espirituales. Sin embargo, los padres fundadores de la patria pensaban que cualquier acción política siempre debe ser examinada de un punto de vista espiritual. Como ejemplo, George Washington declaraba que las sonrisas del cielo no se podían esperar si la nación no respeta las leyes eternas de orden y justicia que el cielo mismo ha ordenado.
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0: Esta semana hemos estado escuchando la historia de Ron y Nancy Anderson. Los primeros años de su matrimonio estuvieron marcados por el conflicto. En medio de ese conflicto, Nancy se involucró con otro hombre, pero luego Dios restauró su matrimonio con Ron. Si te perdiste alguna parte de esta conversación, puedes encontrarla en avivanuestroscorazones.com. Esta serie se titula Evita la tentación en tu matrimonio. Aquí está Nancy DeMoss Wolgemuth para explicarte por qué esto es un tema tan importante.
1: Difícilmente pasa un día aquí en Aviva Nuestros Corazones en que no recibamos un correo electrónico o una carta de una o varias mujeres quienes están teniendo luchas en sus matrimonios. Hombres quienes también luchan en sus matrimonios, de esposas abandonando a sus esposos, esposos dejando a sus esposas, situaciones de adulterio llevándose a cabo. Solo nómbrala y nosotros la hemos escuchado y nos desgarra el corazón. Pero una cosa que queremos hacer en Aviva Nuestros Corazones es ofrecer esperanza de que Dios es un Dios redentor. Él puede hacer todas las cosas nuevas. También queremos ofrecer algo de sabiduría práctica y consejo de la palabra de Dios acerca de cómo tu matrimonio se puede tornar en lo que Dios ideó que fuera. El testimonio que hemos venido escuchando en los últimos días es un testimonio de un matrimonio que estaba, humanamente hablando, más allá de la restauración. Y sin embargo, nunca estuvo más allá del alcance de Dios y de su gracia. De modo que Nancy y Ron, gracias por estar juntos aquí. Es un milagro lo que Dios ha hecho en sus vidas. Y gracias por estar con nosotros en Aviva Nuestros Corazones para hablar de cómo Dios puede proteger los matrimonios. Ustedes aún están trabajando en su matrimonio. Han estado casados por unos 27 años ya. Pero los primeros 2 años fueron...
2: un caos. Ira, peleas todo el tiempo. Era la muerte. El matrimonio realmente estaba muerto y el Señor lo devolvió de las cenizas hace 25 años. Y nos ha bendecido más allá de mi imaginación.
1: La muerte, hasta el punto, Nancy, de tú involucrarte en una relación de adulterio. Algo de lo que te has arrepentido. Dios te ha perdonado, pero... esto casi aniquila el pequeño potencial de vida que había en tu matrimonio.
3: Sí, fue una relación con un compañero de trabajo. Comenzó gradual y creció con cada decisión que tomé. Finalmente llegó un punto donde yo dejé a mi esposo y me mudé de nuestra casa. Alquilé un apartamento y me iba a casar con este otro hombre. Ese era mi plan, pero Dios tenía otros planes diferentes para mí. Yo rendí mi voluntad a su voluntad y nuestro matrimonio comenzó de nuevo con un fundamento de gracia y misericordia en lugar de ira. De eso hace ya 25 años. Durante los últimos 25 años, nosotros hemos estado hablándoles a otras parejas. Enseñamos en retiros y seminarios para parejas y encontramos que nuestra historia no es algo fuera de lo común. Eso es parte de la razón por la cual escribí el libro titulado Evite la tentación en su matrimonio. Tenemos la esperanza de que alguien aprenda de nuestro

0: errores y vea que regar su propio césped es la solución. No treparte por la cerca de otra persona para caer en su césped, sino tomando esa misma energía y ese compromiso y usarlo para regar tu propio matrimonio, amando a tu propio esposo, a tu propia esposa y comenzar como un jardín. Algunas veces es difícil, algunas veces tendrás que arar, plantar y replantar, y luego viene la tormenta y arruina el cultivo, y comienzas de nuevo, y de eso se trata el matrimonio. Puede ser un maravilloso oasis si estás dispuesta a poner esa cerca alrededor. Y son todas cercas espirituales, escriturales, te ayudan a guardar tu corazón.
1: Ahora, este concepto de establecer cercas, si lo piensas en términos de un jardín, estás manteniendo ciertas cosas fuera y manteniendo ciertas cosas dentro. Esas cercas requieren constante mantenimiento.
0: Claro, y estas también cambian, por supuesto, en la medida en que tienes hijos o dificultades o problemas financieros o cuando te mudas o lo que sea que suceda. Debes estar dispuesta a trasplantarlas y moverlas y reorganizar y aprender de los errores pasados.
2: Sí, es interesante. Cosas que te molestaban hace 23 años, hoy en día no te molestan, pero hay otros asuntos con los que estás lidiando. La relación está constantemente cambiando y tú tienes que permanecer en guardia todo el tiempo. Nuestra teoría es que siempre debes estar afinando tu relación. No puedes bajar la guardia ni por un momento. Nunca tomes la relación por sentado y nunca te dejes atrapar por tus emociones, porque frecuentemente nuestras emociones nos pueden engañar.
1: Y hablando de emociones, Nancy, una de las cosas que realmente te metió en problemas en tu matrimonio fue que te dejaste guiar por tus emociones. Tú seguiste tu corazón en vez de ponerlo en el lugar correcto. Y una de las cosas que restauraron tu matrimonio fue la voluntad para tomar pasos difíciles, tomar decisiones difíciles, para obedecer a Dios a pesar de lo que tus emociones te dijeran.
0: Sí. Y probablemente la parte más difícil es que cuando rompí la relación que tenía con mi compañero de trabajo, yo aún sentía que estaba enamorada de él. En otras palabras, mis emociones, mi conexión estaba con él y no con mi esposo. Sin embargo, elegí quedarme con mi esposo y los sentimientos eventualmente cambiaron en la medida en que mi comportamiento cambió. En la medida que comencé a actuar de forma amorosa, los sentimientos de amor llegaron. Durante mi aventura amorosa estuve siguiendo mis emociones por este otro hombre, porque yo me sentía atraída hacia él.
1: Tú nutriste y cultivaste esos sentimientos.
0: Así fue. Era algo recíproco. Nos halagábamos y coqueteábamos y hacíamos toda clase de cosas para alimentar esas emociones. Las cosas que yo no estaba haciendo con Ron. No lo estaba halagando, no estaba coqueteando con él. Yo era crítica y controladora. Así que yo estaba alejando a mi esposo al mismo tiempo que estaba trayendo a este hombre hacia mí. Y por supuesto, esto me metió en una situación horrible de la que pude salir con la ayuda del Señor. Y lo pude hacer porque no seguí mis emociones.
2: Tuvimos que aprender que la palabra de Dios debía ser nuestro sistema de valores. Esa es la premisa de la cual partimos. Aunque nuestras emociones puedan cambiar en cuanto a lo que dice la palabra de Dios no cambia. Ahora bien, un día cualquiera pudiéramos sentir que no queremos obedecer la palabra de Dios, pero eso no significa que su palabra ha cambiado. La verdad es la verdad. Tuvimos que descubrir que, por el simple hecho de que nuestras emociones se tambalearan, eso no significaba que teníamos el derecho de cambiar la palabra de Dios.
1: De modo que, en la medida que restauraste este matrimonio que estaba irremediablemente mal, de la noche a la mañana terminaste esa relación con tu amante. La rompiste, renunciaste a tu trabajo, regresaste con tu esposo, buscaste su perdón y todo esto ocurrió bien rápido. Pero luego tenías un trayecto por delante para restaurar la relación. ¿Cuáles son algunas de las cosas que ambos comenzaron a hacer por su matrimonio? ¿Qué cosas eligieron hacer? ¿Qué acciones tomaron? ¿Qué inició esa restauración en los corazones de ambos?
2: Bueno, lo primero que hicimos fue ir a un consejero cristiano para parejas y luego comenzamos a buscar recursos a través de la palabra de Dios y también materiales que nos ayudaran a reconstruir nuestro hogar. Y tuvimos que averiguar, ¿qué hace un esposo? ¿Cuál es mi rol? ¿Cómo luce eso? Ella tuvo que averiguar cuál es el rol de la esposa o el rol de la mujer, de modo que tuvimos que aprender algunas cosas prácticas. Probablemente lo que más me ayudó fue el versículo de 1 de Pedro 3:7, donde el Señor nos dice que vivamos con nuestras esposas de manera comprensiva. Por años y años, todos los comediantes en la televisión han venido diciendo: yo no puedo entender a mi esposa, y esto se ha convertido en un chiste proverbial de nuestra cultura. Pero el Señor nos manda a habitar con nuestras esposas de manera comprensiva, y eso significa que es posible.
1: Así es.
2: Esa se convirtió en mi misión personal, entender a mi esposa. Aprendí que mi esposa es más sensible que mi mejor amigo. Aprendí que puedo bromear a expensas de mis amigos y ellos me van a responder de igual forma. Pero cuando le hago esto a mi esposa, esto le hace daño emocional y espiritual. La destruye. Aprendí que si mi esposa dice, deja de pegarte tanto a los vehículos por detrás, porque le asusta, que yo debo dejar de hacerlo si yo la amo. ¿Por qué querría yo asustarla? Así que dejé de hacerlo. Esas son cosas prácticas. Lo que aprendimos, lo que como hombre aprendí, fue que mientras más entendía a mi esposa y me adaptaba y respetaba esas diferencias que Dios puso en ella como mujer, menos discusiones acaloradas teníamos. Esas discusiones que se convertían en terceras guerras mundiales en menos de 90 segundos y que nos alejaban. Mientras más cosas como esa eliminábamos, la intimidad crecía. Más crecía el amor en nuestra relación. ¿Verdad que sí, Nancy?
0: Sí, creo que eso fue una de las cosas más importantes, aprender uno acerca del otro. En el libro, yo le llamo educar y estudiarse el uno al otro, como si fuera un libro de texto. Tú me debes decir lo que necesitas, pero yo necesito preguntarte. Yo tengo que hacerte preguntas de seguimiento. ¿Es esto lo que quisiste decir? Y luego, por supuesto, premiarse el uno al otro cuando haces algo bien y decir, ¿cómo aprecio esto? Cuando nos volvimos a juntar, por favor y gracias no eran parte de nuestro vocabulario normal. En realidad, el ser cortés el uno hacia el otro se convirtió en nuestro punto de partida y considerábamos un día como bueno cuando nos decíamos, por favor, gracias, te ves bien en ese color o gracias por poner combustible en el carro. Ese era un buen día.
2: Pienso que nos ofrecíamos misericordia el uno al otro cuando tratábamos de hacer cambios y fallábamos. No nos atacábamos el uno al otro porque sabíamos que ambos estábamos tratando. Lo imagino como dos péndulos que se mecen de un lado al otro, cada uno por su lado, tratando de no chocar el uno con el otro. Pero a través de trabajar y estudiar la palabra de Dios y aplicar los principios de Dios en nuestro matrimonio, eventualmente nos convertimos en dos péndulos que se mecían en armonía, juntos. Tomó tiempo, arduo trabajo y compromiso.
0: En realidad tomó años, porque teníamos muchos hábitos que habíamos establecido que eran muy difíciles de romper. Pero en la medida que nos veíamos el uno al otro cambiando, eso nos daba el valor para dar el próximo paso. Antes, solo esperábamos que la otra persona cometiera un error para nosotros poder señalarlo. Pero ahora nosotros empezábamos un nuevo ciclo. Yo estaba tratando de agradarle, él estaba tratando de agradarme a mí. Y nos enfrascamos en una nueva interacción. Algo como, yo soy una buena esposa porque tú eres un buen esposo, por eso yo soy una buena esposa. Para mí fue importante darme cuenta cuánto significaba para él su compromiso hacia mí. Él estuvo dispuesto a recibirme después de que lo traicioné. Después de traicionarme a mí misma, traicioné mi relación con el Señor y escogí salir del matrimonio, de modo que regresé con un nuevo respeto hacia Él que antes no sentía. Y Él regresó apreciándome de manera diferente. Antes de casarnos, Ron y yo teníamos citas maravillosas y después que nos casamos, él dejó de invitarme a salir y yo dejé de coquetear con él y divertirnos. Perdimos la chispa, perdimos la creatividad y la imaginación y simplemente nos ocupamos tanto de nuestras listas de deberes y de cosas por hacer que nos olvidamos de divertirnos. Esa fue una de las cosas que me llevó a buscar otro césped más verde. Había diversión allá afuera y yo no la estaba teniendo en mi matrimonio. La diferencia ahora es que al regar mi propio matrimonio, al hacerlo fresco y divertido y al planear sorpresas y salidas de noche, al poner sus necesidades por encima de las mías, eso es lo que ha terminado por llenar mis necesidades, porque ahora tengo un matrimonio saludable y feliz.
2: Y una cita puede ser simplemente una caminata alrededor del área donde vives, o salir a un buen restaurante, o bajar al parque, solo pasar algún tiempo a solas donde uno esté conversando y teniendo intimidad emocional el uno con el otro.
0: Correcto. Hemos tomado clases juntos, hemos jugado boliche juntos y toda clase de cosas. No tienen que ser cosas costosas. Puede incluso darse una cita sorpresa, donde tú llamas y le dices, encuéntrame en la esquina tal o cual, te tengo una sorpresa. Luego los recoges, cenan juntos y otras cosas que ya has planeado de antemano. Es importante mantener esa chispa de espontaneidad y un poquito de misterio. Ese pequeño misterio que es tan emocionante cuando estás cortejando o saliendo en citas. Algunas veces eso se pierde, especialmente cuando estás en un matrimonio a largo plazo. Tú piensas que sabes todo acerca de la otra persona. Es bueno tener algunas sorpresas, en el sentido positivo, nuevas cosas sobre la cual puedan construir su relación.
2: Y yo pienso que nosotros como esposos debemos de tomar la iniciativa en eso. Al principio, cuando tratamos de iniciar la relación, nosotros perseguimos a nuestras esposas para tratar de ganarlas. Yo pienso que aún debemos perseguirlas. Ellas necesitan sentirse amadas. Ellas necesitan sentir que tú aún quieres estar con ellas. Ellas quieren esa chispa de romance en la relación. Y el invitarla a salir es una forma en la que puedes mantener esto en tu matrimonio.
1: En la medida que han estado reconstruyendo su matrimonio, ustedes compartieron conmigo anoche acerca del hecho que también han creado una lista de amor. ¿Es así como la llaman?
2: Hemos decidido, y esto lo aprendimos de unos recursos que estudiamos, decidimos hacer una lista de 5 cosas específicas, muy específicas, que nos hicieran sentir amados. Yo hice la mía y ella hizo la suya. Intercambiamos las listas, yo guardaba la mía en la billetera. Lo primero que estaba en la lista de mi esposa como algo que la haría sentirse amada era que yo orara por ella antes de irse a dormir. Yo puedo hacer esto ahora que lo sé. Y lo digo en serio, me tomó un tiempo adaptarme a ese patrón, pero es algo que yo puedo hacer. En el segundo lugar de su lista estaba que típicamente cuando íbamos a una reunión, yo estaba adentro haciendo mi primer chiste cuando ella no se había bajado del auto. Y ella puso en su lista, lo que me haría sentir mi amada es si tú me esperaras en lo que arreglo mi maquillaje, arreglo mi cartera, me desabrocho el cinturón de seguridad y entramos al evento juntos.
1: Y parece ser una cosa sencilla.
2: Sí, una cosa sencilla, pero decía mucho de mi amor por ella y yo puedo hacer eso.
0: Bueno, como muchos de ustedes probablemente pueden imaginar, la cosa número una en la lista de Ron para sentirse amado era la intimidad física. Yo no entendía eso. Aún no lo entiendo completamente. Yo sí entiendo que es importante para él. Una de las cosas que hemos aprendido es que si es importante para tu pareja, debe ser importante para ti y tú le debes dar prioridad. Aunque como dije, yo no lo entienda. Yo hago todo el esfuerzo para llenar su necesidad. Y porque yo estoy dispuesta a hacer eso, y porque no solamente estoy dispuesta, sino que estoy esperando llenar esa necesidad que él tiene, la transformación ha sido asombrosa, porque finalmente terminé teniendo lo que en última instancia yo quería, y es que se llenen las necesidades de mi lista.
2: Y nos pedimos cuenta el uno al otro. Hay momentos donde yo estoy como aflojando el ritmo de la lista de ella, pero aún quiero que mi lista se cumpla. Ella gentilmente me recuerda, bueno, han pasado como 4 días desde que oraste por mí. Y yo tendré que decir, está bien, déjame reorganizarme. Porque hay un patrón que seguimos cuando estamos tratando de cambiar nuestra conducta. No ocurre de la noche a la mañana. Toma tiempo desarrollar malos hábitos y toma mucho tiempo desarrollar buenos hábitos. Tienen que extenderse misericordia el uno al otro durante este proceso, donde tratan de cambiar su comportamiento.
0: Y un punto muy importante es que la Biblia nos da un mapa de ruta o una guía de cómo una esposa debe comportarse. No se basa en el comportamiento del esposo. Como mujeres de Dios, nosotras estamos llamadas a hacer ciertas cosas. Su respuesta no determina cuál será nuestro comportamiento. De este modo, animo a cualquiera que se encuentre en esta situación a que continúe haciendo lo que el Señor le ha llamado a hacer, a pesar de la respuesta de su esposo. En la medida que él te vea cambiando, en la medida en que él te vea dando, quizás al principio no lo crea, pero si tú eres consistente y si oras por él y si tu corazón es sensible hacia él y si tú sabes cuáles son sus necesidades, pregúntale cuáles son sus necesidades, luego, lentamente, él va a comenzar a llenar las tuyas.
1: Tú sabes que se requiere de fe. Nancy, pienso en tu historia cuando regresaste a la casa. Terminaste tu aventura, renunciaste a tu trabajo, te arrepentiste, confesaste tu pecado, regresaste a Ron. En ese punto, él no era un hombre de Dios, piadoso, amoroso, y no sabías si él jamás cambiaría. Pero dijiste, yo estoy dispuesta a obedecer a Dios y a hacer las cosas de forma correcta. Luego ambos dijeron, estamos dispuestos a comenzar a seguir el camino de Dios, a pesar de, Nancy, como tú lo dices, la respuesta o no respuesta de mi pareja. Voy a hacer lo que Dios quiere que haga.
0: Yo sabía lo que me habían dicho que debía hacer y sabía lo que tenía que hacer para tener mi conciencia tranquila delante de Dios. Y sabía que si continuaba pecando a sabiendas y respetando a mi esposo, que eso se interpondría en el camino de mi relación con Dios.
1: Y ciertamente aniquilaría cualquier oportunidad que pudiera existir de que el matrimonio fuese restaurado.
0: Sí, la única esperanza que teníamos era comportarnos de forma que agradara a Dios.
2: Y realmente tuvimos que aprender y creer en nuestros corazones que teníamos que hacer al Señor el centro de nuestra relación. En principio eso fue duro, pero mientras más estudiábamos la palabra, más nos dábamos cuenta de que ese era el fundamento a partir del cual debíamos construir.
0: Uno de los versículos que realmente fue importante fue Proverbios 4:23. Con toda diligencia guarda tu corazón, porque de él brotan los manantiales de la vida. Esto afecta todo cuanto haces. Y ahí fue donde más problemas tuve por no guardar mi corazón. El mundo nos dice, oh, sigue tu corazón, te guiará a lugares maravillosos. Bueno, eso no es verdad, porque la Biblia nos dice que nuestro corazón es extremadamente engañoso. ¿Quién lo comprenderá? Como dice en Jeremías 17:9. De modo que, si seguimos nuestras emociones, si seguimos nuestra carne nos guiará por camino de destrucción. De manera que una vez comencé a guardar mi corazón de los invasores externos y del descontento interno, de esos pequeños murmullos internos, de ese espíritu quejumbroso y de ese espíritu crítico, le pedí al Señor que literalmente pusiera un filtro en mi boca y mi cerebro, porque mi primer instinto era corregir a mi esposo, especialmente acerca de cosas insignificantes. Yo quería ser su mamá. Yo quería que él estuviera equivocado para yo estar en lo correcto. Yo quería corregirlo para que viera que estaba equivocado. Y eso fue lo que me llevó a tener problemas en el primer lugar. De modo que tuve que detenerme y se requiere un acto de la voluntad para no decirlo. Me di cuenta que mientras más evitaba hacerlo, más comenzaba él a abrirse conmigo. Y luego nuestras vías de comunicación se hicieron genuinas y verdaderas.
2: Y bueno, aquellos días en los que ella me daba todo un discurso por el hecho de que había olvidado llenar el tanque de gasolina, habían quedado atrás, y eso fue un cambio obvio.
1: Eso fue por el filtro de sus labios.
2: Ese fue el filtro.
0: Porque mientras más criticaba y me quejaba, él solo me quería que me callara y me decía, está bien, ya entendí. Pero yo no paraba y luego seguía, seguía y seguía empujándolo. Y es ahí donde él se ponía bien molesto. Es ahí donde él comenzaba a usar palabras groseras porque solo quería que me callara. Así que dejé de hablar. La cosa dejó de escalar y luego aprendimos que, sí, podemos comunicar nuestra inconformidad, pero no tiene que ser una guerra.
2: Así es, y eliminamos esas guerras. Aún tenemos días que nos irritamos el uno al otro, pero hemos aprendido a resolverlo de forma positiva.
0: Ahora tenemos horas malas, mientras que antes teníamos semanas enteras malas.
1: Esa es la gracia de Dios.
0: Amén.
1: Y veo tanta evidencia de su gracia, de su poder de restauración y redención en sus vidas y en su matrimonio. Muchas gracias por ser tan abiertos y honestos con su historia. Alabo a Dios por lo que Él ha hecho en sus vidas y ahora que he tenido la oportunidad de conocerlos, veo que esto es genuino. Este es el poder de Dios. Esto es algo que solo Dios puede hacer. Nancy, gracias por escribir este libro. Es tan práctico, titulado Evite la tentación en su matrimonio. Yo sé que será de gran ayuda para muchas de nuestras oyentes, aún sin tener sus matrimonios vueltos un desastre. No esperes que tu matrimonio esté hecho un desastre antes de que comiences a poner un cerco protector alrededor.
3: Nancy DeMoss-Wolgemuth ha estado hablando con Ron y Nancy Anderson. Ellos han estado trayendo esperanza a los matrimonios. Esta serie de programas lleva el mismo título del libro escrito por Nancy Anderson, basado en su experiencia dolorosa. Se titula Evita la tentación en tu matrimonio y está disponible en español. Así que te animo a buscarlo en tu librería cristiana favorita. A través de este libro, ella te mostrará cómo guardar tu corazón del adulterio y acercarte a tu esposo. Esta semana hemos estado escuchando cómo las cosas pequeñas importan. Pequeñas decisiones pueden terminar en adulterio, pero también tomamos pequeñas decisiones para amar. Holly Elif ha visto esto.
4: Yo no creo que son necesariamente las cosas grandes, los enormes momentos de crisis que provocan los problemas en la mayoría de los matrimonios. No, son más bien los días de negligencia. Estos tienen un gran impacto.
3: Mañana, Holly nos hablará más acerca de esto en términos prácticos. Espero que puedas acompañarnos. Ahora Nancy regresa para concluir la conversación de hoy con Ron y Nancy Anderson.
5: Ron, me pregunto si tendrías la amabilidad, porque no muy frecuente tenemos hombres en nuestro programa y ha sido una bendición el tenerte aquí con Nancy. Si pudieras orar por nuestras oyentes, especialmente por las mujeres, por las esposas que están escuchando. A Nancy le encanta cuando oras por ella. Y nosotras seríamos bendecidas si pudieras orar por nosotras y por los matrimonios aquí representados. En particular, que Dios los haga matrimonios que realmente lo glorifiquen.
2: Sería un placer. Pero antes que nada, me gustaría decirle a mi hermosa esposa Nancy, mi amor, te amo.
0: Gracias, cariño. Yo también te amo.
2: Gracias, mi amor. Vamos a orar. Señor, venimos ante ti inclinando nuestros corazones. Y Señor, yo te alabo por el lugar donde nuestro matrimonio está hoy. Por el regalo que me has dado de tener esta maravillosa esposa y esta maravillosa vida junto a ella. Te doy, Señor, toda la gloria a ti. Gracias por mis suegros, Señor, y por el papel que desempeñaron en la restauración de nuestro matrimonio. Gracias, Señor, por enseñarnos que necesitábamos hacerte el centro de nuestra relación y construir a partir de allí. Te doy gracias. Te doy gracias por este ministerio y oro por todas las parejas que nos escuchan. Oro que hayamos podido ofrecerles un poco de esperanza, suficiente para dar el paso de mirar hacia ti. Simplemente gracias, Señor, por estar ahí cuando necesitábamos tu ayuda. Alabo tu nombre y en el nombre de tu Hijo lo pido.
0: Amén.
2: Amén. Amén.

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2: Este es el versículo de la semana que se encuentra en Hechos 17:26 y dice: De uno solo Dios hizo todas las naciones del mundo, habiendo determinado sus tiempos y las fronteras de los lugares donde viven. Una vez más, Hechos 17:26 dice: De uno solo Dios hizo las naciones del mundo, habiendo determinado sus tiempos y las fronteras de los lugares donde viven.

0: ¿No te encanta cuando alguien con una pequeña sonrisa en su cara te dice, justamente estábamos hablando acerca de ti? Tu mente empieza a volar y piensas, suelo preguntar, oh, ¿tengo la oportunidad de defenderme? Tú sabes que la gente habla de ti cuando no estás presente. Eso es cierto para casi todo el mundo. ¿Y has oído cómo la gente habla acerca de otras personas cuando estás ahí? Así que tienes todo el derecho a creer que hablan acerca de ti, y puede que no sean tus mejores cosas. Conozco a alguien que ha estado hablando sobre ti y definitivamente es para tu beneficio. Hoy quiero tener una palabra contigo acerca del tema, cuando Jesús ora por ti. Ahora bien, nuestra palabra para hoy de la palabra de Dios proviene del capítulo 22 de Lucas. Aquí Simón Pedro estaba a punto de enfrentarse a la batalla espiritual más intensa de su vida. Jesús, en un momento íntimo, lo miró a los ojos y le dijo, «Simón, Simón, mira que Satanás ha pedido zarandearlos a ustedes como si fueran trigo, pero yo he orado por ti, para que no falle tu fe. Y tú, cuando te hayas vuelto a mí, fortalece a tus hermanos». Creo que lo que estaba sucediendo aquí es que el Señor estaba indicando que la diferencia en Pedro iba a ser que Jesús oraría por él. La diferencia para ti es que Jesús está hablando con su Padre acerca de ti hoy. Tú puedes decir, esa es una buena descripción de cómo me siento zarandeado. Y tal vez Satanás quiera zarandearte como si fueras trigo, pero dice que Jesús está orando por ti. En Juan 17:11 encontramos que ora de esta manera, Padre Santo, protégelos con el poder de tu nombre, el nombre que me diste. Mientras estaba con ellos, los protegía y los cuidaba mediante el nombre que me diste. Mi oración es, no te pido que los quites del mundo, sino que los protejas del maligno. Como sabes, Hebreos 7:25 dice que Jesús puede salvar a los que por medio de Él se acercan a Dios, ya que vive siempre para interceder por ellos. Jesús está a la diestra de su Padre hablando con Él acerca de ti y de mí. Creo que está orando por tu protección contra todo lo que el diablo quiere hacer. Juan 17:17 dice que Jesús le pidió a Dios, santifícalos en la verdad. Tu palabra es la verdad. Se refiere a santificar, como diciendo, manténlos especiales, Padre. Es como ese letrero que ves en un restaurante que dice, reservado. ¿Qué significa eso? Que nadie más puede usarlo. Está reservado únicamente para quien lo pidió. Bueno, eso es lo que significa santificar. Está apartado para Dios, reservado para Dios. Eso es lo que Jesús hace por ti. Él quiere que seas apartado, especial, y no seas contaminado. Él habla acerca de usar la palabra de Él para mantener puros tu cuerpo, tu mente, tu imaginación y tu sentido del humor. Eso le pertenece a Jesús, y Él está orando por eso. Luego en el capítulo 17, versículo 18, Jesús dice, «Como tú me enviaste al mundo, yo los envío también al mundo». Y añade, no ruego solo por estos, ruego también por los que han de creer en mí, por el mensaje de ellos. Fíjate que Él está orando por tu misión. Está orando para que otros lleguen a Cristo. Eso significa que está orando por nosotros que años después hemos llegado a Cristo gracias al mensaje de Él. Y está orando por las personas que serán guiadas a Jesús a medida que tú y yo proclamamos el mensaje de Él. Presta atención a lo que ocurre como resultado de la oración de Jesús por Pedro. En última instancia, a corto plazo, ciertamente él fue atacado. También negó a Jesús y lo decepcionó. Pero al final salió ileso, seguro, puro y poderoso, porque Jesús estaba orando por él. Jesús está orando por ti. Una palabra contigo de Rand Hatchcraft.
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Dice el Salmo 18:2: El Señor es mi roca, mi amparo, mi libertador, es mi Dios, el peñasco en el que me refugio, es mi escudo, el poder

Ya hemos mencionado que una parábola es una historia terrenal que puede ser verídica o imaginaria, pero que es colocada al lado de una verdad espiritual o celestial debido a nuestra familiaridad con lo terrenal, podamos entender la verdad espiritual. Una comparación que nos ayuda a entender una verdad espiritual o celestial. Vemos que a la manera en que Cristo usó estas parábolas, sirvieron para juzgar a los oyentes, haciendo diferencia entre los que querían entender y los que no querían entender. Así se cumplía el principio anunciado por Cristo en una ocasión cuando Él dijo: «Mi doctrina no es mía, sino de aquel que me envió. El que quiera hacer la voluntad de Dios, conocerá si la doctrina es de Dios o si yo hablo por mi propia cuenta». Amable oyente, yo espero que usted quiera, que usted tenga el deseo de aprender y conocer las preciosas verdades de nuestro Salvador Jesucristo. Estas son las que traen verdadera libertad y prosperidad al alma. Entonces, le invito a que estudie conmigo más de las parábolas de Jesucristo en la sesión de hoy. Hoy vamos a ver cómo es que se interpretan las parábolas y también estudiaremos algunas parábolas específicas. En cuanto a la interpretación de las parábolas, siempre han habido diferentes formas de hacerlo y han oscilado entre los puntos extremos. Por ejemplo, a un punto extremo tenemos a aquellos que declaran categóricamente que cada parábola de Cristo tiene un solo significado y propósito, y que tratar de dar a cada detalle e incidente de la parábola su propio significado es realmente torcer las escrituras para fines ilegítimos. Al otro extremo están aquellos que dicen que, al darle a una parábola un solo significado, se le despoja de sus más ricas bendiciones, de modo que es menester buscar el significado preciso de cada detalle. Ahora bien, un rápido examen del método que usó Cristo para interpretar sus propias parábolas basta entonces para nosotros, para convencernos de que las dos posiciones son incorrectas. Vamos a ver por qué. Por ejemplo, en la parábola del sembrador, que está registrada en Mateo 13, del verso 18 hasta el 23, el Señor Jesucristo da a entender que la semilla, las diferentes clases de terreno, las aves, el sol y las espinas, todos tienen su propio y especial significado. Por otro lado, al interpretar la parábola de la cizaña, que se encuentra en Mateo 13, del 31 al 43, vemos que mientras explica algunos detalles, hay otros que no tienen significado. Por ejemplo, los hombres que están durmiendo, la hierba que llega a hacer fruto, los siervos del padre de la familia y la cizaña que es atada en manojos. En la parábola del mayordomo infiel, que se encuentra en Lucas 16, del 1 hasta el 13, el Señor da el significado de toda la parábola sin siquiera referirse a los detalles. ¿A fin de qué? A fin de sacar de ellos una lección especial. De estas tres interpretaciones hechas por el mismo Señor Jesucristo, vemos que no es posible decir que todos los detalles deben tener su significado preciso, ni tampoco puede decirse que ninguno de los detalles tiene una interpretación especial. Entonces, nos preguntamos, ¿cómo podemos cerciorarnos de la interpretación exacta de las parábolas? Permítame compartir con usted por lo menos tres normas que creemos se deben usar en la interpretación de las parábolas. En primer lugar, se debe entender claramente el lenguaje que se usa en las parábolas, especialmente las alusiones que Cristo hace a los fenómenos físicos y a las costumbres sociales. Por ejemplo, es necesario para poder interpretar saber el resultado de poner un remiendo de paño nuevo en un vestido viejo y lo que sucede cuando el vino nuevo se echa en odres viejos. También es importante saber, para interpretar la parábola de la gran cena, que en el Oriente se acostumbraba a mandar una doble invitación, una con anticipación y la segunda a la hora de la cena. También es más fácil entender la parábola de los convidados que cogían los primeros

0: asientos cuando se sabe que los convidados se sentaban en la mesa según el orden de honor del que gozaban los invitados. Permítame entonces enfatizar este punto. La primer norma para interpretar una parábola es entender claramente el lenguaje que se usa en la parábola. La segunda norma es identificar la enseñanza central. Es necesario, para entender una parábola, que identifiquemos la enseñanza central y fundamental de la parábola. Para eso es preciso estudiar el contexto, es decir, el hilo de la narración, ya que en ellos muchas veces se halla el significado. En otras ocasiones, el mismo Señor Jesucristo nos da el significado, como por ejemplo en Mateo 22:14 y Mateo 25:13. En Mateo 22, Cristo nos relata la parábola de la fiesta de bodas. En el verso 14, nos dice específicamente el propósito de la parábola. En el verso 14, Cristo dice, porque muchos son los llamados y pocos los escogidos. Tenemos lo mismo en la parábola de las 10 vírgenes que se encuentra en Mateo 25. En el verso 13 de Mateo 25, Cristo nos da el propósito de la parábola. La enseñanza central, cuando Él dice, velad, pues, porque no sabéis el día ni la hora en que el Hijo del Hombre ha de venir. A veces, los evangelistas, al narrar la parábola, nos proveen la clave. Por ejemplo, en Lucas 15, del 1 al 2, tenemos la razón del empleo de las 3 hermosas parábolas, y en Lucas 18, 1, tenemos el motivo por el que fue usada la parábola del juez injusto. Por ejemplo, en la parábola de la viuda y el juez, es decir, del juez injusto, Lucas, el evangelista, nos dice el propósito o la enseñanza central de la parábola. El capítulo 18 de Lucas, verso 1, dice así, también les refirió Jesús una parábola sobre la necesidad de orar siempre y no desmayar. A veces la explicación la tenemos en el prólogo de la parábola, como en Lucas 18, 9 y 19, 11, y a veces en el epílogo. En algunas ocasiones, estas ayudas las encontramos tanto al principio como al final. Es necesario, como ya hemos dicho, centrarse en la enseñanza básica sin caer en necedades o inventos figurativos. Por ejemplo, hemos sabido de una interpretación de la parábola del buen samaritano en que el hombre que cayó en manos de los ladrones fue Adán. Los ladrones eran el diablo y sus huestes. El sacerdote y el levita eran la dispensación mosaica. El buen samaritano era Cristo. El aceite y el vino eran las bendiciones del Evangelio. La mula era la humanidad de Cristo. El mesón era la iglesia. Y los 2 denarios eran la vida presente y la porvenir. Todo esto fue lo que halló un predicador en una ocasión en esta parábola. Pero sin embargo, ni una mención fue hecha al propósito que tuvo originalmente Cristo. Pues Cristo la narró para contestar la pregunta del doctor de la ley que le preguntó ¿quién es mi prójimo? Y para enfatizar también la lección de lo siguiente, ve, dijo Cristo, y haz lo mismo. Por último, tenemos que decir que la tercer norma para la interpretación de las parábolas es que una vez que se ha establecido lo que es la enseñanza principal, se puede entonces proceder a la interpretación de los detalles. Es necesario recordar siempre que si bien hay detalles, no tienen necesariamente un significado especial. San Agustín declara que en el arado solo la reja se utiliza para hacer el surco. Sin embargo, todas las demás partes son necesarias. En el arpa solo las cuerdas cantan, pero el armazón es importante. Así precisamente en la parábola, querido oyente, hay algunas partes que se necesitan en la historia, pero esto no quiere decir que éstas tengan un significado vital. En la interpretación de los detalles, es imprescindible andar con mucho tino y sentido común, tratando siempre de evitar interpretaciones fantásticas o torcidas, así como también procurando no perder las lecciones precisas que tengan para nosotros. Para terminar con esta sección de cómo interpretar las parábolas, diremos 2 cosas de suma importancia. Primero, que la interpretación que hagamos de cualquier parábola debe estar de acuerdo con la enseñanza en general del Señor Jesucristo y de las Sagradas Escrituras, la Biblia. Segundo, que las parábolas no son una fuente de la cual podemos extraer nuestras doctrinas teológicas. Las parábolas ilustran, iluminan doctrinas, pero no son la base para ellas. Si alguna doctrina quisiera basarse en una parábola, sin tener otras referencias explícitamente declaradas en otras partes de las Sagradas Escrituras, entonces dicha doctrina deberá ser rechazada enfáticamente. Una gran parte de las herejías y doctrinas, tenemos que decir, querido oyente, que se propagan el día de hoy, tienen su inicio en las interpretaciones erróneas de las parábolas. Y habiendo dicho todo esto, es menester también hacer hincapié en que siempre debemos pedir la ayuda del Espíritu Santo, el Espíritu de verdad, el cual nos guiará a toda verdad, dice Juan en el capítulo 16, verso 13. Sin la ayuda del Espíritu Santo, nada podemos hacer, y gracias a Dios, que su ayuda está a nuestra disposición. Solo falta que la pidamos y nos la apropiemos. Bien, vamos a continuar el estudio de las parábolas, estudiando algunas parábolas específicas. A continuación, queremos examinar detalladamente algunas de las parábolas del Señor Jesús a fin de saber cuál es el significado. Veremos aquellas que se encuentran en Mateo 13 y las porciones paralelas en Marcos 4 y Lucas 8. Si bien entendemos estas y las interpretaciones según las normas ya propuestas, podremos entonces entender y comprender las demás, pues esta es la promesa implícitamente declarada en las palabras de Cristo. ¿No sabéis esta parábola? ¿Cómo pues entenderéis todas las parábolas? Además, notamos que después de haber explicado dos de las parábolas de este capítulo, les preguntó a sus discípulos, ¿habéis entendido todas estas cosas? Y ellos respondieron, sí, Señor. De modo que después de esto, el Señor ya no continuó interpretando otras parábolas. Ahora bien, al leer estas siete parábolas, nos damos cuenta de que en todas ellas tenemos que buscar la enseñanza principal, puesto que no es sencillo el lenguaje, ni las alusiones y las costumbres sociales. También vemos que todas las que vamos a estudiar se refieren a un solo tema. Esto es, al reino de los cielos, lo cual tiene que ver con las palabras de Cristo a sus discípulos en Mateo 13:11, cuando Él dijo, «A vosotros es concedido saber los misterios del reino de los cielos». Estaremos estudiando estas parábolas en la próxima reunión. Le espero.
1: Cuando los discípulos ya entendieron las parábolas, el Señor Jesucristo no continuó interpretándolas. 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
2: Momentos históricos de América, por David Barton. En el año 1790, el infame Thomas Paine escribió La Era del Razonamiento atacando el cristianismo y la religión. Uno de los defensores de este ataque fue Benjamin Franklin, quien dijo, «El que escupe en el viento, escupe en su propia cara». ¿Usted puede imaginar que algún bien podrá resultar en atacar el cristianismo? Piense qué gran porcentaje de la población son jóvenes que urgen conocer las virtudes que pueden librar de las motivaciones carnales. Mi consejo es que no traten de desencadenar el tigre, sino amansarlo. Si la gente son malvados a pesar del cristianismo, imagínese cómo estuvieran sin tenerlo. Benjamin Franklin, uno de los padres de la patria, creía que la práctica del cristianismo era una de las ventajas más grandes de la sociedad en los Estados Unidos.
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0: La Biblia dice, bienaventurado aquel cuyo ayudador es el Dios de Jacob, cuya esperanza está en Jehová su Dios. 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Este es el versículo de la semana que se encuentra en Hechos 17:26 y dice: De uno solo Dios hizo todas las naciones del mundo, habiendo determinado sus tiempos y las fronteras de los lugares donde viven. Una vez más, Hechos 17:26 dice: De uno solo Dios hizo las naciones del mundo, habiendo determinado sus tiempos y las fronteras de los lugares donde viven.
1: El Dios de misericordia ha respondido. Saludos, Dolly Martín, con el reporte misionero. Ayer anuncié que una gemela estaba pidiendo oración por su hermana que la estaban operando. Hoy ella nos da el reporte, la respuesta a las oraciones. Dice, por medio de su carta en WhatsApp: Amados en Cristo, Dolly y todo el equipo de Radio Amistad, les quiero agradecer por sus oraciones por mi gemela, y aquí da su nombre. Ya la operaron hoy martes 7 de julio a las 7 de la mañana y salió bien de la cirugía. Bendito nuestro gran Dios y gracias a sus oraciones. Estaba con mucho dolor, pero con las medicinas y cuidados del hospital. Primero Dios saldrá adelante. Les agradezco mucho de verdad que Dios los siga bendiciendo y usando para llevar las almas a los pies de Cristo. Y no olviden que todo lo que hacen para el reino de Dios tiene recompensa eterna. Maranata, que Cristo viene pronto. Gracias, querida amiga, por este reporte. Nos alegramos junto con usted y toda la familia por esta respuesta. Y gracias por el recordatorio que todo lo que se hace para el reino de Dios tiene recompensa eterna. 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Él es el dueño de todo el dinero, pero nos da el honor y el privilegio de invertir en la obra y ser parte y recibir la recompensa, el premio por haber invertido en su obra. 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Hasta la próxima vez en que conversemos juntos, les saluda atentamente Dolly Martín.

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1: Nos toca ahora leer y estudiar el libro de Ageo, uno de los profetas menores en el Antiguo Testamento. Yo le he dado como título a este libro, lo primero, primero, ¿sí? Lo primero debe ser primero. Y yo creo que es sabio buscar el primer lugar a lo que es de mayor importancia. Busque lo que sea de mayor importancia. Bueno, según lo que dice el evangelista Mateo en el capítulo 6:33 de su evangelio, buscad primeramente el reino de Dios y su justicia, y todas estas cosas, o sea, nuestras necesidades diarias, os serán añadidas. Buscad primeramente el reino de Dios y su justicia, y todas estas cosas os serán añadidas. Bueno, en el caso de este profeta Ageo, los israelitas habían vuelto a su tierra después de 70 años de cautiverio en el extranjero. La construcción del templo de Dios era su primera prioridad, pero esa labor había sido opuesta y aún paralizada por los enemigos de Israel. Por consiguiente, los israelitas entonces habían comenzado a construir sus propias casas y no dedicarse a construir el templo. Pero cuando Dios vio que estaban más preocupados por sus propias casas que por la construcción de su templo, Él permitió que les sobrevengan tiempos difíciles. Dios inspiró entonces al profeta Ageo a escribir lo siguiente, comenzando con el capítulo 1, verso 5 de la profecía de Ageo. Reflexionen sobre su proceder. Ustedes sembran mucho, pero cosecharán poco. Comen, pero no quedan satisfechos. Beben, pero no llegan a saciarse. Se visten, pero no logran abrigarse. Y el jornalero se le va a su salario como por un saco roto. Buscáis mucho, pero halláis poco. Y encerráis en casa, y yo lo dispararé en un soplo. ¿Por qué? Dice Jehová de los ejércitos, por cuanto mi casa está desierta, y cada uno de vosotros corre a su propia casa. Ustedes esperan mucho, pero cosechan poco. Lo que almacenan en su casa, yo lo disipo en un soplo. ¿Por qué? Porque mi casa está en ruinas, mientras ustedes solo se ocupan de la suya. No fue sino mucho más tarde que el pueblo le hizo caso al desafío del profeta Ageo. Y volvieron a examinar sus prioridades y dar entonces el primer lugar a lo primero. O sea, darle el primer lugar a lo más importante. Para que la bendición de Dios volviera nuevamente a caer sobre ellos, ellos tenían que hacer esto. Recuerde estas palabras de Jesús mismo. Buscad primeramente el reino de Dios y su justicia, y todas estas cosas os serán añadidas.
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3: Hoy en día, muchas decisiones que están tomando las cortes de gobierno de los Estados Unidos demuestran que existe un conflicto entre la corte, la ley y la religión. ¿Este conflicto ha existido siempre? Según James Wilson, quien firmó la Declaración de Independencia y la Constitución de los Estados Unidos y fue un juez en la Corte Suprema del gobierno de la nación, no existe conflicto alguno. Y él declaraba que la ley humana recibe su autoridad enteramente de la ley divina. Estas dos, dice James Wilson, no son rivales, sino hermanas gemelas y amigas. De acuerdo al entendimiento y perspectiva de James Wilson, padre y fundador de la patria, la religión y la ley civil son inseparables.
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0: Escuche lo que dice en Salmo 33, versículos 18 y 19. He aquí el ojo de Jehová sobre los que le temen, sobre los que esperan en su misericordia, para librar sus almas de la muerte y para darles vida en tiempo de hambre. 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
1: Un día todos los seres humanos confesarán que Jesucristo es el Señor y serán salvos. Otros negarán que Jesucristo es el Señor y serán condenados. Porque si usted no se ha arrepentido de sus pecados, Jesús no será su Salvador sino su juez.
2: Cuando Jesús regrese, su alma se reincorporará a su cuerpo para estar frente a frente a Jesús.

0: guarda su promesa, sino que es paciente para con nosotros, no queriendo que ninguno perezca, sino que todos procedan al arrepentimiento.
1: Dios no ha olvidado su promesa. Jesús regresará, y regresará para juzgar. Mientras tanto, Dios está esperando, Dios está pidiendo, Dios está anhelando. Dios está hablando para que procedamos al arrepentimiento. Hola, soy Irving Ravelo. Qué placer saludarles y darles la bienvenida nuevamente a El Amor que Vale. Después de identificar a los apóstatas de estos tiempos, el pastor Rogers da un giro interesantísimo porque ahora nos hablará de ellos en relación con los tiempos que estamos viviendo y el acontecimiento que todos los cristianos esperamos. Con Biblia en mano y sin desviarse a izquierda ni derecha, escuché hoy en la voz del pastor Lenín de Llanón al doctor Adrián Rogers concluir su estudio bíblico, La apostasía y la segunda venida de Cristo.
0: Por favor, abra su Biblia en el libro de Génesis 6. En el versículo 3 leemos, Y dijo Jehová, no contenderá mi espíritu con el hombre para siempre. Por eso, Dios, en esta generación actual y por medio de su tierno Espíritu Santo, pide, suplica, ruega a los seres humanos que se arrepientan y dejen sus malvados caminos. Y Jesús dice que los hombres están comiendo, bebiendo, divirtiéndose, viviendo lo que consideran la dolce vita. Se ríen, danzan, fornican, mienten, estafan, procuran llegar a la cúspide del éxito, pero no dedican ni uno solo de sus pensamientos a Dios. Parece que estamos cloroformados, atontados, anestesiados por el espíritu de la época presente. Sin embargo, el diluvio se aproxima. El juicio de Dios es inminente, y cuando eso suceda, todos los que estén fuera del arca, o sea, todos los que no tengan a Cristo en sus vidas, perecerán eternamente. Pero en la actualidad muchos se comportan exactamente como en los días de Noé, porque mientras Noé construía el arca en la cual su familia y él se salvarían, no dejaba de predicar acerca del inminente juicio de Dios. ¿Y qué es lo que hacía la gente inconversa? Se burlaba de él y su mensaje. Muchos decían, probablemente, que Noé no era más que un viejo decrépito que, debido a su edad, tenía alucinaciones religiosas. En segundo lugar, la severidad de su retorno. ¿Por qué o para qué Jesús regresa? Leamos Judas 15. Para hacer juicio contra todos. El Señor regresa como juez. La primera vez Él vino como Salvador, la segunda vez vendrá como juez. Y usted tendrá que enfrentarlo como su Salvador o como su juez. Pero usted estará delante de Él. Es más, un día usted doblará sus rodillas delante de Jesús. Anote al margen Romanos 14:11. Vivo yo, dice el Señor, que ante mí se doblará toda rodilla y toda lengua confesará a Dios. Un día todos los seres humanos confesarán que Jesucristo es el Señor y serán salvos. Otros negarán que Jesucristo es el Señor y serán condenados. Porque si usted no se ha arrepentido de sus pecados, Jesús no será su Salvador, sino su juez. Y cuando Jesús regrese, su alma se reincorporará a su cuerpo para estar frente a frente a Jesús en el día del juicio, porque el Padre le ha dado autoridad a su Hijo para que sea el juez. Escúcheme, el mismo Señor Jesucristo que hoy quiere ser su Salvador, si usted no lo acepta, un día será su juez. Sea que usted lo acepte o no, la primera vez Él vino para redimir. La segunda vez vendrá para juzgar, y su juzgamiento totalmente imparcial será muy severo. Y es precisamente debido a la severidad de su juicio que Él no ha regresado todavía. El apóstol Pedro dijo, el Señor no retarda su promesa, sino que es paciente para con nosotros, no queriendo que ninguno perezca, sino que todos procedan al arrepentimiento. Y esto está muy bien ilustrado en la vida de Enoc. Recuerde que Enoc caminó con Dios después de haber engendrado a Matusalén. Y cuando Enoc tuvo a ese su pequeño hijito en sus brazos, no tenía ni la menor idea de lo significativa que iba a ser esa vida. ¿Sabe lo que significa ese nombre? Matusalén. No solo el nombre es fuera de lo común, sino también su significado. Matusalén quiere decir literalmente, cuando muera, será enviado. ¿Le pondría usted ese nombre a un hijo suyo? Probablemente no. Cuando muera, será enviado. y surge

0: una pregunta lógica. ¿Qué es ser enviado? Pues el diluvio. Dios le dio a Enoch no solo inspiración, sino también revelación de lo que él, Dios, iba a hacer. Es como si Dios le hubiera dicho a Enoch, cuando este tu hijo muera, entonces enviaré juicio sobre la tierra. Y alguien seguramente me preguntará, Pastor Rogers, aunque ese sea en hebreo el extraño significado del nombre Matusalén, ¿cree usted en verdad que Dios envió el diluvio después de la muerte de Matusalén? ¡Absolutamente! De hecho, cualquiera de ustedes con su Biblia y un conocimiento básico de aritmética puede comprobarlo. El diluvio fue una realidad después de la muerte de Matusalén. ¿Entiende por qué Matusalén vivió tantos años? Porque Dios, que es paciente para con nosotros, no quiere que ninguno perezca, sino que todos procedan al arrepentimiento. De paso, ¿sabe cuántos años vivió Matusalén? 969 años. Es el ser humano que más años ha vivido. Por eso, en forma popular, cuando nos referimos a personas o cosas que tienen muchos años, decimos, tan o más viejo que Matusalén. ¿Ha escuchado la adivinanza que dice, ¿quién es la persona que ha vivido más años y que murió antes de su padre? ¿Sabe la respuesta? Pues, Matusalén. Y de inmediato usted me dice, un momentito, pastor, ¿cómo pudo Matusalén morir antes que su padre? Y aún admitiendo esa posibilidad, o esa imposibilidad más bien, ¿no sería el padre de Matusalén más viejo que su hijo? Bien, primero le felicito por su pregunta, demuestra que piensa. Pero en segundo lugar, no le felicito porque su pregunta también me demuestra que usted seguramente lee la Biblia, pero es obvio que no la entiende. Por favor, no se ofenda y escúchame. El padre de Matusalén, o sea, Enoch, nunca murió. Fue llevado en forma física al cielo. ¿Entiende ahora por qué el hombre más viejo que haya vivido, Matusalén, murió antes que su padre Enoch? No fue difícil la respuesta, ¿verdad? ¿Por qué Matusalén vivió tantos años? Porque Matusalén representa la misericordia de Dios. Y Dios sabía que enviaría un diluvio sobre la tierra. Y el diluvio fue un juzgamiento de Dios. El ser humano merece ser juzgado y debe ser juzgado. Pero Dios retarda ese juzgamiento y le da al hombre otro minuto, otra hora, otro día, otra semana, otro mes, otro año para que se arrepienta. Pero un día Matusalén murió y el juzgamiento de Dios por medio del diluvio se hizo presente. Mi amigo, uno de estos días la misericordia de Dios dará paso a su juzgamiento. En el tiempo de los apóstoles, la gente se burlaba de ellos y del mensaje que predicaban, sobre todo lo que tenía que ver con la segunda venida del Señor, y decían, ¿dónde está la promesa de su advenimiento? Porque desde el día en que los santos padres durmieron, todas las cosas permanecen así como desde el principio de la creación. Y se mofaban de los apóstoles y de sus enseñanzas. ¿Qué les contestó Pedro? El Señor no retarda su promesa, sino que es paciente para con nosotros, no queriendo que ninguno perezca, sino que todos procedan al arrepentimiento. Pero el día del Señor vendrá. Dios no ha olvidado su promesa. Jesús regresará y regresará para juzgar. Mientras tanto, Dios está esperando. Dios está pidiendo. Dios está anhelando. Dios está hablando para que procedamos al arrepentimiento, porque Dios nos ama y quiere salvarnos. Y así como el diluvio llegó en los días de Noé, así de seguro es el juicio de Dios que vendrá. Una de las más gráficas declaraciones que al respecto he escuchado es la siguiente. Aún ahora las encrespadas olas de la ira de Dios está golpeando furiosamente contra la represa de la misericordia de Dios. ¡Qué impresionante! La represa de la misericordia de Dios. Pero un día esa represa no podrá contener la ira de Dios que se derramará por todo el mundo cuando regrese el Señor Jesucristo. Y cuando Él regrese, Él juzgará toda blasfemia, toda palabra maligna en su contra, toda palabra de hostilidad, todo chisme y murmuración en contra de su palabra y de sus enseñanzas. Juzgará las frases arrogantes, las actitudes orgullosas, las palabras hipócritas, el culto a la personalidad de los hombres el desdén por las cosas de Dios y el rechazo de su palabra. Juzgará toda apostasía. Pero Enoch no solo habla de la seguridad de la segunda venida de Cristo, sino que habla también de la santidad de su regreso. Al final de Judas 14 leemos, «Vino el Señor con sus santas decenas de millares». Ahora, ese no es un número definido, pero significa una multitud que nadie puede enumerar. Algunas paráfrasis dicen, «Vino con miríadas de sus santos». Amigo, es bueno que usted entienda lo siguiente acerca del regreso del Señor. Primero, Él viene por nosotros. Y segundo, nosotros venimos con Él. En el evento conocido como el rapto, Jesús viene por nosotros. Y luego nosotros venimos con Él. Busque Apocalipsis 19:14. Y los ejércitos celestiales, vestidos de lino finísimo, blanco y limpio. Y el profeta Zacarías escribió, y vendrá Jehová mi Dios, y con él todos sus santos. Y el apóstol Pablo, escribiendo a los colosenses, les dijo, cuando Cristo nuestra vida se manifieste, entonces vosotros también seréis manifestados con él en gloria. Ahora escúcheme atentamente. Habrá millones de seres humanos que estarán en la tierra durante la gran tribulación y que se volverán esclavos del anticristo. Y el Señor vendrá a juzgar a los apóstatas, siendo el principal de ellos el mismo Satanás. Y el Señor establecerá su reino y gobernará y reinará con justicia. El reino de Dios vendrá. ¿Cuántas veces hemos orado pidiendo, venga tu reino, tu voluntad sea hecha en la tierra como en el cielo? ¿Piensa que Jesús nos hubiera enseñado a orar de esa manera si eso no fuera cierto? Mi amigo, la voluntad de Dios será hecha y ni todos los diablos del infierno podrán impedirlo. El profeta Habacuc escribió, porque la tierra será llena del conocimiento de la gloria de Jehová, como las aguas cubren el mar. La santidad de su retorno. Él vendrá con sus santos, y la Biblia dice que con sus santos gobernará la tierra, y que nosotros juzgaremos aún a los ángeles. El final de todo este asunto es que Jesús regresará, y es mejor que usted decida ahora en qué lado de la batalla usted va a estar. Anhelo que todos podamos decir lo que muchas veces cantamos. Jesús vendrá con trompeta de Dios. Y cuando venga, que nos encuentre seguros en Él, vestidos y cubiertos con su justicia, sin manchas ni faltas para ser dignos de estar frente a su trono. Se cuenta de un pastor quien por algún asunto fue a la estación del tren. Y ahí vio una parábola de la vida. Observó que al llegar el tren había gente que llegaba y gente que les estaba esperando. Saludos, abrazos y hasta besos de bienvenida. Y creo que lo mismo sucede en los aeropuertos o en cualquier estación de transporte público. Yo mismo cuando viajo por tierra o por aire, me gusta observar a las personas que están dando la bienvenida a alguien. Y cuando mi esposa y yo viajamos juntos, en lo posible solicitamos asientos que estén juntos. Y a veces viajamos en diferentes asientos, pero cuando salimos nos esperamos el uno al otro para estar juntos, saludar a familiares y amigos que hayan ido a recibirnos, y hay alegría, abrazos, besos. Y yo aprovecho también para besar a mi esposa. Pero volvamos al asunto del pastor en la estación del tren. En medio de todo ese gentío, vio a un hombre encadenado a otro hombre, un oficial de policía. Evidentemente, el policía lo estaba llevando a prisión. Vio también a una joven esposa y un pequeño niño quienes con lágrimas y sollozos se aferraban a ese esposo y padre que iba rumbo a la cárcel. Y el pastor pensó en lo paradójico de todo eso. El mismo tren que trajo alegría y felicidad y gozo a muchos, trajo también lágrimas, dolor y angustia y separación a otros. La segunda venida del Señor será así. ¿Es usted salvo o salva? Si lo es, el regreso de Cristo significará gozo y alegría inexplicable para unos. Si no lo es, el regreso del Señor significará inútiles lágrimas, tardío pesar y eterna condenación para otros. Muchos de quienes me escuchan en este mismo momento tendrán la misma actitud de los religiosos de antaño que al oír predicar a los discípulos sobre el retorno de Cristo, se burlaban diciendo que esa era una historia vieja y que el pronosticado retorno de Cristo no era más que el esperanzado anhelo de aquellos que están desesperados. Y se olvidan de la advertencia dada por Jesús en el Evangelio de Mateo. No sabéis a qué hora ha de venir vuestro Señor, porque el Hijo del Hombre vendrá a la hora que no pensáis. Así que si usted está pensando que Jesús no regresará, esa puede ser una buena señal de lo contrario. ¿Sabe usted con absoluta seguridad que es salvo? Recuerde que no es salvo por pertenecer a una determinada denominación o a una determinada iglesia. Tampoco es salvo porque diezma fielmente, o porque es parte del coro de la iglesia, o porque enseña en la escuela dominical, o es el jefe de los diáconos en su iglesia, o porque ya se ha bautizado. No. Se salva al obedecer lo que enseña la palabra de Dios. Cree en el Señor Jesucristo y será salvo. ¿Ha hecho usted esa decisión espiritual? Si hasta ahora no la ha hecho, ¿no le gustaría hacerla ahora mismo? Si es así, yo voy a orar una sencilla oración para que le sirva a usted de guía. Pero usted ore con sus propias palabras, diciéndolas con fe, con sinceridad, con convicción. Señor Dios, me parece increíble que se me haga tan difícil el conversar contigo, pero aquí estoy reconociéndome pecador y perdido, confiando únicamente en tu gracia y misericordia, no por algún mérito propio, sino depositando mi confianza en los méritos de tu Hijo, el Señor Jesucristo. Señor Jesús, nunca podré agradecerte lo suficiente por haber sacrificado tu propia vida en la cruz para perdonar mis pecados, para limpiarme, para sanarme espiritualmente y para hacerme una nueva criatura. Pero sí puedo invitarte a que vengas a morar en mi corazón y seas mi Salvador y mi Señor. Sí puedo poner en tus manos el control de mi vida. Y sí puedo pedirte que me hagas un instrumento útil y de bendición en tus manos. Úsame como un vivo testimonio de tu gracia, misericordia y amor. Lo pido en tu santo nombre. Amén. Si usted hizo esa decisión espiritual, dice la Biblia que hay alegría en el cielo por su arrepentimiento. Quisiera compartir su decisión espiritual con nosotros. Entonces le invito para que nos escriba y nos cuente al respecto. Su carta nos dará además la oportunidad y privilegio de orar por usted, por su decisión espiritual y por su nueva vida como creyente en el Señor Jesucristo.
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2: Desde Machala, Ecuador, Pedro nos motiva. Gracias al Amor que Vale, estoy aprendiendo la palabra de Dios. Sigan adelante, hermanos. Gracias, Pedro. Muchas gracias. E invite, por favor, a otros a escucharnos. 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Gracias por acompañarnos el día de hoy. Oramos que el tiempo invertido en el estudio de la Palabra de Dios haya sido una bendición para usted. Soy Irving Ravelo. Espero que esté con nosotros para la próxima prédica, cuando el pastor Adrian Rogers nos ayudará a escudriñar las verdades bíblicas y descubrir aún más acerca del mayor amor, el amor que vale.

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2: En el caso de Abington contra Shem, de la Corte Suprema de los Estados Unidos, se determinó que la Biblia ya no se podía usar como un texto en el currículo de las escuelas públicas. ¿Estarían de acuerdo los padres fundadores de la patria con esta decisión? Benjamin Rush hubiera dicho rotundamente que no. Benjamin Rush, como padre fundador de los Estados Unidos, era firmador de la Declaración de Independencia. Él era un educador muy reconocido en su tiempo y dijo que el gran enemigo de la salvación del hombre no tendría mayor arma que la de persuadir las escuelas de quitar la lectura de la Biblia en las escuelas. Benjamin Rush decía que su libro texto favorito y preferido para usar en las escuelas públicas era la Biblia.
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0: Leemos en la Biblia. Y ahora, Señor, ¿qué esperaré? Mi esperanza está en ti. 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
1: Este es el versículo de la semana que se encuentra en Hechos 17, 26 y dice: De uno solo Dios hizo todas las naciones del mundo, habiendo determinado sus tiempos y las fronteras de los lugares donde viven. Una vez más, Hechos 17, 26 dice: De uno solo Dios hizo las naciones del mundo, habiendo determinado sus tiempos y las fronteras de los lugares donde viven.
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0: Hola, le habla Todd Nettleton y esta es La Voz de los Mártires. Cambiando de tren, tomando varios autobuses, caminando por las montañas y atravesando peligrosos valles fluviales, el pastor Ho y otros obreros cristianos contrabandean Biblias para los miembros de las iglesias y los nuevos conversos a lo largo de la China comunista. En China, es ilegal recibir una Biblia. Cada apreciada copia que se introduce de contrabando se considera contrabando sagrado. Los cristianos chinos están dispuestos a correr grandes riesgos para contrabandear y poseer estas Biblias ilegales, debido al mensaje de salvación que contiene. Que Dios proteja a aquellos que llevan la preciosa palabra de Dios a la gente en China y que hoy tengamos en nuestras manos la preciosa palabra de Dios.
1: No permitiré que mis hermanos y hermanas sufran en silencio, ni dejaré que sirvan solos. 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

0: Primera de Timoteo, capítulo 4, versículo 1, dice: El Espíritu dice claramente que, en los últimos tiempos, algunos abandonarán la fe para seguir a inspiraciones engañosas y doctrinas diabólicas. 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
1: 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Hoy aquí, en esta edición de Momento Decisivo, el Dr. David Jeremiah nos guía por los primeros versículos del capítulo 2 de la Carta a los Efesios para entender uno de los propósitos por el cual Dios nos da una salvación pura y sencilla. 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
2: Gracias por acompañarnos hoy. En esta edición radial de nuestro programa estamos estudiando la Carta a los Efesios

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Ahora con la Biblia abierta al capítulo 2 de la carta de Pablo a los Efesios, abramos nuestro corazón y concluyamos nuestra consideración del tema Salvación pura y sencilla.

es entregarnos a hacer lo que sea que nos venga en gana en cualquier número de circunstancias. ¿A cuántas personas ve usted hoy que viven solo para sí mismas, preocupándose solo por sus propias necesidades egoístas? Así es como éramos nosotros hasta que Dios nos salvó. No vivíamos la vida fuera de nosotros mismos. Nos veíamos solo a nosotros mismos. Pero la peor parte de la lista que Pablo compila en los versículos 2 y 3 es que estábamos condenados. A estas alturas en este mensaje, me imagino que usted tal vez se sienta desalentado, tal vez incluso molesto, tal vez piensa, no me puse a oír este mensaje para que me diga que estoy muerto, engañado, desobediente, contaminado y condenado. ¿Lo entiendo? Las noticias muy buenas son que usted y yo ya no somos nada de eso. Si estamos en Cristo, ya no. Recuerde que Pablo está describiendo a los creyentes de Éfeso y por extensión a nosotros, lo que éramos antes de que experimentáramos la bendición de la salvación. ¿Por qué hace eso? Quiere que las personas entiendan por qué necesitan ser salvadas. Mi padre era pastor y solía decirme con frecuencia, David, lo más difícil en cuanto a predicar es convencer a las personas que están perdidas antes de que se pueda salvarlas. Muchos piensan que asistir a la iglesia es bueno. Solíamos preguntar a las personas cuando les hablábamos de la fe, si comparecieras delante de Dios hoy y Él te preguntara, ¿por qué debería dejarte entrar a mi cielo? ¿Qué le dirías? La respuesta es casi inevitablemente la misma, dándome una lista de todo lo que piensan que han hecho que nos lleva al cielo, lo que pudiera servir si se pudiera llegar al cielo mediante buenas obras, pero no se puede. Aunque usted sea el mejor de los buenos obreros, no puede ser perfecto. La Biblia dice que si uno quebranta la ley en un lugar, ha quebrantado toda la ley. La ley es como una cadena, remueva un eslabón y todo se desbarata. Pablo quiere ayudarnos a que entendamos lo que todos debemos entender. Si usted me está oyendo hoy y no conoce a Jesucristo y dice, estoy siguiendo un programa, buena suerte con eso. El programa no le llevará a ninguna parte. Usted necesita un salvador personal que venga y viva en su corazón, levantándolo por encima de todo eso, porque la Biblia dice que sin Jesucristo esto es lo que somos. Estamos muertos, perdidos, sin esperanza. Cada vez que se sienta tentado a enorgullecerse del hecho de que ya es cristiano, recuerde de dónde ha venido. Mire por sobre su hombro y mire lo que fue antes y agradézcale a Dios por lo que ha hecho para usted. Algunos nos criamos en familias piadosas, cristianas, y nos convertimos a Cristo. Agradezca a Dios por aquello de que ha sido salvado. Esa es la razón por la que necesitamos ser salvados. Solíamos cantar una canción que decía, quise llegar al cielo y no pude alcanzarlo. Pero un día, Dios bajó su mano y me alzó de donde yo estaba. Por eso necesita ser salvado. Esa es la razón de la salvación. Pero ahora, las buenas noticias. Las buenas noticias siempre vienen después de que se entiende por qué se necesita las buenas noticias. El remedio de la salvación, Efesios 2, versículos 4 al 9. Pero Dios, que es rico en misericordia por causa del gran amor con que nos amó. Si usted suele subrayar su Biblia, encierre en un círculo las palabras, pero Dios. Me encanta la manera en que Pablo empieza esta sección de su carta. En los versículos 1 al 3, describe las razones por las que no tenemos la esperanza aparte de Cristo. Estábamos al garete en el océano de nuestro propio pecado, sin manera alguna de llegar por nosotros mismos de vuelta a la orilla.

0: Luego, en el versículo 4, pero Dios, de muchas maneras, esas son las dos palabras más grandes de las Escrituras. Resumen todo el tema, el mensaje de la palabra de Dios. Adán y Eva estaban perdidos para siempre debido a su pecado, pero Dios. Noé merecía ahogarse junto con el resto del mundo, pero Dios. Jonás no merecía una segunda oportunidad, pero Dios. La humanidad merecía la ira completa después de crucificar al Salvador, pero Dios. Tome cualquier situación, por mala que sea, inserte a Dios allí y todo cambia. El finado James Montgomery Boyce decía, si entiendes esas dos palabras, salvarán tu alma. Si las recuerdas a diario y vives según ellas, transformarán tu vida. Dios es el que determina la diferencia. La situación es que estábamos apartados de Dios y hay solo una respuesta. Usted necesita a Dios, necesita a Jesucristo. En los versículos 4 al 9 dice, pero Dios, que es rico en misericordia, por causa del gran amor con que nos amó, aun cuando estábamos muertos en nuestros delitos, nos dio vida juntamente con Cristo. Por gracia ustedes han sido salvados, y con Él nos resucitó, y con Él nos sentó en los lugares celestiales en Cristo Jesús, a fin de poder mostrar en los siglos venideros las sobreabundantes riquezas de su gracia, por su bondad, para con nosotros en Cristo Jesús. Porque por gracia ustedes han sido salvados por medio de la fe, y esto no procede de ustedes, sino que es don de Dios, no por obras, para que nadie se gloríe. Ahora, quiero darles una tutoría rápida sobre lo que se necesita para convertirse a Cristo. Eso es lo que Pablo hace, usando frases que sabemos, pero poniéndolas en la progresión correcta. Rica misericordia. Repítalo conmigo. Rica misericordia. El primer ingrediente en la receta de Dios para la salvación es la misericordia. Pablo recuerda a sus lectores que Dios es rico en misericordia. Tiene misericordia suficiente para todos. Hay un maravilloso salmo que habla de eso. Salmo 103, versículos 8 al 12. Compasivo y clemente es el Señor, lento para la ira y grande en misericordia. No luchará con nosotros para siempre, ni para siempre guardará su enojo. No nos ha tratado según nuestros pecados, ni nos ha pagado conforme a nuestras iniquidades. Porque como están de altos los cielos sobre la tierra, así es de grande su misericordia para los que le temen. Como está de lejos el oriente del occidente, así alejó de nosotros nuestras transgresiones. ¿Qué es misericordia? Misericordia es Dios reteniendo lo que en realidad merecíamos. Oigo que la gente a menudo dice, solo quiero justicia. Yo no quiero justicia, necesito misericordia. Si recibiéramos justicia, recibiríamos lo que nos merecemos, pero Dios es rico en misericordia. Me gusta como el pastor Dane Ortlund lo dice. La Biblia dice que Dios no es mezquino con su misericordia, sino dadivoso, no frugal, sino generoso, no pobre, sino rico. Que Dios es rico en misericordia quiere decir que tus regiones de la más profunda vergüenza y remordimiento no son hoteles por los cuales pasa la misericordia, sino viviendas en las cuales mora. Quiere decir que las cosas que más escalofríos te dan hacen que Él te abrace más fuerte. Quiere decir que la misericordia no es calculadora y cauta como la nuestra, es sin restricciones, como aluvión, avasalladora, magnánima. Significa que la vergüenza que nos acosa no es problema para Él, sino la misma cosa con la cual le encanta obrar. Significa que nuestro pecado no hace que su amor sufra impacto. Nuestros pecados hacen que su amor surja mucho más. El Dios Todopoderoso es misericordioso. Quiero decírselo hoy. Sea quien sea usted, si acaso piensa que está más allá, para que el manto de la capacidad de Dios lo cubra, esto es lo que la Biblia dice. Dios tiene tanta misericordia que nada de lo que usted jamás pueda hacer le impedirá que eche mano de esa provisión. Dios tiene misericordia y por eso no nos da lo que nos merecemos. Luego la Biblia dice que Dios tiene gran amor, pero Dios, que es rico en misericordia por causa del gran amor con que nos amó. Versículo 4. ¿Por qué Dios nos da misericordia? Porque nos ama. ¿Por qué nos ama? Porque Dios es amor. Y no debido a que hayamos hecho algo para hacerle que nos ame. No es lo que usted hace, es lo que Dios ha hecho. Usted y yo no merecemos que Dios nos ame, pero Él nos ama de todas maneras. La Biblia le dice con claridad. El versículo más famoso de la Biblia, que casi todos lo saben, dice, porque de tal manera amó Dios al mundo que dio a su Hijo unigénito, para que todo aquel que cree en Él no se pierda, sino que tenga vida eterna. Juan 3:16. Romanos 5, versículo 8 dice: Pero Dios demuestra su amor para con nosotros en que, siendo aún pecadores, Cristo murió por nosotros. Y Primera de Juan, capítulo 4, versículos 9 y 10 dice: En esto se manifestó el amor de Dios en nosotros, en que Dios ha enviado a su Hijo unigénito al mundo para que vivamos por medio de Él. En esto consiste el amor, no en que nosotros hayamos amado a Dios, sino en que Él nos amó a nosotros y envió a su Hijo como propiciación por nuestros pecados. ¿Ve usted la razón por la que no estamos atascados en la muerte, desobediencia y contaminación? No lo estamos porque Dios tiene abundante misericordia y mucho amor. Esta es la tercera. Dios también es rico en gracia. Ahora, permítame mostrarle la diferencia entre misericordia y gracia. Es en realidad sencillo. Misericordia es Dios reteniendo de nosotros lo que nos merecemos, y gracia es Dios dándonos lo que no merecemos. Eso es lo que sucede cuando uno se convierte a Cristo. Dios cubre su pecado con misericordia y por su gracia le da vida eterna. Lo que no merecemos, lo que yo no merezco, eso es la gracia de Dios. Efesios 2, versículo 5 dice: Por gracia ustedes han sido salvados, y en el versículo 7 dice: A fin de poder mostrar en los siglos venideros las sobreabundantes riquezas de su gracia. Dennis Vanderman nos ayuda a entender lo que es la gracia. Ella cuenta del examen final en la universidad. Cuando llegó al salón de clases, todos los estudiantes estaban haciendo un repaso de último minuto con ansia. El profesor llegó y les dijo a los nerviosos estudiantes que eran responsables por todo lo cubierto en la clase y en el libro de texto. La clase se puso a temblar y Denise sabía que nunca lo podría lograr. El profesor entonces repartió el examen con la cara hacia abajo antes de dar las instrucciones para que empezaran. Para el asombro de Denise, cuando volteó la hoja, toda respuesta ya estaba llena. Su nombre estaba escrito en su lugar en tinta roja. Al pie de la última página decía: Este es el fin del examen. Todas las respuestas son correctas. Recibes una A. La razón por la que aprobaste el examen es debido a que el creador del examen rindió el examen por ti. Todo el trabajo que hiciste en preparación para el examen no te ayudó a recibir la A. Acabas de experimentar gracia. Y muchos nos preguntamos: ¿Cómo hago para asistir a esa universidad? El profesor dijo: Algunas cosas se aprenden en conferencias, otras cosas se aprenden por investigación, pero algunas cosas se aprenden solo por experiencia. Acabas de experimentar gracia. De aquí a 100 años, si conoces a Jesucristo como tu Salvador personal, tu nombre estará escrito en un libro y no tendrás nada que ver con que conste allí. Esa será la experiencia culminante de la gracia. A los que ya somos cristianos, nos encanta entonar el himno que cantamos en nuestra iglesia con frecuencia. Gracia admirable, qué dulce suena eso, que salvó a un miserable como yo. Pablo nos ayuda a entender lo que significa ser así de miserable. Nos dice que eso es lo que éramos antes de que viniéramos a Cristo, pero fue la asombrosa gracia de Dios que vino a nuestras vidas y nos sacó del barro del pecado y nos puso en roca sólida. Escuchen lo que Pablo le escribe a Timoteo en 1 Timoteo 1, versículos 13 y 14. Aun habiendo sido yo antes blasfemo, perseguidor y agresor, sin embargo, se me mostró misericordia porque lo hice por ignorancia en mi incredulidad. Pero la gracia de nuestro Señor fue más que abundante, con la fe y el amor que se hallan en Cristo Jesús. Rica misericordia, gran amor, gracia rica. Y número 4, dádiva gratuita. Porque por gracia ustedes han sido salvados por medio de la fe, y esto no procede de ustedes, sino que es don de Dios. Versículo 8. Sé que suena demasiado bueno para ser verdad. Sé que les he dicho muchas veces que no hay cosa tal como almuerzo gratis. Pero la realidad sigue siendo la misma. Dios ofrece la dádiva de la salvación a todo el que quiera recibirla, incluyéndonos a usted y a mí, y la ofrece gratuitamente. Un anuncio publicitario para los marinos de los Estados Unidos muestra una espada y abajo constan las palabras ganada, nunca dada. El mensaje: para llegar a ser marino, debes ganártelo mediante el sacrificio, determinación y arduo trabajo. Pero para convertirse a Cristo, hay que invertir esa frase. Hay que intercambiar la primera y la tercera palabra del eslogan. El mensaje del Evangelio es dado, nunca ganado. Uno no puede ganarse la salvación. Es una dádiva. Convertirse a Cristo no es como llegar a ser marino. Usted no puede salvar su alma mediante sacrificio o determinación. Esa no es una medalla que hay que ganar. Es una dádiva que hay que recibir. ¿Ha recibido esa dádiva? ¿Y ahora cómo la recibimos? ¿Cómo es eso? El ingrediente final en el remedio de Dios para nuestras vidas es rica misericordia, gran amor, rica gracia, dádiva gratuita y por fe. Recibimos el don de la salvación por fe. No podemos recibirlo por obras o esfuerzo. Pablo pone todo cuidado para explicar esa verdad y dice: porque por gracia ustedes han sido salvados por medio de la fe, y esto no procede de ustedes, sino que es don de Dios, no por obras, para que nadie se gloríe. Efesios 2, 8 a 9. Usted dice: doctor Jeremiah, todo eso es grandioso, pero ¿qué es fe? ¿Cómo funciona? Es llegar a un lugar, si se me permite usar con reserva estas palabras, en que uno apuesta la vida a Jesucristo. Solía usar una frase para explicarlo. Dice: olvidándolo todo, confío en Él. Eso es la fe. La fe es alejarse de todo aquello en lo que uno pudiera poner la fe para ir al cielo, comprendiendo que la única esperanza para ir al cielo, la única esperanza que tiene para ser salvado, es Jesucristo. No es Jesucristo más alguna otra cosa. No es Jesucristo más un catecismo. No es Jesucristo y hacer lo mejor que uno pueda. Es solo Jesucristo, nada menos, nada más. Fe. Charles Spurgeon describe la fe de esta manera: nuestra condición es como la de un niño en una casa incendiada que, habiendo escapado al borde de la ventana, se cuelga del alféizar. Las llamas salen por la ventana del piso inferior y el pobre muchacho pronto se quemará o despedazará si se cae. Por consiguiente, se aferra con el apretón de la muerte. No se atreve a soltarse hasta que un hombre fuerte se pone abajo y le dice: muchacho, suéltate, suéltate, yo te atrapo. Ahora, no fue fe que salva que el muchacho crea que el hombre sea fuerte. Eso era evidente, y es una buena ayuda hacia la fe. Pero él pudiera haber sabido eso y, sin embargo, perecido. Fue fe cuando el muchacho se soltó y se dejó caer en los grandes brazos de su amigo. Allí estás tú, pecador, aferrándote a tus pecados o a tus buenas obras. El Salvador clama: suéltate, déjate caer en mis brazos. No es hacer, es dejar de hacer. No es obrar, es confiar en la obra que Jesús ya ha hecho. Confiar, esa es la palabra, sencilla, sólida, firme, confianza ferviente. Confía y no llevará una hora salvarte. El momento en que confías, eres salvado. El momento en que usted se suelta de todas las cosas en que ha estado confiando antes y pone su confianza solo en Jesús para la salvación, el Señor lo salva. Ese es el remedio para nuestra salvación. Esos son los ingredientes: rica misericordia, gran amor y gran gracia, todo envuelto en una dádiva gratis que recibimos por fe. Como puede ver, la salvación es todo en cuanto a Dios. Él la compró y Él la ofrece, y nuestra única parte es recibirla. No se puede hacer nada para ganársela, no se puede hacer nada para merecerla, simplemente hay que recibirla. Max Lucado resume el mensaje de Efesios 2, haciendo esta aplicación a una experiencia que todos recordaremos. Hacia fines del año 2010, miles de millones de personas por todo el mundo quedaron cautivadas por la experiencia de los mineros chilenos. Atrapados debajo de como un kilómetro de roca sólida, 33 hombres estaban desesperados. El colapso de un túnel principal había sellado la salida y los obligó a un modo de supervivencia. Comían dos cucharadas de atún, un trago de leche y un pedacito de durazno por día. Por 2 meses oraban que alguien los salvara. En la superficie, los equipos chilenos de rescate trabajaban día y noche, consultando con la NASA y reuniéndose con expertos. diseñaron una cápsula de como 3 metros de alto y perforaron primero un agujero de comunicación y después un túnel para la cápsula. No había ninguna garantía de éxito. Nadie jamás había estado atrapado bajo tierra por tanto tiempo y vivido para contarlo. Ahora lo hay. El 13 de octubre de 2010, los mineros empezaron a salir de la mina chocando la palma en alto y entonando cantos de victoria. Un bisabuelo, un hombre de 44 años que estaba planeando casarse. Luego, un muchacho de 19 años. Todos tenían algo diferente para contar, pero todos tomaron la misma decisión. Confiaron en que alguien más los salvaría. Ninguno declinó la oferta de rescate con una declaración de independencia. Puedo salir de aquí por mí mismo. Todos clavaron los ojos en la misma tumba de piedra lo suficiente como para alcanzar a una opinión unánime. Necesitamos ayuda. Necesitamos que alguien penetre a este mundo y nos saque. Y cuando la cápsula de rescate llegó, se subieron a ella. Me pregunto si le gustaría a usted hacer lo mismo hoy. Jesucristo le ofrece la cápsula de rescate. Usted dice, ¿qué tengo que hacer para ser salvado? Simplemente confíe en Él. Simplemente abra su corazón y diga, Señor Jesús, he estado confiando en todas las cosas erradas toda mi vida. He estado confiando en mis propias buenas obras. He estado confiando en que puedo ser mejor que cualquier otro. Y ahora me doy cuenta de que en realidad necesito ayuda de arriba. Tú has prometido que si pongo mi confianza en ti, Jesucristo, me salvarás. Jesucristo es la cápsula de rescate y usted tiene que subirse a ella. Eso es todo lo que tiene que hacer. Simplemente créalo. Usted dice, Pastor, ¿tengo que asistir a alguna clase? No. Simplemente creerlo. Cristo transformará su vida, cambiará todo en usted. Estábamos en Raleigh, Durham, Carolina del Norte, en una de las concentraciones de momento decisivo. Siempre es un fin de semana largo, y cuando las cosas se acaban, estamos casi agotados. Estábamos en un ascensor volviendo a nuestra habitación en el hotel, y mi esposa tenía en la mano una copia del programa para la noche, y en la portada decía, Una noche con David Jeremiah. Un hombre en el ascensor lo vio y dijo, Ah, David Jeremiah, ¿está él por aquí? Le dije, Aquí estoy. Y pensé que el hombre iba a sufrir un infarto cardíaco allí mismo, me dijo. Me preguntaba si alguna vez podría conocerlo en persona. Permítame contarle mi historia. Hace 30 años de vida era un caos, y tratando de enderezar las cosas, empecé a oírlo por la radio. Recibí a Jesucristo como mi Salvador, y mi esposa fue salvada, mi familia fue salvada. Es gerente de una oficina de abogados en Orlando y me contó cómo Jesucristo había transformado su vida. Y esa no es una experiencia aislada. Siempre que Jesucristo viene a vivir en el corazón, transforma al individuo de dentro para afuera y le hace la persona que Dios creó para que fuera. Así que quiero preguntarle hoy, ¿está dispuesto a confiar en Él? Usted dice, Ah, déjame pensarlo. No. No hay nada más que pensar, bien sea confía en Él o no. Usted dice, no voy a tomar esa decisión hoy. Si no toma esa decisión hoy, ya ha tomado su decisión. Tome la decisión de confiar en Jesucristo. Nunca va a haber otro momento como este. Amén. Pues bien, mañana, aquí, en Momento Decisivo, pasaremos al versículo que sigue en el capítulo 2 de la Carta a los Efesios y veremos el tema, Creados para Buenas Obras. Miraremos el propósito para el cual Dios nos dio la salvación que efectuó por el sacrificio de Jesús en la cruz. Como veremos, el propósito de Dios en la salvación de nosotros, los seres humanos, es mucho más que simplemente llevarnos al cielo cuando muramos. Concluiremos la consideración del tema Creados para Buenas Obras en la edición de Momento Decisivo del día lunes. El día martes empezaremos la consideración del mensaje Antes y Después. Y luego, el jueves y viernes de la semana que viene, estudiaremos la lección que lleva por título una sola palabra, Unidad. Y para estimular su curiosidad e interés para las lecciones que siguen el día lunes y martes de la semana siguiente, estudiaremos una lección con el título Una oración por fortaleza interior. Espero que esto estimule su interés y decida acompañarnos durante toda esta serie. Nos veremos el día de mañana por esta misma estación.
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3: Joseph Story fue uno de los hombres más importantes en el área de leyes y jurisdicción. 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Joseph Story decía que el propósito de la primera enmienda de la Constitución del país era de eliminar la contienda entre las denominaciones cristianas y no de ayudar a otras religiones. Los padres fundadores deseaban una nación cristiana y de esta manera se podía tolerar otras religiones.
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4: 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Este es el versículo de la semana que se encuentra en Hechos 17:26 y dice: De uno solo Dios hizo todas las naciones del mundo, habiendo determinado sus tiempos y las fronteras de los lugares donde viven. Una vez más, Hechos 17:26 dice: De uno solo Dios hizo las naciones del mundo, habiendo determinado sus tiempos y las fronteras de los lugares donde viven.
5: ¿Cómo está usted? ¿Alguna vez se le ha acabado la gasolina emocionalmente, además con las baterías de apoyo descargadas, y se ha preguntado si alguna vez sería reactivado? Eso apenas describe al hombre de esta historia. Él estaba alumbrado para 220 en un mundo acostumbrado a 110, lleno de energía y lleno de sí mismo, hasta que algo causó un cortocircuito, y todos los fusibles volaron. Aunque ahora él no es impotente, no desde que su mente, corazón y vida fueron desencadenados.

0: dramatizando verdaderas historias de la vida real que iluminan el camino, este es Desencadenados, producido en Chicago por la Pacific Garden Mission. A menudo se dice que los niños disfrutan de la sorpresa, la anticipación y el gozo de recibir regalos más que todo. En cierta manera, experimentamos cada día una emoción similar aquí en el Faro Antiguo, a medida que le ofrecemos a cientos de personas desamparadas regalos gratuitos como comida, ropa y refugio, incluso cuidado médico y dental si es necesario, y sin excepción alguna. Hombres, mujeres y madres con niños, todos se encuentran en la Pacific Garden Mission, un refugio frente a las tempestades de la vida. Los consejeros abren la puerta a la libertad de la esclavitud, la puerta a la esperanza para el futuro, lo cual es un regalo de Dios, recibido como un niño, con sorpresa, anticipación y gozo. Esa puerta lleva a una nueva vida. Ahora, para difusión por el mundo entero, le traemos una nueva historia real aquí en la serie Desencadenados, el programa que le hace examinarse y pensar.
1: Desde Alemania llegan los informes de que miles de tiendas judías fueron destruidas e incendiadas anoche por un gentío revoltoso. Según testigos, los empleados fueron arrastrados hacia las calles y golpeados. Algunos murieron.
2: Dios mío, no puedo escuchar más. Hola, niños. ¿Cómo estuvo la escuela hoy? Recién estaba preparando un vaso de leche y galleta para ustedes. Cuelguen sus abrigos y lávense las manos. Luego vengan a sentarse a la mesa. ¡También traigan su tarea escolar! ¡Ey! ¿Qué rayos es eso? ¡Deténganse! ¡Dejen de lanzar piedras a nuestra casa! ¡Ustedes, gamberros, aléjense de aquí ahora mismo! ¡Vamos, chicos! ¡Vuelvan adentro! ¡Dense prisa! Voy a llamar a la policía.
0: Era el año 1938 y el hombre de nuestra historia tenía 6 años cuando los rufianes, algunos usando las camisas pardas del movimiento juvenil Hitler, agredieron su hogar. Él no vivía en la Alemania nazi, vivía en Glasgow, Nueva Jersey, pero él era judío. Y esta es la historia de su largo viaje hacia el Mesías, la verdadera historia de Ronald Levin, ahora mismo en Desencadenados.
3: Nosotros no dejamos Nueva Jersey a causa de ese incidente antisemítico. Nos fuimos en 1940 porque papá fue a trabajar vendiendo enormes canastas para una compañía en Carolina del Norte. Él nos trasladó a Williamston, un pueblo a orillas del gran pantano maldito. No sabíamos que años atrás un hombre judío había sido linchado allí. Sin embargo, todos querían a mi papá. Cuando tuve 10 años, papá decidió hacer de sus 3 hijos unos empresarios.
2: Chicos, tienen que levantarse ahora. El camión ya está.
4: Ay, solo son las 4 de la mañana, mamá.
2: Vamos, despiértense. Hay un montón de duraznos esperando a que ustedes los seleccionen.
4: ¿Hay algunas rosquillas para el desayuno?
2: Muy gracioso. Tú sabes que dejamos las rosquillas de Nueva Jersey por los sabuesos de Carolina del Norte cuando nos trasladamos aquí. Pero tengo pan con mermelada.
4: Oh, vaya. Podría ser divertido vender duraznos. Vamos, Lona, levántate.
2: Tu padre dijo que puso 100 canastas en ese camión.
4: ¿100 canastas? Hombre, tomará una eternidad para seleccionar y venderlas.
5: Pensé que voy a regresar al camión. ¡Entren, chicos!
2: ¡Mírrense, chicos! Están todos quemados por el sol y sucios.
4: Trabajamos todo el día en el sol.
5: Ronald, ¿qué hicieron con los duraznos sobrantes? ¿Los dejaron en el camión?
4: No, señor, los vendimos.
5: ¿Todos?
4: ¡Saquen el dinero, muchachos!
2: ¡Dios mío! ¿Vieron eso?
5: ¡Josafat!
2: ¡Papá, cálmate! Ustedes, chicos, lávense bien para la cena.
4: Hasta vendimos los blandos. Las personas querían hacer helado con ellos.
5: Hay casi $200 aquí. ¿Los vendieron por esa cantidad? ¿A $2 la canasta?
4: Claro que sí.
5: Y yo pagué 25 centavos. Ustedes ganaron más en un día de lo que la mayoría de la gente gana en un mes.
3: Papá nos enseñó a poner los duraznos más grandes en el fondo, de modo que nadie jamás se sintiera estafado. Mis padres colocaron un buen fundamento, enseñándonos a trabajar duro y a vivir éticamente. Pero nosotros teníamos un apellido que nadie pronunciaba bien, una religión de la que nadie quería escuchar, y un acento del que las personas se reían. Más de una vez yo llegué llorando a casa de la escuela.
2: ¿Qué te pasó?
3: Es Semana Santa y una pandilla de chicos me dio una paliza en el camino a casa. Dijeron que nosotros matamos a Jesús.
2: Mejor que te laves bien. Te traeré un poco de leche y galletas.
3: ¿Matamos a Jesús, mamá?
2: No, pero es mejor no hablar de esto.
3: Pero mamá, ¿quién fue Jesús?
2: Fue un hombre sabio y un profeta, pero nosotros no lo matamos. Los romanos lo mataron.
3: Un hombre habló en la capilla hoy y dijo que nosotros lo hicimos. ¿Por qué él dijo eso? Dijo que Jesús fue el Hijo de Dios. Y que nosotros matamos al Hijo de Dios.
2: No le prestes atención. Y si alguna vez alguien te pregunta si vas a la iglesia, solo responde sí. De esa manera evitarás una discusión. Toma, aquí tienes otra galleta.
3: Nosotros cantamos himnos en el servicio de la capilla. Firmes y adelante.
2: No cantes esas palabras. A partir de ahora solo finge que estás cantando.
3: No lo entiendo. Mi hermano está bombardeando a los nazis y el escudillo. ¿Cómo es que ellos no cantan de nosotros?
6: No había ninguna sinagoga en el pueblo, pero había unas cuantas familias judías, así que mi madre me hizo recibir instrucción en nuestras creencias de uno de los hombres. Yo creía en la existencia de un ser divino, un dios de juicio, listo para castigar. El verano que después terminé el 11º grado, manejé a Durham para una cita con el doctor. Manejando a casa tuve una experiencia que jamás olvidaré.
7: Aléjense, por favor. Vamos, hijo. Tenemos que sacarte de este carro. Muchacho, ¿tú vas a la iglesia?
3: Sí, señor.
7: Bueno, mejor que dobles tus rodillas este domingo y agradezcas al Señor Jesús por salvar tu vida. Si no estuviera viendo esto con mis propios ojos, no lo creería. Este carro está destrozado, con el motor en pedazos debajo del tablero. Solo es la gracia de Dios que estés vivo. ¿Qué tal? Ni siquiera tienes un rasguño. ¿Puedes caminar?
3: Estoy bien. Mi medicina.
7: Pero mira eso. Esa botella ni siquiera se rompió.
3: No sé lo que sucedió.
7: Imagino que te quedaste dormido en el volante.
3: Sí.
7: Te vi pasar abriéndote paso de un lado a otro del camino. Así que te seguí e hice sonar mi bocina, tratando de despertarte. Luego un camión subió sobre la colina y te habría chocado de frente si tu carro no se hubiera salido del camino. Debes haber estado yendo a 100 kilómetros por hora cuando chocaste contra este poste.
3: Supongo que tengo suerte, solo suerte. Yo no entendía la gracia de Dios. Lo imaginaba como que estuviera enojado con nosotros, listo para exigir venganza. Cuando me convertí en un alumno del último año, no tenía tiempo para pensamientos sobre Dios. Aquella primavera, el encargado de limpieza de la escuela me enseñó a tocar el piano, música boogie-boogie, melodías de éxito, lo que fuera. En la universidad me convertí en el animador de las fiestas de fraternidad. Durante las fiestas de Acción de Gracias en casa, yo pedía prestado el carro e iba a un lugar nocturno.
1: ¿Aló?
3: Hola, papá, soy yo. Recién me di cuenta que es más de la medianoche y no quería preocuparlos.
1: ¿Dónde estás, Ronald?
3: En la casa de Eva. No te preocupes, solo tomé un par de cervezas. Estoy tocando el piano y uno no puede hacer eso y beber también. Todos están cantando junto conmigo. Estaré en casa más tarde.
1: Está bien, hijo.
3: Eva tenía una sobrina, una chica espléndida de mi edad, y al instante fuimos atraídos el uno al otro. La multitud realmente estaba metiéndose en la música, cuando de repente todos dejaron de cantar, bajaron sus cervezas y miraron detrás de mí. Allí estaba mi papá con los pantalones de su pijama, asomando debajo de su abrigo. Viéndose penosamente avergonzado, él dijo: «Hijo, tu madre quiere que vengas a casa, ahora».
2: ¿Con quién estuviste y qué estuviste haciendo allí?
3: Realmente no estaba con nadie. Solo estaba pasando un buen momento tocando el piano en la casa de Eva. Ella tenía una linda sobrina, si realmente quieres saber eso.
2: Te prohíbo ir a ese lugar otra vez.
3: Madre, tengo 19 años. Tú no vas a controlar mi vida. ¿Qué sucede, mamá? Yo solo tomé unas cervezas. ¿Qué hay de malo con eso? Pasar un buen momento.
2: Unos años antes de que nos mudásemos aquí, un vendedor judío pasó por el pueblo y se involucró con una chica del lugar. Y esa noche, cuatro hombres entraron a la fuerza en su habitación del motel. Lo ataron, lo amordazaron y lo llevaron al cementerio. Ahí lo amarraron en un árbol y después de hacer su trabajo sucio, lo dejaron allí. La policía supo de eso, pero no hizo nada.
6: ¿Cómo te enteraste de eso?
2: Una amiga que siempre ha vivido aquí me lo contó. Mm. Ella me hizo prometer no contarle a nadie y no lo he hecho hasta ahora.
6: ¿Esos hombres no fueron enviados a la cárcel?
2: Ellos eran líderes de la comunidad. Recibieron una sentencia de 6 meses de suspensión.
6: ¿Y qué tiene que ver todo eso conmigo?
2: La chica fue Eva. ¿Ah? Su hermano hizo el trabajo sucio con el cuchillo.
6: ¿Y la chica que encuentro tan atractiva?
2: Es su hija.
6: Yo estaba enojado con Dios por permitir que eso sucediera, enojado por todo el odio en el mundo, enojado porque ya no podía volver a ir a la casa de Eva. Me sumergí en la vida universitaria con tal pasión, escribiendo para el periódico, participando en deporte, tocando en la banda y mientras tanto manteniendo notas altas. Llegó el verano y yo tenía todo lo que podía soportar, envasando duraznos, así que yo mismo me empaqué para ir a Marte Beach.
8: ¿Aló?
6: Papá, soy yo. Conseguí un gran trabajo como llamador de bingo.
8: ¿Llamador de bingo?
6: Sí. Deberías verme aumentar la propina. Vaya, así que estarías orgulloso de mi discurso.
8: ¿Cómo conseguiste un trabajo como ese?
6: Escuché al tipo llamar por un tiempo, hasta que supe su rutina al dedillo. Enseguida le dije que yo era un llamador de bingo. Uno debe tener chutzpa, una audacia desvergonzada.
8: Bueno, tú tienes más de lo que te toque en eso.
6: Eso no es todo. Ellos descubrieron que puedo tocar el piano y ahora toco los viernes y sábados por la noche en su otro casino. Hice $30 en propinas ayer.
8: Wow, eso es bueno, hijo. Me alegra que encontrarás trabajo.
6: Esto es lo máximo, papá. Estoy pasándola de maravilla. Debería meterme en el negocio de espectáculos. Parecía que no podía tener lo suficiente de aquella vida y sabía que jamás regresaría a Williamstown. Los hambres y apetitos habían sido despertados en mí, los cuales me impulsaron por años, me dominarían y casi me destruirían.
7: En un momento, Ronald nos contará sobre ello. Antes traemos esta breve pausa musical para compartir con usted.

0: Ahora sigamos con la conclusión de nuestra historia real de hoy, de la vida de Ronald Levin, aquí en Desencadenados.
1: Durante los próximos 10 años deambulé en el desierto del Yo. Después de graduarme de la universidad, crucé Norteamérica en motocicleta, trabajando en toda clase de trabajos para sobrevivir. Después que obtuve mi título de doctorado, hice un intento en el negocio de espectáculos y fui firmado como propiedad con artistas aliados. Mi agente me arregló compromisos en clubes para todo el país. En el verano yo trabajaba con mi padre y mi hermano en nuestro negocio de duraznos y me volví más apegado a mi padre.
2: Has aprendido a calcular exactamente lo que producirá un huerto, Ronald. Esto me ayuda a negociar con los agricultores.
1: Mientras tanto, Ricardo administra el frigorífico como un reloj suizo. ¡Qué equipo!
2: ¿Quieres pasar por la casa un rato?
1: No puedo, papá. Tengo una cita con Sally. Tengo que ir a casa y darme una lavada.
2: ¿Cómo puedes llamar casa a un almacén de tabaco abandonado?
1: Le he llamado casa a peores lugares. Tú no creerías alguno de los lugares donde he pasado la noche, especialmente en México.
2: Es tiempo que te tranquilices.
1: Sí, me estoy cansando de las cantinas llenas de humo. Ya. Tal vez haré un intento en el matrimonio.
2: Tú no tienes que hacer un intento en eso, hijo. Esto es un compromiso.
1: Lo sé. Dale todo lo que tienes. La vida es una aventura, papá. Cuanto más arriesgada, mejor. De lo contrario, no estás viviendo. Sally y yo nos casamos el 4 de julio de 1964. Al año siguiente nació nuestra hija Gretchen, y a partir de ese momento la llevábamos con nosotros dondequiera que yo estaba tocando. Aquel verano empecé a promover nuestra marca de duraznos en el norte. Mi padre murió en enero y nada fue lo mismo. Durante los próximos 5 años me sumergí en técnicas de ventas y publicidad con una pasión. Abrí mi propia agencia que ganó muchas cuentas bancarias y premios, pero en el proceso yo perdí mi matrimonio. Dejé mi agencia para enseñar al nivel universitario. Luego me mudé a California para ayudar a vender esos famosos blue jeans. Fue allí donde hice amistad con Abigail.
3: ¿Extrañas tener tu propia agencia, Ronald?
1: A veces. Yo trabajaba, comía, dormía y soñaba con la publicidad.
3: Hasta que te cansaste.
1: Sí, esto puede dominarte. El poder creativo, la emoción de ganar un cliente y luego un premio. No es extraño que bebamos tanto.
3: Probablemente yo haría lo mismo si no tuviera a Jesús. Él cambia todo.
1: No me digas que tú eres uno de esos fanáticos de Jesús.
3: Sí, supongo que eso me describe. Yo nací de nuevo y no quiero otra vida.
1: Jesús es la razón por la que fui golpeado de niño en cada Semana Santa. Yo no quiero escuchar de él, Abigail. Había tenido lo suficiente de la política empresarial, la abandoné y empecé mi propia agencia nuevamente. Avancé con dificultad, apenas ganando suficiente para sobrevivir cuando un aviso en el periódico atrajo mi atención. Salón de pizza en venta. Eso es lo que haría. No tenía nada de dinero, pero desarrollé un plan de mercadotecnia que llevé al banco y el banco dijo no. Llamé a Abigail en busca de consolación y ella estuvo de acuerdo en encontrarse conmigo después del trabajo.
3: ¿Cuánto necesitas?
1: $10,000.
3: ¿Eso es todo?
1: ¿Tienes un ángel listo y a la espera?
3: Yo conozco a alguien mucho mejor.
1: ¿Alguien con dinero? Cuéntame, ¿quién?
3: Es Dios. Dios va a ayudarte, Ronald.
1: ¿Dios?
3: Esta noche tú vas a orar y pedirle ayuda a Dios.
1: ¿Debo pedirle $10,000?
3: No necesariamente. Tal vez Dios no quiere que tú tengas ese salón de pizza. ¿Alguna vez consideraste eso? Pídele que te dé la dirección.
1: No sé, Abigail.
3: Esta noche, cuando todo esté tranquilo, quiero que tú hables con Dios como si fuera la primera vez que lo has conocido. Dile todo lo que hay en tu mente. Luego pídele su ayuda para darte una señal, ¿de acuerdo?
1: Esa noche me senté en el piso y antes de que me diera cuenta, yo estaba revelando la historia de toda mi vida a alguien que llamaba a Dios. Le dije que me sentía como un fracasado a pesar de todos mis logros. Después de hablar bastante tiempo, yo mismo me encontré llorando histéricamente. Quiero que mi hija venga a vivir conmigo. Señor, dime qué hacer, muéstrame. Luego me quedé dormido.

0: ¿Aló?
1: Abigail,
0: ¿sí?
1: No creerás lo que sucedió esta mañana.
0: ¿Qué pasó?
1: Justo después que llegué al trabajo, este tipo que apenas conozco vino a mi oficina y dijo que escuchó que yo estaba tratando de abrir un restaurante. Él me prestó los $10,000. Me dio un cheque en ese mismo momento.
0: ¿Ves, Ronald? ¿Qué te dije? Dios contesta la oración.
1: Sí, bueno, tengo que ir al banco y luego hacer un millón de otras cosas. Me comunico contigo más tarde. Empecé a aprender el negocio de la pizza, poco a poco, y me enteré que el dueño actual había sobreestimado ventas en un 30%. Luego él volvió atrás en un acuerdo verbal a venderme el edificio. No había manera de triunfar si yo tenía que pagar alquiler y además devolver el préstamo. Abigail me dijo que orara y le pidiera dirección a Dios. Esa noche oré como antes, admitiendo ante Dios que había cometido otro error. El día siguiente fue tan increíble. Le pedí a Abigail que me encontrara después del trabajo.
0: ¿Qué pasó, Ronald?
1: Esta mañana el dueño anuló el contrato. Decidió mantener el negocio. Yo tuve que fingir que estaba decepcionado. Pero eso no es todo. En el banco donde devolví el dinero, estaba el inspector de salud del condado. Y él está a punto de añadir violaciones contra ese lugar por un valor de $28,000. Uy, yo habría sido arruinado.
0: Oh, Ronald, alabado sea Dios. Él te ha protegido del desastre.
1: Eso no es todo.
0: ¿No?
1: Un antiguo cliente llamó y me otorgó su cuenta de publicidad con un valor de $500,000. Ahora puedo traer a Gretchen a vivir conmigo.
0: Oh, Ronald, el Señor está revelándose a ti. ¿No lo ves? Él quiere que conozcas a Jesucristo, su
1: Mira,
0: hijo.
1: Estoy agradecido por lo que sucedió, pero no estoy interesado en llegar a conocer a Jesús. Uno de estos días tendremos una larga plática acerca de Dios. Pero si Él quiere que conozca a su hijo, va a tener que esperar un largo tiempo.
0: Él tiene todo el tiempo del mundo. Sin embargo, Ronald, tú no lo tienes.
1: Compré un condominio para que Gretchen pudiera venir a vivir conmigo y mis vecinos me invitaron a cenar una noche. Resultó que ellos también eran cristianos nacidos de nuevo, quienes habían estado orando por un vecino judío de modo que pudieran contarle de Jesús. Grandioso, justo lo que quería escuchar. Sin embargo, ellos habían servido una buena comida, así que escuché.
2: Si está bien, me gustaría leerte esto. Por tanto, el Señor mismo os dará señal. He aquí que la Virgen concebirá y dará a luz un hijo y llamará su nombre Emmanuel.
1: Eso es nuevo para mí. ¿Dónde está?
2: En Isaías capítulo 7, versículo 14. Hay más.
1: Ajá.
2: Mira, todos nosotros nos descarriamos como ovejas, cada cual se apartó por su camino, mas Jehová cargó en él el pecado de todos nosotros. Isaías capítulo 53, versículo 6. Y el versículo 10. Con todo eso, Jehová quiso quebrantarlo, sujetándole a padecimiento. Cuando haya puesto su vida en expiación por el pecado, verá linaje. Vivirá por largos días, y la voluntad de Jehová será en su mano prosperada.
1: ¿Cuándo escribió Isaías todo esto?
2: Casi 750 años antes del nacimiento de Cristo.
1: Ahora déjame poner esto en orden. Isaías fue uno de nuestros chicos, ¿cierto?
2: Cierto.
1: Entonces esto significa...
2: La ley de Jehová es perfecta, que convierte el alma.
1: Sí.
2: El testimonio de Jehová es fiel, que hace sabio al sencillo. Esta escritura se halla en el Salmo 19, versículo 7. ¿Tienes una Biblia?
1: No, no tengo.
2: Por favor, lleva esta.
1: No pude dormir aquella noche, así que me senté a leer el libro completo de Isaías y medité por un largo tiempo. ¿Cómo el antiguo profeta supo todo esto? ¿Y por qué los judíos no escucharon? Pero yo no era diferente. Mi negocio había prosperado y Gretchen vino a vivir conmigo. Sin embargo, yo no había estado orando y no había aceptado a Cristo. Así que decidí que las cosas sucedían, no importa si uno crea o no. Ahora me gustaría adelantar rápidamente casi una docena de años hasta 1991. Gretchen se enamoró y se casó con un hombre cuyo padre era un pastor. ¡Un pastor! Imaginé que tarde o temprano él me predicaría. En vez de ello, nos hicimos amigos. Él escuchaba mi desesperación y compartía mi dolor mientras dábamos largas caminatas juntos cuando él visitó nuestra ciudad.
3: ¿Cómo va tu proyecto?
1: Este debería haber sido el grande. Rubén, pero se ha estancado, no lo entiendo. A toda persona que lo ve le encanta. ¿Por qué no está vendiendo? De alguna manera no dimos el blanco.
3: Siento escuchar eso.
1: Es la historia de mi vida. Yo he tenido tantas ideas estupendas que deberían haberme hecho rico y famoso y ¡zas! Aplastado por un camión como Señoritas Bizcocho.
3: ¿Señorita Bizcocho?
1: Tuve la idea por un restaurante de comida rápida que se especializaba en bizcochos con salchicha. Ahora todos los tienen. Pero eso fue allá a principios de los 70 y nadie los tenía. Fue un acierto en el blanco desde el principio. Los inversionistas estaban esperando con chequera en mano y luego ¡zas!
3: ¿Qué sucedió?
1: No lo creerás. La plataforma de un tractor remolque perdió sus frenos y rodó por la colina. Se estrelló contra el restaurante. Derrumbó el edificio desde la base. Derribó mis sueños y los hizo añicos.
3: Pero todavía estás aquí, Ronald.
1: Ah, sí.
3: Y tú has tenido la carrera más interesante de cualquiera que conozco.
1: Yo he tenido bastante éxito a lo largo del camino. Pero nada de esto parece importar ahora. No sé lo que está mal. Algo se apoderó de mí en un control opresivo, dejando mi vida emocional hecha un caos. Empecé a ver a un terapista. Noche tras noche yo leía la Biblia, pero no me dio ningún alivio. Día tras día yo casi no comía, pero bebía considerablemente. Me sentía como que estaba muriendo. Una noche cogí el revólver que guardaba en un cajón. Había decidido matarme, pero la verdad era que yo ya estaba muerto y lo había estado por mucho tiempo. Traté de llamar a Rubén y me respondió su contestadora automática. Dejé un mensaje confuso. Percibía la presencia del mal allí mismo junto a mí, esperando para llevarme. Hola.
3: Ronald, Rubén, háblame.
1: Rubén, estoy caminando al borde del mundo. No sé qué hacer, Rubén. Solo que no sé qué hacer.
3: Ahora escúchame, Ronald. Tienes una Biblia allí, ¿no es así? Cógela, busca Romanos capítulo 7 y empieza a leer hasta el capítulo 8.
1: ¿Romanos? ¿7 y 8?
3: Sí, solo sigue leyendo. Hasta que estés tan cansado que ya no puedas leer más. Te llamaré a primera hora mañana. O tú me llamas. El que se despierte primero. Ahora déjame orar contigo.
1: Bajé el revólver e hice lo que él dijo. Encontré Romanos capítulo 7 y empecé a leer y estaba pasmado. Ese antiguo judío, Pablo, y yo teníamos bastante en común. También me di cuenta que la ley no podía salvar a nadie porque ninguna ley puede controlar la carne. Solo el Espíritu de Dios puede hacer eso, tal como es pregonado en el capítulo 8. Volví al principio de Romanos y leí el libro entero. Luego, otra vez, llorando, pude ver todos los pecados que había estado arrastrando detrás de mí y al Hijo de Dios muriendo por ellos para hacerme libres. A la mañana siguiente llamé a Rubén.
3: ¿Aló?
1: ¿Rubén?
3: Sí.
1: Habla Ronald.
3: Hola.
1: Escúchame. Encontré a mi Mesías. Entregué mi vida a Jesucristo anoche. Quiero que me bautices lo más pronto posible.
3: ¡Marta, coge el teléfono! ¡Es Ronald! ¡Él conoce al Señor! ¡Aleluya!
4: Ronald completó un año de seminario, pastoreó una iglesia por un año y ahora pasa su tiempo escribiendo y evangelizando a través de su ministerio. Jesús dijo en Juan capítulo 3, versículo 17, «Porque no envió Dios a su Hijo al mundo para condenar al mundo, sino para que el mundo sea salvo por él». Amigo, esto le incluye a usted. El venir cara a cara con el Salvador es un encuentro que cambia vidas, que salva vidas. 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
1: ¿Acaso es importante lo que creemos? Ciertamente lo es, pues afecta cada área de nuestra vida. Esto es lo que deseo hacer en este mensaje, que hablemos acerca del modelo

Otro aspecto que debe ser parte de nuestro credo de fe es la vida cristiana. ¿En qué consiste la vida cristiana? Sencillamente consiste en que Jesucristo vive en nosotros y expresa su vida por medio de la nuestra, es decir, su carácter, su conducta y sus palabras. Todos los que hemos recibido a Jesucristo como nuestro Salvador, hemos venido a ser creyentes y su Espíritu Santo mora en nuestra vida. Es Él quien lleva fruto en todo lo que hacemos. ¿De qué manera debe vivir un cristiano? El aspecto más importante en relación a este asunto es que los hijos de Dios debemos crecer en la comunión personal que tenemos con Él. Esa es la voluntad y el propósito que el Señor tiene con cada uno de sus hijos. Recordemos que la vida cristiana está basada en la relación personal que tenemos con Cristo. Y es por eso que nos dice que debemos crecer en la gracia y en el conocimiento de nuestro Señor Jesucristo. ¿De qué manera podemos hacer eso? Uno de los aspectos más importantes en relación a este tema es la palabra de Dios. No podemos crecer en nuestra vida cristiana si descuidamos la lectura de la Biblia. El apóstol Pedro, en la segunda carta que escribió, nos dice que debemos desear la leche espiritual no adulterada como si fuéramos niños recién nacidos. Es decir, que compara a los nuevos creyentes con recién nacidos. Y nos dice que de la misma manera que un pequeño niño desea tomar leche, los cristianos también deben desear recibir las enseñanzas de la Biblia. Se refiere a las enseñanzas básicas de la palabra de Dios, las que son fácil de comprender. Hay algunos temas en la Biblia que son más fáciles de entender que otros. Recuerden que Pedro, al hablar de las enseñanzas de Pablo, nos dice que algunas de ellas son difíciles de comprender. Eran difíciles de entender aún para el apóstol Pedro, así que también pueden llegar a serlo para cualquiera de nosotros. El segundo aspecto es la oración. Esta es la manera de desarrollar su relación. Hablar con Él, escucharle, permitir que Dios hable a su corazón. Cuando combina la palabra y la oración, y esto es una disciplina en su vida, usted va a comenzar a crecer espiritualmente. No solo esto, sino también servir al Señor. Escuche lo que dice en Efesios capítulo 2. Porque por gracia sois salvos por medio de la fe, y esto no de vosotros, pues es don de Dios, no por obras para que nadie se gloríe. Y además dice, porque somos hechura suya, creados en Cristo Jesús para buenas obras, las cuales Dios preparó de antemano para que anduviésemos en ellas. Si queremos crecer y madurar en nuestra vida cristiana, leer la Biblia, orar y servir al Señor es una parte muy importante de este proceso. La vida cristiana es una aventura maravillosa. La vida cristiana es un viaje con la persona de Jesús. Es la aventura más fantástica que una persona podría emprender en esta vida porque está caminando de su mano. Es muy importante que entendamos de qué se trata la vida cristiana. Es Cristo viviendo su vida en y por medio de nosotros. ¿Para qué? Para traer gloria y honra a Dios por la vida que vivimos. Hay algo más que quiero que añada a esta lista y es Satanás. Ahora bien, al mencionar a Satanás, debemos destacar que se le describe como el acusador. Él es la fuente y el origen de todo pecado, de todo dolor, sufrimiento y muerte. Es el padre de mentiras y quien busca todo lo que es malo. ¿Cuál es la meta de nuestro enemigo el diablo? Su meta es crear un reino falso, el cual es también conocido como sistema mundial. ¿Cuál es el método que más usa? La mentira y el engaño. Hará todo lo que esté a su alcance con tal de tratar de engañar a los hijos de Dios o para mantener en el engaño a los que aún viven lejos del Señor. Hará todo lo que pueda para dividir iglesias, familias, organizaciones y hasta amistades. ¿Por qué? Porque su meta principal es destruir. ¿De qué manera debemos expresarnos?

0: manos de Satanás, algunos al pensar en este tema, confiesan sentir miedo del diablo. Pero en Santiago capítulo 4 nos declara que debemos resistir al diablo y huirá de nosotros. ¿Por qué podemos hacer eso? Porque en el interior de cada creyente mora el Espíritu Santo. El Espíritu del Dios viviente mora en nosotros. Y sabemos que aquel que mora en nosotros es más poderoso que el que mora en el mundo. Satanás no está en nuestro interior, sino que es Dios. Y recuerden que Él ha prometido nunca dejarnos ni abandonarnos. El próximo aspecto que debemos incluir en nuestro credo es el destino eterno del ser humano. ¿Cuál es entonces el destino eterno del creyente en Cristo, de aquellos que han depositado su fe en Jesucristo? Cuando un cristiano muere, es llevado inmediatamente a la presencia de nuestro amado Padre Celestial, quien espera por nosotros. En 2 Corintios capítulo 5, Pablo afirma que al estar ausente al cuerpo físico, estaría presente ante el Señor. Ahora, ¿qué sucede en el caso de los que han rechazado a Jesucristo? De una manera consciente e inmediata, al morir, serán llevados al lugar de tormento conocido como infierno. Este es el mismo lugar al que el rico de Lucas 16 fue lanzado, y seguirán en ese sufrimiento hasta que sean juzgados ante el gran trono blanco de Dios. En ese momento los libros se abrirán. ¿A qué libro se refiere? A los que contienen los hechos y las malas obras de todos los que rechazaron al Hijo de Dios. Sin embargo, aquellos que ya hemos dado ese paso de fe, la Biblia nos dice que nuestros nombres han sido escritos en el libro de la vida del Cordero. Todos aquellos cuyos nombres no se encuentran en este libro de la vida serán lanzados en el lago de fuego después de enfrentar el juicio de Dios. Es por eso que afirmamos que, de acuerdo a lo que leemos en la Biblia, no existe ni un solo pasaje que nos indique que las personas tendrán una segunda oportunidad después de la muerte. No se puede recibir a Cristo como Salvador personal después que la persona ha fallecido. Ya no hay nada que hacer al respecto, sino que continuarán separados de Dios por toda la eternidad. Y es por eso que debemos reconocer la responsabilidad que tenemos de compartir el mensaje del Evangelio de salvación. No es algo que debe ser tomado a la ligera, pues se trata del destino eterno de las personas. Nos referimos a consecuencias eternas, a una posición y condición que no cambiará después de la muerte, pues la Biblia no nos enseña que hay una segunda oportunidad. La oportunidad la tenemos en este mundo. Por eso nos dice que todos los que confiesen el nombre de Jesucristo serán salvos. También nos declara que Dios amó tanto a los seres humanos, que entregó a su único Hijo para que todos los que crean en Él y le reciban en su corazón puedan tener vida eterna. Ese es el mensaje que debemos proclamar para que así podamos ayudar a otros a recibir la verdad de Dios. Solo así podrán recibir a Jesucristo como su Salvador y disfrutar de la vida eterna una vez que dejen este mundo para ir ante la presencia de nuestro Padre Celestial. El último aspecto que deseo incluir en nuestro credo de fe es el siguiente: los eventos de los últimos tiempos. El próximo evento, de acuerdo al calendario de Dios y a lo que nos enseña en 1 Tesalonicenses 4:13 en adelante, es al rapto de la iglesia. Jesucristo vendrá a recoger a su iglesia para que estemos con Él para siempre. En este pasaje se describe el hecho de que Jesucristo descenderá del cielo con voz de arcángel, con trompeta de Dios, y los muertos en Cristo resucitarán primero. Todo esto ocurrirá en un abrir y cerrar de ojos, en un pestañear. Sus cuerpos regresarán a la vida y tendrán cuerpos glorificados al unirse su alma con ese cuerpo nuevo, el cual será semejante al de Cristo. Entonces, aquellos creyentes que aún estemos vivos en ese momento, seremos transformados para subir a las nubes con el Señor, con un cuerpo glorificado como el de los demás cristianos que ya resucitaron. Y estaremos para siempre con el Señor. Ninguno de los que no son salvos podrán ser parte de esa resurrección. Solo los creyentes, pues Jesucristo regresará para llevarse a su iglesia. El rapto de la iglesia ocurrirá antes de lo que se conoce como la gran tribulación, que se describe en Mateo capítulo 24. No creemos que la tribulación comenzará inmediatamente después del rapto de la iglesia, sino cierto tiempo después. El anticristo comenzará a reinar en el mundo y vendrán 7 años de persecución y tribulaciones, 7 años en los que ocurrirán eventos nunca antes vistos en nuestro mundo. Y si desean conocer más acerca de este tema, les invito a que lean lo que dicen Apocalipsis capítulos 6 al 19. En esos pasajes se describe cómo el juicio de Dios se derramará sobre los habitantes de la tierra. Luego, al final de ese periodo de 7 años, Jesucristo regresará. Vendrá con sus huestes celestiales y con todos sus discípulos. ¿Y qué es lo que hará? Destruirá todo lo que es malo de sobre la faz de la tierra. Transformará el mundo que hoy conocemos para que llegue a ser parte del cielo. Comenzará su reinado de 1000 años. Durante todo ese tiempo, Satanás permanecerá encarcelado mientras Jesucristo reina sobre este mundo. Todo será perfecto. Pero al final de ese periodo de tiempo, el diablo será liberado de su prisión para luego ser echado al lago de fuego donde pasará la eternidad. Después de esos eventos, vendrá lo que se conoce como el juicio final, donde todos los incrédulos y malvados tendrán que rendir cuentas a Dios. Y después de eso, tendrá lugar la eternidad, es decir, ese lugar que conocemos como cielo, donde pasaremos la eternidad junto a la presencia de nuestro Padre Celestial. Es el lugar que Jesucristo fue a preparar para cada uno de nosotros, y los que le rechacen pasarán la eternidad separados de Él. Me gustaría que dedicaran unos instantes para pensar en todo lo que hoy hemos mencionado. Reflexionemos en estos aspectos que son parte de nuestro credo de fe. Comenzamos con la Biblia y llegamos hasta este aspecto de los eventos de los últimos tiempos. Esto es en lo que deseo que piensen, pues es la razón por la que debemos comprender aquello en lo que creemos. No se trata de lo que hacemos, sino de la persona que hemos venido a ser en Cristo. Se nos ha dado el gran privilegio de avanzar cada día en este camino que llamamos vida cristiana, pues la presencia de nuestro Señor está en nosotros. Se nos ha dado la seguridad de que Satanás ha sido derrotado, de que podemos resistirlo y obtener la victoria ante sus ataques. Nos ha dado la confianza de que al morir vendremos a estar ausentes a nuestro cuerpo físico, pero presentes al Señor. Nos ha dado la bendición de saber que cuando Cristo regrese, regresaremos con Él si somos parte de los cristianos que han muerto antes de ese evento. Nos recompensará por todo lo bueno que ha hecho por medio de nuestra vida. Y también contamos con la irrevocable promesa de que si creemos en Jesucristo, seremos salvos. Por eso nos dice que Dios amó tanto al mundo, que entregó a su único Hijo, para que todos los que creen en Él no se pierdan, sino que puedan tener vida eterna. Nos ha dado riquezas espirituales que permanecerán por toda la eternidad. ¿Saben qué es lo que debemos hacer cada vez que mencionamos todos estos aspectos? Debemos detenernos en lo que hacemos y alabar a Dios, glorificar su nombre y agradecerle por todo lo que ha hecho. Es por eso que debemos dar y servir con un corazón agradecido, pues nos ha llenado de muchas bendiciones que no merecemos recibir. Amable oyente, nadie sabe el día o la hora en la que va a morir. Es cierto que algunos, al estar enfermos durante cierto tiempo, tienen una idea más o menos de cuándo se agotará su tiempo en este mundo. Pero la mayoría de las personas mueren sin previo aviso. Y esto es lo que deseo destacar. No se trata solo de asistir al templo o de intentar ser una buena persona. Me refiero a la decisión más importante y crucial que todo ser humano debe tomar en su vida. Es decir, se trata de recibir a Jesucristo como su Salvador personal, lo cual llegará a determinar el lugar donde pasará la eternidad. Pero una vez que la persona muere, ya no hay oportunidad de tomar esta decisión. Puede que algunos de ustedes se han preparado para varios eventos que quizás tengan que enfrentar en esta vida. ¿Pero acaso se han preparado para lo que sucederá después de la muerte? La mayoría no desea ni tan siquiera pensar en este tema. Sin embargo, hoy le exhorto a que le pida a Dios que le perdone sus pecados. Arrepiéntase del estilo de vida que ha llevado hasta este punto de su existencia. Reconozca que Jesucristo es su Salvador personal, quien dio su vida para saldar la deuda que teníamos con Dios como consecuencia de nuestros pecados. Rinda su vida ante la voluntad y autoridad de nuestro Padre Celestial. ¿Y saben qué es lo que hará? Escribirá su nombre en el libro de la vida del Cordero. Le sellará como hijo suyo y le dará la seguridad de la vida eterna. Ya no tendrá que preocuparse por lo que sucederá después que mueras, pues el Hijo del Dios viviente estará con usted para siempre. Su Espíritu Santo vendrá a morar en su corazón. Nunca le dejará ni le abandonará. Puede estar convencido de que hará todo aquello que le ha dicho en su palabra, pues nunca deja de cumplir sus promesas. Es por eso que es muy importante comprender aquello que ha venido a ser nuestro credo de fe. Oremos. Padre, te agradecemos por todo lo que nos has dado. Cada vez que nos detenemos a pensar en lo que has hecho por nosotros, quienes hemos venido a ser en ti, las posesiones espirituales que nos has otorgado y todo lo que hemos recibido como resultado de la relación personal que tenemos contigo por medio de tu Hijo Jesucristo. Es al pensar en todo esto que exaltamos tu nombre y decimos, ¡Aleluya! Te damos la gloria y la honra que solo tú mereces recibir. Gracias por amarnos lo suficiente para darnos la oportunidad de recibir el perdón de pecados que solo tú puedes ofrecernos. Sabemos que nos amas incondicionalmente. Tu gracia es inmerecida e inmensurable y tu perdón es eterno. Te bendecimos, te alabamos, te adoramos y te glorificamos en esta hora. Es en el nombre de tu Hijo amado Jesucristo que hoy oramos. Amén.
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0: El temor del Señor es odiar lo malo. Ahora, ¿qué es lo malo? Toda forma de desobediencia o inmoralidad es mala. Hay muchos adjetivos para calificar lo malo y creo que entendemos qué es lo malo. Ahora, ¿por qué Dios nos dice que odiemos lo malo? Él odia el mal, pues su naturaleza es corromper y destruir. Todo aquello que corrompe la vida de un creyente, ya sea su cuerpo, su mente, sus emociones o su espíritu, es malo y Dios lo odia. Todo lo que destruya la creación de Dios, Él lo odia. Y lo hace por la fuerza de su corrupción destructora, y por esa misma razón nosotros también debemos odiarlo. La diferencia está en que Dios ve perfectamente cómo lo malo corrompe y destruye nuestras vidas. Satanás podrá camuflarlo y ocultarlo para que aparente ser, no lo mejor, pero algo que no es malo. Cuando Dios ve por debajo de ese camuflaje y se percata del daño que hace a las vidas, Él lo odia porque corrompe y destruye. Tenemos que pensar como Dios piensa. Él ve las cosas tal y como son. Y cuando tememos al Señor, también veremos las cosas tal y como son. Por eso odiaremos lo malo, ya que al hacerlo, estamos temiendo a Dios.
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1: Y ahora, el pronóstico del tiempo para Houston en Radio Amistad. Se reporta 78 grados y despejado. Hoy, tormentas eléctricas con una temperatura máxima cerca de 95 grados. Esta noche, tormentas eléctricas con una temperatura mínima cerca de 78 grados. Después mañana, tormentas eléctricas con una temperatura máxima cerca de 95 grados. Mañana por la noche, tormentas eléctricas con una temperatura mínima cerca de 82 grados. 1400 AM, Radio Amistad.
0: Este es el versículo de la semana que se encuentra en Hechos 17:26 y dice: de uno solo Dios hizo todas las naciones del mundo, habiendo determinado sus tiempos y las fronteras de los lugares donde viven. Una vez más, Hechos 17:26 dice: de uno solo Dios hizo las naciones del mundo, habiendo determinado sus tiempos y las fronteras de los lugares donde viven. Estas son RRA Noticias, reporta Miguel Ángel Jacinto desde Houston, Texas. Un incendio forestal de 50,186 acres en Colorado ha sido declarado la prioridad número uno en la lucha contra incendios a nivel nacional. El incendio de Aspen Acres, que se extiende por los condados de Pueblo y Custer, se espera que su extinción cueste $15 millones de los contribuyentes, según una estimación del Centro Nacional Interagencial de Incendios. Sin embargo, el coste final vendrá determinado por una amplia variedad de factores, entre ellos los recursos que se utilicen para combatir el incendio. Un juez federal de la Florida ordenó al Departamento de Seguridad Nacional que restableciera algunas de las funciones clave de su sistema de verificación sistemática de extranjeros para derechos, SAVE, que los estados utilizan para verificar la ciudadanía y la situación migratoria en los censos electorales. La sentencia anula una sentencia de un juez de Washington, D.C., quien determinó que las funciones del sistema SAVE infringían la Ley de Seguridad Social y la Ley de Privacidad al recopilar y utilizar indebidamente los datos personales de los estadounidenses. El presidente Donald Trump afirma que el alto al fuego con Irán, tal como se estipulaba en el memorando de entendimiento, ha terminado. Estados Unidos atacó decenas de objetivos iraníes y revocó la exención temporal de las sanciones petroleras en respuesta a los ataques de Teherán contra buques mercantes en el Estrecho de Hormuz. El ejército estadounidense atacó a más de 80 objetivos iraníes, incluyendo defensas aéreas, emplazamientos de radar y decenas de embarcaciones del cuerpo de la Guardia Revolucionaria Islámica para limitar los ataques contra el transporte marítimo internacional. Estas han sido RRA Noticias con permiso de La Voz Media y Mundo Cristiano, reportó Miguel Ángel Jacinto para la red de Radio Amistad.
1: Muy buenos días, Dolly Martín acompañándole aquí en Radio Amistad. ¿Cómo está usted? Mi voz está mucho mejor hoy que ayer. Ayer comí algo que tenía leche. ¡Ay, no! Fatal para alguien que usa su voz. Y me dio una tos, así que no podía hablar muy bien. Ahora estoy mucho mejor. Así que un gran saludo para todos mis amigos aquí en Radio Amistad. Un nuevo día que el Señor nos ha regalado, lleno de las promesas que Él nos da todos los días, pero muchas veces nos olvidamos. Queremos acordarnos, traer a la mente esas promesas que son siempre en el sí y amén. Y tenemos para este día nada nuevo en cuanto a clima, calor, calor, calor, con índices de calor en los 111 para Florida, sí, Palm Coast, y 106 para Georgia y Carolina del Sur. Tenemos para nosotros aquí en Texas una temperatura de 92 a 95 con índices de calor también bastante alto, 105 a 110. Tenemos para Allentown lluvia hoy, bendecida lluvia, 70% posibilidad de ellos después de las 8 de la mañana, 84 máxima. Hoy, animándole a usted que tiene o quiere tener o está interesado en un ministerio para niños, hoy voy a entrevistar a alguien que tiene un ministerio de títeres. Es excelente, un profesional que nos va a hablar un poquito acerca de su ministerio y dar tips, responder a preguntas. Si usted tiene un ministerio con niños, ya sea usando o no títeres, usted no va a querer perderse este programa el día de hoy a las 11 de la mañana. Aquí en Radio Amistad, siempre con temas importantes para usted, su familia, su iglesia, su ministerio. Muy bien, ahora vamos a la presencia del Señor con oración. Padre, gracias por este nuevo día. Gracias por la oportunidad de recordar lo que tú nos has dicho en tu palabra, que tus promesas son siempre lo más importante, que debemos meditar en ella para que tengamos éxito, para que prosperemos en nuestro camino. Meditar, pensar, traer a la mente tu palabra día y noche. Señor, ayúdanos en esta mañana, día y hasta esta noche, meditar, traer a la memoria tu palabra para masticarla y pensar en ella y desechar todas las mentiras que a veces creemos acerca de nosotros mismos e incluso acerca de nuestros ministerios. Gracias, Padre, porque tú nos has dado el mandato de pensar y traer gozo a nuestro corazón pensando en todo lo que tú prometes para ayudarnos. Nunca estamos solos. Señor, perdónanos. Perdónanos por olvidar que, Señor, no estamos solos luchando en esta vida. Tú estás con nosotros. Gracias, gracias. En el nombre del Señor Jesucristo oramos. Amén.

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Cuando tenemos el amor de Dios, estamos llenos de gozo. El amor de Dios nos transforma. Espero que si usted no tiene gozo, pueda mirar adentro a ver si tiene el amor de Dios. Seguimos con esta canción de Gio Grannobles, Oh Amor de Dios. 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Amor.

0: Hola, soy Johnny Erickson Tada. Hace varios años estuve en cama todo un verano intentando curar una úlcera por presión. El primer mes recibí cartas y visitas, pero al segundo y tercer mes sentí que las cuatro paredes de mi habitación se cerraban. Y no soy la única. Las personas que no pueden salir de casa a menudo carecen de cualquier tipo de compañía. Por eso me gusta tanto la historia de Marcos capítulo 2 que dice: vinieron unos hombres trayendo a Jesús un paralítico. Como no podían llevarlo a causa de la multitud, hicieron una abertura en el techo que había encima de Jesús. Y después de hacer el hueco en el techo, bajaron la camilla en la que estaba acostado el paralítico. Un techo dañado llamó la atención de Jesús, pero los amigos, su fe, su creatividad y su compromiso llamaron aún más su atención. Así que hoy recuerda, tu compromiso con un amigo encerrado es mucho más notable para Dios que un techo con un agujero.
1: Momentos históricos de América, por David Barton.
2: Un poco después de la Revolución de Independencia de los Estados Unidos, llegó a ser la envidia del mundo. Una nación que tiene un poco más de 200 años y todavía se mantiene como una república constitucional, que es la más de larga vida en el mundo actual. ¿Qué fue el elemento fundamental en la cual los padres fundadores la establecieron? Según John Adams, el fundamento era el cristianismo y los principios que la forman. Por esta razón, el gobierno de los Estados Unidos ha durado más de 200 años bajo el mismo documento original.
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amor eterno. El amor de Dios es el único que es eterno. Él dice en su palabra que desde la eternidad nos ha amado y hasta la eternidad nos amará. ¡Qué precioso es nuestro Dios! Y Él en su amor nos ha llamado sus hijos. No merecemos ese título, pero los Word Music Kids Choir nos recuerdan de eso. Que eso sea parte de su meditación en esta mañana. Toda la música, ya lo escogí, es para recordarnos que somos amados. Somos amados por el Padre. Nadie nos ama más que el Padre. 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

0: El Dios de misericordia ha respondido. Saludos, Dolly Martín con el reporte misionero. Ayer anuncié que una gemela estaba pidiendo oración por su hermana que la estaban operando. Hoy ella nos da el reporte, la respuesta a las oraciones. Dice por medio de su carta en WhatsApp: amados en Cristo, Dolly y todo el equipo de Radio Amistad, les quiero agradecer por sus oraciones por mi gemela, y aquí da su nombre. Ya la operaron hoy martes 7 de julio a las 7 de la mañana y salió bien de la cirugía. Bendito nuestro gran Dios y gracias a sus oraciones. Estaba con mucho dolor, pero con las medicinas y cuidados del hospital. Primero Dios saldrá adelante. Les agradezco mucho de verdad. Que Dios los siga bendiciendo y usando para llevar las almas a los pies de Cristo. Y no olviden que todo lo que hacen para el reino de Dios tiene recompensa eterna. Maranata, que Cristo viene pronto. Gracias, querida amiga, por este reporte. Nos alegramos junto con usted y toda la familia por esta respuesta. Y gracias por el recordatorio que todo lo que se hace para el reino de Dios tiene recompensa eterna. Eso incluye dar una ofrenda para que un ministerio como Radio Amistad o su iglesia pueda hacer la obra de evangelismo o discipulado. Cuando usted está dando su ofrenda, usted está evangelizando, discipulando, mentoreando. El Señor usa a personas con sus bocas y también con sus carteras. El Señor no necesita nuestro dinero. Él es el dueño de todo el dinero, pero nos da el honor y el privilegio de invertir en la obra y ser parte y recibir la recompensa, el premio por haber invertido en su obra. Le animo a invertir en la obra de su iglesia de acuerdo a sus ingresos. El Señor nos pide a dar de acuerdo a nuestras posibilidades. Por eso no hay números fijos, sino porcentajes como el diezmo, 10% o más. El Señor quiere que nosotros usemos nuestra cabeza para dar de acuerdo a lo que Él nos ha bendecido. 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Hemos recibido en ofrendas en este día $370. Añadiendo a lo ya recibido, tenemos un total de $720 en este mes de julio. Restando del presupuesto de $30,000, aún hace falta $29,280. Hasta la próxima vez en que conversemos juntos, les saluda atentamente Dolly Martín. 6:30 de la mañana aquí en Radio Amistad. ¿Está usted construyendo? Bueno, hoy vamos a escuchar acerca de la construcción en la lectura pública de la Biblia, la construcción que Salomón hizo no solo del templo, sino también de su propio palacio. Siga en sintonía de Radio Amistad.
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2: 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A continuación, escucharemos fragmentos de la Biblia en la Nueva Traducción Viviente.
3: El libro de Salmos, Salmo 78, versículos 56 al 64.
4: Pero ellos siguieron tentando al Dios Altísimo y rebelándose contra Él. No obedecieron sus leyes. Le dieron la espalda. Y fueron tan infieles como sus padres. Eran tan poco fiables como un arco torcido. Hicieron enojar a Dios al construir santuarios a otros dioses.

0: porque estaba muy enojado con su propio pueblo, su posesión más preciada. A los jóvenes los mataron con fuego. Las muchachas murieron antes de entonar sus canciones de boda. Masacraron a los sacerdotes y sus viudas no pudieron llorar su muerte.
1: El segundo libro de las Crónicas, capítulo 2.
2: Salomón decidió construir un templo para honrar el nombre del Señor y también un palacio real para sí mismo. Reunió una fuerza de 70.000 obreros, 80.000 hombres para extraer piedras de las canteras en la zona montañosa y 3.600 capataces. Salomón también le envió el siguiente mensaje al rey Hiram de Tiro.
3: Envíame troncos de cedro como lo hiciste con mi padre David cuando construía su palacio. Estoy a punto de construir un templo para honrar el nombre del Señor, mi Dios. Será un lugar apartado para quemar incienso aromático delante de Él, para presentar el pan especial del sacrificio y para sacrificar ofrendas quemadas todas las mañanas y todas las tardes en los días de descanso, en las celebraciones de Luna Nueva y en los demás festivales del Señor nuestro Dios. Él le ha ordenado a Israel que haga estas cosas para siempre. Este tendrá que ser un templo magnífico, porque nuestro Dios es más grande que todos los demás dioses. Pero en realidad, ¿quién puede edificarle un hogar digno de Él? Ni siquiera los cielos más altos pueden contenerlo. ¿Quién soy yo para proponer construirle un templo, excepto como lugar para quemarle sacrificios? Envíame entonces un maestro artesano que pueda trabajar el oro, la plata, el bronce y el hierro, así como las telas de púrpura, escarlata y azul. Debe ser un experto grabador que pueda trabajar con los artesanos de Judá y de Jerusalén que mi padre David seleccionó. Envíame también del Líbano troncos de cedro, de ciprés y de sándalo rojo, porque sé que no hay nadie que se compare con tus hombres para cortar madera del Líbano. Yo enviaré a mis hombres para ayudarlos. Se necesitará una enorme cantidad de madera, porque el templo que voy a construir será grande y magnífico. Para quienes corten la madera, enviaré como pago 100.000 canastas de trigo molido, 100.000 canastas de cebada, 420.000 litros de vino y 420.000 litros de aceite de oliva.
2: En respuesta, el rey Hiram le envió a Salomón la siguiente carta.
4: Es porque el Señor ama a su pueblo, que te ha hecho rey de los israelitas. Alaben al Señor, Dios de Israel, quien hizo los cielos y la tierra. Él le dio al rey David un hijo sabio, dotado de capacidad y entendimiento, quien construirá un templo para el Señor y un palacio real para sí mismo. Te envío un maestro artesano llamado Uranabí, un hombre sumamente talentoso. Su madre es de la tribu de Dan en Israel y su padre es de Tiro. Es hábil para trabajar el oro, la plata, el bronce y el hierro, y también la piedra y la madera. Es hábil para trabajar con telas de púrpura, azul, escarlata y con lino fino. También sabe grabar y puede realizar cualquier diseño que se le pida. Trabajará con tus artesanos y con los que nombró mi señor David, tu padre. Envía ahora el trigo, la cebada, el aceite de oliva y el vino que mi señor ha mencionado. Nosotros cortaremos toda la madera que necesites de las montañas del Líbano y llevaremos los troncos en balsas por la costa del mar Mediterráneo hasta Jope. Desde allí podrás transportar los troncos hasta Jerusalén.
2: Luego Salomón levantó un censo de todos los extranjeros que vivían en la tierra de Israel, tal como el censo que había hecho su padre, y contó 153.600 extranjeros. Asignó a 70.000 como obreros, a 80.000 como cortadores de piedra en la zona montañosa.

0: Osa y a 3.600 como capataces.
1: El segundo libro de las Crónicas, capítulo 3.
0: Salomón comenzó a construir el templo del Señor en Jerusalén, en el monte Moriá, donde el Señor se le había aparecido a David, su padre. El templo se construyó en el campo de trillar de Arauna, el jebuseo, el sitio que David había elegido. La construcción comenzó a mediados de la primavera, durante el cuarto año del reinado de Salomón. Estas fueron las medidas que Salomón usó para los cimientos del templo de Dios, según el antiguo estándar de medición. Tenía 27 metros y medio de largo por 9 metros de ancho. La antesala que estaba al frente del templo medía 9 metros de ancho. Coincidía con la anchura total del templo y medía 9 metros de alto. Después, revistió el interior de oro puro. Cubrió el salón principal del templo con paneles de madera de ciprés. Luego lo revistió de oro fino y lo decoró con tallas de palmeras y cadenas. Adornó las paredes del templo con hermosas joyas y con oro de la tierra de Parvaim. Revistió de oro las vigas, los umbrales, las paredes y las puertas de todo el templo e hizo grabar en las paredes figuras de querubines. Hizo el lugar santísimo de 9 metros de ancho, igual que la anchura del templo, por 9 metros de profundidad. Revistió el interior con unas 20 toneladas de oro fino. Los clavos de oro que se usaron pesaban 570 gramos cada uno. También revistió de oro las paredes de las habitaciones de la planta alta. Hizo dos figuras en forma de querubines. Las revistió de oro y las colocó en el lugar santísimo. La distancia entre las puntas de las alas de los dos querubines que estaban de pie uno al lado del otro era de unos 9 metros. Una de las alas de la primera figura medía 2 metros con 30 centímetros de largo y tocaba la pared del templo. La otra ala, también de 2 metros con 30 centímetros, tocaba el extremo del ala del segundo querubín. De la misma manera, la segunda figura tenía un ala de 2 metros con 30 centímetros de largo que tocaba la pared opuesta. La otra ala, también de 2 metros con 30 centímetros de largo, tocaba el ala de la primera figura. Así que la distancia entre las puntas de las alas de los dos querubines, uno al lado del otro, era de unos 9 metros. Estaban de pie con sus rostros hacia el salón principal del templo. En la entrada al lugar santísimo, colocó de lado a lado una cortina hecha de lino fino decorada con hilo azul, púrpura y escarlata, y bordada con figuras de querubines. Para el frente del templo, hizo construir dos columnas que tenían 8 metros con 30 centímetros de alto, y encima de cada una puso un capitel que se extendía hacia arriba otros 2 metros con 30 centímetros. Hizo una red de cadenas entrelazadas y la usó para decorar la parte superior de las columnas. También hizo 100 granadas decorativas y las sujetó a las cadenas. Luego levantó las dos columnas a la entrada del templo, una hacia el sur de la entrada y la otra hacia el norte. A la del sur la llamó Jaquín y a la del norte Boaz.
1: El segundo libro de las Crónicas, capítulo 4.
0: Salomón también hizo un altar de bronce de 9 metros de largo por 9 metros de ancho y 4 metros y medio de alto. Luego fundió un enorme tazón redondo que medía 4 metros con 60 centímetros de borde a borde, llamado el mar. Tenía 2 metros con 30 centímetros de profundidad y 13 metros con 80 centímetros de circunferencia. Por debajo del borde estaba rodeado por 2 hileras de figuras que se parecían a bueyes. Había 20 bueyes por metro de la circunferencia que se habían fundido como parte del tazón. El mar estaba colocado sobre una base formada por 12 bueyes de bronce que miraban hacia afuera. 3 miraban hacia el norte, 3 hacia el occidente, 3 hacia el sur y 3 hacia el oriente. Y el mar estaba asentado sobre ellos. El grosor del mar era de unos 8 centímetros. Su borde era acampanado como una copa y se parecía a una flor de nenúfar. Tenía capacidad para unos 63 mil litros de agua. También hizo 10 tazones más pequeños para lavar los utensilios que se usaban para las ofrendas quemadas. Colocó 5 en el lado sur y 5 en el lado norte, pero los sacerdotes se lavaban en el mar. Luego fundió 10 candelabros de oro según las especificaciones que se habían entregado y los colocó en el templo. Puso 5 contra la pared sur y 5 contra la pared norte. También hizo 10 mesas y las colocó en el templo. 5 a lo largo de la pared sur y 5 a lo largo de la pared norte. Luego moldeó 100 tazones de oro. Después, edificó un atrio para los sacerdotes y también el gran atrio exterior. Hizo puertas para las entradas de los atrios y las revistió de bronce. El gran tazón de bronce llamado el mar fue ubicado cerca de la esquina suroriental del templo. Huram Abi también hizo los lavamanos, las palas y los tazones que se necesitaban. Finalmente, Huram Abi terminó todo el trabajo que el rey Salomón le había asignado que hiciera para el templo de Dios. Las 2 columnas, los 2 capiteles con forma de tazón en la parte superior de las columnas, las 2 redes de cadenas entrelazadas que decoraban los capiteles, las 400 granadas que colgaban de las cadenas sobre los capiteles, 2 filas de granadas por cada red de cadenas que decoraban los capiteles sobre las columnas, las carretas para llevar agua que sostenían los tazones, el mar y los 12 bueyes que los sostenían, los recipientes para la ceniza, las palas, los ganchos para la carne y todos los demás utensilios. Huram Abi hizo todos estos objetos de bronce bruñido para el templo del Señor, tal como le había indicado el rey Salomón. El rey mandó que se fundieran en moldes de barro en el valle del Jordán entre Sucot y Zaretán. Salomón utilizó tanto bronce que no se pudo determinar el peso. Salomón también hizo todo el mobiliario para el templo de Dios: el altar de oro, las mesas para el pan de la presencia, los candelabros y sus lámparas de oro macizo para que ardieran frente al lugar santísimo como está establecido, las decoraciones de flores, las lámparas y las tenazas, todo del oro más puro. Las despabiladeras para las lámparas, los tazones, los cucharones y los recipientes para quemar incienso, todo de oro macizo. Las puertas para las entradas al lugar santísimo y al salón principal del templo, revestidas de oro.
1: La carta del apóstol Pablo a los romanos. Capítulo 8, versículos 1 al 8.
2: Por lo tanto, ya no hay condenación para los que pertenecen a Cristo Jesús. Y porque ustedes pertenecen a Él, el poder del Espíritu que da vida los ha libertado del poder del pecado que lleva a la muerte. La ley de Moisés no podía salvarnos, porque nuestra naturaleza pecaminosa es débil. Así que Dios hizo lo que la ley no podía hacer. Él envió a su propio Hijo en un cuerpo como el que nosotros los pecadores tenemos. Y en ese cuerpo, mediante la entrega de su Hijo como sacrificio por nuestros pecados, Dios declaró el fin del dominio que el pecado tenía sobre nosotros. Lo hizo para que se cumpliera totalmente la exigencia justa de la ley a favor de nosotros, que ya no seguimos a nuestra naturaleza pecaminosa, sino que seguimos al Espíritu. Los que están dominados por la naturaleza pecaminosa piensan en cosas pecaminosas. Pero los que son controlados por el Espíritu Santo piensan en las cosas que agradan al Espíritu. Por lo tanto, permitir que la naturaleza pecaminosa les controle la mente lleva a la muerte. Pero permitir que el Espíritu les controle la mente lleva a la vida y a la paz. Pues la naturaleza pecaminosa es enemiga de Dios siempre. Nunca obedeció las leyes de Dios y jamás lo hará. Por eso, los que todavía viven bajo el dominio de la naturaleza pecaminosa nunca pueden agradar a Dios.
3: Hasta aquí fue la lectura de hoy. Esperamos que la palabra de Dios haya cobrado vida en tu corazón.
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0: La Biblia dice, no digas, yo me vengaré. Espere a Jehová y Él te salvará. 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Y ahora, el pronóstico del tiempo para Houston en Radio Amistad. Se reporta 78 grados y parcialmente nublado. Hoy tormentas eléctricas con una temperatura máxima cerca de 95 grados. Esta noche, tormentas eléctricas con una temperatura mínima cerca de 78 grados. Después mañana, tormentas eléctricas con una temperatura máxima cerca de 95 grados. Mañana por la noche, tormentas eléctricas con una temperatura mínima cerca de 82 grados. 1400 AM Radio Amistad.
1: Este es el versículo de la semana que se encuentra en Hechos 17:26 y dice, de uno solo Dios hizo todas las naciones del mundo, habiendo determinado sus tiempos y las fronteras de los lugares donde viven. Una vez más, Hechos 17:26 dice, de uno solo Dios hizo las naciones del mundo, habiendo determinado sus tiempos y las fronteras de los lugares donde viven.
0: Estas son RRA Noticias. Dolly Martín reportando desde Houston para Radio Amistad. La firma Vitol, una de las mayores casas de corretaje de materias primas del mundo con sede en Ginebra, ha iniciado los preparativos logísticos para establecer una sede permanente en Caracas. Este movimiento responde al papel expansivo que las corporaciones de comercio internacional han asumido en la comercialización del crudo remanente de la OPEP, amparadas en el histórico acuerdo suscrito este año entre los Estados Unidos y Venezuela. Bajo la supervisión de la administración del presidente Donald Trump, las firmas Vitol y Trafigura han concentrado el mayor porcentaje de las ventas externas de petróleos de Venezuela. El cuerpo de la Guardia Revolucionaria Islámica de Irán atacó este jueves con misiles y drones instalaciones militares estadounidenses en Kuwait y Bahrein en la segunda respuesta consecutiva del régimen iraní a la ofensiva que Estados Unidos mantiene contra su territorio desde el martes. Según el comunicado difundido, la operación conjunta de las fuerzas navales y aeroespaciales de Irán apuntó a las bases de Arif Khan y Ali al-Salem en Kuwait y a las instalaciones de Hufair y Shika'is en Bahrein. Las primeras damas de Nigeria y Kenia participarán en la 24 Jornada Anual de Oración por la Paz de Jerusalén y formarán parte de una delegación de 500 líderes cristianos de 50 países de todo el mundo que viajarán a Israel este otoño. Olerimi Tinubu, primera dama de Nigeria, es una líder cristiana pentecostal y pastora de la Redeemed Christian Church of God, una de las mayores denominaciones evangélicas del país. Su perfil religioso ha convivido durante décadas con el de su esposo, el presidente Bola Tinubu, musulmán practicante. Dolly Martín reportando desde Houston para RRA Noticias con permiso de Voz Media y Evangélico Digital. 7:03, aquí en Radio Amistad. Buenos días, un hermoso día que el Señor nos ha regalado. Otro día para disfrutar y gozar y chapuzar en el amor de Dios que nunca, nunca disminuye. Siempre está al tope, 100%. Dice el apóstol Pablo, oró y diciendo que su deseo era que llegáramos a conocer el amor de Cristo que excede a todo conocimiento. ¿Cómo podemos conocer algo que excede a nuestro conocimiento? Y dice, para que seáis llenos de toda la plenitud de Dios. ¿Cómo podemos ser llenos de esa plenitud? La única manera, amigo, amiga, es cuando estamos llenos de Dios. Estamos viviendo, estamos gozándonos de su presencia. Hemos hecho el esfuerzo mental de pensar en ese amor. Entonces vamos a poder gozarlo. Entonces le invito a gozar en ese amor, pensar en ese amor. Ahora la música para ayudarle a hacer eso con Kiddush Hashem interpretando No Hay Mayor Amor. También avisándole que hoy en Temas Vitales un ministerio de títeres. No se lo pierda a las 11 de la mañana aquí en Radio Amistad.

Lily Goodman recordándonos que el amor de Dios es eterno. Con amor eterno te he amado, por tanto prolongué mi misericordia. En su canción ella dice que puedes sentir, a veces no podemos sentir. ¿Por qué? Porque a veces sí, a veces no. Bueno, a veces nuestra mente se bloquea. No es que el amor de Dios ha cambiado, es que nosotros nos enfocamos en los problemas en vez de enfocarnos en su amor. Así que le animo hoy a reenfocar su mente en el amor de Dios. Steve Green ayudándonos. Maravilloso el gran amor.

0: corramos con resistencia la carrera que tenemos por delante, mirando a Jesús, el fundador y perfeccionador de nuestra fe.
1: Como todos sabemos, el dinero y la política están estrechamente relacionados. Las personas que apoyan a los candidatos ganadores esperan algo a cambio. Lamentablemente, esa misma puede ser la realidad en muchas iglesias. Los grandes contribuyentes son a menudo los grandes responsables en el proceso de toma de decisiones. Esto puede haber jugado un papel en las motivaciones que influyeron sobre Ananías y Zafira en el capítulo 5 de Hechos en el Nuevo Testamento. Quédate con nosotros. Desde la Iglesia Moody en Chicago, esto es Correr para Ganar con el Dr. Erwin Luxer, cuya enseñanza clara nos ayudará a cruzar la línea de llegada. Busca con nosotros el capítulo 5 de Hechos. El pastor nos está enseñando que cuando Dios es primero, Él es dueño de nuestra reputación y por qué las ofrendas financieras deben ser secretas.
2: Hay dos razones por las cuales manejamos la ofrenda como algo secreto. Primero, es para el beneficio de la congregación. Queremos minimizar la posibilidad de que tengamos personas como Ananías y Zafira que ofrenden para ser reconocidas, que ofrenden para ser tomadas en cuenta y que ofrenden porque secretamente esperan que eso los lleve a una posición más alta dentro de la iglesia. Entonces, lo que hacemos es que decimos, gracias por tu ofrenda, pero no conocemos la cantidad ofrendada y lo que ofrendas solo lo saben una o dos personas responsables de la contabilidad y Dios. Hay una segunda razón por la cual lo hacemos. No es solo para beneficio de quien ofrenda, sino también para nuestro beneficio como personal administrativo, porque no queremos tratar a esa persona de manera diferente según su patrón de ofrendas. Esa es la política de la iglesia y esa política se cumple. Ahora bien, la desventaja, por supuesto, es que las personas que no ofrendan nada aman profundamente esa política. A ellas les encanta. Como mencioné antes, puede resultar un poco sorprendente y seguramente decepcionante saber que hay cientos de personas que asisten a la iglesia todos los domingos y son miembros, no docenas, sino cientos que no ofrendan nada año tras año. Y esas personas, Dios las bendiga, cuando escuchamos lo que Dios está haciendo en el grupo de niños, aplauden tan fuerte como las personas que están sentadas a su lado. Ahora bien, no sabemos quiénes son, pero estoy seguro de que aplauden con la misma fuerza a pesar de que no han ofrendado ni un solo centavo al ministerio. No le han ofrendado a las misiones, no han aprovechado las oportunidades que Dios nos ha dado en la iglesia y, sin embargo, fingen estar a bordo y se regocijan con todos los demás. Fíjate, el problema con eso no es simplemente porque necesitemos el dinero, aunque, como mencioné la última vez, sería bueno tener más, y pensamos en lo que podríamos hacer con ese dinero. Pero ese no es realmente el problema. Ellos están eliminando la posibilidad de que Dios los recompense abiertamente. Recuerda que Jesús dijo, «Para que tu limosna sea en secreto y tu Padre que ve en lo secreto te recompensará, dale ese privilegio a Dios». Me encanta contar la historia de una oportunidad cuando mi esposa y yo fuimos a un concierto en un lugar famoso de la ciudad. Allí tocan una música muy agradable, tú compras un boleto para entrar a los predios y luego, si compras un boleto más caro, puedes entrar en la concha acústica donde está la banda y tienen una orquesta donde puedes escuchar a Strauss y Mozart y a todos esos otros maravillosos compositores. Bueno, mi esposa y yo no vamos donde está la banda, pero nosotros, junto con cientos de otras personas, a veces disfrutamos de un picnic allí por la noche y luego nos sentamos en el césped y podemos escuchar el concierto. Recuerdo haber hecho eso un año y junto a nosotros había un hombre que permaneció acostado durante el concierto. Bueno, él se quedó dormido y empezó a roncar. Roncaba tan fuerte que tenía ganas de moverme de allí, pero luego pensé, no me moveré, creo que aguantaré esto. Aunque esté interfiriendo y en ese momento estaba tocando una composición de Schubert. Y luego, cuando todo terminó, nos levantamos y nos quedamos allí sobre el césped. Para dar una ovación de pie, el hombre se levantó y aplaudió tan fuerte como el resto de nosotros. Ahora bien, hay creyentes así. Sí, sí, estamos aplaudiendo. Sí, aplaudimos con la misma fuerza, pero estamos dormidos para Dios y no estábamos prestando atención. Ananías y Zafira respondieron a la pregunta de ¿qué ofrendamos y a quién lo vamos a ofrendar? Había un ministerio que estaba recogiendo la ofrenda para las misiones y dijo, quiero que ofrenden esta noche y quiero que visualicen que en realidad están colocando esa ofrenda en la mano de Jesús, traspasada por el clavo. y una mujer que estaba allí sacó su billete de $5 que iba a ofrendar y luego lo volvió a guardar. Y en su lugar sacó uno de 50 y dijo, «Si voy a colocar la ofrenda en la mano de Jesús traspasada por el clavo, ¿cómo puedo dejar pasar el plato de la ofrenda frente a mí ofrendando tan poco?» La primera lección que nos enseñaron Ananías y Zafira fue la lección de la motivación resuelta y apropiada. Le ofrendamos a Dios y colocamos la ofrenda en la mano de Jesús traspasada por el clavo. Muy rápidamente revisemos que hay una segunda lección y se trata de la ley de la influencia mutua, influencia corporativa o influencia compartida. Es decir, ¿por qué Dios tomó ese pecado tan en serio? Es por el hecho de que eso iba a ser algo así como la levadura dentro de la masa. La Biblia dice que un poco de levadura fermenta toda la masa. Ya hablé sobre su testimonio y el efecto que tendría su ministerio sobre ese testimonio, ese engaño. Y como resultado de eso, cuando la gente se enterara, comenzarían a pensar que estaría bien pecar. Y entonces Dios dijo, «Lo que quiero hacer es demostrarles que han pecado ante Dios». Pero también han pecado contra el cuerpo. Y es que de alguna manera todos estamos conectados. Fíjate en algo, tu vida espiritual y mi vida espiritual, todos estamos de alguna manera conectados unos con otros. Cuando te sientes ardiente por Dios, eso me hace sentir un poco más ardiente por Dios. Cuando te pones frío por Dios, eso me pone un poco más frío. Somos miembros el uno del otro. Y algunos de ustedes, Dios los bendiga, han estado asistiendo a su iglesia durante mucho tiempo y nunca han llegado a ser miembros de la iglesia. A veces escucho a la gente decir, «Bueno, tú sabes, yo pertenezco a la iglesia invisible». ¿La iglesia invisible? Bueno, tengo algunas noticias para ti. Creo que hay una iglesia de los elegidos que está en varias iglesias y congregaciones que realmente le pertenecen a Dios. Pero necesito informarles del hecho de que hasta ahora la iglesia invisible no ha enviado un equipo misionero a Osiris en el sur de África. La iglesia invisible, la última vez que revisé, nunca ha visitado a nadie en el hospital. Esa iglesia invisible no hace mucho. Todo lo que hemos hecho en nuestras iglesias es parte de una congregación local muy visible. Y les suplico por su participación, por sus oraciones, por sus ofrendas, que son necesarias en la iglesia, porque todos estamos conectados. Y Dios dice, un poco de pecado aquí va a afectar a toda la iglesia. Espero no estar hablando con demasiada dureza. Siempre me preocupa eso. Y luego, por otro lado, digo, bueno, tú sabes, a veces tenemos que ser más claros de lo que necesitamos ser. Hay algunas personas que están más dedicadas a su pasatiempo que a la iglesia. Hay algunas personas que están mucho más dedicadas a llegar a tiempo al trabajo que a la iglesia. O se necesitaría un esfuerzo mucho mayor para mantenerlos alejados del trabajo del que se necesitaría para mantenerlos alejados de la iglesia. Por lo tanto, hoy te digo, si eres parte del cuerpo, eres importante para todo el cuerpo. No pienses que tu caminar con Dios no afecta a todos los demás. Dios dijo, Esta pareja engañosa, afectará a todos los demás, y también tu engaño afectará a todos los demás, o mi engaño afectará a todos los demás. Esa es la ley de la influencia mutua. Ahora vamos a hablar acerca de la tercera ley, la ley de la responsabilidad final. ¡Qué gran historia! Tú la conoces, ¿verdad? Fíjate en lo que dice el texto. Al oír Ananías estas palabras, cayó y expiró, y vino un gran temor sobre todos los que lo pusieron. Supongo que sí. Y los jóvenes se levantaron y lo cubrieron, y sacándolo, le dieron sepultura. Después de un lapso, como de 3 horas, entró su mujer, no sabiendo lo que había sucedido, y Pedro le preguntó, «Dime, ¿vendiste el terreno en tanto?» Fíjate, él le estaba mencionando el monto que ellos le dieron a los apóstoles, y ella dijo que sí. Ella mintió. Fue una mentira directa. Esa fue una gran oportunidad para que ella dijera no. Mentimos, pero ella no lo hizo. Y ella dijo, sí, ese fue el precio. Entonces Pedro le dijo, ¿por qué os pusisteis de acuerdo para poner a prueba al Espíritu del Señor? Mira los pies de los que sepultaron a tu marido, están a la puerta, y te sacarán también a ti. Al instante ella cayó a los pies de él y expiró. Al entrar los jóvenes la hallaron muerta y la sacaron y le dieron sepultura junto a su marido. Y vino un gran temor sobre toda la iglesia y sobre todos los que supieron estas cosas. ¿No te sientes en este momento simplemente con ganas de decir, vaya, esas personas eran cristianas? Por supuesto, creo que lo fueron. Creo que el hecho de que pecaron contra el Espíritu Santo, Ahora bien, la iglesia estaba caminando en la energía del Espíritu. Ellos estaban constantemente llenos del Espíritu Santo. Allí había alguien que mintió en contra del Espíritu Santo. Entonces creo que eran cristianos. Creo que llegaron al cielo. Creo que los veremos algún día. ¿Te lo puedes imaginar? ¡Oh, Ananías y Zafira! Entonces, ustedes son los elegidos. Sí, sí, tú sabes. Prediqué sobre ti una vez. Zafira, ¿dónde estuviste durante ese periodo de 3 horas? Zafira, ¿por casualidad estabas comprando en el centro comercial con el dinero que tenías? Estoy seguro de que en el cielo no estaremos hablando de esas cosas, pero ellos allí estarán. Tú puedes decir, bueno, ¿por qué Dios los juzgó así, de esa forma tan severa? Quiero decir, ¿no fue eso una exageración? Este mensaje fue sobre Ananías y Zafira, a quienes Dios juzgó tan severamente quitándoles la vida y debido a su deshonestidad y al hecho de haber mentido acerca de cuánto le dieron a la iglesia, y Dios quiso decir justamente desde el principio de la iglesia que la santidad era importante. Y cuando Dios comenzó a esa iglesia allí, en el libro de los Hechos, sucedieron algunas cosas fenomenales. No solo hubo milagros, como el milagro de hablar en lenguas, del que hablamos hace un tiempo atrás, sino que aquí también vemos que ellos fueron aniquilados por Dios. Dios quería dejar claro que la santidad es importante para Él. La conclusión es simplemente esta, amigo mío. Lo que tenemos que hacer es decirle a Dios, te ofrendamos nuestra reputación, ya sea que pienses bien de nosotros o no, ya sea que recibamos reconocimiento o no por lo que hacemos, ya sea que el resto de la iglesia nos honre o no por nuestra generosidad o compromiso. Permítenos servirte. Déjanos ofrendarte. Permítenos adorarte. Permítenos servirte y estar contentos con tu aprobación. Oro eso para mí mismo como pastor. Mucha gente sabe acerca de nuestro ministerio, pero al final del día solamente hay una opinión que realmente importa, y es la que piensa Jesús. Y como resultado de saber que lo que Jesús piensa es importante, podemos seguir adelante sin buscar los ramos arrojados a nuestro paso, porque agradarle a Él es nuestra ferviente determinación.
1: Este fue el pastor concluyendo la segunda parte del mensaje, Él es dueño de nuestra reputación, el quinto mensaje de una serie titulada Cuando Dios es primero, basada en el libro de los Hechos. 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
2: Siete de la mañana con 29 minutos aquí en Radio Amistad. Siga en sintonía. Tenemos para usted más música recordándonos y trayendo a nuestra memoria cuán grande es el amor de Dios. Queremos cantar de ese amor y vivir en ese amor en este día. Siga en sintonía de Radio Amistad.
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0: tres generaciones cantando Renuévame tu amor por mí. Marcos Witt con su hija Elena, su nieta Cristal, recordándonos que necesitamos renovar nuestra mente y recordar del amor de nuestro Dios. Cada día necesitamos renovar nuestra mente. Por eso Dios nos manda siempre estar meditando en su palabra. Vamos a continuar con más música después de nuestro pastor Eliezer Santiago trayéndonos una reflexión en Manantial de Vida. 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
1: ¿Qué pide Dios de ti? Y al analizar la palabra de Dios, Él pide idénticamente las mismas cosas que leímos en la palabra de Dios ahí en Deuteronomio, pide lo mismo de cada uno de nosotros. ¿Y cuáles son esas cosas? Nuestro Dios desea que le temamos, que andemos en sus caminos, que le amemos, que le sirvamos con todo el corazón, con toda el alma y que guardemos todos sus mandamientos, todos sus estatutos. Y para poder entender esto aún mucho mejor, el Señor nos pone este ejemplo. Porque Él quiere que podamos visualizar y entender qué es lo que Él pide de cada uno de nosotros. Y después Pablo, en el Nuevo Testamento, en 1 Corintios 10, 5 al 13, nos va a estar hablando de los problemas en los que se metió Israel por no hacer caso a Dios y por andar en desobediencia. Y 1 Corintios 10, 5 al 13 dice, pero de los demás de ellos, hablando del resto del pueblo de Israel, no se agradó Dios. No se agradó Dios, por lo cual quedaron postrados en el desierto. La primera generación que salió de Egipto, Dios no se agrada de ellos, sino que todos ellos murieron en el desierto. ¿Por qué? Por su desobediencia. En lugar de seguir las cosas de Dios, ellos empezaron a seguir sus propios pensamientos y por lo mismo estuvieron dejando a Dios con un testimonio bastante mal. Pero Pablo nos dice, más estas cosas, hablando de todo lo que le pasó a Israel, sucedieron como ejemplos para nosotros. Todas las cosas escritas del pueblo de Israel, buenas y malas, quedaron escritas en el Antiguo Testamento con un propósito. Y ese propósito es para que sean un ejemplo claro y vívido, para que nosotros no codiciemos cosas malas como ellos lo hicieron, sino al contrario, que honremos a nuestro Dios si realmente le hemos aceptado a Él como Salvador personal y hemos entendido todo lo que le costó a Él el dar su vida por cada uno de nosotros. El resultado entonces en nuestras vidas es como nos dice el Nuevo Testamento. Vamos a andar en esta vida nueva, vamos a andar en santidad porque el Señor nos lo pide. Sed santos como yo soy santo. Voy a andar tras los pasos que el Señor quiere que yo siga, por el camino que Él quiere que yo siga. Voy a servirle en la forma en como Él lo desea y lo voy a hacer de corazón. No lo voy a hacer simplemente porque me están obligando o simplemente porque está bien Dios, lo voy a hacer y ahí de mala gana lo estamos haciendo. No, Lo vamos a hacer porque esa es la reacción de un corazón que entiende y comprende lo que costó el precio de nuestra salvación y queremos ahora honrar a nuestro Señor. Por eso Pablo, cuando está escribiendo, es como una advertencia: pongan atención. Fíjense lo que le pasó a aquellos que deshonraron a Dios. Quedaron postrados porque no se agradó Dios de ellos. Entonces, en este punto valdría la pena hacernos otra pregunta. ¿Se está agradando Dios de mi vida? ¿En la forma en cómo yo estoy viviendo? ¿Se está agradando mi vida? Y recordemos, las cosas que le sucedió al pueblo de Israel son un ejemplo vívido para nosotros para que no las hagamos, para que no repitamos el mismo error en el cual ellos cometieron, sino al contrario, que andemos tomados de la mano de nuestro Dios, que vayamos siguiendo sus pisadas y que le honremos, que le glorifiquemos, que hablemos con todos aquellos que nos rodean acerca del grande amor que Él ha tenido por cada uno de nosotros para dar su vida para que nosotros ahora disfrutemos del perdón de nuestros pecados, andemos en esta vida nueva y que su nombre de Él sea glorificado en todo lo que hacemos.
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eres mi Dios. Así dijo el salmista también, como acabamos de escuchar Federico Coloca cantando Mi Dios de Amor. Dice Salmo 31, mas yo en ti confío, oh Jehová. Digo, tú eres mi Dios. ¿Qué le parece si nosotros también lo decimos en voz alta? Tú eres mi Dios. Gracias por acompañarnos aquí en Radio Amistad, siempre compartiendo esperanza. Es esperanza decir que Él es nuestro Dios y en Él estamos confiando. Siga con nosotros. Tenemos en la próxima media hora la enseñanza que nos trae el pastor Carlos Azueta en Visión para Vivir. Él está con la serie Cristianismo Contagioso, viendo el libro de Primera de Tesalonicenses. Gracias también por estar con nosotros en Temas Vitales hoy, el Ministerio de Marionetas. 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No se lo pierda a las 11 en Radio Amistad.

0: Leemos en los Salmos: mi alma espera a Jehová más que los centinelas a la mañana. 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
1: Y ahora, el pronóstico del tiempo para Houston en Radio Amistad. Se reporta 79 grados y despejado. Hoy, tormentas eléctricas con una temperatura máxima cerca de 95 grados. Esta noche, tormentas eléctricas con una temperatura mínima cerca de 78 grados. Después mañana, tormentas eléctricas con una temperatura máxima cerca de 95 grados. Mañana por la noche, tormentas eléctricas con una temperatura mínima cerca de 82 grados. 1400 AM, Radio Amistad.
0: Este es el versículo de la semana que se encuentra en Hechos 17:26 y dice: de uno solo Dios hizo todas las naciones del mundo, habiendo determinado sus tiempos y las fronteras de los lugares donde viven. Una vez más, Hechos 17:26 dice: de uno solo Dios hizo las naciones del mundo, habiendo determinado sus tiempos y las fronteras de los lugares donde viven. Estas son RRA Noticias. Reporta Miguel Ángel Jacinto desde Houston, Texas. En 1940, donde la ocupación soviética de Vilna, Lituania, los edificios religiosos se convirtieron en prisiones, almacenes e incluso asilos. Ahora muchos de esos mismos templos han sido restaurados y los lituanos están recuperando no solo su historia, sino también su identidad. El catolicismo siempre ha sido parte de nuestra identidad y, por supuesto, al eliminar una parte de ella, es mucho más fácil atacar el resto, declaró Alina Pavasarité del Museo del Patrimonio Eclesiástico de Vilna durante una reciente gira de estudio para los medios de comunicación patrocinada por varios países del flanco oriental de la OTAN. La Iglesia tiene este poder, el poder de la verdad, el poder de la resistencia, el poder de inspirar a la gente a hacer lo correcto. Y cuando atacas eso, tienes todas las armas poderosas, explicó Pavarasite. La historia de los templos en Vilna refleja una verdad espiritual profunda. Cuando se intenta borrar a Dios del centro de la vida humana, también se debilita la identidad del pueblo. Las Escrituras enseñan que la relación con Dios no es solo personal, sino también comunitaria y formativa. En el Salmo 127:1 se afirma que si Jehová no edificara la casa, en vano trabajan los que la edifican. La transformación de templos en espacios seculares durante la ocupación soviética ilustra el intento humano de sustituir lo sagrado, pero la restauración posterior revela la persistencia de la verdad divina. Jesús declara en Juan 8:32, y conoceréis la verdad y la verdad os hará libres. La Iglesia, como portadora del Evangelio, no solo proclama fe, sino también preserva la memoria, la esperanza y la identidad de los pueblos. Aún en medio de la opresión, Dios sostiene a su pueblo, recordándonos que ninguna fuerza puede apagar la luz de su verdad. Estas han sido RRA Noticias con permiso de La Voz Media, reportó Miguel Ángel Jacinto para la red de Radio Amistad.

0: ¿Qué tan cuidadoso es usted con su santidad personal? ¿Tiene alguna parte de su vida oculta en las sombras de la inmoralidad sexual? ¿O a lo mejor está luchando constantemente por vivir una vida pura? Bienvenido a Visión para Vivir con el pastor Carlos Azazueta. Hoy observaremos el cuarto capítulo de la primera carta a los Tesalonicenses, donde percibimos el amor y la firmeza con la que el Señor nos habla acerca de la pureza sexual. Le invito a que nos acompañe para concluir el mensaje que iniciamos ayer, titulado Charla sin rodeos sobre la pureza moral.
1: Cuando vemos en 1 a los Tesalonicenses capítulo 4 que Dios, por medio del apóstol Pablo, habla sin rodeos acerca de la pureza moral, me lleno de gozo. Sí, me alegra que Dios sea directo, que no se burle, al contrario, que me diga en mi cara lo que debo hacer y no me deje ninguna otra alternativa que obedecerle. Como lo dijo el teólogo del siglo XIX, John Brown, la santidad no consiste en especulaciones místicas o en un fervor lleno de entusiasmo por las cosas religiosas o por una austeridad innecesaria, sino que consiste en pensar como Dios piensa y en estar dispuesto a hacer lo que Dios hace. Esto es lo que Pablo les pide a sus lectores tesalonicenses. Él comenzó a hablar con claridad en la última parte del capítulo 3, ¿se acuerda? Él decía en el versículo 13 del capítulo 3, para que sean afirmados vuestros corazones, irreprensibles en santidad delante de Dios, nuestro Padre. Irreprensibles en santidad. Ser irreprensibles es tener confianza. Es no tener nada de qué avergonzarse. Es tener seguridad de que no hay nada que le puedan reprochar a uno. Eso es lo que usted puede esperar si vive una vida en santidad. Usted puede disfrutar de todos los placeres que la vida le ofrece, alejado de todo lo que el mundo le dice que es saludable y apasionante, pero que la Biblia condena como pecado. Es poder llegar al matrimonio y disfrutar de una buena relación con su pareja, aún en la intimidad. Es poder entregarse al gozo del placer sexual como Dios lo ha diseñado, porque Dios creó el sexo y fue un regalo para ser abierto únicamente en el matrimonio y solamente por las dos personas, el hombre y la mujer, que se han unido en santo matrimonio. Así fue como Dios lo planificó. Y llevando a cabo esto de manera apropiada, la relación matrimonial honra a Dios y honra el lecho matrimonial. Por eso Él dijo que el matrimonio y el lecho matrimonial sean sin mancilla. Pero cuando las relaciones sexuales se practican fuera del contexto del matrimonio, entonces la verdad estamos en serios problemas. Quiero hablarles de la verdad, el consejo eterno de Dios para los creyentes. Pablo anhelaba que esa verdad radiante brillara en los creyentes tesalonicenses. Y ese es el tema del capítulo 4, los primeros 8 versículos de la primera carta de Pablo a los tesalonicenses. En este pasaje el Señor mira a su pueblo directo a los ojos, pero con amor. Pero a la vez con toda firmeza les dice hechos concretos con respecto a la pureza sexual. Permítame mostrarle algunos de los mandamientos que Dios nos entrega a través de estos pasajes. Primero, en su andar sobresalgan. Pablo dice en los versículos 1 y 2, por lo demás, hermanos, os rogamos y exhortamos en el Señor Jesús que de la manera que aprendisteis de nosotros como os conviene conduciros y agradar a Dios, así abundéis más y más, porque ya sabéis qué instrucciones os dimos por el Señor Jesús. En su celo por ayudarles a alcanzar la confianza y la seguridad de ser irreprensibles en santidad, Pablo usa las palabras de estímulo para animar a los tesalonicenses. Les dice, ustedes lo están haciendo bien. Además agrega, pero no se conformen con eso, eviten cualquier tendencia a conformarse con lo que hacen y remóntense a las alturas que Dios ha preparado para ustedes. Sigan adelante, sobresalgan. Si usted es un estudiante mediocre, sobresalga. Sea un estudiante mejor. Si ha fallado en algún examen, no falle más. Póngase a estudiar más. Si usted ha caído en trampas de tipo sexual, deje de caer en ellas. Comience a vivir en santidad. Venza la tendencia a la flojera. Venza todo aquello que lo está destruyendo. Y comience a vivir al máximo de sus esfuerzos. Por su gracia, el Padre Celestial nos ha dado dones y ha establecido grandes propósitos para que procuremos alcanzarlos. La intención de Dios no es frustrarnos, Lo que Él quiere es que seamos lo mejor y lo más elevado posibles, porque somos sus hijos. Este es el estilo de vida de excelencia que da como resultado un terreno moral más elevado. Por eso Pablo les dice, en su andar, sobresalgan. Segundo mandamiento, en su moral, absténganse. Note lo que dice el apóstol en el versículo 3. Pues la bondad de Dios es vuestra santificación, que os apartéis de fornicación. Que se abstengan de inmoralidad sexual, en otras palabras. En lo que tiene que ver con las relaciones sexuales, la enseñanza de este versículo no deja ninguna duda con respecto a la voluntad de Dios para nuestras vidas. No tenemos que orar para ver si podemos tener algún enredo adúltero o tener relaciones sexuales antes del matrimonio. La voluntad de Dios es clara. Debemos abstenernos de toda relación sexual ilícita. Si usted quiere tener un compromiso con la excelencia, lo antes posible, tiene que enfrentar su tendencia a comprometerse con la inmoralidad. Porque esa es la voluntad de Dios, que nos involucremos en la santidad. La palabra inmoralidad es la palabra griega porneia. Esta tiene varios significados. Por ejemplo, de allí obtenemos la palabra pornografía. Fuera del matrimonio, no tenga nada que ver con un mundo de sexualidad que no está permitido por Dios. Y dentro del matrimonio, hágalo al estilo de lo que la palabra de Dios enseña. El consejo que usted escuchará en el mundo es que solamente tenga cuidado, que sea discreto, pero que no se abstenga. Le dirán que use condones o preservativos, en lugar de decirle que evite el pecado sexual. Que tenga cuidado con las enfermedades de transmisión sexual, pero que no evite el pecado, el cual transmite daños físicos, emocionales y espirituales. No le van a decir que usted es un inmoral o que es pecado cohabitar con alguien con quien no está casado. Pero los creyentes debemos evitar y abstenernos de cualquiera y toda forma de práctica sexual, fuera del círculo de la voluntad revelada por Dios en el matrimonio, claro. Es decir, adulterio, relaciones sexuales prematrimoniales, relaciones sexuales extramatrimoniales, la homosexualidad, la pornografía y todo tipo de perversión. Algunos podrán pensar que estoy hablando de algo extremo o que es simplemente fanatismo religioso lo que estoy diciendo. Pero ¿sabe qué? La palabra de Dios me autoriza a decirlo. No solo me autoriza, sino que me demanda que lo diga. Vivir en pureza no solo da gloria al que creó el sexo como algo exclusivo para las relaciones matrimoniales, sino que también nos provee de un saludable sentido de respeto propio y de bienestar. Si nos preguntamos qué podemos hacer para mantenernos puros, al continuar escribiendo sobre el tema, Pablo nos ofrece las siguientes medidas. Lea el versículo 4. Que cada uno de vosotros sepa tener su propia esposa en santidad y honor. Esa es la voluntad de Dios, santificación y honor. En todo lo que hacemos debemos mantener ese alto estándar. Cuando vamos a estudiar, tenemos que estudiar y dar los exámenes con honradez. Tiene que aplicarlo a todas las áreas de su vida. Existe cierto desacuerdo en la interpretación de las palabras de Pablo que dicen que cada uno sepa cómo poseer su propio vaso en santificación y honor. Por ejemplo, algunos piensan que esto significa tener a su cónyuge en santificación y honor. Pero más bien yo pienso que esta es una referencia a su propio cuerpo, a su propio vaso. Recuerda que en otra parte el apóstol dice, tenemos este tesoro, o sea, Jesucristo, en vasos de barro, o sea, en nuestros cuerpos. Está hablando aquí de que debemos aprender a tener el control, a abstenernos y a mantener una vida de pureza. Debemos conocer nuestro propio cuerpo y santificarlo. Debemos saber cómo funcionan los impulsos sexuales que debilitan nuestro dominio propio. Y debemos saber qué cosas los fortalecen. Por ejemplo, películas, la internet, libros o revistas pueden incitarnos a pasiones lujuriosas. Algunos ambientes pueden proveer oportunidades para las malas composturas. Y debemos mantenernos alejadas de ellas. Pablo le dice a Timoteo, huye de las pasiones juveniles. Y no significa que está hablando únicamente a jóvenes, pero huye de esas pasiones que cuando eras joven te comprometían. Nadie permanece puro por accidente. Abstenerse de la inmoralidad quiere decir edificar agresivamente muros de protección contra la lujuria, mucho antes de que la oportunidad surja para fornicar o adulterar. Y esto es algo duro para usted y también para mí. No es fácil, querido oyente, pero tampoco es imposible. Positivamente quiere decir involucrarse en esfuerzos sanos, buscar amigos que nos exijan dar cuentas de nuestro comportamiento, cultivar la fe en el poder del Espíritu Santo. Debemos huir de las cosas que nos preparan el ambiente ideal para caer en la inmoralidad. Hay ciertos tipos de bailes donde existe una situación de seducción y todos aquellos que jueguen con estas cosas van a sufrir, van a fallar. Nadie es tan fuerte como para poder resistir sin la ayuda de Dios. Debemos levantarnos, pero con la intención de mantener la pureza moral y ayudar a otros a ver en nosotros la esperanza y la seguridad que Cristo ofrece para nuestras vidas. Tal vez para algunos estas medidas les parezcan mojigatas, pero es mejor ser enérgicos y restringirse, en lugar de arriesgarse a la devastación que causa la inmoralidad sexual. De hecho, note las palabras de Pablo en el versículo 6. Que ninguno agravie ni engañe en nada a su hermano, porque el Señor es vengador de todo esto, como ya os hemos dicho y testificado. La inmoralidad, que es un término que describe todo tipo de conducta sexual contraria a las normas divinas, afecta no solo a los participantes, sino también a toda la familia. Yo sé que estamos hablando de asuntos complicados, de luchas sumamente difíciles, pero tenemos que batallarlas, tanto usted como yo. Tenemos que hacer un compromiso de seguir adelante con la decisión firme de vivir en santidad. Eso es difícil para predicarlo, de verdad se los digo, pero es mucho más difícil poder vivirlo. Estoy convencido de que aquellos que mantienen una constante lucha para abstenerse de la inmoralidad sexual no están solos, están siendo apoyados por Dios y de esa manera honran el nombre de su Señor. Como cualquier joven, he tenido que pasar por diferentes situaciones y presiones, incluso la burla de mis amigos. Pero gracias a Dios que me ha dado la fuerza para seguir luchando y para resistir todo este tipo de tentaciones. Ahora no ha sido fácil, pero pensar el dolor que ocasiona caer en este tipo de aspectos y que puede destruir a la familia y hasta un ministerio, realmente me pone a pensar. Y espero que lo ponga a pensar usted también. La verdad es que nuestras familias, nuestros hijos, todos están mirando nuestro comportamiento. Y es muy importante que mantengamos una alta moralidad, que obedezcamos al Señor, que nos mantengamos luchando para poder vivir en santidad. Hay que tener mucho cuidado con esos hábitos pecaminosos que tenemos, porque podemos estar transigiendo nuestra santidad y acostumbrándonos poco a poco a un sistema inmoral y alejándonos más y más de la palabra de Dios. Esto es un peligro para quienes están solteros, pero también para los casados, para los padres, para las madres, para quienes viven solos con sus hijos y para quienes constantemente están luchando por no transigir contra el pecado. Los animo a seguir adelante. Debemos tener presente que no hay secretos delante de Dios y que Él es el vengador de todas estas cosas. Aunque en Cristo estamos protegidos del castigo eterno, con el propósito de disciplinarnos, quizá Dios pueda permitir que suframos las consecuencias de nuestros pecados sexuales. Pablo les escribe a los corintios y les dice: huid de la fornicación. Todos los demás pecados que el hombre comete están fuera del cuerpo, pero el fornicario peca contra su propio cuerpo. La inmoralidad produce ansiedad, conflictos, culpa, incluso enfermedades físicas. Por no mencionar las heridas emocionales y permanentes que sufren los familiares. Esta es la amarga cosecha que segamos cuando sembramos la semilla de la impureza sexual. Recuerde que mediante el poder de Dios, el cual habita en nosotros, podemos empezar a sembrar las semillas de rectitud. El tercer mandamiento que encuentro es el siguiente. En su razonamiento, recuerden. En los dos últimos versículos, el 7 y el 8, aparecen dos pensamientos claves que nos ayudarán a sembrar las semillas correctas. Primero, debemos recordar que hemos sido llamados a crecer. Dice el versículo 7, pues no nos ha llamado Dios a inmundicia, sino a santificación. Esta es la tercera vez que Pablo ha usado esta palabra en este pasaje y se refiere a nuestro peregrinaje espiritual que va desde tener la imagen de Adán hasta poder tener la imagen de Cristo. A veces nuestro ritmo de crecimiento es rápido, a veces es lento, pero siempre que estamos comprometidos a alcanzar la madurez en Cristo, somos motivados a conservarnos puros. El segundo pensamiento es el siguiente: rechazar la santidad es rechazar a Dios. El versículo 8 nos dice: así que el que desecha esto no desecha a hombre, sino a Dios, que también nos dio su Espíritu Santo. Ahora, nosotros tenemos que escoger lo mejor. Siempre que tenemos esta elección, podemos escoger vivir horizontalmente y ver la vida en forma humana, y casi no tener diferencias con los que no son salvos. Usted puede elegir eso. Usted puede elegir abrir la puerta de su miseria o puede vivir con un enfoque vertical, eligiendo seguir a Dios, amar a Dios, eligiendo hacer las cosas correctamente. A veces podemos decir que jamás negaremos al Señor, como dijo Pedro, y sin embargo, mediante nuestras acciones, estamos rechazando su santidad y su poder. Por eso digo que la alternativa es una decisión que solo usted puede tomar. Ese es mi último punto. Permítame darle algunas ideas para que usted pueda aprender a vivir en santidad. Recuerda lo que dije en un principio acerca de la lujuria, de que la lujuria es el intenso deseo de sal que tiene un hombre que se está muriendo de sed. Déjeme hacerle unas preguntas. ¿Hay alguna sal que usted ha estado deseando o que tal vez incluso está probando en este momento? Tal vez usted está atrapado en las escenas pecaminosas de las películas obscenas que está viendo. O tal vez aprisionado en la seducción que genera la pornografía en la red de la internet. Tal vez su sal son las fantasías intrigantes de las revistas indecentes. O quizá tal vez esté cultivando en su vida un ambiente de pecado y de maldad, quizás ocasionada por esa pasión desenfrenada de un encuentro secreto con alguien. Tal vez la sal que está probando son las relaciones sexuales prematrimoniales. Tal vez son las cosas que ni siquiera quiere escribir, pero le voy a pedir algo, inténtelo. De alguna manera, haga una lista de las cosas que usted sabe que debe dejar, que debe abandonar. Si tiene miedo de escribir algunas, está bien, manténgalas en su mente, pero háblelas con Dios. Si usted está notando que su sed cada vez es más intensa, eso revela que usted está comiendo de aquella sal. Si usted se pregunta dónde puede estar el agua que apagará la sed de su alma reseca, le pido recordar que una mujer que estaba una vez junto al pozo le hizo la misma pregunta a Jesús. Si usted quiere conocer la historia, lea el Evangelio de Juan, capítulo 4, versículos del 1 al 26. Es una historia fascinante, pero voy a analizar algunos aspectos de ese pasaje. Analizando bien su palabra, piense por un momento como aquella mujer. ¿Qué buscaba ella en sus relaciones con los hombres? ¿Por qué esas relaciones con tantos hombres no saciaban su sed? Si esos deseos fervientes le acosan a usted, entregue su carga al Señor, confiese sus pecados. Recuerde que Jesús le prometió a esta mujer agua viva, un agua que saciaría su sed completamente. ¿Cómo saciaría eso la sed de ella? Voy a hacerlo más personal. Le pregunto a usted, ¿cómo puede usted saciar los anhelos de su propia alma? Hay dos formas. Una de ellas, para derrotar el poder de la lujuria, debe comenzar con una relación de adoración con Jesucristo de una manera muy personal y muy dedicada. Necesita nutrirse con el agua viva del Espíritu de Dios, porque ninguna cantidad de voluntad propia puede debilitar nuestro deseo de sal. Conságrese en el Señor. En segundo lugar, busque alguna persona a quien pueda rendirle cuentas de sus acciones. Un líder que conozca la palabra de Dios, pero que también le ame. Que ore por usted y con usted. Y que a la vez le pida que le rinda cuentas de cómo se está comportando. Un sabio escritor dijo: las cosas buenas de la tierra, tales como alimento, agua, relaciones sexuales, reconocimiento, poder, riquezas, no se arruinan, pero nosotros sí. Ellas son reliquias del Edén, pero nuestra amnesia afecta nuestra misma capacidad de determinar su uso apropiado. Esa amnesia que le motiva a ignorar la naturaleza del pecado es la que está afectando su noción de la sexualidad. O tal vez están bombardeando su mente con imágenes mundanales repletas de lujuria. ¿Se ha olvidado usted que el sexo es una de las cosas buenas de este mundo, pero que debe ser realizado en el lugar, en el momento y con la persona que forma parte del plan de Dios? Si usted no ha aprendido a respetar el sexo por lo que es, si no ha aprendido a vivir de una forma tal que le motive a batallar en contra de sus tendencias pecaminosas, y que más bien cae allí sin querer levantarse y se siente satisfecho, algo malo está en su conciencia. El mundo tratará de seducirle, pero usted resguarde ese don, respete su poder, deleítese en la belleza, agradézcale a Dios por su sexualidad, aprenda a deleitarse en su palabra, confiese sus pecados, busque ayuda de parte de alguien que le anime y le pida cuentas de su comportamiento, y luche constantemente por vivir en pureza. Le aseguro, estimado oyente, que así usted vivirá una vida de alta moralidad, que es el prototipo de un cristianismo contagioso.
0: Como hijos de Dios, nosotros debemos de tomar esto seriamente. Usted está escuchando a Visión para Vivir con el pastor Carlos Azazueta y el mensaje Charla sin rodeos sobre la pureza moral. 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Pero esto no es todo, permanezca con nosotros unos minutos, pues en breve concluiremos este mensaje. 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Y para cerrar el día de hoy, regresa con usted el pastor Carlos.
1: Por favor, incline su rostro si le es posible. Escuche con atención lo que voy a decirle. Usted tiene disponible en sus manos el poder para resolver sus problemas. Es Jesucristo. Y si usted tiene al Salvador, usted tiene también al Espíritu Santo. El Espíritu Santo ha venido a su lado no para burlarse, sino para ayudarle. No simplemente para lamentarse junto con usted por lo fuerte que puede ser la tentación, sino para darle las fuerzas para que la resista. Usted puede hacer todo por medio de Él, quien es quien derrama y sigue llenándole de su poder. Aunque nunca haya recibido ese poder antes, lo puede hacer en este momento. No hay lista de cosas que tiene que hacer. No hay tiempo de prueba que tiene que pasar. No hay un sinnúmero de responsabilidades que tiene que realizar antes de que Dios quiera llenarle con su poder. Si usted conoce a Cristo, usted tiene ese poder. Solo necesita vivirlo. Si usted ha defraudado a Dios, póngase a cuentas con Él. Si ha comprometido su fe, si ha caído, enfréntelo. Llámelo por su nombre. Llámelo pecado. Dios se glorifica cuando tratamos directamente con nuestro pecado y lo confesamos. Si su pecado ha lastimado a otra persona y tiene que tratar con esa persona, hágalo, trate con ella, dígale la verdad, pídale perdón, pero comience el día de hoy, no espere más. Gracias, Padre, por la forma incisiva en la que tú te abres paso en la niebla. Gracias por penetrar en este mundo, por mostrarnos una vez más que tus normas morales no cambian, que tus estándares de pureza no descienden y que tus expectativas de santidad permanecen firmes para todos y cada uno de nosotros, quienes sufrimos y batallamos, pero al mismo tiempo seguimos abrigando esperanzas en tu amor y en tu poder. Precisamente por lo que hizo tu Hijo en la cruz del Calvario. Gracias por darnos la fortaleza para hacer lo que tenemos que hacer. Para algunos, esto será una larga jornada de regreso a ti. Oro para que tú le des perseverancia. Pero para otros, esta quizás sea la primera vez que puedan ser honestos en muchos años. Oro para que le des integridad y valor moral. Y también oro para que como resultado de todo esto, tu iglesia vuelva a ser santa, así como lo esperas tú, Señor. Te agradecemos por el amor demostrado a nosotros en tu Hijo Jesucristo. Y es en su nombre en el cual oramos. Amén.
0: Escuchemos mañana cuando el pastor Carlos compartirá más de la serie Cristianismo Contagioso, aquí en Visión para Vivir. No se lo pierda.

0: continuación el calendario comunitario.
1: La Iglesia Braeswood Asamblea de Dios estará realizando una feria de salud en donde ofrecerán servicios dentales, útiles escolares, mochilas, vacunaciones, exámenes médicos y zapatos de manera gratuita. Solo los niños y jóvenes desde los 3 años de edad hasta los 18 años o personas que estén estudiando podrán recibir estos beneficios. Esta feria se llevará a cabo el próximo sábado 11 de julio en el 10611 Fondren Road en Houston, desde las 8 de la mañana hasta la 1 de la tarde. Si tiene alguna duda, puede comunicarse con la encargada del evento, Norma Dubán, al 713-777-1651. La dirección nuevamente es 10611 Fondren Road y el número de contacto es 713-777-1651.
0: Este ha sido el calendario comunitario.

8:30 de la mañana aquí en Radio Amistad. Vamos a continuar en la música aquí en esta media hora. Toda la mañana hemos estado meditando, pensando y tratando de llenar nuestra mente con la verdad de que Dios nos ama. Y nos ama con un amor eterno. Hemos visto algunas canciones y queremos, cuando estamos ciertos de ese amor, entonces podemos cantar de ese amor y compartir ese amor con otros. Si no podemos compartir el amor de Dios con otros, es que no hemos sido llenados de ese amor. Le animo a escuchar a continuación música de Forgiven, Jimmy Roa, Roberto Orellana, hablando de regalar, compartir de ese amor de Dios. Gracias por acompañarnos en Radio Amistad, compartiendo esperanza en Cristo Jesús.

diciéndonos que nadie nos puede, le puede ganar a Dios en cuanto a su amor. Seguimos con ese tema del amor de Dios eterno. Roberto Orellana.

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1: ¿Cómo sabe una persona si realmente ama a Jesús? Esto es Pautas para Vivir. ¿De verdad me amas? Jesús le preguntó a Pedro, uno de sus seguidores más francos. Pedro le respondió que sí, que lo amaba, pero Jesús repitió la pregunta 3 veces, desafiando la sinceridad de su respuesta. Si usted se enfrentara a esa pregunta, ¿cómo respondería? ¿Qué pasaría si Jesús le preguntara, ¿me amas más que a tus hijos, más que a tu libertad personal, más que a tus ganancias obtenidas injustamente? Esa es la naturaleza del amor que Jesús busca, un amor que se refleja en todas las áreas de nuestra vida y de nuestra persona. Jesús enseñó que amarle significa obedecerle. No dijo que debemos ganarnos su amor. El amor infinito de Dios no depende de nuestras acciones, pero sí requiere una respuesta, una demostración tangible de nuestro amor por Él. Durante gran parte de mi vida, mi amor por Jesús fue transaccional. Obedecía y evitaba ciertas cosas, esperando recibir a cambio bendiciones y una vida cómoda. Cuando esa vida se desmoronó, comprendí que no amaba realmente a Jesús, sino los beneficios de seguirlo. Me di cuenta de que amarle de verdad implicaba entregarme a Él incluso cuando no había recompensa visible. Hoy, la respuesta de Jesús a quienes le aman sigue siendo la misma: sígueme. Y al seguirle, lo encontramos y descubrimos que el verdadero amor por Él no es solo sentimiento, sino acción, compromiso y entrega total.
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faltan 3 minutos para la hora y estamos terminando esta media hora de música con el tema de Ministerio Jiré o Cuánto Amor. No acabamos de entender el gran amor de Dios, pero podemos alabarle por ese amor. Mirad cuál amor nos ha dado el Padre para que seamos llamados hijos de Dios. Vamos a continuar con el contacto cristiano, Pastor Ricardo, esta semana hablando de las madres, corazón del hogar. Y en el programa de temas vitales, no se pierda, hoy el tema es ministrando con marionetas o títeres, el ministerio de títeres, cómo usarlo efectivamente para compartir el evangelio. No se lo pierda a las 11 en vivo aquí en Radio Amistad.

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1: Este es el versículo de la semana que se encuentra en Hechos 17:26 y dice, «De uno solo Dios hizo todas las naciones del mundo, habiendo determinado sus tiempos y las fronteras de los lugares donde viven». Una vez más, Hechos 17:26 dice, «De uno solo Dios hizo las naciones del mundo, habiendo determinado sus tiempos y las fronteras de los lugares donde viven».
0: 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Dolly Martín reportando desde Houston para Radio Amistad. Estados Unidos lanzó otra ronda de ataques contra objetivos iraníes durante la noche, un día después de realizar alrededor de 80 ataques de represalia por los ataques iraníes contra buques mercantes en el Estrecho de Hormuz. Según la Agencia Oficial de Noticias de la República Islámica, IRNA, se registraron explosiones en varios lugares cerca del Golfo Pérsico, incluidas las ciudades portuarias de Bandar Abbas, Konark y Chabar. Los medios iraníes también informaron de explosiones en la ciudad de Bushehr, donde se ubica un complejo de centrales nucleares. Líderes sanitarios de Europa, Asia, Norteamérica y África se reunieron esta semana en el Centro Médico Universitario Suraski de Tel Aviv para conocer cómo Israel ha mantenido operativos sus hospitales durante guerras, ataques con misiles y emergencias con numerosas víctimas. La visita refleja el creciente interés internacional en las estrategias de resiliencia hospitalaria de Israel, desarrolladas a lo largo de décadas de respuesta a conflictos y perfeccionadas durante la guerra con Irán en junio 2025. Directivos, enfermeros, médicos de urgencia y gerentes de operaciones compartieron su experiencia. La Comisión Evangélica de Guatemala y el Foro Evangélico de Guatemala publicaron una carta abierta en la que rechazan la acción de institucionalidad presentada contra el artículo 78 del Código Civil. Esta acción pretende anular y cambiar la definición de matrimonio como la unión legal entre un hombre y una mujer. La acción que se denuncia fue presentada por los abogados Iván Osorio, David Sánchez y Nicole Orantes, quienes cuestionan dos expresiones del artículo 78 entre hombre y mujer y la palabra procrear. De prosperar el recurso, el matrimonio civil dejaría de estar condicionado al sexo de los contrayentes y a la procreación como finalidad de la unión. Dolly Martín reportando desde Houston para RRA Noticias con permiso de All Israel News y Evangélico Digital.
2: Bienvenido una vez más al programa El Contacto Cristiano. En cada encuentro tratamos de animarle a caminar más cerca de Dios a través del estudio de su Santa Palabra. Hoy trataremos el cuarto estudio de la serie Madre, Corazón del Hogar. Preste atención porque aquí viene nuestro amigo y maestro, el hermano Ricardo.
3: Gracias a Dios por las madres quienes animan a sus hijos en realizar la capacidad total de sus vidas. Alguien ha dicho que buenos padres llenan a sus hijos de confianza propia, de tal forma que nunca se les acaba, aunque el mundo les haga los agujeros que quiera. El mundo es un lugar negativo en donde uno puede ser fácilmente destruido, a menos de que haya alguien quien anime al individuo en ser todo lo que puede bajo la instrucción de Dios. Pero la ambición puede ser mal puesta también. El capítulo 14 de Isaías nos demuestra la caída de uno quien tuvo tanta ambición, quien dijo, «Subiré al cielo en lo alto junto a las estrellas de Dios y levantaré mi trono». El juicio de Dios en contra de él fue este, «Mas tú derribado eres hasta el infierno, a los lados del abismo». La amonestación de Dios en contra de la vana ambición es bien expresada en 1 Pedro 5:5. revestíos de humildad, porque Dios resiste a los soberbios y da gracia a los humildes. Una madre deberá promover a sus niños al desarrollo más alto que pueden alcanzar. Sin embargo, a veces la madre suele presionar demasiado. Encontramos tal ocasión entre los 12 apóstoles del Señor Jesús. Deseo presentarles a Salomé. Ella era una mujer muy devota a su religión. Ella era la esposa de Zebedeo, un pescador exitoso en Galilea, y la madre de Santiago y Juan. Ella era una buena mujer que erró en la ambición para sus hijos. Una mujer ambiciosa puede tener una profunda devoción para Jesús. Salomé había acompañado a Jesús en muchos de sus viajes por Galilea. Ella estuvo presente cuando crucificaron a Jesús. En ese momento, cualquiera persona que se identificaba con el Nazareno corría peligro. Ella era una de las mujeres que llegaron a la tumba para ungir el cuerpo de Jesús en el primer día de la semana después de su crucifixión. Algunos han llegado a la conclusión, debido a la referencia de Juan 19:25, que tal vez Salomé era hermana de María, la madre de Jesús. Si ella era su tía, entonces eso hacía más especial la devoción que su petición ambiciosa demostraba. La ambición y la devoción no son incompatibles. Yo le doy gracias a Dios por cada persona que trata de hacer lo mejor que puede debido al hecho de que desea hacer su mejor para Jesucristo. Y sin embargo, la ambición puede llegar a dominar y dominar la vida de uno. No debemos rechazar la ambición, pero al mismo tiempo debemos mantenerla disciplinada por ser sumisos a nuestro Señor. Una madre ambiciosa puede desear el bien para sus hijos. Salomé vino a Jesús con una petición que se encuentra en Mateo 20:21. Dijo ella: ordena que en tu reino se sienten estos dos hijos míos, el uno a tu derecha y el otro a tu izquierda. Ella solo pidió lo que muchas madres desearan. Yo deseara que mis hijos tuvieran este privilegio. Yo quisiera que mi hijo llegara a ser el dueño de una buena empresa, el presidente de una corporación y ser reconocido entre la gente importante de su comunidad. Yo quisiera que mi hija tuviera la simpatía y la alta estima entre las personas importantes de mi comunidad. Pero la ambición de los padres puede irse demasiado lejos. Puede pasarse los límites. Yo he conocido a padres que han empujado demasiado a sus hijos. El papá desea que el hijo sea un gran pelotero. La mamá quiere que su hija sea la reina de su graduación. Todo hijo desea tener popularidad. Por lo consiguiente, se les permite hacer cosas que no debieran hacer. Se les permite participar en actividades en las cuales no están ni físicamente ni emocionalmente equipados. Ellos se resienten debido a la presión que se les impone. Anima a tus hijos. Provee las oportunidades apropiadas para el adelanto de ellos. Pero siempre mantén en mente la voluntad de Dios para ti y para tu familia. Porque si no, tu ambición puede llegar a ser una ambición vana y puedes dañar a los que más amas. Una madre ambiciosa puede crear problemas para sus hijos. Salomé deseaba que sus hijos se sentaran a la par de Jesús en su reino, porque esos serían las dos posiciones de más alto rango. Jesús sería número uno en el reino, pero sus dos hijos serían números dos y tres, si se les permitía sentarse a ambos lados de Jesús. ¿Cómo se regocijaría Salomé al presenciar ese momento? Pero su ambición causó problemas. Los otros 10 apóstoles oyeron la petición de Salomé y se enojaron con los dos hermanos. ¿Por qué crees que se habrán enojado? Yo pienso que es porque todos ellos querían ser número 2 y 3. Se enojaron porque estaban celosos. Salomé, como otras madres ambiciosas, no se daba cuenta del problema que ella estaba trayendo a las vidas de sus hijos. Ella pensaba únicamente del desarrollo de ellos y no la de su relación que tendrían con los compañeros. La petición de ella creó problemas para ellos, problemas que no se resolverían fácilmente. Después de ese entonces, los discípulos discutían continuamente en referencia a quién sería el mayor entre ellos en el reino, aún en el aposento alto en donde el Señor instituyó la Santa Cena. Salomé debió haber reconocido el hecho de que la petición de ella traería envidias y celos entre los demás. Bienaventurada la madre que piensa en las consecuencias de las cosas antes de actuar. Una madre ambiciosa recibirá la reprensión de Jesús. Jesús dijo a Salomé que ella no sabía lo que pedía. Él preguntó a ella si ella pensaba que sus dos hijos pudieran tomar de la copa que él debía tomar y ser bautizados con el bautismo que él tendría que bautizarse. Después le dijo que no era de él el derecho de asignar puestos a nadie. Él dijo que Dios es quien diría quién se sentaría a su derecha o a su izquierda. Tales palabras deben haber sido duras para esta madre ambiciosa. Después de reprender a Salomé, Jesús reprendió a sus discípulos por la actitud de envidia y celo que ellos habían sentido y demostrado. Él les dijo estas palabras que se encuentran en Mateo 20, 25 al 28. Sabéis que los gobernantes de las naciones se enseñorean de ellas, y los que son grandes ejercen autoridad sobre ellas. Mas entre vosotros no será así, sino que el que quiera hacerse grande entre vosotros será vuestro servidor, y el que quiera ser el primero entre vosotros será vuestro siervo. Como el Hijo del Hombre no vino para ser servido, sino para servir y para dar su vida en rescate por muchos. La paradoja de asuntos espirituales es esta: para subir, hay que bajar. Para ser grande en el reino de Dios, uno deberá servir a la humanidad en el nombre de Dios. Jesús vino a la tierra sin reclamar sus derechos y terminó su vida sirviendo a la humanidad. Y sin embargo, al morir, todo el mundo entero le debía y Él tiene completa autoridad sobre todo lo que existe. Madre, no intentes enseñar a tus hijos el recibir los beneficios de la vida sin haber trabajado por ellas. Tomemos de la copa del Señor, seamos bautizados en su bautismo, hagamos todo lo que Él nos manda, y solo entonces es que podremos pensar en ser algo o alguien en el reino de Dios. No existen caminos cortos en la vida del cristiano. Debemos enseñar a nuestros hijos de recibir solo lo que se merecen por su trabajo y esfuerzo, y de esta forma le fortaleceremos. No debemos pensar mal de Salomé. Ella era una buena mujer con buenas ambiciones para sus dos hijos. Usemos el ejemplo que ella nos da para mantener a la perspectiva nuestras ambiciones en nuestro servicio a Dios. La voluntad de Él debe venir primero y todas las demás cosas después. Vamos a orar. Padre, gracias te damos por esta enseñanza. Y muchas veces queremos tomar caminos cortos para recibir las cosas sin merecerlas. Ayúdanos a trabajar fuertes en la obra del Evangelio y enséñanos cómo guiar a nuestros hijos en el camino de la verdad. En el nombre de Jesucristo te lo pedimos. Amén.

0: Adrián y Pecos interpretaron Es Tiempo de Amar. 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
2: En muchas ocasiones, el gobierno federal ha llegado a ser muy intruso en asuntos de gobierno local, es decir, lo que tiene que ver con educación, asuntos religiosos y de policía local. Los padres fundadores de la nación nunca quisieron ni planificaron que el gobierno federal se involucrara en estos asuntos locales. Según Thomas Jefferson, el gobierno federal se encargaría de regir asuntos foráneos y el gobierno estatal y local regir asuntos de sus esferas locales. Y esto fue la intención de los padres fundadores de la patria.
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0: 9 de la mañana con 29 minutos hora centro aquí en Radio Amistad. No se pierda a continuación el programa de Nancy DeMoss, Wogamuth, aviva nuestros corazones. Amistad en el matrimonio es el tema que nos comparte en este día. Gracias por acompañarnos en Radio Amistad.
1: Cuando dijeron sí, acepto, ¿dejaron de pasarla bien tú y tu esposo? Esa fue la experiencia de Nancy Anderson.
2: Antes de que nos casáramos, Ron y yo teníamos citas maravillosas. Y después que nos casamos, él dejó de invitarme a salir y yo dejé de coquetear con él y de ser divertida. Perdimos la chispa, perdimos la creatividad y la imaginación. Y simplemente nos ocupamos demasiado con las asignaciones y con la lista de cosas por hacer.
1: Estás escuchando Aviva Nuestros Corazones, con Nancy DeMoss Wogamuth en la voz de Patricia de Saladín. Hoy, 9 de julio de 2026. Esta semana hemos estado escuchando la historia de Ron y Nancy Anderson. Los primeros años de su matrimonio estuvieron marcados por el conflicto. En medio de ese conflicto, Nancy se involucró con otro hombre, pero luego Dios restauró su matrimonio con Ron. Si te perdiste alguna parte de esta conversación, puedes encontrarla en avivanuestroscorazones.com. Esta serie se titula Evita la tentación en tu matrimonio. Aquí está Nancy DeMoss Wogamuth para explicarte por qué esto es un tema tan importante.
3: Difícilmente pasa un día aquí en Aviva Nuestros Corazones en que no recibamos un correo electrónico o una carta de una o varias mujeres quienes están teniendo luchas en sus matrimonios. Hombres quienes también luchan en sus matrimonios, de esposas abandonando a sus esposos, esposos dejando a sus esposas, situaciones de adulterio llevándose a cabo. Solo nómbrala y nosotros la hemos escuchado y nos desgarra el corazón. Pero una cosa que queremos hacer en Aviva Nuestros Corazones es ofrecer esperanza de que Dios es un Dios redentor. Él puede hacer todas las cosas nuevas. También queremos ofrecer algo de sabiduría práctica y consejo de la palabra de Dios acerca de cómo tu matrimonio se puede tornar en lo que Dios ideó que fuera. El testimonio que hemos venido escuchando en los últimos días es un testimonio de un matrimonio que estaba, humanamente hablando, más allá de la restauración. Y sin embargo, nunca estuvo más allá del alcance de Dios y de su gracia. De modo que Nancy y Ron, gracias por estar juntos aquí. Es un milagro lo que Dios ha hecho en sus vidas. Y gracias por estar con nosotros en Aviva Nuestros Corazones para hablar de cómo Dios puede proteger los matrimonios. Ustedes aún están trabajando en su matrimonio. Han estado casados por unos 27 años ya. Pero los primeros 2 años fueron...
4: un caos. Ira, peleas todo el tiempo. Era la muerte. El matrimonio realmente estaba muerto y el Señor lo devolvió de las cenizas hace 25 años. Y nos ha bendecido más allá de mi imaginación.
3: La muerte, hasta el punto, Nancy, de tú involucrarte en una relación de adulterio. Algo de lo que te has arrepentido. Dios te ha perdonado, pero esto casi aniquila el pequeño potencial de vida que había en tu matrimonio.
2: Sí, fue una relación con un compañero de trabajo. Comenzó gradual y creció con cada decisión que tomé. Finalmente llegó un punto donde yo dejé a mi esposo y me mudé de nuestra casa. Alquilé un apartamento y me iba a casar con este otro hombre. Ese era mi plan, pero Dios tenía otros planes diferentes para mí. Yo rendí mi voluntad a su voluntad y nuestro matrimonio comenzó de nuevo con un fundamento de gracia y misericordia

0: sino tomando esa misma energía y ese compromiso y usarlo para regar tu propio matrimonio, amando a tu propio esposo, a tu propia esposa y comenzar como un jardín. Algunas veces es difícil, algunas veces tendrás que arar, plantar y replantar, y luego viene la tormenta y arruina el cultivo, y comienzas de nuevo, y de eso se trata el matrimonio. Puede ser un maravilloso oasis si estás dispuesta a poner esa cerca alrededor. Y son todas cercas espirituales, escriturales, te ayudan a guardar tu corazón.
1: Ahora, este concepto de establecer cercas, si lo piensas en términos de un jardín, estás manteniendo ciertas cosas fuera y manteniendo ciertas cosas dentro. Esas cercas requieren constante mantenimiento.
0: Claro, y estas también cambian, por supuesto, en la medida en que tienes hijos o dificultades o problemas financieros o cuando te mudas o lo que sea que suceda. Debes estar dispuesta a trasplantarlas y moverlas y reorganizar y aprender de los errores pasados.
2: Sí, es interesante. Cosas que te molestaban hace 23 años, hoy en día no te molestan. Pero hay otros asuntos con los que estás lidiando. La relación está constantemente cambiando y tú tienes que permanecer en guardia todo el tiempo. Nuestra teoría es que siempre debes estar afinando tu relación. No puedes bajar la guardia ni por un momento. Nunca tomes la relación por sentado y nunca te dejes atrapar por tus emociones, porque frecuentemente nuestras emociones nos pueden engañar.
1: Y hablando de emociones, Nancy, una de las cosas que realmente te metió en problemas en tu matrimonio fue que te dejaste guiar por tus emociones. Tú seguiste tu corazón en vez de ponerlo en el lugar correcto. Y una de las cosas que restauraron tu matrimonio fue la voluntad para tomar pasos difíciles, tomar decisiones difíciles, para obedecer a Dios a pesar de lo que tus emociones te dijeran.
0: Sí, y probablemente la parte más difícil es que cuando rompí la relación que tenía con mi compañero de trabajo, yo aún sentía que estaba enamorada de él. En otras palabras, mis emociones, mi conexión estaba con él y no con mi esposo. Sin embargo, elegí quedarme con mi esposo y los sentimientos eventualmente cambiaron en la medida en que mi comportamiento cambió. En la medida que comencé a actuar de forma amorosa, los sentimientos de amor llegaron. Durante mi aventura amorosa, estuve siguiendo mis emociones por este otro hombre, porque yo me sentía atraída hacia él.
1: Tú nutriste y cultivaste esos sentimientos.
0: Así fue. Era algo recíproco. Nos halagábamos y coqueteábamos y hacíamos toda clase de cosas para alimentar esas emociones. Las cosas que yo no estaba haciendo con Ron. No lo estaba halagando, no estaba coqueteando con él. Yo era crítica y controladora. Así que yo estaba alejando a mi esposo al mismo tiempo que estaba trayendo a este hombre hacia mí. Y por supuesto, esto me metió en una situación horrible de la que pude salir con la ayuda del Señor. Y lo pude hacer porque no seguí mis emociones.
2: Tuvimos que aprender que la palabra de Dios debía ser nuestro sistema de valores. Esa es la premisa de la cual partimos. Aunque nuestras emociones puedan cambiar en cuanto a lo que dice la palabra de Dios no cambia. Ahora bien, un día cualquiera pudiéramos sentir que no queremos obedecer la palabra de Dios, pero eso no significa que su palabra ha cambiado. La verdad es la verdad. Tuvimos que descubrir que, por el simple hecho de que nuestras emociones se tambalearan, eso no significaba que teníamos el derecho de cambiar la palabra de Dios.
1: De modo que, en la medida que restauraste este matrimonio que estaba irremediablemente mal, de la noche a la mañana terminaste esa relación con tu amante. La rompiste, renunciaste a tu trabajo, regresaste con tu esposo, buscaste su perdón y todo esto ocurrió bien rápido. Pero luego tenías un trayecto por delante para restaurar la relación. ¿Cuáles son algunas de las cosas que ambos comenzaron a hacer por su matrimonio? ¿Qué cosas eligieron hacer? ¿Qué acciones tomaron? ¿Qué inició esa restauración en los corazones de ambos?
2: Bueno, lo primero que hicimos fue ir a un consejero cristiano para parejas y luego comenzamos a buscar recursos a través de la palabra de Dios y también materiales que nos ayudaran a reconstruir nuestro hogar. Y tuvimos que averiguar, ¿qué hace un esposo? ¿Cuál es mi rol? ¿Cómo luce eso? Ella tuvo que averiguar cuál es el rol de la esposa o el rol de la mujer. De modo que tuvimos que aprender algunas cosas prácticas. Probablemente lo que más me ayudó fue el versículo de 1 de Pedro 3:7, donde el Señor nos dice que vivamos con nuestras esposas de manera comprensiva. Por años y años, todos los comediantes en la televisión han venido diciendo, yo no puedo entender a mi esposa, y esto se ha convertido en un chiste proverbial de nuestra cultura, pero el Señor nos manda a habitar con nuestras esposas de manera comprensiva, y eso significa que es posible.
1: Así es.
2: Esa se convirtió en mi misión personal, entender a mi esposa.

0: Aprendí que mi esposa es más sensible que mi mejor amigo. Aprendí que puedo bromear a expensas de mis amigos y ellos me van a responder de igual forma. Pero cuando le hago esto a mi esposa, esto le hace daño emocional y espiritual. La destruye. Aprendí que si mi esposa dice, deja de pegarte tanto a los vehículos por detrás, porque le asusta, que yo debo dejar de hacerlo si yo la amo. ¿Por qué querría yo asustarla? Así que dejé de hacerlo. Esas son cosas prácticas. Lo que aprendimos, lo que como hombre aprendí, fue que mientras más entendía a mi esposa y me adaptaba y respetaba esas diferencias que Dios puso en ella como mujer, menos discusiones acaloradas teníamos. Esas discusiones que se convertían en terceras guerras mundiales en menos de 90 segundos y que nos alejaban. Mientras más cosas como esa eliminábamos, la intimidad crecía. Más crecía el amor en nuestra relación. ¿Verdad que sí, Nancy?
1: Sí, creo que eso fue una de las cosas más importantes. Aprender uno acerca del otro. En el libro, yo le llamo educar y estudiarse el uno al otro, como si fuera un libro de texto. Tú me debes decir lo que necesitas, pero yo necesito preguntarte. Yo tengo que hacerte preguntas de seguimiento. ¿Es esto lo que quisiste decir? Y luego, por supuesto, premiarse el uno al otro cuando haces algo bien y decir cómo aprecio esto. Cuando nos volvimos a juntar, por favor y gracias no eran parte de nuestro vocabulario normal. En realidad, el ser cortés el uno hacia el otro se convirtió en nuestro punto de partida y considerábamos un día como bueno cuando nos decíamos, por favor, gracias, te ves bien en ese color o gracias por poner combustible en el carro. Ese era un buen día.
0: Pienso que nos ofrecíamos misericordia el uno al otro cuando tratábamos de hacer cambios y fallábamos. No nos atacábamos el uno al otro porque sabíamos que ambos estábamos tratando. Lo imagino como dos péndulos que se mecen de un lado al otro, cada uno por su lado, tratando de no chocar el uno con el otro. Pero a través de trabajar y estudiar la palabra de Dios y aplicar los principios de Dios en nuestro matrimonio, eventualmente nos convertimos en dos péndulos que se mecían en armonía, juntos. Tomó tiempo, arduo trabajo y compromiso.
1: En realidad tomó años, porque teníamos muchos hábitos que habíamos establecido que eran muy difíciles de romper. Pero en la medida que nos veíamos el uno al otro cambiando, eso nos daba el valor para dar el próximo paso. Antes, solo esperábamos que la otra persona cometiera un error para nosotros poder señalarlo. Pero ahora nosotros empezábamos un nuevo ciclo. Yo estaba tratando de agradarle, él estaba tratando de agradarme a mí. Y nos enfrascamos en una nueva interacción. Algo como, yo soy una buena esposa porque tú eres un buen esposo, por eso yo soy una buena esposa. Para mí fue importante darme cuenta cuánto significaba para él su compromiso hacia mí. Él estuvo dispuesto a recibirme después de que lo traicioné, después de traicionarme a mí misma. Traicioné mi relación con el Señor y escogí salir del matrimonio, de modo que regresé con un nuevo respeto hacia Él que antes no sentía. Y Él regresó apreciándome de manera diferente. Antes de casarnos, Ron y yo teníamos citas maravillosas y después que nos casamos, Él dejó de invitarme a salir y yo dejé de coquetear con Él y divertirnos. Perdimos la chispa. Perdimos la creatividad y la imaginación y simplemente nos ocupamos tanto de nuestras listas de deberes y de cosas por hacer que nos olvidamos de divertirnos. Esa fue una de las cosas que me llevó a buscar otro césped más verde. Había diversión allá afuera y yo no la estaba teniendo en mi matrimonio. La diferencia ahora es que al regar mi propio matrimonio, al hacerlo fresco y divertido y al planear sorpresas y salidas de noche, al poner sus necesidades por encima de las mías, eso es lo que ha terminado por llenar mis necesidades. Porque ahora tengo un matrimonio saludable y feliz.
0: Y una cita puede ser simplemente una caminata alrededor del área donde vives, o salir a un buen restaurante, o bajar al parque. Solo pasar algún tiempo a solas donde uno esté conversando y teniendo intimidad emocional el uno con el otro.
1: Correcto. Hemos tomado clases juntos, hemos jugado boliche juntos y toda clase de cosas. No tienen que ser cosas costosas. Puede incluso darse una cita sorpresa, donde tú llamas y le dices, encuéntrame en la esquina tal o cual, te tengo una sorpresa. Luego lo recoges, cenan juntos y otras cosas que ya has planeado de antemano. Es importante mantener esa chispa de espontaneidad y un poquito de misterio, ese pequeño misterio que es tan emocionante cuando estás cortejando o saliendo en citas. Algunas veces eso se pierde, especialmente cuando estás en un matrimonio a largo plazo. Tú piensas que sabes todo acerca de la otra persona. Es bueno tener algunas sorpresas, en el sentido positivo, nuevas cosas sobre la cual puedan construir su relación.
0: Y yo pienso que nosotros como esposos debemos de tomar la iniciativa en eso. Al principio, cuando tratamos de iniciar la relación, nosotros perseguimos a nuestras esposas para tratar de ganarlas. Yo pienso que aún debemos perseguirlas. Ellas necesitan sentirse amadas. Ellas necesitan sentir que tú aún quieres estar con ellas. Ellas quieren esa chispa de romance en la relación. Y el invitarla a salir es una forma en la que puedes mantener esto en tu matrimonio.
1: En la medida que han estado reconstruyendo su matrimonio, ustedes compartieron conmigo anoche acerca del hecho que también han creado una lista de amor. ¿Es así como la llaman?
0: Hemos decidido, y esto lo aprendimos de unos recursos que estudiamos, decidimos hacer una lista de 5 cosas específicas, muy específicas, que nos hicieran sentir amados. Yo hice la mía y ella hizo la suya. Intercambiamos las listas, yo guardaba la mía en la billetera. Lo primero que estaba en la lista de mi esposa como algo que la haría sentirse amada era que yo orara por ella antes de irse a dormir. Yo puedo hacer esto ahora que lo sé. Y lo digo en serio, me tomó un tiempo adaptarme a ese patrón, pero es algo que yo puedo hacer. En el segundo lugar de su lista estaba que típicamente cuando íbamos a una reunión, yo estaba adentro haciendo mi primer chiste cuando ella no se había bajado del auto. Y ella puso en su lista, lo que me haría sentirme amada es si tú me esperaras en lo que arreglo mi maquillaje, arreglo mi cartera, me desabrocho el cinturón de seguridad y entramos al evento juntos.
1: Y parece ser una cosa sencilla.
0: Sí, una cosa sencilla, pero decía mucho de mi amor por ella y yo puedo hacer eso.
1: Bueno, como muchos de ustedes probablemente pueden imaginar, la cosa número uno en la lista de Ron para sentirse amado era la intimidad física. Yo no entendía eso. Aún no lo entiendo completamente. Yo sí entiendo que es importante para él. Una de las cosas que hemos aprendido es que si es importante para tu pareja, debe ser importante para ti y tú le debes dar prioridad. Aunque, como dije, yo no lo entienda. Yo hago todo el esfuerzo para llenar su necesidad. Y porque yo estoy dispuesta a hacer eso, y porque no solamente estoy dispuesta, sino que estoy esperando llenar esa necesidad que él tiene, la transformación ha sido asombrosa, porque finalmente terminé teniendo lo que en última instancia yo quería, y es que se llenen las necesidades de mi lista.
0: Y nos pedimos cuenta el uno al otro. Hay momentos donde yo estoy como aflojando el ritmo de la lista de ella, pero aún quiero que mi lista se cumpla. Ella gentilmente me recuerda, bueno, han pasado como 4 días desde que oraste por mí. Y yo tendré que decir, está bien, déjame reorganizarme. Porque hay un patrón que seguimos cuando estamos tratando de cambiar nuestra conducta. No ocurre de la noche a la mañana. Toma tiempo desarrollar malos hábitos y toma mucho tiempo desarrollar buenos hábitos. Tienen que extenderse misericordia el uno al otro durante este proceso, donde tratan de cambiar su comportamiento.
1: Y un punto muy importante es que la Biblia nos da un mapa de ruta o una guía de cómo una esposa debe comportarse. No se basa en el comportamiento del esposo. Como mujeres de Dios, nosotras estamos llamadas a hacer ciertas cosas. Su respuesta no determina cuál será nuestro comportamiento. De este modo, animo a cualquiera que se encuentre en esta situación a que continúe haciendo lo que el Señor le ha llamado a hacer, a pesar de la respuesta de su esposo. En la medida que él te vea cambiando, en la medida en que él te vea dando, quizás al principio no lo crea, pero si tú eres consistente y si oras por él y si tu corazón es sensible hacia él y si tú sabes cuáles son sus necesidades, pregúntale cuáles son sus necesidades. Luego, lentamente, él va a comenzar a llenar las tuyas.
2: Tú sabes que se requiere de fe. Nancy, pienso en tu historia cuando regresaste a la casa. Terminaste tu aventura, renunciaste a tu trabajo, te arrepentiste, confesaste tu pecado, regresaste a Ron. En ese punto, él no era un hombre de Dios, piadoso, amoroso, y no sabías si él jamás cambiaría. Pero dijiste, yo estoy dispuesta a obedecer a Dios y a hacer las cosas de forma correcta. Luego ambos dijeron, estamos dispuestos a comenzar a seguir el camino de Dios, a pesar de, Nancy, como tú lo dices, la respuesta o no respuesta de mi pareja. Voy a hacer lo que Dios quiere que haga.
1: Yo sabía lo que me habían dicho que debía hacer y sabía lo que tenía que hacer para tener mi conciencia tranquila delante de Dios. Y sabía que si continuaba pecando a sabiendas y respetando a mi esposo, que eso se interpondría en el camino de mi relación con Dios.
2: Y ciertamente aniquilaría cualquier oportunidad que pudiera existir de que el matrimonio fuese restaurado.
1: Sí, la única esperanza que teníamos era comportarnos de forma que agradara a Dios.
0: Y realmente tuvimos que aprender y creer en nuestros corazones que teníamos que hacer al Señor el centro de nuestra relación. En principio eso fue duro, pero mientras más estudiábamos la palabra, más nos dábamos cuenta de que ese era el fundamento a partir del cual debíamos construir.
1: Uno de los versículos que realmente fue importante fue Proverbios 4:23. Con toda diligencia guarda tu corazón, porque de él brotan los manantiales de la vida. Esto afecta todo cuanto haces. Y ahí fue donde más problemas tuve por no guardar mi corazón. El mundo nos dice, oh, sigue tu corazón, te guiará a lugares maravillosos. Bueno, eso no es verdad. Porque la Biblia nos dice que nuestro corazón es extremadamente engañoso. ¿Quién lo comprenderá? Como dice en Jeremías 17:9. De modo que, si seguimos nuestras emociones, si seguimos nuestra carne nos guiará por camino de destrucción. De manera que una vez comencé a guardar mi corazón de los invasores externos y del descontento interno, de esos pequeños murmullos internos, de ese espíritu quejumbroso y de ese espíritu crítico, le pedí al Señor que literalmente pusiera un filtro en mi boca y mi cerebro, porque mi primer instinto era corregir a mi esposo, especialmente acerca de cosas insignificantes. Yo quería ser su mamá. Yo quería que él estuviera equivocado para yo estar en lo correcto. Yo quería corregirlo para que viera que estaba equivocado. Y eso fue lo que me llevó a tener problemas en el primer lugar. De modo que tuve que detenerme y se requiere un acto de la voluntad para no decirlo. Me di cuenta que mientras más evitaba hacerlo, más comenzaba él a abrirse conmigo. Y luego nuestras vías de comunicación se hicieron genuinas y verdaderas.
0: Y bueno, aquellos días en los que ella me daba todo un discurso por el hecho de que había olvidado llenar el tanque de gasolina, habían quedado atrás, y eso fue un cambio obvio.
2: Eso fue por el filtro de sus labios.
0: Ese fue el filtro.
1: Porque mientras más criticaba y me quejaba, él solo me quería que me callara y me decía, está bien, ya entendí. Pero yo no paraba y luego seguía empujándolo. Y es ahí donde él se ponía bien molesto. Es ahí donde él comenzaba a usar palabras groseras porque solo quería que me callara. Así que dejé de hablar. La cosa dejó de escalar y luego aprendimos que sí, podemos comunicar nuestra inconformidad, pero no tiene que ser una guerra.
0: Así es, y eliminamos esas guerras. Aún tenemos días que nos irritamos el uno al otro, pero hemos aprendido a resolverlo de forma positiva.
1: Ahora tenemos horas malas, mientras que antes teníamos semanas enteras malas.
2: Esa es la gracia de Dios.
1: Amén.
2: Y veo tanta evidencia de su gracia, de su poder de restauración y redención en sus vidas y en su matrimonio. Muchas gracias por ser tan abiertos y honestos con su historia. Alabo a Dios por lo que Él ha hecho en sus vidas, y ahora que he tenido la oportunidad de conocerlos, veo que esto es genuino. Este es el poder de Dios. Esto es algo que solo Dios puede hacer. Nancy, gracias por escribir este libro, es tan práctico, titulado Evite la tentación en su matrimonio. Yo sé que será de gran ayuda para muchas de nuestras oyentes, aún sin tener sus matrimonios vueltos un desastre. No esperes que tu matrimonio esté hecho un desastre antes de que comiences a poner un cerco protector alrededor.
3: Nancy DeMoss-Wolgemuth ha estado hablando con Ron y Nancy Anderson. Ellos han estado trayendo esperanza a los matrimonios. Esta serie de programas lleva el mismo título del libro escrito por Nancy Anderson, basado en su experiencia dolorosa. Se titula Evita la tentación en tu matrimonio y está disponible en español. Así que te animo a buscarlo en tu librería cristiana favorita. A través de este libro, ella te mostrará cómo guardar tu corazón del adulterio y acercarte a tu esposo. Esta semana hemos estado escuchando cómo las cosas pequeñas importan. Pequeñas decisiones pueden terminar en adulterio, pero también tomamos pequeñas decisiones para amar. Holly Elif ha visto esto.
4: Yo no creo que son necesariamente las cosas grandes, los enormes momentos de crisis que provocan los problemas en la mayoría de los matrimonios, no. Son más bien los días de negligencia. Estos tienen un gran impacto.
3: Mañana, Holly nos hablará más acerca de esto en términos prácticos. Espero que puedas acompañarnos. Ahora, Nancy regresa para concluir la conversación de hoy con Ron y Nancy Anderson.
2: Ron, me pregunto si tendrías la amabilidad, porque no muy frecuente tenemos hombres en nuestro programa y ha sido una bendición el tenerte aquí con Nancy. Si pudieras orar por nuestras oyentes, especialmente por las mujeres, por las esposas que están escuchando. A Nancy le encanta cuando oras por ella. Y nosotras seríamos bendecidas si pudieras orar por nosotras y por los matrimonios aquí representados. En particular, que Dios los haga matrimonios que realmente lo glorifiquen.
0: Sería un placer. Pero antes que nada, me gustaría decirle a mi hermosa esposa Nancy, mi amor, te amo.
1: Gracias, cariño. Yo también te amo.
0: Gracias, mi amor. Vamos a orar. Señor, venimos ante ti inclinando nuestros corazones. Y Señor, yo te alabo por el lugar donde nuestro matrimonio está hoy. por el regalo que me has dado de tener esta maravillosa esposa y esta maravillosa vida junto a ella. Te doy, Señor, toda la gloria a ti. Gracias por mis suegros, Señor, y por el papel que desempeñaron en la restauración de nuestro matrimonio. Gracias, Señor, por enseñarnos que necesitábamos hacerte el centro de nuestra relación y construir a partir de allí. Te doy gracias. Te doy gracias por este ministerio y oro por todas las parejas que nos escuchan. Oro que hayamos podido ofrecerles un poco de esperanza, suficiente para dar el paso de mirar hacia ti. Simplemente gracias, Señor, por estar ahí cuando necesitábamos tu ayuda. Alabo tu nombre y en el nombre de tu Hijo lo pido.
2: Amén.
1: Amén. Amén.

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1: Este es el versículo de la semana que se encuentra en Hechos 17:26 y dice: De uno solo Dios hizo todas las naciones del mundo, habiendo determinado sus tiempos y las fronteras de los lugares donde viven. Una vez más, Hechos 17:26 dice: De uno solo Dios hizo las naciones del mundo, habiendo determinado sus tiempos y las fronteras de los lugares donde viven. Estas son RRA Noticias, reporta Miguel Ángel Jacinto desde Houston, Texas. Durante la cumbre de la Organización del Tratado del Atlántico Norte, OTAN, en Ankara, Turquía, el presidente Donald Trump volvió a referirse a Groenlandia, afirmando que este territorio debería estar controlado por Estados Unidos para garantizar su propia seguridad y la del mundo. Al margen de sus declaraciones sobre Groenlandia, Trump también se refirió a España, país al que ha definido como una causa perdida, al que amenazó con cortar todas las relaciones comerciales. El presidente y su homólogo español, Pedro Sánchez, han estado cruzándose críticas y ataques a raíz del gasto en defensa. Los medicamentos GLP-1 para la pérdida de peso han pasado en pocos años a ser una opción relativamente minoritaria para convertirse en un fenómeno sanitario de gran alcance en el país. Según un nuevo informe de Gallup, el 11% de los adultos estadounidenses utiliza actualmente alguno de estos tratamientos para adelgazar, casi cuatro veces más que el 3% registrado en el 2024. Los datos proceden del Índice Nacional de Salud y Bienestar de Gallup, elaborado a partir de una encuesta realizada entre finales de mayo y principios de junio del 2026 a más de 5,000 adultos estadounidenses. El obispo emérito de la diócesis de Estelí, en Nicaragua, Juan Abelardo Mata Guevara, de 80 años, fue detenido por agentes de la Policía Nacional de Nicaragua el pasado 29 de junio mientras se encontraba en la Clínica San Juan en Estelí. El religioso fue trasladado al centro penitenciario de máxima seguridad, El Chipote, en Managua, donde permaneció bajo custodia durante varias horas antes de ser puesto en libertad. Tras su liberación, agentes policiales permanecieron apostados frente a su vivienda, lo que ha despertado preocupación por una posible vigilancia permanente y restricciones a su libertad de movimiento. Estas han sido RRA Noticias con permiso de La Voz Media y Mundo Cristiano, reportó Miguel Ángel Jacinto para la red de Radio Amistad.
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0: Diez de la mañana con 3 minutos aquí en Radio Amistad. Vamos a continuar ahora con Elio Galvis. Seguimos recordando que somos amados, sumamente amados. Qué amor él dio por mí.

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2: Yo procuraba evitar los problemas, pero por lo general hablaba mucho y los árbitros me llamaban la atención en demasiadas ocasiones, admite Alfredo Di Stéfano en su autobiografía titulada Gracias Vieja, las memorias del mayor mito del fútbol. Un día le dije a uno, pero oiga árbitro, ¿qué quiere? ¿Que juegue con un esparadrapo en la boca? Así yo no puedo jugar, no puedo respirar. Yo cuando juego, comento el partido y voy hablando, hablo siempre, es mi característica. El peor problema eran los primeros tiempos en que cuando algo no entendía, le decía al árbitro, che, ¿qué cobrás? Es que cobrar en Argentina es pitar una falta y ellos entendían que yo les acusaba de haberse dejado sobornar. Así que ponían en el acta el jugador número 9 y tacatá, multa. Bernabéu, el presidente del Real Madrid, me preguntó que qué pasaba. Mire, don Santiago, le dije, yo no sé por qué me anotan a mí. Entonces averiguaron que yo decía que iba a cobrar el árbitro. Yo le expliqué a don Santiago, esto es una cosa criolla. ¿Cómo me vienen a mí con estas cosas si yo no sabía que aquí se dice pitar? Después ya me fui acostumbrando al idioma y todo se arregló. Al final, continúa Di Stéfano, por protestar salen los jugadores con más tarjetas que por pegar. Yo no creo que los jugadores de fútbol vayan a pegar intencionadamente para reventar a un adversario. Eso es lance de juego. Por lo general, los jugadores van a buscar la pelota. Después, indudablemente, está la picardía para buscar un penalti, pero ahora están buscando entrar en el área para tirarse al suelo y piensan más en tirarse al suelo que en buscar el gol. Y luego uno patea el penal, lo mete y se sube a la lambrera como si hubiera hecho una gran cosa. En mis tiempos, tirarlo era una obligación. Lo marcabas y le decías al arquero, «Perdóname, pero era mi obligación». No lo celebrabas como un gol de verdad, porque no es un gol como los otros. Es una ventaja muy grande. Ahora es distinto todo. Hacen un gol a los 15 minutos de juego y luego hacen el sprint más grande del partido y se amontonan todos. Después, ¿qué pasa? Que los últimos 75 minutos de juego, si el contrario te mete dos, ¿qué vas a hacer con el gol? Tanto festejo, el jugador se tiene que dar cuenta de que en los partidos, hasta que el árbitro no pite el final, no tenés el triunfo asegurado. Por eso se dice, no cantes victoria, aunque en el estribo estés, concluye Di Stéfano. Luego de los múltiples títulos que ganó durante su carrera como jugador y como director técnico, aquel mayor mito del fútbol tuvo la distinción de ser presidente de honor del Real Madrid desde 2000, el año en que publicó su autobiografía, hasta 2014, el año en que el árbitro divino pitó el final de su vida. Y hasta el último minuto en que sonó ese pitazo final, no dejó de practicar lo que predicaba, tal y como lo expresó el predicador de Eclesiastés. Vale más el fin de algo que su principio. Vale más la paciencia que la arrogancia.
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4: Gracias por quedarse en sintonía de la red de Radio Amistad. Soy Kevin Díaz con ustedes. Y ahora vamos a ir adelante con un segmento de música escuchando a Evan Crafty y Kim Richards con el tema titulado Mi Hogar, con una versión acústica.

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0: Hemos llegado a las 10 con 29 minutos. Gracias por quedarse en sintonía de la red de Radio Misa, su emisora favorita que está compartiendo esperanza. Y a continuación vamos a seguir adelante ahora con el calendario y comentario, acompañado con Voz de los Mártires, con Todd Nielsen. Y después de ahí estaremos escuchando un segmento de música.
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2: 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Esta es una invitación a nivel ciudad. Además, la entrada a esta vigilia no tiene costo alguno. Si usted está interesado en ser parte de esta vigilia, comuníquese con el pastor Julio Barquero al 713-859-5131. La dirección nuevamente para este evento es 1601 Sunset Boulevard y el número para llamar en caso de tener preguntas es 713-859-5131. Este ha sido el calendario comunitario.
3: Hola, le habla Todd Nettleton y esta es la Voz de los Mártires. Cambiando de tren, tomando varios autobuses, caminando por las montañas y atravesando peligrosos valles fluviales, el pastor Ho y otros obreros cristianos contrabandean Biblias para los miembros de las iglesias y los nuevos conversos a lo largo de la China comunista. En China, es ilegal recibir una Biblia. Cada apreciada copia que se introduce de contrabando se considera contrabando sagrado. Los cristianos chinos están dispuestos a correr grandes riesgos para contrabandear y poseer estas Biblias ilegales, debido al mensaje de salvación que contiene. Que Dios proteja a aquellos que llevan la preciosa palabra de Dios a la gente en China y que hoy tengamos en nuestras manos la preciosa palabra de Dios.
4: No permitiré que mis hermanos y hermanas sufran en silencio, ni dejaré que sirvan solos. 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

día vamos a estar en el reino de los cielos, ¿verdad? Dicen que vamos a ver calles de oro y un mar como de vidrio. Gloria sin fin eso será. Cantaremos en un gran coro y un coro angelical. Dicen también que nos darán una corona de vencedores. Pero entendemos y entenderemos que no estamos allí por nuestra fuerza. Y por eso pondremos nuestras coronas a los pies de Jesús. Él con sus manos bondadosas la tomará y la pondrá nuevamente en nuestras sienes y nos dirá: bien hecho, siervo fiel. Sobre poco fuiste fiel, sobre mucho te pondré. Entra en el gozo de tu Señor.

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1: El Dios de misericordia ha respondido. Saludos, Dolly Martín con el reporte misionero. Ayer anuncié que una gemela estaba pidiendo oración por su hermana que la estaban operando. Hoy ella nos da el reporte, la respuesta a las oraciones. Dice por medio de su carta en WhatsApp: amados en Cristo, Dolly y todo el equipo de Radio Amistad, les quiero agradecer por sus oraciones por mi gemela, y aquí da su nombre. Ya la operaron hoy martes 7 de julio a las 7 de la mañana y salió bien de la cirugía. Bendito nuestro gran Dios y gracias a sus oraciones. Estaba con mucho dolor, pero con las medicinas y cuidados del hospital. Primero Dios saldrá adelante. Les agradezco mucho de verdad que Dios los siga bendiciendo y usando para llevar las almas a los pies de Cristo. Y no olviden que todo lo que hacen para el reino de Dios tiene recompensa eterna. Maranata, que Cristo viene pronto. Gracias, querida amiga, por este reporte. Nos alegramos junto con usted y toda la familia por esta respuesta y gracias por el recordatorio que todo lo que se hace para el reino de Dios tiene recompensa eterna. Eso incluye dar una ofrenda para que un ministerio como Radio Amistad o su iglesia pueda hacer la obra de evangelismo o discipulado. Cuando usted está dando su ofrenda, usted está evangelizando, discipulando, mentoreando. El Señor usa a personas con sus bocas y también con sus carteras. El Señor no necesita nuestro dinero. Él es el dueño de todo el dinero, pero nos da el honor y el privilegio de invertir en la obra y ser parte y recibir la recompensa, el premio por haber invertido en su obra. Le animo a invertir en la obra de su iglesia de acuerdo a sus ingresos. El Señor nos pide a dar de acuerdo a nuestras posibilidades. Por eso no hay números fijos, sino porcentajes como el diezmo, 10% o más. El Señor quiere que nosotros usemos nuestra cabeza para dar de acuerdo a lo que Él nos ha bendecido. 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Hemos recibido en ofrendas en este día $370. Añadiendo a lo ya recibido, tenemos un total de $720 en este mes de julio. Restando del presupuesto de $30,000, aún hace falta $29,280. Hasta la próxima vez en que conversemos juntos, les saluda atentamente Dolly Martín.

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1: Este es el versículo de la semana que se encuentra en Hechos 17:26 y dice: De uno solo Dios hizo todas las naciones del mundo, habiendo determinado sus tiempos y las fronteras de los lugares donde viven. Una vez más, Hechos 17:26 dice: De uno solo Dios hizo las naciones del mundo, habiendo determinado sus tiempos y las fronteras de los lugares donde viven.
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0: Los títeres o Muppets pueden ser una herramienta poderosa para compartir el Evangelio, particularmente con los niños. Uno que ha estado haciendo eso por muchos años está con nosotros hoy para compartir su experiencia y también darle a usted ideas de cómo usar Muppets o títeres en el Evangelio, en evangelizar y alcanzar niños y adultos para Cristo. Gracias por acompañarme. Soy Dolly Martín aquí en Temas Vitales y le doy una muy cordial bienvenida a Isaí. Isaí con más adelante va a conocer a Bobby, que es uno de sus mopeds. Isaí, gracias por acompañarme aquí en Temas Vitales.
3: Gracias a usted, hermana, por la invitación. Estoy bien contento de compartir este espacio con usted, hermana, y saludos a toda la audiencia que escucha esta estación de radio.
0: Ha sido para mí un privilegio conocerle personalmente ahí en la segunda iglesia, en la Iglesia Bautista Libertad, donde estuvo y ha estado muchas veces. Pero ahora tengo el honor de presentarle a muchos más, aunque ustedes, bueno, vamos a escuchar su historia de cómo empezó y cómo su abuela influenció en su vida también. Pero volvemos a su niñez, cuando usted entregó su vida al Señor Jesucristo. Empecemos allí.
3: Bueno, hermana, es una historia que me ha acompañado en cada anécdota que compartimos cuando se trata de hablar de la inspiración o del inicio que tuvo que ver en este ministerio en el cual utilizamos hoy los Muppets. La verdad es de que mi abuelita Margarita Vargas, ella ahorita ya está en el cielo, pero desde muy pequeños, cada vez que íbamos allá a su casa, yo doy gracias a Dios por mis dos abuelitas, mi abuelita que está en el cielo, pero también por mi abuelita María Santos, ella todavía vive, gracias a Dios, y sé que este video lo va a ver. Pero retomando la historia, recuerdo que, bueno, estábamos ahí en su casa y hacíamos como un show todos los primos, pero a mí me daban la tarea y me decían Carlitos, porque soy Carlos Isaí, me decían Carlitos, tú vas a escribir la historia, ¿no? Y hacíamos historias ahí todos juntos, los primos, y a mí me tocaba como que repartir los papeles, ¿no? Tú vas a hacer tal, tú vas a hacer tal, tú vas a hacer tal. Y hacíamos como un programa para todos mis tíos ahí en el patio de la casa de ella.
0: ¿Usted era el mayor o por qué le tocaba a usted?
3: No, yo creo que éramos todos de la edad. Todos éramos de la edad, pero a mí me seleccionaron porque, bueno, se dieron cuenta que al momento de estar dándole ahí una vida al moped, pues a mis tíos les daba mucha risa. Era una actuación muy chistosa ya entre todos los primos. Pero sí, cuando vieron que teníamos esas ideas, dijeron, ¿sabes qué? Como que tú eres bueno para escribir esas historias. Y es lo que hacíamos. Entonces, desde pequeñitos, estoy hablando que tenía yo creo que unos 7, 8 años, hermana, cuando hacíamos todo eso. Y bueno, nuestros tíos eran premiados, estaban divertidos, se reían, se divertían ahí con nosotros y pasábamos un buen tiempo ahí en familia. Pero estamos hablando que desde ese tiempo yo me di cuenta que tenía quizás esa facilidad para utilizar los mopeds y poder hacer reír a mi familia.
0: Ahora, ¿de quién eran los mopeds? ¿Usted tenía? ¿Eran suyos? ¿Eran de su abuela? ¿De dónde sacaban? ¿Y cuántos tenían?
3: Todos los mopeds eran de mi abuelita. Todo era, y ella los cuidaba mucho. Sí, tenía atrás, era como un cuarto en el cual no nos gustaba entrar porque estaba muy oscuro, no se me olvida. Pero ese cuarto todavía está ahorita. Y hace unos años atrás me acuerdo que lo visité y ahí empecé, me dio mucho sentimiento porque me remonté a la infancia, pero ahí ella guardaba en muchas bolsas los disfraces, los mopeds y todo lo que tenía para cuando los nietos íbamos, pues bueno, nos pasábamos un buen tiempo. Usted sabrá que para ese tiempo todavía no había ni tabletas, ni celulares, ni nada de eso. Y ese era nuestro momento para divertirnos y amábamos ir a la casa de la abuela en ese tiempo.
0: Ah, qué lindo. ¿Esto es en Monterrey o dónde?
3: Amén, hermana, en Monterrey, Nuevo León, de allá somos. Uh-huh. Nuestra iglesia, bueno, enviadora, es la iglesia bautista, se llama Iglesia Bautista Monterrey, está allá en mero Monterrey, Nuevo León, allá, uh-huh, allá somos.
0: Ajá. Okay, pero ahora, las actuaciones eran cristianas. ¿Cómo empezó su fe, su vida de seguir al Señor Jesucristo, de entregar su corazón a Él?
3: Bueno, yo recibí a Cristo, estaba muy, muy pequeño, teníamos como 5 años de edad cuando mi mamá nos puso por ahí una película que estaba muy de moda en ese tiempo, una película que era la del infierno. Y recuerdo que la vi y claro que como todo niño, pues en ese momento se asustó un poco, pero recuerdo que ella me dijo, bueno, yo creo que tú no quieres ir ahí, ¿verdad? Tú quieres ir al cielo, tú quieres que un día tú recibir a Cristo para ir al cielo. Y recuerdo que recibimos a Cristo en esa edad, pero ya más grandecito, ya como a los 13 años, hermana, decidimos el volver a confirmar nuestra fe en Cristo. Uh-huh. Y nuevamente, bueno, buscamos a Cristo, invocamos su nombre, como dice la Biblia, y en ese momento estamos seguros de que recibimos al Señor como nuestro Salvador, y a partir de ahí, pues bueno, ya nuestra vida empezó a cambiar. Ya fue en la adolescencia, por ahí de los 13 años aproximadamente. Uh-huh.
0: Uh-huh. ¿Tuvo un tiempo donde tuvo rebelión o siguió siempre fielmente al Señor?
3: No, hermana, sí tuvimos altibajos.
0: Entonces, altibajos. Normal.
3: Ajá. Sí, hermana, mire, mi papá es predicador, mi papá se llama Carlos Hernández, él tiene ya por pura gracia de Dios más de 40 años predicando allá en Monterrey. Uh-huh. Y bueno, como hijo de pastor, nos rebelamos un tiempo, fuimos desobedientes, lo he dicho en otras ocasiones, pero pues el Señor trató con nosotros de una manera especial y cuando entendimos esa parte que es una experiencia real, que es un compromiso directamente con Dios, es donde pues recibimos al Señor Jesús como Salvador. Ajá. Mi mamá se llama la hermana Adriana, ella canta y pues también le mando saludos a los dos en este momento.
0: Qué bueno, un gran saludo y gracias por criar a este hombre tan dedicado a la obra. Entonces, ¿cuándo se convirtió su pasión, digamos, en algo más formal en cuanto a ministerio? ¿Cuándo empezó a ministrar con mopeds?
3: Bueno, yo recuerdo mucho. Hay una iglesia que yo le tengo mucho cariño, que está allá en Celaya, Guanajuato, y como una anécdota que creo que no he contado todavía. Pero recuerdo que ahí el Señor a mí me llamó para servirle. Eso fue por ahí del 2005, más o menos. Y estando allá, recuerdo que después de terminar el servicio, nos fuimos a un lugar de un hospedaje. Y en ese hospedaje, bueno, estaba mi familia, unos tíos y unos primos. Y en ese hospedaje, para mi sorpresa, estaba un sillón y en ese sillón estaba un moped grande, ahí solo. O sea, no era de nadie, no sabemos si tenía dueño o qué estaba haciendo ahí, pero estaba ahí en el sillón. Y yo recuerdo haberlo tomado y haberme acordado de todo lo que hacía como niño, porque ya tenía años que no estábamos haciendo eso. Pero empecé a hacer yo ahí como un show, como una rutina. Y recuerdo que todos mis primos y mis tíos estaban, pero a risa y risa, o sea, estaban riéndose mucho. Y yo cuento esta anécdota porque yo nunca imaginé que eso después yo lo iba a utilizar para el ministerio. Tal pareciera que Dios puso ahí ese moped como para indicarme, ya que quieres servirme, bueno,
0: Aquí.
3: aquí es donde me vas a servir, o con esta herramienta es con la que me vas a servir. Pero en ese momento no sabíamos, hermana, todavía no teníamos una idea concreta de cómo íbamos a servir a Dios. Eso ya vino después.
0: Qué interesante, Dios. Dios, nada es una casualidad, siempre Dios tiene todo. Entonces, cuando no tenían, aparte de los de su abuela, que son de su abuela, usted no tenía, nunca compró hasta después de eso sus propios Muppets para usar en el ministerio, ¿no?
3: Bueno, aquí es donde ya viene algo bien, bien interesante, porque mi abuelita me heredó una bolsita de varios mopeds, eran como unos cinco, yo creo, más o menos. Y entre todos esos venía un changuito. Ese changuito fue el primero que yo utilicé en nuestra iglesia allá en Monterrey, y su nombre fue Pancho Poncho. Fue el primer títere que estábamos usando, pero era un títere de mano, donde uno se esconde y saca el moped y hace así su maniobra. Y ese fue el primerito, pero todos los demás ahí todavía los conservo, pero ya están muy viejitos. De hecho, ese Pancho Poncho ya no lo uso porque está muy viejito y lo usé como recuerdo. Pero ya después, hermana, allá en Texas, Texas es muy importante aquí en esta historia, porque en la ciudad de Arlington, Texas, allá tengo yo familia. Y una de mis tías, en uno de esos garages, como se
0: Sí,
3: pronuncie,
0: sí.
3: de fin de semana, una de mis tías vio un moped ahí entre casi, casi basura. Lo sacó, le quitó el polvo, y le dijo a mi mamá: mira, pues este dáselo a Carlitos, porque yo sé que él tiene una clase allá en México y creo que le puede servir. Bueno, ese moped era Bobby, hermana.
0: Oh, wow. Y vamos a conocer a Bobby después de la pausa, pero siga, cuéntenos entonces.
3: Y así fue como llegó Bobby, hermana. Ese Bobby costó realmente $1.
0: Oh.
3: $1 fue lo que costó ahí en ese garage. Y después vino otro que se llama Terry. Ese fue un regalo de una tía que le mandó saludos, mi tía Irma, Flores. Ella lo tenía así entre sus peluches y ese era un moped y me lo hizo llegar. Y así fue como empecé a hacer como el equipo. Primero fue Pancho Poncho, después llegó Bobby y después llegó Terry. Y todos esos mopeds se usaban allá en Monterrey. Y hasta después fue donde empezamos a visitar otras iglesias haciendo esta dinámica, hermana.
0: Ahora, usted tiene varios, ¿cuántos ahora tiene? Este es un ministerio para usted, no sé, para una persona, estoy pensando en los que nos están escuchando, que quieran empezar, obviamente empiezan con uno, pero usted obviamente no puede usar más de uno a la vez. ¿Cuántos tiene?
3: Pues mira, hermana, yo tengo ahorita aproximadamente unos 10 en total.
0: Ah, okay.
3: Pero los que viajan conmigo son cuatro nada más.
0: Nada más.
3: Sí, los que andan conmigo para todos lados. Ya en Monterrey o cerca de Monterrey sí usamos un poquito más de variedad de mopeds, pero sí, los que viajan conmigo son cuatro, que es Bobby, Terry, Pancho Poncho y Rocky, un ratoncito. Ellos cuatro son mis acompañantes. Ellos no pagan boleto.
0: Qué bueno. Y cuando hace presentaciones, y enseguida nos va a mostrar, pero ¿usa un escenario o ahí mismo usted delante, o sea, tiene que esconder el moped o no?
3: Fíjese que muy poco, lo escondo muy poco, porque cada moped tiene su propia rutina. Y cada rutina me lleva a un mensaje. Hay, por ejemplo, le cuento, aquí donde estoy ahorita estamos en una escuela bíblica de verano. Estamos ahorita aquí en la ciudad de Escondido, California. Ahorita estamos acá. Y cada día se asigna un moped para todo, una temática de un solo día. Ya el último día, ya cuando cerramos, pues sacamos todos, ¿no? Primero uno y luego otro. Pero por lo regular, la mayoría de las iglesias ponen como una cortina, un titiritero. La gran mayoría pone como esa herramienta para, pues, el factor sorpresa, ¿no? Me escondo y hago un poquito más de, movimientos y podemos hacer mucho más cuando tenemos un teloncito. Todo esto sí lo tenemos en Monterrey, pero a veces por cuestiones de, usted sabe, del avión, del peso y de todo lo que conlleva.
0: Sí, sí, no, por supuesto que no. Es complicado. ¿Y usted sí viaja a todo Estados Unidos, en México? ¿Dónde es su territorio?
3: Mira, hermano, nosotros empezamos, hermana Dolly, empezamos viajando nada más lo que es el norte de México y Texas. Texas para mí fue mi casa y fue mi parteaguas aquí en este país. Porque años atrás y todavía le teníamos un poquito de miedo al avión. no un poquito, yo diría que mucho miedo al avión, pero bueno, pasaron varias cosas en nuestra vida en la cual Dios obró de una manera maravillosa, hablando del tema de la salud de mi madre, ahora que vino, usted sabe, todo el tema de la pandemia y demás. Uh-huh. Y fue una promesa que yo le hice a Dios: Señor, si tú sanas a mi madre, yo te prometo que ya no voy a poner ninguna barrera, y aunque estemos con miedo, yo voy a ir a donde tú me lleves. Y sí, hermana, ahorita ya actualmente el Señor en su misericordia nos ha ayudado a viajar a lo que es gran parte de los Estados Unidos, gran parte de México, y recientemente también para lo que es Centroamérica y Sudamérica. Wow. Y bueno, pues estamos en manos de Dios. Amén.
0: Ok, vamos a escuchar más acerca del ministerio y vamos a conocer a Bobby. Y no sé si algún otro, sé que Bobby va a venir, pero primero vamos a tomar una pausa y darle la oportunidad de comentar o hacer preguntas hoy en el programa Temas Vitales con Isaí. Y él de México, pero vive en México, ¿no es cierto? Vive en
3: Sí, yo vivo en Monterrey.
0: Monterrey, México. Ok.
3: Tiene su casa.
0: Siga con nosotros aquí en el programa de Temas Vitales.

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3: Continuamos con usted aquí en el programa de Temas Vitales, hoy con hermano Isaí de México, pero con un ministerio de Muppets. Y puedo darle el nombre del ministerio, pero en verdad le conocen como Isaí y Bobby, creo que es el nombre que más le conocen. Y tenemos un montón de saludos. Ahí tenemos a Bobby. A ver si ponemos a Isaí y Bobby en pantalla. Gracias a Elsomar Suárez, que es el productor. Y Bobby, gracias por acompañarnos. Bienvenido a Temas Vitales.
4: Hola, hermana. ¿Cómo le va, hermana Dolly?
3: Ay, muy bien.
4: Hola, hermana. Gusto saludarles. Qué feliz. Como una lombriz, estoy aquí.
3: Qué bueno. Me gusta. Tienes dinosaurios en tu camiseta, ¿no?
4: Sí, hermana. Es que esta camisa es relacionada a la edad de mi dueño. Mi dueño es tan viejito que él, en lugar de tener perritos, tenía dinosaurios.
3: Oh.
4: No, ¿qué es eso? Yo no soy tan viejito. Soy más joven. Hermana, pues él es Bobby, hermana. Él es Bobby. Depende de dónde me ve, hermana, mire.
3: Sí,
4: yo en México siempre digo, yo en México soy Bobby. Sí. Y en aquí en yo esté, yo soy Bobby.
3: ¿Sabe
4: cómo estoy en China, hermana?
3: Bobby.
4: No, en China yo soy comida para todos.
3: No diga eso, Bobby, no diga eso.
4: Siempre dice eso en las iglesias, hermana, siempre. Pero bueno, aquí está Bobby ya, hermana.
3: Bobby, vamos a mandarle saludos de todos sus fans, a la familia Novoa Vargas, su mamá creo que es Adriana, ¿no? Ella también mandó saludos. Eduardo Osuña, Máximo Sánchez, María Olindo, Abel Orellana, Eunice, Herflo, te amamos, manito. Dios siga usando tu vida. Gracias, muchas gracias a todos los saludos. Pues ahora.
4: Saludos a todos, mis compadres, amigos, todos que están viendo este video. Agradezco que nos estén viendo. Saludos a mi mamá también.
5: También es tu mamá.
4: Hey, también es mi mamá. Y lo estoy cuidando bien, que coma bien, mamá. A mi hermanita Nisi, a mis sobrinos. A mi Brody, a Abel Orellana, a mi compadre, hasta Perú, hermana, nos están viendo.
3: ¡Ay, qué bueno!
4: Mi compadre Eduardo Osuna nos ve de Perú, desde allá, desde Perú. Y a todos los demás que están aquí comentando, un abrazo.
3: Gracias.
4: Muy bien, Bobby.
3: Ahora, cuéntenos cómo usa Bobby. O no sé si quiere darnos un ejemplo de una presentación, porque lo usa especialmente, ¿no?, para presentar el evangelio, o cómo usa Bobby.
5: Sí, hermana. Bueno, Bobby, él tiene un carácter. Él es un poquito más enojón.
4: Tengo carácter de tele robada, hermana, porque no tengo control.
5: Bueno, ya, ok. Él es un carácter un poquito más fuerte, pero es un buen líder, hermana. Encima de todo lo que ve aquí el inquieto, tiene un buen corazón, Bobby. Y ya les conté un poquito de tu historia.
4: Ya me exhibiste. Yo no cuesto $1, hermana, cuesto $1,000 y me compraron en JCPenney.
5: No, cuestas $1 costaste. Pero mira, tú, Bobby, aquí yo siempre te he utilizado, y como ahorita pues no tengo el micrófono, trato de ponerte aquí.
4: Ajá.
5: Para que no se vea mi boca.
4: Ajá. Ni los cachetes.
5: Mírame. Bueno, para que pongas aquí y para que yo no pueda ver mi boca, pero tenemos que tener un pimponeo, ¿sí? la gente, todos los amigos que quieren utilizar un moped así de tu tamaño, porque mira, hermana, está grande, está grande, está gordito, ya somos dos, espérame, bueno, está gordito, y cuando a él lo rescatamos, ay, me voy a dormir, no, vente para acá. Cuando él lo rescatamos, me voy a dormir, no, espérame, cuando él lo rescatamos, pues no tenía nada, hermana, así, tenía pulgas, tupiojos, no, bueno. Pero estaba sucio, ¿sí? Y lo tuvimos que desempolvar completamente, ¿sí? Tuvimos que desempolvar, ¿qué tienes? Soy un celular vibrando. No, tuvimos que quitar ese polvo, le pusimos ropita, bien bonita, ¿de la Shane? No, es de la Shane, sí. Esa ropita te la pusimos. Y mira, hermana, a partir de ahí, su vida nunca fue la misma. ¿Sabes por qué, Bobby? ¿Por qué? Mira, cuando tú estabas ahí en esa cajita, nadie te quería. Ay, no me recuerdes. Nadie lo quería, hermana, nadie. Era casi basura, imagínese. Uh-huh. Pero tuvimos que rescatarlo ahí. Y mira, yo te limpié, no se te olvide. Ajá, yo te puse esa ropita. Ajá, y ahora, mire, ya come, ya almuerza, ya cena. Mi malteada de Herbalife. Espérame, bueno. comes bien, ¿sí? Lo que a lo mejor muchos niños también comen bien rico en su casa. Pero acuérdate que yo te rescaté. Y a mí me pone bien triste, hermana, que él se siga portando mal. ¿Cómo ver, hermana? ¿Verdad que se debe portar bien?
3: Sí, debe agradecer lo que usted ha hecho por él.
5: Yo siempre le he dicho a Bobby, hermana, que la mejor manera de ser agradecido es siendo obediente, ¿sí? Porque esto es justo, deja mi dedo, ¿sí? Esto es justo, Bobby, después de todo lo que yo hice por ti. ¿A poco no?
4: Ay, hermana, me va a hacer llorar.
5: No, pues no llores. Mejor, mira, deberías de reflexionar porque tú te sigues portando mal. Tú sigues por ahí persiguiendo a los gatitos. Le gusta mucho morder a los gatitos. Eso no es bueno. Le gusta perseguir al de la moto cuando trae comida.
4: Es que no me da pizza, hermana.
5: Sí, por eso. Pero usted debe portarse bien después de todo lo que hice por usted. ¿Qué no piensas de eso tú?
4: Pues sí, la verdad es que a veces me porto bien mal, hermana. A veces me descontrolo.
5: Te descontrolas, ¿verdad? Pero, ¿te vas a seguir portando así? ¿Tú crees que es justo después de todo lo que hice por ti?
4: No.
5: ¿Después de que te rescaté?
4: No.
5: ¿Después de que te limpié?
4: No.
5: ¿Después de que tu vida cambió?
4: No.
5: Entonces, ¿cómo se debe portar?
4: Me debo portar bien.
5: Y debe dar ejemplo a los niños que se debe portar usted bien, ¿sí? Porque, mira, hermana, y esto finalmente lo voy a decir de Bobby. Acuérdate que cuando yo te rescaté, yo no te rescaté para tenerte ahí almacenado. ¿Verdad que no, hermana?
3: No.
5: Yo no te rescaté para tenerte ahí guardado. Yo te rescaté para usarte. Para eso te rescaté. Y ahora te estoy usando. Gracias a Dios porque los niños te quieren mucho.
4: Me aman y yo también.
5: Sí, bueno. También los niños, mira, te recuerdan. Y qué bonito es que ahora que este uso que te estoy dando pueda ser de ayuda, de ánimo, de bendición a muchos niños. Quizás en gran parte del continente, Bobby. Pero yo te rescaté para usarte, no para tenerte ahí guardadito, ni tenerte ahí empolvado.
4: Tienes razón. Pues miren, hermanos, que están viendo este video. Si el hermano Isaí me rescató a mí, alguien nos rescató a nosotros.
5: ¿Quién nos rescató?
4: ¡Jesucristo! ¡Jesucristo me rescató a mí, te rescató a ti, nos rescató a todos! Porque Él dio su vida en la cruz del Calvario. Y su sangre es la que me limpia, la que me quita todo pecado. Él también te quiere rescatar a ti, si tú todavía no le recibes.
5: Y si tú ya le recibiste a Jesús, niño y niña, hermano, hermana, si usted ya ha recibido a Cristo, qué bonito es pensar que Él nos salvó cuando nadie más nos quería. Cuando nadie más nos amó, Él nos amó.
3: Amén.
5: Cuando nadie más puso sus ojos en nosotros, Él puso su mirada en ti y en mí. Él me rescató, Él me limpió y Él me salvó. Así como yo te limpié a ti, Él me limpió a mí con su sangre preciosa, mis pecados. Pero no me rescató para estar ahí de brazos cruzados, ¿verdad que no?
4: No.
5: ¿Para qué me rescató?
4: Me rescató y te rescató para usarte.
5: Y el Señor nos ha rescatado, hermanos, para usarnos.
3: Amén.
5: Para llevar las buenas nuevas, para llevar el mensaje de salvación, para ser de testimonio y ejemplo a otros. El Señor también a nosotros nos ha rescatado para usarnos. Y este es Bobby, hermana.
3: Ay, qué lindo. Es un es un show, pero también tiene un mensaje muy poderoso para los niños, que, para los adultos, para todos nosotros, que Dios nos quiere usar, donde, y nunca es tarde para empezar a ser usado por el Señor. Tal vez hemos conocido al Señor por años y años y años, y siempre nos hemos quedado ahí en el estante, y con polvo, y no hemos dejado que el Señor nos use. Algunos tal vez piensan, pues yo no tengo ningún talento, ningún don, pero el Señor nos ha dado talentos, ¿no es cierto, hermano? Usted también sabe, y ha visto esto tocando la vida de muchos, ¿no es cierto? Cuéntenos un poquito de cómo Bobby toca el corazón de adultos y niños.
5: Mire, hermana, Bobby, a diferencia del prototipo que pueda haber de un moped, si usted lo ve, no es el moped clásico que da buena onda el ejemplo, ¿sí? Es lo contrario, ¿sí? Bobby es un perrito inquieto, un perrito a veces rebelde, hiperactivo, interrumpe, como ahorita me está interrumpiendo, y hace muchas cosas que a veces me desobedece, pero precisamente por eso los niños se relacionan con él. Muchos niños dicen, ah, yo soy Bobby, yo soy como Bobby. Niños y niñas, ¿sí? Porque inicialmente, ¿te acuerdas, Bobby, cuando queríamos saber cuál iba a ser el personaje?
4: Sí, hermana, estábamos analizando, o el hermanito ahí analizaba si iba a ser un niño o una niña, pero no, dijimos, que sea un perrito, porque todos quieren al perrito.
5: Sí, Bobby, bueno, y todos quieren al perrito, pero por eso mismo, mira, y cuando vemos ese problema, cuando vemos tu condición de que te portas mal, es donde viene el consejo. Y aprovechamos este consejo que te damos a ti para dar el consejo a muchos niños. ¿Y el consejo de dónde viene? De la palabra de Dios, ¿sí? El Señor nos ha dejado instrucciones, nos ha dejado mandatos de qué es lo que tenemos que hacer. Y si nos portamos mal, bueno, el Señor nos puede cambiar.
3: Amén.
5: Y ese es el mensaje que estamos dando a los niños, hermana. Ha habido, bueno, en estos 8 años que estamos en el ministerio, toda la gloria para Dios, hermana, pero hemos visto muchos testimonios de tanto niños mexicanos, americanos, ecuatorianos, colombianos, los países que él nos ha permitido ir, que nos mandan a veces un mensajito, hermano, ¿sabes qué? Mira, mi hijo quiere ser un predicador. Ya lo hemos escuchado muchas veces.
3: Wow.
5: Mi hijo quiere ser un misionero, mi hija quiere ser una misionera. Conozco niños que actualmente ellos ya están usando sus propios mopeds, hermana.
3: Wow.
5: Ya están haciendo sus propios programitas, y hay niños que a sus perritos les están poniendo Bobby.
4: ¡Épale!
5: Bobby como a Bobby. Ya tienen su propio Bobby. Y hay otros niños que están, pues sí, haciendo sus propios programas con acciones parecidas a lo que estamos aquí realizando. Y hermana, pues toda la gloria para Dios.
3: Amén.
5: Y
3: amén.
5: Es lo que estamos orando, el dejar una huella en la siguiente generación. Y bueno, Bobby, aquí ha sido una buena ayuda, ¿verdad, Bobby?
4: Así es, hermana.
3: Qué bueno. Vamos a tomar una pausa. Estamos a mitad del programa y tenemos más saludos. Tal vez alguien tiene una pregunta que quiere empezar un ministerio. Por supuesto, todos necesitan algún consejo, ideas de lo que usted ya aprendió, porque seguramente al principio cometió errores y tal vez usted puede dar algunas ideas de cómo evitar esos mismos errores que usted cometió. Así que le invito a la audiencia a seguir con nosotros en la segunda mitad de Temas Vitales o llamarnos al 713-520-7900, 713-520-7900, o mándenos un texto por WhatsApp, 713-690-91-92-76. Siga con nosotros hoy en Temas Vitales.

0: Hola, soy Johnny Erickson Tada. Hace varios años estuve en cama todo un verano intentando curar una úlcera por presión. El primer mes recibí cartas y visitas, pero al segundo y tercer mes sentí que las cuatro paredes de mi habitación se cerraban. Y no soy la única. Las personas que no pueden salir de casa a menudo carecen de cualquier tipo de compañía. Por eso me gusta tanto la historia de Marcos capítulo 2 que dice: vinieron unos hombres trayendo a Jesús un paralítico. Como no podían llevarlo a causa de la multitud, hicieron una abertura en el techo que había encima de Jesús. Y después de hacer el hueco en el techo, bajaron la camilla en la que estaba acostado el paralítico. Un techo dañado llamó la atención de Jesús, pero los amigos, su fe, su creatividad y su compromiso llamaron aún más su atención. Así que hoy recuerda, tu compromiso con un amigo encerrado es mucho más notable para Dios que un techo con un agujero.
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2: Continuamos con usted aquí en el programa Temas Vitales. Gracias a todos por sus saludos. Y hoy mi invitado Isaí, el apellido Helfro, y él está con nosotros desde California, pero vive en México, Monterrey. Y de paso tengo dos números que creo mi productor, el Somar Suárez, va a ponerlo en los comentarios, pero para los de radio que no están viendo en Facebook, quiero darles el teléfono por si quiere anotar para llamar o invitar, ya que él hace muchas escuelitas bíblicas de verano, mucho ministerio para niños. El hermano Isaí, y el número telefónico en Estados Unidos es 512-500-1577. Ese es para Estados Unidos, 512-500-1577. 1577. Para los que están en México, tiene un número específicamente para mexicanos. Y un gran saludo a todos nuestros amigos mexicanos. 812-766-2008. Otra vez en México, 812-766-2008. Hasta su papá mandó saludos aquí. Carlos Hernández, Paloma González, Miriam Sol. Dice gracias que Dios te dio este ministerio. Ha sido de gran bendición a niños, adultos. Sigue siempre llevando el evangelio, dice Marian Sol. Y desde Ciudad México, Paloma González Ruiz. Gracias a todos por sus saludos. Muy bien, ahora háblenos de las ideas, pero especialmente de lo que usted aprendió al principio, cómo hizo y cómo cambió debido a tal vez errores que cometió y vio que necesitaba cambiar.
3: Bueno, voy a dar unos, y alguien puede ayudarle estos consejos. Espero que de todo corazón le pueda ayudar. Un error que yo cometí mucho, hermana, es tener un solo acto para diferentes escenarios. La verdad es que en esto de los mopeds, si, por ejemplo, tenemos varios tipos de público, hablando de los niños, el público infantil, un tema es la versatilidad en cuanto a el ambiente. Si el ambiente, no me refiero a cómo le era lo externo, sino el mismo ambiente de los niños. ¿A qué me refiero? Cada grupo es muy diferente, encima de que la identidad de los niños pues es la misma.

0: rutina o un solo programa era para todos en general, y la verdad que no. ¿Y cómo vamos a tener eso? Hermana, siempre hemos enseñado que Dios es el que nos tiene que dar esa sabiduría. La sabiduría esa, pues está accesible para todos aquellos que trabajamos con niños o algún ministerio en especial, pero hay que pedirla, ¿sí? Es como decir, bueno, ahí en la tienda hay un platillo muy exquisito, no va a llegar solo, yo tengo que ir a pedirlo. Y la sabiduría de Dios también, eso tenemos que pedirlo para que el Señor nos ayude a discernir el tipo de programa que debe ser entre uno y otro. Esa sería una cosa que yo me equivoqué
1: Ok,
0: mucho. Ajá.
1: para aclarar, siempre es
0: Ajá.
1: Bobby, digamos que siempre es Bobby, pero Bobby
0: Ajá.
1: no, no actúa igual, siempre es el mismo carácter, pero denos un ejemplo de un guión, un mensaje para inconversos y cómo lo cambiaría para creyentes. Porque es otro público, y usted pregunta, me imagino, antes de llegar, cuál es el público,
0: Sí,
1: ¿no?
0: y siempre preguntamos, hermana, el grupo infantil, cuál es el escenario que vamos a estar ministrando. Pero, por ejemplo, esto que hice ahorita con ustedes en la radio, esto es algo para toda la familia, ¿sí? Es una historia llamada Te rescaté para usarte, ¿sí? Va enfocado tanto a personas que apenas están entrando al Evangelio, como también a aquellas personas que ya tienen a Cristo, que ya tenemos a Cristo y hacemos como que dos en uno, ¿verdad? Pero sí es muy diferente, por ejemplo, un guión, porque hermana Bobby a veces nos hacen la invitación, tienen a bien algunos pastores presentarlo ante toda una iglesia.
1: Adultos, niños,
0: Entonces,
1: jóvenes y de todo, de todo.
0: sí, hermana, entonces es una tarea que yo le he pedido tanto al Señor que me ayude, tanto a Dios que me ayude, porque no hay, como le diré todavía, y si lo hubiera me interesaría leerlo, no hay un manual de cómo hacer eso, de cómo dar una enseñanza como que la entienda el niño más pequeñito, como el hombre de tercera edad, y que pueda ser para todos. A veces cuando estamos frente a una iglesia de, ¿qué le puedo decir? Quizás de 500, 600 personas ahí presentes. Y claro que tenemos que dar otro mensaje con Bobby, otro guión diferente para toda la iglesia. Por ejemplo, hermana, hay guiones misioneros, guiones que hablamos de la importancia de misiones, guiones que hablamos de la importancia de la familia, guiones que hablamos del tema de la unión como iglesia, guiones que también tenemos para cuando estamos en una situación de problemas o de dificultades.
1: Por ejemplo, para jóvenes, ¿usted alguna vez, solo mayormente para niños o porque jóvenes tienen un reto totalmente
0: También
1: diferente?
0: lo hemos hecho para jóvenes, hermana. Fíjese que hace poquito, ahorita uno de los hermanos que comentó aquí, que le mando un saludo, es pastor, Abel Orellana, tuvo una conferencia allá, iba a decir aquí, allá en Tinaja, Texas, ahí creo que son 3 horas de Houston, y se reunieron más de, hermana, 800 jóvenes en esa reunión. Y el último día sacamos, pero a uno que tengo aquí que se llama Terry. ¿Sí? Terry, hermana, es un personaje que yo utilizo más con jovencitos, con intermedios o ya jóvenes mayores. ¿Sí? Bobby es más utilizado para niños o iglesia en general.
1: ¿Quiere
0: Ajá.
1: mostrarnos a Terry? ¿Está ahí
0: Mira, hermana,
1: accesible?
0: aquí está listo. De hecho, está sentido porque dice, ya pasó Bobby, yo también quiero saludar. Y mire, aquí está, hermana, mire. Aquí está
1: Oh,
0: Terry, ¿cómo ve?
1: está muy
0: Terry.
1: lindo, Terry.
0: Y hermana, Bobby no es por nada, pero a Bobby le dicen el químico. ¿Por qué el químico? Porque de físico no tiene nada. No, no, Terry, no digas eso. Bueno, te va a morder, ¿eh? Bueno, Terry, hermana, efectivamente, la diferencia de la historia de Bobby, y aquí es donde quizás podemos contestar un poquito la pregunta, un consejo más es también tener personajes alternos, y sobre todo identidades fáciles de pronunciar para el niño. Bobby, Terry, Rocky, son nombrecitos que hasta, le pongo un ejemplo, mi sobrino de 2 años, él dice clarito Bobby, Terry. Si le pongo un nombre como más complejo, como que no es una identidad muy fácil de pronunciar. Y todo eso, bueno, es un consejo también. El tema del pimponeo, el estar interrumpiéndonos, el estar hablando uno al otro, yo hablo, él me interrumpe, yo hablo, y es bueno, ahí viene ya el tema.

0: de lo que es la actuación de la voz, ¿no? El tener esa fluidez
1: Y
0: para
1: eso de
0: cantar.
1: tener otra voz, ¿no tiene Terry la misma voz que Bobby, no? Me imagino.
0: No, hermana, no, ¿cómo que no? No, no, no, no. No me confundan con Bobby. Yo tengo una voz única, especial y hasta me gusta cantar, hermana. ¿Quiere que cante, hermana? Mire,
1: Sí.
0: si hay algo que le gusta mucho a Terry es cantar. Le gusta mucho cantar. Vas a cantar algo que te gusta mucho, ¿ok? Está bien. Por favor. Con jabón. No, por favor, ¿sí? Vas a empezar a la una porque te están viendo aquí en la radio, ¿eh? Tus amiguitos. Así que vas a cantar. Ah, aprovecho, hermana. Terry es de Houston.
1: Oh,
0: Terry es de Houston. Terry es nacido en Houston. Sí, hermana, yo soy de Houston.
1: te
0: Soy de
1: saludamos.
0: Houston. Soy el perrito espacial. Así es, hermana. Canta. Una. Dos y tres. Lo que me gusta mucho. Sí. Va, dice así. Panadero con el pan. No, no, no, ese no, no. El que te gusta mucho, el otro. El que dice los talentos. ¿Está bien? Talentos, talentos, va. Está bien. Voy a cantar, dice así. Cuando venga el Señor y te pregunte a ti, y a ti que ves la radio y escuchas, te pregunte a ti por tu talento. ¿Qué dirás al Señor del talento que Cristo te dio? Desentiérralo, multiplícalo, santifica, niño, tu talento. Desentiérralo, multiplícalo, santifica el talento que Cristo te dio. Ah, un aplauso a Terry,
1: Terry, tú
0: caramba.
1: te tienes una lindísima voz, deberías sacar un disco. Wow, qué lindo, Terry.
0: Fíjese que tiene música ahí, una UCB, hermana. Tenemos ahí musiquita donde también canta Terry. Pero Terry, él, como le digo, él es más usado acá con los jóvenes. Ella se cree muy grande y dice poemas, hermana. Le
1: Oh.
0: gusta mucho el poema. Sí, mira, hermana, es que yo ahí en Texas, yo me enamoré de una perrita, hermana.
1: Ah. Oh.
0: Y yo estoy esperando que me haga caso, porque le dije un poema que iba así, mira, iba así. A ver cómo iba. Yo le dije así, perrita, guau, guau, guau. No, no, español, español. Ah, perdón, dice así. Me gusta el té, me gusta el helado, pero lo que más me gusta es ladrar a tu lado.
1: Ah.
0: Sí, mira qué bonito. Quisiera ser astronauta para llegar a Marte.
1: Wow.
0: Órale, mira nada
1: Tiene
0: más,
1: buenos
0: sí.
1: sueños, tiene buenos
0: Sí,
1: sueños.
0: tiene buenos poemas, hermana.
1: Está muy bien.
0: Y así es Terry. Sí, hermana. Y mire, yo a los niños les digo que estén escuchando esta estación. Les digo, niños queridos, niños dorados, si no se ríen conmigo, es que son unos mundanos. No, no, Terry, no digas eso, no espantes a los niños. Pero este es Terry, hermana, a él le gusta mucho todo el tema del arte, le gusta dibujar, le gusta pintar, le gusta declamar y le gusta cantar, ¿cómo ve, hermana?
1: Me gusta. Usted entonces hizo un personaje para cada quien y siempre está dentro de, o sea, siempre actúa dentro de ese personaje, ¿no? Eso requiere pensar bastante para elaborar eso, ¿no es cierto? De parte
0: Mira,
1: suya.
0: hermana, otra cosa que podría, bueno, también ser como un consejo y que lo he llevado a la práctica, cada personaje fue hecho con mucho, mucho amor, hermana. Bobby, le comento, Bobby fue un perrito real, ¿sí? Que mi abuelita tuvo. Era un perrito así blanquito, que ella tuvo y bueno, era un perrito que queríamos todos los nietos. Y Terry también fue un perrito real. Así como Pinocho, hermana, quiero ser un perro de verdad.
1: Bueno.
0: También hubo un Terry ahí y fíjese la historia, pero ese perrito era tan querido, mis abuelitos se fueron al cielo y el perrito Terry real todavía estuvo como 1 o 2 años viviendo ahí en la casa de mis abuelos. Y cuando él murió, lo enterró una tía mía ahí en el patio de la casa. O sea, era tan especial esos perritos. A lo que quiero llegar es de que fueron personajes que se crearon con mucho amor, con mucha dedicación y pensando en un propósito. Ese también sería un buen consejo. Cada personaje, cada identidad que le demos, démosle siempre un propósito, no que sea al azar o que sea nada más al azar, sino un personaje con propósito, que tenga una identidad. Por ejemplo, Bobby tiene un carácter muy diferente al de Terry. Y muchos niños se relacionan con Bobby o tienen más, se identifican más con Bobby, pero hay otros niños que se identifican más con Terry. Y hay otros niños que se identifican más con el changuito. ¿Por qué? Porque la diferencia de Bobby y Terry, Bobby fue un personaje que creció en la calle, que creció en el abandono, que creció sin una atención, y eso le originó ser agresivo, rudo, pero a la vez es un gran líder. Y Terry, en cambio, él creció, ¿verdad que sí, Terry?
2: Sí, a mí me trataron muy bien, fui el consentido de mamá, yo fui el bebito.
0: Así es, fuiste el bebito, ¿verdad? Él creció, bueno, ya con otras...
1: Privilegios,
0: ya tuvo juguetitos, pero a veces es muy perezoso, hermana. Cada uno tiene sus partes fuertes y débiles, y entre ellos pues hacen como un equipo, ¿no?
1: Muy bien, vamos a tomar nuestra última pausa. Estamos disfrutando mucho del ministerio de Isaí. Él nos está mostrando cómo usar mopeds. Los que están en radio no están viendo a estos lindos mopeds. Le animo a visitar Facebook o YouTube si puede después para ver el programa. Pero vamos a tener unos últimos consejos, ideas de cómo manejar preguntas. No sé si han llegado preguntas, vamos a ver. Y ahí terminamos el programa. Así que siga con nosotros aquí en el programa de Temas Vitales.

0: Casi a diario, escuchamos historias de personas que han superado obstáculos significativos en la vida y han alcanzado éxito. A menudo, esos obstáculos incluyen la falta de dinero. Sin embargo, mediante esfuerzo, perseverancia y dedicación, muchas personas recuperan lo que perdieron y logran nuevas metas. La pérdida de prosperidad material puede ser un desafío real, pero, sorprendentemente, también la abundancia excesiva puede convertirse en un obstáculo. Jesús enfatizó que es difícil que un rico entre en el reino de Dios, pues el dinero puede distraer del propósito verdadero. Si la escasez nos mantiene dependientes de Dios y nos enseña a confiar plenamente en Él, entonces estamos en un lugar mucho mejor para crecer espiritualmente. Le habla David Jeremiah, animándole a que tome el camino a una vida nueva. Descubra la perspectiva de Dios sobre el dinero en su minuto en la Biblia.
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2: Gracias por acompañarnos hoy para un lindo programa con Isaí, él hablando de los mopeds, ministrando con mopeds. Y hay mucho más que se podría decir, pero lo que queremos ayudar es a algunos que quieran usarlos, ya sea en su hogar con sus hijos, papás, mamás, abuelos, o en la iglesia, o en la comunidad, donde quiera, si usted quiere ser usado, porque en verdad niños, jóvenes, adultos, todos pueden ser alcanzados para Cristo a través de este ministerio. Para algunos, en algunos países, México y otros, no es tan fácil, si uno quiere empezar, tener, especialmente si no tiene mucho dinero. ¿Qué recomendación tiene usted para empezar con un moped si no tiene acceso a comprar un moped?
3: Bueno, hermana, sí es un problema que hemos visto, sobre todo en nuestros países allá en Centroamérica. Aquí Estados Unidos es muy bendecido con eso.
2: Sí,
3: aquí al grado de que la mayor parte de los mopeds que yo tengo han sido adquiridos aquí. Y muchos, por ejemplo, Terry, ese fue un regalo. Bobby prácticamente también fue un regalo. Pero hablando ya de nuestros países, sí es algo que es una pregunta muy constante. Hermano, yo quiero empezar un ministerio, pero no tengo material. Yo doy dos caminos para esto. Uno, yo tengo buenas amistades, hermanos, que pueden crear un moped básico, un moped que usted puede utilizar para en el jardín, en el parque, y bueno, hacer un bonito programa. Y el otro camino es de que precisamente esa fue una de las razones. Nosotros iniciamos, hermana, con ayuda de Dios, hace un año y medio, lo que es una pequeña librería. Y esta librería, hermanos, bueno, tiene dos razones. Una es para nosotros podernos ayudar un poquito económicamente y recaudar fondos para algunos viajes que hacemos. De esa manera también nos ayudamos, hay que decirlo. Pero la segunda es precisamente el ser, como le diré, como un puente entre las cosas que yo, cuando ando viajando, puedo tener un acceso y que ustedes puedan tener disponible esos mopeds. En la librería nosotros manejamos muchos mopeds de todos los colores, sabores, tamaños y a precios accesibles. Por si alguien llegara a interesarse, hermano, yo quiero un moped, yo quisiera tener algunos. Ya hay varios hermanos que nos han hecho ahí la adquisición de algunos. Y bueno, hacemos un trato especial a ministerios infantiles, a iglesias. Y creo yo que puede ser de bendición, hermana.
2: Muy bien. Ahora tengo una pregunta. Yo, que he trabajado con mopeds por muchos, muchos años, y tengo muchos, empecé con los chiquititos que se mete la mano. Y si uno va a empezar, casi, no sé si usted recomienda, si no tiene, porque sí hay que aprender, y no ha hablado de eso. Sí hay que aprender. Es no solo la voz, es el manejo, donde mira, cómo habla, es todo, no es tan fácil. Usted lo hace aparentar que es fácil, pero no es tan fácil como.
3: Dos consejitos finales que se me estaban olvidando y creo que pueden ayudar mucho. Precisamente es usted, que usted dijo, hermana, si vamos a empezar con el ministerio, vamos a empezar con los de mano, ¿sí? Porque de esa manera uno se esconde, ¿sí?
2: Ya. Exacto.
3: Uno no se ve, y de esta manera, bueno, el público no nos genera una presión o nerviosismo, sino movemos la manita y es mucho más versátil el momento de estar haciendo alguna voz o alguna actuación con la voz. Porque ya después, ya al hacer una rutina y que te estén viendo a ti, ya es diferente.
2: Más
3: te
2: difícil.
3: Genera un poquito de presión. Y usted sabe que los niños a veces son algunos bien vivos.
2: Sí, sí. Sí. Hablando, ¿no?
3: Y de ahí
2: ¿no? Me ha sucedido.
3: Y otro consejo, hermana, es el tema de la voz. A mí me han dicho que cómo pueden desarrollar la voz para un moped. El consejo que siempre damos es usar el piano, ¿sí? El piano tiene varias octavas y si le damos acá la tecla acá, do, do, do, do, do, do, do, do, do, ahí es una voz. Y si vamos acá, do, do, do, do, do, do, pues ahí es otra voz. Entonces, yo de los cuatro personajes, cada uno tiene una voz en una octava diferente.
2: Oh.
3: Mi changuito tiene una voz así ronca y habla así de esta manera, hermana. Así es como habla ese changuito, pero porque está así muy grave.
2: Ajá.
3: Esta voz es la que menos uso porque es la que más me desgasta. Mm. Pero la voz de Perry, esta sí ya está muy aguda. Sí, ya estoy acá en la parte del piano. Entonces, cada parte del piano nos puede dar una idea a oído de una voz diferente para cada persona.
2: Y tiene que ser diferente a la voz de uno, entonces.
3: Sí, hermana, sí. Yo a veces siento que es muy parecida a mi voz normal, pero mis sobrinas, que les mando un saludo, Jimena, Mariana, Chito y Raulito, ellos son los que siempre me califican, hermano. Cuando sacamos el moped, a veces les hablo y les hago la voz del moped y dicen, tío, ¿cómo le haces? Digo, es que casi casi ya somos uno, Bobby y yo, ¿verdad?
2: Uh-huh. Wow.
3: Pero sí tiene que ser la voz diferente, hermana, y como un plus, pues a lo mejor también incluir un antagonista, siempre tener un villanito ahí que nos marque un contraste en la historia para que se crea un problema que después se tiene que resolver y que se tiene que resolver.
2: Eso, iba a preguntarle, el guión, porque sí, ajá, en Estados Unidos sí existen muchos guiones, ajá, no mucho en español, más en inglés, pero ¿qué consejo quiere darnos para terminar en cuanto a escribir su guión? ¿O usted, ajá, usted desde un principio escribía todo o buscaba guiones?
3: Yo creo que la gran parte, hermana, lo hemos escrito, pero yo no podría negar que hemos aprendido de grandes maestros también, de referentes que también hemos conocido aquí en los Estados Unidos y vamos tomando ideas. Pero si hubiera dos consejos finales para crear un guión, hermana, uno sería que lo ficticio siempre me lleve a una realidad. Eso es bien importante. Llega un momento en que los niños están en la ficción de que un perro pues realmente no puede hablar. Uh-huh. Ellos saben que estoy yo dándole la voz, pero eso ficticio me va a llevar a una realidad y la realidad es donde viene el mensaje, es donde viene lo práctico. ¿Sí? Ya cuando estamos en la realidad, estamos dando un mensaje de la palabra de Dios, una enseñanza, ya el niño ya está muy conectado a que esto ya es en serio,
2: uh-huh,
3: a de que esto ya no es un cuento, ya no es una fábula, esto ya es la Biblia. Aquí ya estamos aprendiendo algo real, algo práctico y que va a cambiar mi vida.
2: Uh-huh.
3: Entonces ya en este momento el moped ya lo hizo un lado, ya capté la atención y ahora sí, ya teniendo la atención, comparto lo más importante que es el mensaje de salvación. Y ya para terminar, uh-huh, hay una frase que yo aprendí de un buen maestro que le mando un saludo, Jorge Joachín, ahí en Ciudad de México. Él es un maestro de actuación y una historia cuando se escribe, hay una frase que se llama una historia, cuando tú creas que ya es digna de ser contada, es cuando has terminado esa historia. Cuando una historia es digna de ser contada. Una historia que va a atraer la atención desde el más pequeño hasta el más grande, y siempre la Biblia va a ser una historia digna de ser contada.
2: Amén.
3: Eso también lo vamos a trasladar a una rutina. Bueno, ¿qué es lo que podría parecer interesante al niño y que sea digno de ser contado? Cuando yo tengo ese escrito, es que mi historia está terminada.
2: Mm.
3: Cuando todavía no creo que es suficientemente digna de ser contada, bueno, todavía empezamos a agregar algo del guión, rutina cómica, algo que me traslada al clímax de la historia, algún desenlace bonito, conmovedor.
2: Mm-hmm.
3: Y todo eso, hermana, es algo que siempre, siempre nos gustó hacer desde muy pequeñitos, pero lo hemos puesto en manos de Dios y que Dios sea el que trabaje en los corazones.
2: Tenemos que cerrar, se nos fue la hora. Ajá. Hermano Isaí, gracias, muchas gracias por compartir. Y Bobby y Terry, también muchas gracias por darnos estas ideas. Otra vez, hemos puesto en Facebook los números de teléfono, pero para los que están escuchando, le animo a llamarnos y tenemos los números de Estados Unidos y México para que usted se contacte con el hermano Isaí. y quiere...
3: Saludos, hermana, a todos los que se conectaron, a algunos que hay también a unos hermanos de Panamá que están conectados, la familia Longoria, la familia Novoa, hay algunos que no mencioné, pero en general gracias a todos los que estuvieron comentando, que estuvieron aquí uniéndose, a la hermana Anita Solís, ahí también la vi conectada, y a toda mi familia. Les mando un fuerte abrazo y de parte de Bobby, Terry y Pancho Poncho, pues los queremos mucho y oren mucho por su servidor, hermano Isaí Hernández. Amén.
2: Bendiciones.
4: Cuídese mucho, hermana Dolly. Gracias por la invitación.
5: Cuídese mucho, hermana, y arriba Houston.
2: Amén. Amén. Muchas gracias, hermano. Bendiciones. Adiós.
3: Hasta luego, hermana. Dios te bendiga.
2: Adiós.
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1: Y ahora, el pronóstico del tiempo para Houston en Radio Amistad. Se reporta 89 grados y parcialmente nublado. Hoy, tormentas eléctricas con una temperatura máxima cerca de 95 grados. Esta noche, tormentas eléctricas con una temperatura mínima cerca de 78 grados. Después mañana, tormentas eléctricas con una temperatura máxima cerca de 95 grados. Mañana por la noche, tormentas eléctricas con una temperatura mínima cerca de 82 grados. 1400 AM, Radio Amistad.
2: Este es el versículo de la semana que se encuentra en Hechos 17, 26 y dice: De uno solo Dios hizo todas las naciones del mundo, habiendo determinado sus tiempos y las fronteras de los lugares donde viven. Una vez más, Hechos 17, 26 dice: De uno solo Dios hizo las naciones del mundo, habiendo determinado sus tiempos y las fronteras de los lugares donde viven.
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0: Vivimos tiempos turbulentos, la guerra, los conflictos políticos, una economía en peligro y muchos otros factores que amenazan con desestabilizar las emociones. No es nada nuevo, pero de tanto en tanto parece que el ciclo se repite con mayor fuerza. ¿Qué podemos hacer para mantenernos a flote en tiempos turbulentos? ¿Cómo podemos atravesar estas crisis sin que ellas dañen nuestras emociones? En primer lugar, debemos aprender a ver la vida por lo que realmente es, no una etapa que termina cuando llega la muerte, sino un recorrido eterno con propósito y significado. En segundo lugar, debemos aprender a ajustarnos a las circunstancias. Alguien dijo que la verdadera medida de la inteligencia no es tanto la capacidad de absorber información, sino la capacidad de adaptarse a las situaciones de la vida. Ahora bien, es necesario aclarar que esta adaptación no significa quedarse estancado, sino buscar maneras prácticas de trabajar con los desafíos que se nos presentan. Tal vez no tengamos control sobre los problemas de la economía del país, pero podemos aprender a controlar nuestra propia economía, ajustándola a la realidad del momento y preparándonos también para el futuro. Este criterio funciona bien en todas las áreas de la vida. Les saluda Daniel Catarizano con algunas ideas para vivir mejor. 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

Beijo.

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1: Las últimas palabras suelen ser palabras significativas. Hoy, nos encontramos ante el lecho de muerte de uno de los grandes líderes del Antiguo Testamento, el general Josué. Esto es parte de lo que dijo Josué, que está registrado en el capítulo 24, versículos del 23 al 25. «Quitad pues ahora los dioses ajenos que están entre vosotros, e inclinad vuestro corazón a Jehová, Dios de Israel». Y el pueblo respondió a Josué, «A Jehová nuestro Dios serviremos, y a su voz obedeceremos». Entonces Josué hizo pacto con el pueblo el mismo día y les dio estatutos y leyes en Siquem. Bienvenido a un nuevo encuentro con la palabra de Dios en A Través de la Biblia, el programa donde conocemos a Dios en su palabra. Soy su anfitrión, Heyel Ortiz. Hablando de últimas palabras, ¿sabía usted que la mañana del día en que el Dr. McGee falleció en el año 1988, se había reunido con el líder de A Través de la Biblia para darle instrucciones para el futuro de este ministerio que amaba? Una de las últimas instrucciones fue, pongan las cintas, en ese tiempo era el medio que se utilizaba, pongan las cintas de este viaje de 5 años de A Través de la Biblia hasta que se acabe el dinero y luego salgan del aire. Damos gracias a Dios porque ha mantenido este ministerio al aire, gracias a las ofrendas y donaciones de oyentes como usted. Ustedes son un soporte clave para nuestro ministerio. Así que desde el fondo de nuestro corazón, todo el equipo internacional de A Través de la Biblia les decimos, gracias por ser un instrumento de Dios para nuestro ministerio. A medida que este estudio llega a los hispanohablantes, oremos por los creyentes que anhelan conocer al Señor más profundamente. También oremos por aquellos quienes recientemente han entregado su vida a Cristo. Oremos por aquellos que escuchan la palabra de Dios y para que podamos producir un fruto duradero. Sus oraciones hacen la diferencia.

0: vidas. En el precioso nombre de Jesús oramos y te lo pedimos. Amén. Y ahora abra su Biblia o encienda su Biblia en Josué capítulo 23, específicamente en el versículo 11, porque estamos iniciando nuestro recorrido bíblico de hoy con las enseñanzas del Dr. Magui en la voz inconfundible de nuestro maestro Samuel Montoya.
1: Proseguimos hoy nuestro estudio en el capítulo 23 del libro de Josué, que comenzamos en nuestro programa anterior. Y decíamos al concluir nuestro estudio anterior que hay un gran peligro en pasar el Jordán. El hacer frente a un enemigo en una tierra extraña, el dar con lo desconocido por todas partes y el encontrar temor por todos lados, todo esto había mantenido a Israel cerca del Señor. Pero Josué reconoció que, ya que habían entrado en reposo y estaban disfrutando de prosperidad y abundancia, podrían alejarse de Dios. Y ese es precisamente el peligro que existe cuando llegamos al punto en que nos sentimos cómodos y disfrutamos de la prosperidad y la abundancia. Parece como si ya no necesitáramos a Dios y comenzamos a alejarnos de Él. Esa, amigo oyente, es la historia de la raza humana, de la naturaleza humana. Nunca cambia. Hoy, por ejemplo, tenemos una situación de contraste. Mientras muchas naciones sufren y pasan por un periodo de penalidad extremada, hay otras naciones que disfrutan de prosperidad y abundancia. Ahora, lo que pasa es que Dios bien puede estar juzgando a las naciones prósperas con la abundancia. Puede estar probándolas, y la prueba verdadera es la abundancia, porque el periodo más peligroso por el cual cualquier nación pueda pasar no es el tiempo de sufrimiento, sino el de paz y abundancia. Es en ese periodo cuando se olvidan de Dios y se alejan de Él. Y es por eso que Josué amonesta a Israel y les dice: Dios ha hecho estas cosas maravillosas por ustedes. Ahora permanezcan cerca de Él y obedézcanle. Si hacen esto, Dios continuará bendiciéndoles. Luego les advierte lo que les sucederá si se apartan de su Dios. Leamos los versículos 11 al 13 de este capítulo 23 de Josué. Guardad, pues, con diligencia vuestras almas, para que améis a Jehová vuestro Dios. Porque si os apartareis y os uniereis a lo que resta de estas naciones que han quedado con vosotros, y si concertareis con ellas matrimonios, mezclándoos con ellas y ellas con vosotros, sabed que Jehová vuestro Dios no arrojará más a estas naciones delante de vosotros, sino que os serán por lazo, por tropiezo, por azote para vuestros costados y por espinas para vuestros ojos, hasta que perezcáis de esta buena tierra que Jehová vuestro Dios os ha dado. Josué les previene que si ellos se apartaban de Dios y le desobedecían, su juicio sería sobre ellos. Era así de sencillo, y continúa diciéndoles en los versículos 15 y 16, «Pero así como ha venido sobre vosotros toda palabra buena que Jehová vuestro Dios os había dicho, también traerá Jehová sobre vosotros toda palabra mala, hasta destruiros de sobre la buena tierra que Jehová vuestro Dios os ha dado. Si traspasareis el pacto de Jehová vuestro Dios que Él os ha mandado, yendo y honrando a dioses ajenos e inclinándoos a ellos, entonces la ira de Jehová se encenderá contra vosotros y pereceréis prontamente de esta buena tierra que Él os ha dado». Esta es más una predicción que una advertencia, amigo oyente. Como bien sabemos, esta predicción es ahora historia. Y bien haríamos nosotros en prestar atención a esta advertencia también. Hay muchos cristianos en nuestras iglesias que andan con una cara larga, no tienen gozo en sus vidas, parece que les hubiera picado un alacrán. Se quejan de no recibir respuesta a sus oraciones, les parece que Dios está muy lejos de ellos. Pero si hicieran un examen de sus propias vidas, se darían cuenta que son ellos los que se han alejado de Dios y que están viviendo para ellos mismos. Amigo oyente, no podemos esperar la bendición de Dios sobre nuestras vidas si no le somos fieles y no obedecemos su palabra. El escritor de la Epístola a los Hebreos amonesta en el capítulo 2 de su epístola, versículos 1 al 3, diciendo: «Por tanto, es necesario que con más diligencia atendamos a las cosas que hemos oído, no sea que nos deslicemos. Porque si la palabra dicha por medio de los ángeles fue firme, y toda transgresión y desobediencia recibió justa retribución, ¿cómo escaparemos nosotros si descuidamos una salvación tan grande? Si no prestamos atención y obedecemos todo lo que Dios nos enseña en su palabra, amigo oyente, nos exponemos al juicio de Dios.

0: Y esto es lo que Josué está diciéndole al pueblo de Israel aquí. Y como la historia lo confirma, esta predicción se cumplió al pie de la letra. Llegamos ahora al último capítulo de este libro de Josué, el capítulo 24. En este capítulo, Josué reúne una vez más a todo el pueblo y se presentan delante del Señor. Josué les habla y les da la reseña que Dios hace de la historia de ellos y de sus tratos misericordiosos con ellos. Tenemos también en este capítulo la renovación del pacto, la piedra del testimonio, la edad y muerte de Josué y la sepultura de los huesos de José. Josué reúne ahora a los hijos de Israel para una consagración y una consideración del pacto que Dios había hecho con ellos y que ellos habían hecho con Dios. Los primeros dos versículos de este capítulo 24 de Josué nos dicen: «Reunió Josué a todas las tribus de Israel en Siquem y llamó a los ancianos de Israel, sus príncipes, sus jueces y sus oficiales, y se presentaron delante de Dios. Y dijo Josué a todo el pueblo: Así dice Jehová, Dios de Israel: Vuestros padres habitaron antiguamente al otro lado del río, esto es, Taré, padre de Abraham y de Nacor, y servían a dioses extraños». En realidad no es Josué sino Jehová quien habla en esta porción de la Escritura, dando una mirada retrospectiva, o sea, una mirada hacia atrás, a sus tratos misericordiosos con los hijos de Israel desde el llamamiento de Abraham hasta la conquista de la tierra de Canaán. Ahora, el versículo 2 revela algo que no sabíamos antes, aunque sí lo sospechábamos. Cuando Dios llamó a Abraham de Ur de los Caldeos, le sacó de un hogar de idolatría. Taré, su padre, se nos dice aquí, servía a otros dioses. Ahora, aquí surge la pregunta: ¿por qué escogió Dios a Abraham e hizo de él una nación? Bien, consideremos los antecedentes. Después de la Torre de Babel, el hombre se alejó completamente del Señor. No fueron solamente unas pocas personas que volvieron las espaldas a Dios. Hubo una apostasía total. Ninguno servía a Dios, ni aun Taré, el padre de Abraham. Cuando Dios confundió el idioma, la gente se dispersó por todas partes y llevaron consigo un conocimiento del Dios vivo y verdadero, que es la razón por la cual aún las tribus paganas hoy tienen un conocimiento del verdadero Dios, aunque no le adoran. Hubo una apostasía total después de la Torre de Babel. Ahora, ¿qué puede hacer Dios que sea consistente con su persona, sus atributos y su carácter? Dios podía juzgar a la familia humana y quitarla de la tierra. Él podía haber hecho que la tierra fuese tan desolada como la luna si hubiera querido, pero no lo hizo. Él va a recobrar a la humanidad y va a comenzar con un hombre. Ese hombre fue Abraham, quien debió tener un deseo en su corazón de conocer al Dios vivo y verdadero. Cuando Dios le llamó, le dijo que saliera de Ur y dejara atrás a toda su familia. Ahora, tal vez nos parezca extraña la forma en que Dios llamó a Abraham, diciéndole que saliera de su tierra y de su círculo familiar, pero ahora sabemos por qué Dios lo hizo así. Taré, el padre de Abraham, era idólatra. Y Dios llamó a Abraham y le sacó de todo eso para tratar con él y hacer de él una nación por medio de la cual el Mesías viniera al mundo. Ahora, Dios formó esa nación en las ladrilleras de Egipto. Y amigo oyente, si Dios va a hacer algo de usted y de mí, Él nos llevará a través del fuego para lograrlo. Podemos asegurarle que Él no va a usar a esos cristianos consentidos de nuestras iglesias contemporáneas. Hay tantos creyentes en la iglesia común y corriente hoy en día que ni siquiera saben lo que es ser fiel a Dios. No saben lo que es declararse a favor de Dios. Se apartan de una iglesia que enseña la Biblia y dentro de unos pocos meses se alejan de todo lo que han aprendido. ¿Por qué? Porque así es el corazón humano. Y Dios no va a usar a un cristiano mimado, consentido, que no tiene ese vivo interés de conocer y obedecer a Dios como lo hizo Abraham. Ahora, Dios continúa hablando y dice en los versículos 5 al 7 de este capítulo 24 de Josué: «Y yo envié a Moisés y a Aarón, y herí a Egipto conforme a lo que hice en medio de él, y después os saqué. Saqué a vuestros padres de Egipto, y cuando llegaron al mar, los egipcios siguieron a vuestros padres hasta el Mar Rojo con carros y caballería. Y cuando ellos clamaron a Jehová, Él puso oscuridad entre vosotros y los egipcios, e hizo venir sobre ellos el mar, el cual los cubrió, y vuestros ojos vieron lo que hice en Egipto. Después anduvisteis muchos días en el desierto». Dios continúa recordándoles el cuidado que Él tuvo de ellos, librándoles de los amorreos que pelearon contra ellos y de Balaam, quien trató de maldecirlos, trayéndolos a través del Jordán y librándolos de los habitantes de esa tierra que pelearon contra ellos. Y dice luego en el versículo 13, «Y os di la tierra por la cual nada trabajasteis, y las ciudades que no edificasteis, en las cuales moráis, y de las viñas y olivares que no plantasteis, coméis». El pueblo de Israel está ahora establecido en esa tierra. Pero debido a que no destruyeron la civilización que había allí, están rodeados de idolatría. Están en un verdadero peligro. Josué se da cuenta de esto y les amonesta a que hagan una verdadera dedicación a Dios, a que le entreguen sus vidas completamente. Escuche usted lo que les dice en los versículos 14 y 15 de este capítulo 24 de Josué. «Ahora pues, temed a Jehová y servidle con integridad y en verdad, y quitad de entre vosotros los dioses a los cuales sirvieron vuestros padres al otro lado del río y en Egipto, y servid a Jehová. Y si mal os parece servir a Jehová, escogeos hoy a quién sirváis, si a los dioses a quienes sirvieron vuestros padres cuando estuvieron al otro lado del río, o a los dioses de los amorreos en cuya tierra habitáis, pero yo y mi casa serviremos a Jehová». Cuanto más conozco a Josué, tanto más me agrada, amigo oyente. A través de los años se ha mantenido a la sombra de Moisés, de modo que hasta pudiéramos pensar que es algo así como un Moisés en miniatura. Pero Josué es un hombre de gran importancia. Dios no se equivocó al escoger a este hombre. Aunque Josué es un hombre corriente, este libro revela que un hombre corriente dedicado a Dios puede ser usado poderosamente por Dios. Josué le dice a la nación: ¿quieren volver a los dioses de sus padres, esos dioses paganos a quienes ellos sirvieron? ¿O quieren servir a los dioses de los amorreos? Ustedes pueden escoger a quién van a servir. Pero yo y mi casa hemos hecho nuestra elección. Nosotros vamos a servir a Jehová. Amigo oyente, este fue un tremendo reto para todas las tribus de Israel para que consideraran su pacto con Dios. Es igualmente un reto para los cristianos de hoy para que se decidan a quién van a servir. Si van a servir a los dioses del dinero, la fama, el materialismo, la carnalidad y sus propios caprichos, o van a servir al Dios vivo y verdadero, obedeciendo fielmente su palabra. Ahora note usted la respuesta que el pueblo da. Leamos los versículos 16 al 18 de este capítulo 24 de Josué. Entonces el pueblo respondió y dijo: «Nunca tal acontezca que dejemos a Jehová para servir a otros dioses, porque Jehová nuestro Dios es el que nos sacó a nosotros y a nuestros padres de la tierra de Egipto, de la casa de servidumbre, el que ha hecho estas grandes señales y nos ha guardado por todo el camino por donde hemos andado y en todos los pueblos por entre los cuales pasamos. Y Jehová arrojó de delante de nosotros a todos los pueblos y al amorreo que habitaba en la tierra. Nosotros, pues, también serviremos a Jehová, porque Él es nuestro Dios». Uno creería que debido a la manera fantástica en que Dios obraba a favor de Israel, ellos permanecerían cerca de Él y le servirían. Es fácil señalar con el dedo unos 3.580 años atrás y decir que Israel era un pueblo miserable y que fueron un terrible fracaso. Pero, amigo oyente, ¿qué en cuanto a nosotros hoy en día? ¿Qué tan cerca estamos nosotros del Dios vivo y verdadero? Luego Josué les dice, en los versículos 19 y 20, «Entonces Josué dijo al pueblo: No podréis servir a Jehová, porque Él es Dios santo y Dios celoso. No sufrirá vuestras rebeliones y vuestros pecados. Si dejareis a Jehová y sirviereis a dioses ajenos, Él se volverá y os hará mal y os consumirá después que os ha hecho bien». Dios también ha sido muy bueno con nosotros, amigo oyente. Aún así, muchos viven de una manera indiferente, sin apreciar las bendiciones que Él ha derramado y continúa derramando sobre nosotros. Muchos creen que pueden hacer lo que les plazca. Es verdad que Él es un Dios de misericordia, de amor y de consuelo, pero también es un Dios de juicio. En los versículos 21 al 23 de este capítulo 24 de Josué, tenemos otra vez la respuesta del pueblo. Leamos. El pueblo entonces dijo a Josué, «No, sino que a Jehová serviremos». Y Josué respondió al pueblo, «Vosotros sois testigos contra vosotros mismos de que habéis elegido a Jehová para servirle». Y ellos respondieron, «Testigos somos». Quitad pues ahora los dioses ajenos que están entre vosotros e inclinad vuestro corazón a Jehová, Dios de Israel. Parece que los israelitas tenían buenas intenciones, pero las buenas intenciones solas no bastan, amigo oyente. Alguien ha dicho que el infierno está lleno de gente con buenas intenciones. Los israelitas necesitaban tomar acción. Debían quitar todos esos dioses ajenos que había entre ellos y demostrar así que sí estaban dispuestos a servir al Dios vivo y verdadero, inclinando su corazón a Él. Y continuamos leyendo en los versículos 25 y 26 de este capítulo 24 de Josué. Entonces Josué hizo pacto con el pueblo el mismo día, y les dio estatutos y leyes en Siquem. Y escribió Josué estas palabras en el libro de la ley de Dios, y tomando una gran piedra, la levantó allí debajo de la encina que estaba junto al santuario de Jehová. En otras palabras, lo que Josué escribió fue puesto en el mismo rollo que contenía los cinco libros de Moisés. La gran piedra que Josué levantó allí fue para que sirviera como testigo silencioso del pacto que habían hecho ese día. Ahora el versículo 27 dice, «Y dijo Josué a todo el pueblo, he aquí esta piedra nos servirá de testigo, porque ella ha oído todas las palabras que Jehová nos ha hablado. Será pues testigo contra vosotros, para que no mintáis contra vuestro Dios». Y esto nos trae ahora a la muerte de Josué. Leamos los versículos 29 y 30 de este capítulo 24 de Josué. Después de estas cosas murió Josué, hijo de Nun, siervo de Jehová, siendo de 110 años. Y le sepultaron en su heredad en Timnat-Sera, que está en el monte de Efraín, al norte del monte de Gaas. Josué fue sepultado en aquel lugar árido que él había escogido para su herencia. Y en los versículos 31 y 32 podemos ver la tremenda influencia que Josué ejerció sobre el pueblo de Israel. Leamos. Y sirvió Israel a Jehová todo el tiempo de Josué, y todo el tiempo de los ancianos que sobrevivieron a Josué, y que sabían todas las obras que Jehová había hecho por Israel. Y enterraron en Siquem los huesos de José, que los hijos de Israel habían traído de Egipto, en la parte del campo que Jacob compró de los hijos de Hamor, padre de Siquem, por 100 piezas de dinero, y fue posesión de los hijos de José. A la hora de la muerte de Josué, deben haberle tenido en alta estima, porque Israel sirvió al Señor todos los días de Josué y también durante todo el tiempo de los ancianos que sobrevivieron a Josué. Este fue el resultado de su influencia piadosa. Ahora el versículo 32 nos habla de la sepultura de los huesos de José. José era el padre de Efraín y Manasés. Cuando los descendientes de estos hijos salieron de Egipto, sacaron con ellos los huesos de su padre y los llevaron por 40 años a través del desierto. Le habían prometido a José que sepultarían sus huesos en la tierra prometida. ¿Por qué? Porque allí era donde él esperaba ser levantado de los muertos. Luego, el versículo final de este capítulo 24 de Josué, el versículo 33, dice, «También murió Eleazar, hijo de Aarón, y lo enterraron en el collado de Finé, su hijo, que le fue dado en el monte de Efraín». Aarón fue el primer sacerdote que murió. Eleazar fue el segundo. El libro de Josué está limitado por la muerte. Principia con la muerte de Moisés y termina con las muertes de Josué y Eleazar. Lo que nos llama la atención en este versículo, amigo oyente, es el hecho de que sepultaron a Eleazar en el collado que pertenecía a Finés, su hijo, que le fue dado en el monte de Efraín. La pregunta es, ¿de dónde consiguió Finés esta tierra? Los sacerdotes no recibieron ningún terreno y, sin embargo, este hombre había adquirido una buena porción de propiedad raíz. Aquí vemos ahora un comienzo del alejamiento del Dios vivo y verdadero, el cual será obvio cuando lleguemos al estudio del libro de los jueces. Y así, amigo oyente, concluimos nuestro estudio del capítulo 24 de Josué. Y con él termina también nuestro estudio del libro de Josué. Continuaremos nuestra marcha por el Antiguo Testamento y en nuestro próximo programa, Dios mediante, comenzaremos a estudiar el libro de los jueces. Le invitamos a sintonizarnos. Será pues hasta entonces, que Dios le bendiga ricamente.
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4: Este es el versículo de la semana que se encuentra en Hechos 17, 26 y dice, de uno solo Dios hizo todas las naciones del mundo, habiendo determinado sus tiempos y las fronteras de los lugares donde viven. Una vez más, Hechos 17, 26 dice, de uno solo Dios hizo las naciones del mundo, habiendo determinado sus tiempos y las fronteras de los lugares donde viven.

0: Bienvenidos a Respuestas Hoy. Soy Joe Owen de Respuestas en Génesis. ¿El aborto cuándo está mal? A principios de este año, las extremas leyes de aborto ocuparon los titulares en Estados Unidos y ahora también en varios otros países. Estos proyectos de legalizar el aborto hacia el nacimiento incluso permitieron el infanticidio. Estos impactantes titulares hicieron que muchas personas se sintieran disgustadas como deberían. ¿Pero cuándo está mal el aborto? ¿Solo cuando el bebé es recién nacido? Mire, muchas personas horrorizadas por la idea del aborto tardío no se opondrían a ella más temprano en el embarazo. ¿Pero cuál es la diferencia? Toda la información necesaria para que ese niño se formara está presente desde la fertilización. No se agrega nada. Un óvulo fecundado es 100% humano. Está hecho a imagen y semejanza de Dios.
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0: Y hemos llegado a la 1:29. Gracias por quedarse en sintonía de la red de Radio Misal. Soy Kevin Díaz con ustedes. Y a continuación vamos a seguir adelante ahora con el pastor Daniel Rojas aquí en esta emisora con el programa El Faro de Redención. 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
1: ¿Qué haces cuando sabes que actuaste correctamente, pero otros te siguen tratando como si fueras culpable? Lo primero que queremos hacer es defendernos, ¿verdad? Explicar cada detalle, convencer a todos de que tenemos la razón. Pero mientras intentamos limpiar nuestro nombre, podemos perder algo mucho más valioso: la paz del corazón. En el Salmo 17, el rey David enfrentó ese mismo dilema y su respuesta puede transformar la nuestra. Hablemos de eso hoy.

0: Cristo es todo para mí.
1: Mi Salvador, mi amigo, mi guía.
2: Cristo es mi verdad.
3: Es nuestra guía, nuestro faro.
4: Cristo es el Señor y Salvador.
5: Nuestro protector, nuestro amparo, nuestra fortaleza.
6: Es Jesús, el único que te lleva a Dios, el único camino, la verdad y la vida. No hay más ningún camino. Es Jesús.
7: 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Hola, soy el pastor Dani Rojas, el director y locutor del Faro de Redención. Gracias por acompañarnos hoy. Estamos dedicando una semana completa a los Salmos. En esta serie recurrente, Una Semana en los Salmos, queremos redescubrir cómo estas antiguas canciones y oraciones siguen dando voz a nuestras luchas, fortaleciendo nuestra fe y dirigiéndonos hacia Cristo. Hoy llegamos al cuarto de 5 episodios y en este episodio comenzamos la primera parte de una conversación extensa junto al pastor David Menéndez y el hermano Jason Arévalo sobre el Salmo 17. Vamos a ver por qué, cuando enfrentamos acusaciones, conflictos o injusticias, el primer paso del creyente no es defenderse ante los hombres, sino presentarse primero delante de Dios y examinar su corazón en su presencia. Si tienes una Biblia, busca el Salmo 17 y quédate conmigo para ver a Cristo en su palabra. Antes de comenzar, te quiero recordar que tenemos un número de WhatsApp donde puedes enviarnos un mensaje. El número es 1-909-237-8762. De nuevo, 1-909-237-8762. Nos encantaría recibir un mensaje de voz tuyo. Y cuando nos envíes ese mensaje, cuéntanos desde dónde nos escuchas. Escuchar de nuestros oyentes siempre nos anima, así que no dudes en ponerte en contacto con nosotros. También te invito a unirte a nuestra comunidad en WhatsApp o en Telegram y a seguirnos en las redes sociales. Solo busca el Faro de Redención. Seguimos ahora con nuestra programación. Hay momentos en la vida cuando el alma se cansa de cargar silencios, injusticias y luchas que nadie más ve. Y todos conocemos de una manera u otra lo que significa querer ser comprendidos, defendidos o escuchados. En el Salmo 17 vamos a entrar en uno de esos momentos en la vida del rey David. Vamos a ver una oración honesta, profunda y llena de confianza en medio de presión. Pero este Salmo no solo nos muestra el corazón de David, también nos conduce al corazón de Cristo, el justo que sufrió, clamó y confió plenamente en el Padre. Hoy queremos conversar sobre cómo este Salmo habla a nuestras heridas, fortalece nuestra fe y sobre todo cómo dirige nuestra mirada hacia la esperanza que tenemos en Cristo. Para hacer eso, tengo conmigo al pastor David Menéndez y a nuestro querido hermano Jason Arévalo. Bienvenidos al Faro de Redención, mis hermanos.
8: Saludos a todos.
9: Placer estar de vuelta, Dani.
7: Hace un buen rato que no tenemos una buena conversación, así que estoy muy contento de tenerlos aquí. Pero vamos a hablar de este Salmo, el Salmo 17. Son 15 versículos. Yo voy a leer los primeros 5 y entonces empezamos a comentar y después seguimos leyendo. Pero dice así: Oye, oh Señor, una causa justa, atiende a mi clamor. Presta oído a mi oración, que no es de labios engañosos. Que de tu presencia venga mi vindicación. Que tus ojos vean lo que es justo. Tú has probado mi corazón. Me has visitado de noche, me has puesto a prueba y nada hallaste. He resuelto que mi boca no peque. En cuanto a las obras de los hombres, por la palabra de tus labios yo me he guardado de los caminos de los violentos. Mis pasos se han mantenido firmes en tus sendas. No han resbalado mis pies. Ahí vamos a detenernos. Ahora, hemos comenzado hablando de estas situaciones en la vida donde nos sentimos que no hemos sido comprendidos y tenemos que clamar a Dios. ¿Y qué es lo que vemos aquí en esta primera parte del Salmo? ¿Qué vemos en David? ¿Qué está pasando?
8: Bueno, él está rodeado de enemigos que lo están atacando y él está buscando del Señor su vindicación. Uh-huh. Es en el versículo 2 que vemos esta idea clave que dice que de tu presencia

0: misericordia y con su gracia y favor el clamor sincero de sus hijos. No le va a denegar justicia, ¿verdad? No va a negar su intervención y su mano cuando los hijos de Dios vienen delante de él con un clamor sincero, como dice David, que no procede de labios engañosos. Eso es el número uno. ¿Qué más pudiéramos decir con respecto a esta causa justa, como dice Jason? Es que él está buscando su vindicación, pero de parte de la presencia de Dios. Él quiere la aprobación de Dios, no su propia aprobación, ni la aprobación de los hombres. Él quiere que el juicio, la justicia, el fallo de este dictamen proceda de parte de Dios. Eso creo que también ya encamina este clamor en una dirección justa, ¿verdad?
1: Creo que eso es importante, David, porque sí. Yo estaba pensando en que todo el mundo cree que su causa es justa.
0: Claro.
1: Incluso las personas injustas, ¿verdad? Las personas que realmente han cometido el pecado, han cometido algún error en la situación, pero si les preguntas, te van a decir que su causa es justa. La gente dice, no, mira, yo conozco mi corazón, o Dios conoce mi corazón. Y tú sabes, cuando tú los escuchas, que ellos mismos se están engañando. Y de hecho, nosotros podemos hacerlo también. No estoy diciendo que solo los demás, pero
0: estamos susceptibles.
1: Eso es muy humano, es muy normal pensar que hemos actuado bien en todo y que el que nos está acusando, el que nos está criticando, él es el que está mal. Ahora, ¿por qué es diferente eso con lo que está haciendo David aquí?
0: Sí, precisamente porque está viniendo delante de Dios ya no con el prejuicio de un fallo, de un dictamen que él ya ha establecido, sino él quiere que sea Dios el que intervenga y que de él venga la vindicación, que sea Dios el que ponga el asunto correcto. Es como venir delante de un juez. Tú no vienes delante de un juez habiéndolo comprado, habiéndolo prejuiciado, habiéndolo influenciado. Eso sería ya actuar injustamente. Sino vienes delante de un juez, delante de una corte, sometiéndote a esa corte para que esa corte haga un fallo imparcial. En este caso, él dice, yo vengo, voy a exponer, expuesto de labios sinceros y verdaderos la causa y estoy buscando de ti mi vindicación. Y él ha determinado, basado en el resto de lo que sigue diciendo los versículos, que es una causa justa la que él trae. ¿Por qué podemos seguir afirmando esto? Hay dos puntos que hemos visto hasta ahora, ¿no? El hecho de un clamor sincero, el hecho que busca la vindicación por parte de Dios. Y aparentemente ha habido como un proceso donde...
1: Sí, bueno, eso es lo que yo quería señalar, David, porque, otra vez, todo el mundo se cree justo. Pero muchas veces no lo hacemos con mucho pensamiento. No hemos examinado nuestros corazones. No hemos sido... Muchas veces no hemos sido sinceros.
0: Definitivamente.
1: Pero aquí vemos a David que él ha conversado con Dios. Él ya ha meditado en esto. Y eso es lo que vemos en estas palabras. Por ejemplo, él dice, tú has probado mi corazón, me has visitado de noche, me has puesto a prueba y nada hallaste. Aquí no hay autoengaño. Aquí no hay autoengaño. Aquí vemos a alguien que se ha sometido a un proceso de intimidad con el Señor, de oración, de búsqueda. Y le ha dicho al Señor, Señor, por favor, muéstrame. Sí. Oye, no lo dice aquí, pero lo ha hecho antes. Examina mi corazón, ve si hay algún pecado, algún camino perverso en mí.
0: Sí.
1: Y dice, nada hallaste. Y entonces él describe lo que él ha tratado de hacer. Versículo 4, en cuanto a las obras de los hombres, por la palabra de tus labios, yo me he guardado de los caminos de los violentos.
0: Es decir, ahí está entonces describiendo por qué es que él ha venido a esta conclusión de que Dios no ha hallado nada en él en este asunto. Porque obviamente el asunto se podía haber resuelto con violencia, ¿verdad? Se podía haber resuelto apartándose de los senderos de Dios, desviándonos de la voluntad de Dios con respecto a ese asunto en particular. Pero David ha examinado su corazón con respecto a esto, que no es una cosa subjetiva, sino dice por la palabra de tus labios. Él ha examinado su vida, su acción, su conducta, basado en la palabra de Dios, en su revelación con respecto a este asunto en particular. Y en esta autoexaminación,

0: ¿verdad? En esta conciencia sincera que quiere que la palabra de Dios ilumine, ha buscado el dictamen de Dios y ha venido a encontrar por parte de Dios una conciencia limpia, tranquila. Eso es algo que nosotros podemos aspirar como hijos de Dios.
1: Sí.
2: Yo quiero destacar algo, porque uno puede preguntar cómo es posible que David está en esta posición de justicia delante del Señor. Yo creo que el versículo 5 nos enseña. Él dice, mis pasos se han mantenido firmes en tus sendas. Cuando permanecemos en las sendas del Señor, es cuando podemos encontrar nuestra justicia.
0: Sí. Y obviamente el trasfondo aquí es que hay una relación entre David y Dios de pacto. Es decir, este es un hijo del pacto, un hijo que no está necesariamente reclamándole a Dios sobre la base de sus méritos, de su persona. Tomamos por sentado el hecho de que David ha sido aceptado por Dios sobre la base de la misericordia divina. Él es un hombre pecador que necesita ser perdonado. Él no está clamando aquí que no tiene pecado.
1: No,
0: Sino
1: solo que
0: sin,
1: en este caso
0: en este caso en particular,
1: me he
0: y esto es
1: mantenido
0: algo,
1: firme.
0: porque a veces nos confundimos aquí, ¿verdad? Y pensamos que no podemos establecer un curso de nuestras vidas, como dice Pablo, para que seamos irreprensibles. Es
1: Irreprensibles.
0: decir, podemos buscar en nuestras vidas, momento a momento, ¿verdad? Un sentido de ser irreprensibles delante de Dios, lo cual una vez más no quiere decir que no tengamos pecado, pero con respecto a asuntos en particulares que tienen que ver con el curso, la conducta de nuestras vidas, ya sea en el hogar, en el trabajo, nuestro ministerio, que podamos decir, aunque en mi corazón hay pecado y hay maldad y hay inclinaciones y con el pensamiento yo peco, etcétera, etcétera, pero conforme a el conducir mi vida, ¿verdad? En estos propósitos de Dios, he venido a ver que mi conciencia está tranquila, que nada hallaste en mí. Por supuesto, eso también asume que estamos confesando nuestras inclinaciones malvadas, nuestros deseos pecaminosos. Todo eso está, ¿verdad? Bajo el perdón de la misericordia y del pacto de la sangre de nuestro mediador, de Cristo Jesús.
1: Pero yo creo que David, lo que esto nos muestra es que cuando pasamos por estos momentos en la vida donde la gente nos está acusando, ¿no? Donde quizás hay chisme, hay acusaciones
0: Conflictos.
1: de conflictos, el primer paso que debe dar el creyente
0: Delante de
1: es ir
0: Dios.
1: delante de Dios.
0: Delante de
1: No es
0: Dios.
1: abrir la boca a
0: Sí.
1: defenderse, no es empezar a presentarle a la gente nuestros argumentos de por qué están equivocados. Recuerdo una vez que leí de algún predicador, no sé si era Moody o Spurgeon, donde alguien vino y le dijo, usted es tal cosa. Vino con la acusación y era como de una manera para causar una reacción. Y el predicador, que otra vez no recuerdo quién era, le dijo, tienes razón, tengo que ir a hablar con el Señor. Y ahí terminó. Ahí no se defendió, simplemente dice, tienes razón. Déjame ir a hablarle con el Señor.
0: ¿Cuáles son quizás dos extremos aquí malos pudieran ser? Por un lado, el que ya hemos mencionado, donde inmediatamente nos defendemos, no hay ningún tipo de autoexaminación, de pausa para poder reflexionar al respecto. Por el otro lado, quizás a veces por nuestra propia inseguridad, falta de fe. Nos sentimos tan apabullados por el conflicto o por las presiones externas de los hombres que inmediatamente estamos siempre pidiendo perdón o a veces reconociendo males que no hemos hecho, buscando el agrado de los hombres, ¿verdad? De alguna manera. Y eso también puede ser mal porque no da lugar a un camino de justicia y de verdad.
1: Y por eso, otra vez, es ese primer paso es ir y sentarnos con el Señor y presentarnos delante del Señor. He pecado, hice algo mal aquí, examina mi corazón, muéstrame y si no he hecho nada malo, entonces muéstrame cómo defenderme o ayúdame a descansar en ti y defiéndeme tú. Pero el punto es, esa relación con el Señor es el principio de nuestra respuesta. Vamos a los versículos 6, creo que es del 6 al 12, es la próxima sección. David, ¿por qué no nos lees esto?
0: Yo te he invocado, oh Dios, porque tú me responderás. Inclina a mí tu oído, escucha mi palabra. muestra maravillosamente tu misericordia, tú que salvas a los que se refugian a tu diestra, huyendo de los que se levantan contra ellos. Guárdame como a la niña de tus ojos, escóndeme a la sombra de tus alas, de los impíos que me despojan, de mis enemigos mortales que me rodean. Han cerrado su insensible corazón, hablan arrogantemente con su boca. Ahora nos han cercado en nuestros pasos, fijan sus ojos para echarnos por tierra, como león que ansía despedazar, como leoncillo que acecha en los escondrijos.
1: Amén, amén. Ahora, ¿qué vemos aquí? Primero, hemos visto a David acercándose al Señor para decirle: Señor, tú sabes, tú y yo hemos hablado, estamos bien. Ahora empieza esta oración. ¿Qué vemos aquí en esta parte de la oración?
0: David remite a Dios su causa. A veces nos quedamos solos con los dolores, con las afrentas, con las ofensas, ¿verdad? Y esto no es un buen curso de acción. Y yo creo que esta es la razón por la cual muchos a veces en el pueblo de Dios, en nuestras vidas, terminamos amargados, terminamos respondiendo de maneras que son carnales, creando, escalando conflictos y tensiones, porque no remitimos nuestra causa al Señor. Y eso es algo que, así como presentamos y nos examinamos, eso es parte de remitir nuestra causa a Dios. Es algo que tenemos que estar haciendo constantemente. Que nuestros dolores, nuestras pruebas, nuestras ofensas y nuestros quebrantos se conviertan en un clamor a Dios primero.
1: Que nuestros dolores, que nuestros quebrantos se conviertan primero en un clamor a Dios. Eso es poderoso, David, porque otra vez podemos hacer otras cosas, pero no tienen el mismo resultado.
0: Sí, nos podemos llenar de ira. Me recuerdo, tengo eco de Santiago, donde dice: la ira del hombre no produce la justicia de Dios. Podemos ser vencidos del mal y actuar entonces con la misma moneda. Actuar haciendo mal, podemos llenarnos de violencia, podemos actuar de muchas maneras que no van a conducirnos a la paz, a la justicia de Dios, a esperar en ver su obra, que su obra aparezca en nosotros. Es lo que David aquí va a desear.
1: Wow. Ahora lo que hemos visto es, hemos visto a David primero presentándose delante de Dios y frente a una acusación, a un ataque, él ha examinado su corazón con Dios, según su palabra. Y ahora, sabiendo que él está bien, que no ha actuado mal en este caso, él presenta lo que la gente está haciendo. Presenta.
0: Y qué interesante, ¿no? Antes de eso, no queremos pasar por alto que él clama por la misericordia de Dios.
1: Sí, sí.
0: Muestra maravillosamente tu misericordia, tú que salvas a los que se refugian a tu diestra. O sea, que ahí podríamos decir, está el hombre de fe.
1: Sí, sí, pero otra vez, él está presentando esto y confiando en eso, en esa misericordia.
0: Últimamente es en la misericordia de Dios. Estas dos cosas no están en conflicto, ¿verdad? Aunque nosotros sabemos que somos pecadores, que en el fondo nuestro corazón y la carne es malo, etcétera, pero nos acercamos a Dios a buscar de su presencia y de su intervención, confiados en la misericordia divina, y que en esa misericordia él también puede actuar justamente con respecto a nuestra causa.
1: Amén, amén.
2: Quería traer atención también a esta palabra cuando dice misericordia. Es una palabra que probablemente algunos conocen de hebreo, que es hesed, que significa lealtad, bondad, amor, misericordia del pacto.
1: Sí, es pactual.
2: Sí.
1: Wow.
0: Sí. Sí, por eso es que David sabe que Dios le va a responder, ¿no? Sobre la base de la misericordia de Dios, de esa relación de pacto, sobre la base de la gracia del Señor. David tiene la seguridad de que Dios va a responder. A veces, este es el contexto, en particular es una causa justa. A lo mejor en otro momento nosotros estamos actuando mal, pero podemos tener la misma confianza de que el Señor va a responder, porque clamamos por su misericordia.
1: Sí, me parece interesante que mencionas esto de misericordia La próxima línea es, oh Salvador de los que se refugian a tu diestra. Pero eso trae también a la memoria lo que Dios ha hecho anteriormente. Él lo puede llamar Salvador porque ha salvado. Quizás está pensando en el Éxodo, está pensando en cuando el Señor libró con su poderosa mano a los esclavos y pasaron por el Mar Rojo. Ese pacto, esa relación de un pueblo que ha sido escogido por la gracia de Dios para cumplir los propósitos de Dios, donde Dios promete ser.
0: Vemos cómo en los Salmos hay siempre como un patrón. Es una ventana al alma, uh-huh, al alma del Hijo de Dios, pero también es una ventana que se abre y conecta el alma del Hijo de Dios con la historia del pueblo de Dios.
1: Amén.
0: Es lo que has dicho, Daniel.
1: Sí, la historia.
0: Él está reflexionando y clamando la misericordia de Dios porque es parte de las grandes obras y maravillas que Dios ha mostrado para con su pueblo, para con los que se refugian.
1: Y eso fortalece nuestra fe, ¿verdad? Uh-huh. Otra vez, cuando oramos, nos presentamos delante de Dios, no estamos esperando a ver si hoy Dios está de buen humor, si nosotros...
0: O no es una causa simplemente personal mía, idiosincrática, de un capricho mío. Está conectado al pueblo de Dios, amén, a las obras de Dios con respecto a su pueblo.
1: Amén. Mi hermano, cuando lleguen el conflicto, la crítica o la injusticia, recuerda que el primer lugar donde debes llevar tu causa no es delante de los hombres, sino delante de Dios. Permite que su palabra examine tu corazón y descansa en Cristo, el justo perfecto que nunca deja de sostener a los que confían en Él. Oremos. Padre, gracias porque tú nos defiendes. Gracias porque Cristo es, como dice tu palabra, nuestro abogado. Padre, perdónanos por las muchas veces que hemos tratado de defendernos, hemos tratado de presentar nuestra causa delante de los demás o incluso a veces delante de ti. Pero hoy te damos gracias que por medio de Cristo tenemos no solo perdón, sino justificación. Señor, gracias porque en Cristo tú nos declaras justos. Te pido hoy que nos ayudes a descansar en esa verdad, Señor, y dejar de luchar. Y Padre, hoy te pido por esa persona que me escucha que todavía no ha puesto su fe en Jesucristo. Te pido que hoy sea el día de salvación, que hoy ponga toda su fe en el que lo amó y se entregó por él. En el nombre de Cristo lo pedimos. Amén.

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1: Este es el versículo de la semana que se encuentra en Hechos 17, 26 y dice, de uno solo Dios hizo todas las naciones del mundo, habiendo determinado sus tiempos y las fronteras de los lugares donde viven. Una vez más, Hechos 17, 26 dice, de uno solo Dios hizo las naciones del mundo, habiendo determinado sus tiempos y las fronteras de los lugares donde viven. Estas son RRA Noticias, reporta Miguel Ángel Jacinto desde Houston, Texas. En 1940, donde la ocupación soviética de Vilna, Lituania, los edificios religiosos se convirtieron en prisiones, almacenes e incluso asilos. Ahora muchos de esos mismos templos han sido restaurados y los lituanos están recuperando no solo su historia, sino también su identidad. El catolicismo siempre ha sido parte de nuestra identidad y, por supuesto, al eliminar una parte de ella, es mucho más fácil atacar el resto, declaró Alina Pavasarité del Museo del Patrimonio Eclesiástico de Vilna durante una reciente gira de estudio para los medios de comunicación patrocinada por varios países del flanco oriental de la OTAN. La Iglesia tiene este poder, el poder de la verdad, el poder de la resistencia, el poder de inspirar a la gente a hacer lo correcto. Y cuando atacas eso, tienes todas las armas poderosas, explicó Pavarasite. La historia de los templos en Vilna refleja una verdad espiritual profunda. Cuando se intenta borrar a Dios del centro de la vida humana, también se debilita la identidad del pueblo. Las Escrituras enseñan que la relación con Dios no es solo personal, sino también comunitaria y formativa. En el Salmo 127:1 se afirma que si Jehová no edificara la casa, en vano trabajan los que la edifican. La transformación de templos en espacios seculares durante la ocupación soviética ilustra el intento humano de sustituir lo sagrado, pero la restauración posterior revela la persistencia de la verdad divina. Jesús declara en Juan 8:32, y conoceréis la verdad y la verdad os hará libres. La Iglesia, como portadora del Evangelio, no solo proclama fe, sino también preserva la memoria, la esperanza y la identidad de los pueblos. Aún en medio de la opresión, Dios sostiene a su pueblo, recordándonos que ninguna fuerza puede apagar la luz de su verdad. Estas han sido RRA Noticias con permiso de La Voz Media, reportó Miguel Ángel Jacinto para la red de Radio Amistad.
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1: Julio 9. Una palabra para los padres. Padres, no provoquen a ira a sus hijos, sino críenlos en la disciplina e instrucción del Señor. Efesios 6, verso 4. En la sociedad romana, el poder de un padre era dictatorial, tal como escribió William Barclay. Un padre romano ejercía un poder absoluto sobre su familia. Podía atar o golpear a su hijo, podía venderlo como esclavo, e incluso tenía el derecho de ejecutarlo. Si alguna vez un pueblo aplicó la disciplina parental, fueron los romanos. Ahora pues, observa que Pablo no está simplemente llamando a ejercer la autoridad parental. Más bien, está asumiendo su razón de ser y la está temperando también. Su primera instrucción es negativa: no provoquen a ira a sus hijos. Él insta a los padres a contenerse cuando disciplinan a sus hijos. No sea que hagan más mal que bien al exasperarlos o que se desanimen, que se amarguen o se enojen. ¿Cómo podemos provocar a ira a nuestros hijos? Al ser egoístas, duros, inconsistentes, irracionales, parciales, molestos, demasiado estrictos e incapaces de apreciar el progreso. Sin embargo, esta lista abrumadora no debería desalentarnos. Más bien, debería recordarnos que esta responsabilidad está completamente fuera de nuestro alcance si no fuera por la gracia de Dios. Y no obstante, la instrucción de Pablo no es solo negativa, sino también positiva. El verbo criar también puede significar nutrir. Tiene un tinte horticultural. Es un recordatorio de que debemos educar a nuestros hijos con ternura, pero también de que no será una tarea momentánea, sino un trayecto de años. Al mismo tiempo, esta crianza implica disciplina, es decir, la disciplina de la Escritura, en la que el Padre mismo es conformado a la imagen de Cristo. También implica instrucción, que significa introducir la palabra de Dios con gentileza a la mente de nuestros hijos para que su carácter sea transformado en verdad. Si eres un padre, ¿cómo puedes lograr una tarea así? Requiere gracia, también requiere paciencia. En términos de la bolsa de valores, la crianza de los hijos no se trata de operaciones intradía, más bien se trata de invertir a largo plazo. Es increíble cómo un niño monstruoso de 4 años que es tratado constantemente con amor piadoso y con disciplina puede convertirse en un joven considerado y amoroso. Así que, si no eres padre, ora por quienes lo son, lo necesitan. Y si eres padre, considera tu propio enfoque. ¿Cómo estás estableciendo tu autoridad como padre en casa? ¿De qué maneras estás en peligro de provocar a tus hijos al hacerlo? ¿Cómo instruirás a tus hijos en la palabra de Dios y cómo puedes asegurarte de que tu propio carácter esté siendo transformado a la imagen de Cristo mediante la experiencia de ser padre? En todo esto, recuerda que la crianza de los hijos es un acto de gracia. Debemos ejercer nuestras responsabilidades con fidelidad. Sin embargo, terminarás abrumado si no recuerdas que la gracia es suficiente para cubrir todos tus errores, una verdad que te ayudará a sostenerte y a mantenerte de rodillas.
0: Que Dios nos ayude a vivir a la luz de esta verdad. 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

0: Gracias por estar en sintonía de la red de Radio Amistad y vamos a continuar en breve con nuestro siguiente programa, Momento Decisivo. Recuerde, la red de Radio Amistad comparte el mensaje de una vida transformada por la gracia y el poder de Dios. Por gracia sois salvos por medio de la fe, y esto no de vosotros, es un don de Dios, dice Efesios 2:8. Gracias por su sintonía. Vamos a continuar con Momento Decisivo.
1: Bienvenido a Momento Decisivo. Si usted ha deseado en algún momento que hubiera alguna manera en que usted pudiera expresar su agradecimiento a Dios por haberle dado una salvación pura y sencilla, bienvenido a esta edición. Hoy aquí, en esta edición de Momento Decisivo, el Dr. David Jeremiah nos guía por los primeros versículos del capítulo 2 de la Carta a los Efesios para entender uno de los propósitos por el cual Dios nos da una salvación pura y sencilla. Con ustedes el Dr. David Jeremiah, para introducir la conclusión de su mensaje, al continuar su serie, Fe que Transforma, la Carta a los Efesios.
2: Gracias por acompañarnos hoy. En esta edición radial de nuestro programa estamos estudiando la Carta a los Efesios y estamos en el capítulo 2, versículos 1 al 8, para ser exactos. Así que abra su Biblia y alístese para acompañarnos en nuestro estudio el día de hoy. Apenas estamos empezando nuestro estudio en esta carta del apóstol Pablo, y durante el mes de julio consideraremos la parte doctrinal de esta carta. Luego, en el mes de agosto, pasaremos a la parte práctica de la carta, en la cual el apóstol Pablo hace la aplicación de esas enseñanzas a nuestra vida cotidiana. Son 19 lecciones en total, pero el libro para esta serie, que lleva el mismo título, Fe que Transforma, la Carta a los Efesios, tiene 20 capítulos con todo este material y mucho más. 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Ahora, con la Biblia abierta al capítulo 2 de la Carta de Pablo a los Efesios, abramos nuestro corazón y concluyamos nuestra consideración del tema Salvación pura y sencilla.

es entregarnos a hacer lo que sea que nos venga en gana en cualquier número de circunstancias. ¿A cuántas personas ve usted hoy que viven solo para sí mismas, preocupándose solo por sus propias necesidades egoístas? Así es como éramos nosotros hasta que Dios nos salvó. No vivíamos la vida fuera de nosotros mismos. Nos veíamos solo a nosotros mismos. Pero la peor parte de la lista que Pablo compila en los versículos 2 y 3 es que estábamos condenados. A estas alturas en este mensaje, me imagino que usted tal vez se sienta desalentado, tal vez incluso molesto, tal vez piensa, no me puse a oír este mensaje para que me diga que estoy muerto, engañado, desobediente, contaminado y condenado. ¿Lo entiendo? Las noticias muy buenas son que usted y yo ya no somos nada de eso. Si estamos en Cristo, ya no. Recuerde que Pablo está describiendo a los creyentes de Éfeso y por extensión a nosotros, lo que éramos antes de que experimentáramos la bendición de la salvación. ¿Por qué hace eso? Quiere que las personas entiendan por qué necesitan ser salvadas. Mi padre era pastor y solía decirme con frecuencia, David, lo más difícil en cuanto a predicar es convencer a las personas que están perdidas antes de que se pueda salvarlas. Muchos piensan que asistir a la iglesia es bueno. Solíamos preguntar a las personas cuando les hablábamos de la fe, si comparecieras delante de Dios hoy y Él te preguntara, ¿por qué debería dejarte entrar a mi cielo? ¿Qué le dirías? La respuesta es casi inevitablemente la misma, dándome una lista de todo lo que piensan que han hecho que nos lleva al cielo, lo que pudiera servir si se pudiera llegar al cielo mediante buenas obras, pero no se puede. Aunque usted sea el mejor de los buenos obreros, no puede ser perfecto. La Biblia dice que si uno quebranta la ley en un lugar, ha quebrantado toda la ley. La ley es como una cadena, remueva un eslabón y todo se desbarata. Pablo quiere ayudarnos a que entendamos lo que todos debemos entender. Si usted me está oyendo hoy y no conoce a Jesucristo y dice, estoy siguiendo un programa, buena suerte con eso. El programa no le llevará a ninguna parte. Usted necesita un salvador personal que venga y viva en su corazón, levantándolo por encima de todo eso, porque la Biblia dice que sin Jesucristo esto es lo que somos. Estamos muertos, perdidos, sin esperanza. Cada vez que se sienta tentado a enorgullecerse del hecho de que ya es cristiano, recuerde de dónde ha venido. Mire por sobre su hombro y mire lo que fue antes y agradézcale a Dios por lo que ha hecho para usted. Algunos nos criamos en familias piadosas, cristianas, y nos convertimos a Cristo. Agradezca a Dios por aquello de que ha sido salvado. Esa es la razón por la que necesitamos ser salvados. Solíamos cantar una canción que decía, quise llegar al cielo y no pude alcanzarlo. Pero un día, Dios bajó su mano y me alzó de donde yo estaba. Por eso necesita ser salvado. Esa es la razón de la salvación. Pero ahora, las buenas noticias. Las buenas noticias siempre vienen después de que se entiende por qué se necesita las buenas noticias. El remedio de la salvación. Efesios 2, versículos 4 al 9. Pero Dios, que es rico en misericordia por causa del gran amor con que nos amó. Si usted suele subrayar su Biblia, encierre en un círculo las palabras, pero Dios. Me encanta la manera en que Pablo empieza esta sección de su carta. En los versículos 1 al 3, describe las razones por las que no tenemos la esperanza aparte de Cristo. Estábamos al garete en el océano de nuestro propio pecado, sin manera alguna de llegar por nosotros mismos de vuelta a la orilla. Luego, en el versículo 4, pero Dios, de muchas maneras esas son las dos palabras más grandes de las Escrituras, resumen todo el tema, el mensaje de la palabra de Dios. Adán y Eva estaban perdidos para siempre.

situaciones que estábamos apartados de Dios y hay solo una respuesta. Usted necesita a Dios, necesita a Jesucristo. En los versículos 4 al 9 dice, pero Dios, que es rico en misericordia, por causa del gran amor con que nos amó, aun cuando estábamos muertos en nuestros delitos, nos dio vida juntamente con Cristo. Por gracia ustedes han sido salvados, y con Él nos resucitó, y con Él nos sentó en los lugares celestiales en Cristo Jesús, a fin de poder mostrar en los siglos venideros las sobreabundantes riquezas de su gracia, por su bondad, para con nosotros en Cristo Jesús. Porque por gracia ustedes han sido salvados por medio de la fe, y esto no procede de ustedes, sino que es don de Dios, no por obras, para que nadie se gloríe. Ahora, quiero darles una tutoría rápida sobre lo que se necesita para convertirse a Cristo. Eso es lo que Pablo hace, usando frases que sabemos, pero poniéndolas en la progresión correcta. Rica misericordia. Repítalo conmigo. Rica misericordia. El primer ingrediente en la receta de Dios para la salvación es la misericordia. Pablo recuerda a sus lectores que Dios es rico en misericordia. Tiene misericordia suficiente para todos. Hay un maravilloso salmo que habla de eso. Salmo 103, versículos 8 al 12. Compasivo y clemente es el Señor, lento para la ira y grande en misericordia. No luchará con nosotros para siempre, ni para siempre guardará su enojo. No nos ha tratado según nuestros pecados, ni nos ha pagado conforme a nuestras iniquidades. Porque como están de altos los cielos sobre la tierra, así es de grande su misericordia para los que le temen. Como está de lejos el oriente del occidente, así alejó de nosotros nuestras transgresiones. ¿Qué es misericordia? Misericordia es Dios reteniendo lo que en realidad merecíamos. Oigo que la gente a menudo dice, solo quiero justicia. Yo no quiero justicia, necesito misericordia. Si recibiéramos justicia, recibiríamos lo que nos merecemos, pero Dios es rico en misericordia. Me gusta como el pastor Dane Ortlund lo dice. La Biblia dice que Dios no es mezquino con su misericordia, sino dadivoso, no frugal, sino generoso, no pobre, sino rico. Que Dios es rico en misericordia quiere decir que tus regiones de la más profunda vergüenza y remordimiento no son hoteles por los cuales pasa la misericordia, sino viviendas en las cuales mora. Quiere decir que las cosas que más escalofríos te dan hacen que Él te abrace más fuerte. Quiere decir que la misericordia no es calculadora y cauta como la nuestra, es sin restricciones, como aluvión, avasalladora, magnánima. Significa que la vergüenza que nos acosa no es problema para Él, sino la misma cosa con la cual le encanta obrar. Significa que nuestro pecado no hace que su amor sufra impacto. Nuestros pecados hacen que su amor surja mucho más. El Dios Todopoderoso es misericordioso. Quiero decírselo hoy. Sea quien sea usted, si acaso piensa que está más allá, para que el manto de la capacidad de Dios lo cubra, esto es lo que la Biblia dice. Dios tiene tanta misericordia que nada de lo que usted jamás pueda hacer le impedirá que eche mano de esa provisión. Dios tiene misericordia y por eso no nos da lo que nos merecemos. Luego la Biblia dice que Dios tiene gran amor, pero Dios, que es rico en misericordia por causa del gran amor con que nos amó. Versículo 4. ¿Por qué Dios nos da misericordia? Porque nos ama. ¿Por qué nos ama? Porque Dios es amor, y no debido a que hayamos hecho algo para hacerle que nos ame. No es lo que usted hace, es lo que Dios ha hecho. Usted y yo no merecemos que Dios nos ame, pero Él nos ama de todas maneras. La Biblia le dice con claridad, el versículo más famoso de la Biblia, que casi todos lo saben, dice, porque de tal manera amó Dios al mundo, que dio a su Hijo unigénito, para que todo aquel que cree en Él no se pierda, sino que tenga vida eterna. Juan 3, 16. Romanos 5, versículo 8 dice, pero Dios demuestra su amor para con nosotros en que siendo aún pecadores, Cristo murió por nosotros. Y Primera de Juan, capítulo 4, versículos 9 y 10 dice, en esto se manifestó el amor de Dios en nosotros, en que Dios ha enviado a su Hijo unigénito al mundo para que vivamos por medio de Él. En esto consiste el amor, no en que nosotros hayamos amado a Dios, sino en que Él nos amó a nosotros y envió a su Hijo como propiciación por nuestros pecados.
¿Ve usted la razón por la que no estamos atascados en la muerte

0: desobediencia y contaminación? No lo estamos porque Dios tiene abundante misericordia y mucho amor. Esta es la tercera. Dios también es rico en gracia. Ahora, permítame mostrarle la diferencia entre misericordia y gracia. Es en realidad sencillo. Misericordia es Dios reteniendo de nosotros lo que nos merecemos, y gracia es Dios dándonos lo que no merecemos. Eso es lo que sucede cuando uno se convierte a Cristo. Dios cubre su pecado con misericordia y por su gracia le da vida eterna. Lo que no merecemos, lo que yo no merezco, eso es la gracia de Dios. Efesios 2, versículo 5 dice: por gracia ustedes han sido salvados, y en el versículo 7 dice: a fin de poder mostrar en los siglos venideros las sobreabundantes riquezas de su gracia. Dennis Vanderman nos ayuda a entender lo que es la gracia. Ella cuenta del examen final en la universidad. Cuando llegó al salón de clases, todos los estudiantes estaban haciendo un repaso de último minuto con ansia. El profesor llegó y les dijo a los nerviosos estudiantes que eran responsables por todo lo cubierto en la clase y en el libro de texto. La clase se puso a temblar y Denise sabía que nunca lo podría lograr. El profesor entonces repartió el examen con la cara hacia abajo antes de dar las instrucciones para que empezaran. Para el asombro de Denise, cuando volteó la hoja, toda respuesta ya estaba llena. Su nombre estaba escrito en su lugar en tinta roja. Al pie de la última página decía: este es el fin del examen. Todas las respuestas son correctas. Recibes una A. La razón por la que aprobaste el examen es debido a que el creador del examen rindió el examen por ti. Todo el trabajo que hiciste en preparación para el examen no te ayudó a recibir la A. Acabas de experimentar gracia. Y muchos nos preguntamos: ¿cómo hago para asistir a esa universidad? El profesor dijo: algunas cosas se aprenden en conferencias, otras cosas se aprenden por investigación, pero algunas cosas se aprenden solo por experiencia. Acabas de experimentar gracia. De aquí a 100 años, si conoces a Jesucristo como tu Salvador personal, tu nombre estará escrito en un libro y no tendrás nada que ver con que conste allí. Esa será la experiencia culminante de la gracia. A los que ya somos cristianos, nos encanta entonar el himno que cantamos en nuestra iglesia con frecuencia. Gracia admirable, qué dulce suena eso, que salvó a un miserable como yo. Pablo nos ayuda a entender lo que significa ser así de miserable. Nos dice que eso es lo que éramos antes de que viniéramos a Cristo, pero fue la asombrosa gracia de Dios que vino a nuestras vidas y nos sacó del barro del pecado y nos puso en roca sólida. Escuchen lo que Pablo le escribe a Timoteo en 1 Timoteo 1, versículos 13 y 14. Aún habiendo sido yo antes blasfemo, perseguidor y agresor, sin embargo, se me mostró misericordia porque lo hice por ignorancia en mi incredulidad. Pero la gracia de nuestro Señor fue más que abundante con la fe y el amor que se hallan en Cristo Jesús. Rica misericordia, gran amor, gracia rica. Y número 4, dádiva gratuita. Porque por gracia ustedes han sido salvados por medio de la fe, y esto no procede de ustedes, sino que es don de Dios. Versículo 8. Sé que suena demasiado bueno para ser verdad. Sé que les he dicho muchas veces que no hay cosa tal como almuerzo gratis. Pero la realidad sigue siendo la misma. Dios ofrece la dádiva de la salvación a todo el que quiera recibirla, incluyéndonos a usted y a mí, y la ofrece gratuitamente. Un anuncio publicitario para los marinos de los Estados Unidos muestra una espada, y abajo constan las palabras: ganada, nunca dada. El mensaje: para llegar a ser marino, debes ganártelo mediante el sacrificio, determinación y arduo trabajo. Pero para convertirse a Cristo, hay que invertir esa frase. Hay que intercambiar la primera y la tercera palabra del eslogan. El mensaje del Evangelio es: dado, nunca ganado. Uno no puede ganarse la salvación. Es una dádiva. Convertirse a Cristo no es como llegar a ser marino. Usted no puede salvar su alma mediante sacrificio o determinación. Esa no es una medalla que hay que ganar, es una dádiva que hay que recibir. ¿Ha recibido esa dádiva? ¿Y ahora cómo la recibimos? ¿Cómo es eso? El ingrediente final en el remedio de Dios para nuestras vidas es rica misericordia, gran amor, rica gracia, dádiva gratuita y por fe. Recibimos el don de la salvación por fe. No podemos recibirlo por obras o esfuerzo. Pablo pone todo cuidado para explicar esa verdad y dice, porque por gracia ustedes han sido salvados por medio de la fe, y esto no procede de ustedes, sino que es don de Dios, no por obras, para que nadie se gloríe. Efesios 2, 8 a 9. Usted dice, doctor Jeremiah, todo eso es grandioso, pero ¿qué es fe? ¿Cómo funciona? Es llegar a un lugar, si se me permite usar con reserva estas palabras, en que uno apuesta la vida a Jesucristo. Solía usar una frase para explicarlo. Dice, olvidándolo todo, confío en Él. Eso es la fe. La fe es alejarse de todo aquello en lo que uno pudiera poner la fe para ir al cielo, comprendiendo que la única esperanza para ir al cielo, la única esperanza que tiene para ser salvado, es Jesucristo. No es Jesucristo más alguna otra cosa. No es Jesucristo más un catecismo. No es Jesucristo y hacer lo mejor que uno pueda. Es solo Jesucristo, nada menos, nada más. Fe. Charles Spurgeon describe la fe de esta manera. Nuestra condición es como la de un niño en una casa incendiada que, habiendo escapado al borde de la ventana, se cuelga del alféizar. Las llamas salen por la ventana del piso inferior y el pobre muchacho pronto se quemará o despedazará si se cae. Por consiguiente, se aferra con el apretón de la muerte. No se atreve a soltarse hasta que un hombre fuerte se pone abajo y le dice, «Muchacho, suéltate, suéltate, yo te atrapo». Ahora, no fue fe que salva que el muchacho crea que el hombre sea fuerte. Eso era evidente. Y es una buena ayuda hacia la fe. Pero él pudiera haber sabido eso y, sin embargo, perecido. Fue fe cuando el muchacho se soltó y se dejó caer en los grandes brazos de su amigo. Allí estás tú, pecador, aferrándote a tus pecados o a tus buenas obras. El Salvador clama, suéltate, déjate caer en mis brazos. No es hacer, es dejar de hacer. No es obrar, es confiar en la obra que Jesús ya ha hecho. Confiar, esa es la palabra, sencilla, sólida, firme, confianza ferviente. Confía y no llevará una hora salvarte. El momento en que confías, eres salvado. El momento en que usted se suelta de todas las cosas en que ha estado confiando antes y pone su confianza solo en Jesús para la salvación, el Señor lo salva. Ese es el remedio para nuestra salvación. Esos son los ingredientes. Rica misericordia, gran amor y gran gracia, todo envuelto en una dádiva gratis que recibimos por fe. Como puede ver, la salvación es todo en cuanto a Dios. Él la compró y Él la ofrece. Y nuestra única parte es recibirla. No se puede hacer nada para ganársela. No se puede hacer nada para merecerla. Simplemente hay que recibirla. Max Lucado resume el mensaje de Efesios 2, haciendo esta aplicación a una experiencia que todos recordaremos. Hacia fines del año 2010, miles de millones de personas por todo el mundo quedaron cautivadas por la experiencia de los mineros chilenos. Atrapados debajo de como un kilómetro de roca sólida, 33 hombres estaban desesperados. El colapso de un túnel principal había sellado la salida y los obligó a un modo de supervivencia. Comían dos cucharadas de atún, un trago de leche y un pedacito de durazno por día. Por 2 meses oraban que alguien los salvara. En la superficie, los equipos chilenos de rescate trabajaban día y noche, consultando con la NASA y reuniéndose con expertos. Diseñaron una cápsula de como 3 metros de alto y perforaron primero un agujero de comunicación y después un túnel para la cápsula. No había ninguna garantía de éxito. Nadie jamás había estado atrapado bajo tierra por tanto tiempo y vivido para contarlo. Ahora lo hay. El 13 de octubre de 2010, los mineros empezaron a salir de la mina, chocando la palma en alto y entonando cantos de victoria. Un bisabuelo, un hombre de 44 años que estaba planeando casarse. Luego, un muchacho de 19 años. Todos tenían algo diferente para contar, pero todos tomaron la misma decisión. Confiaron en que alguien más los salvaría. Ninguno declinó la oferta de rescate con una declaración de independencia. Puedo salir de aquí por mí mismo. Todos clavaron los ojos en la misma tumba de piedra lo suficiente como para alcanzar a una opinión unánime. Necesitamos ayuda. Necesitamos que alguien penetre a este mundo y nos saque. Y cuando la cápsula de rescate llegó, se subieron a ella. Me pregunto si le gustaría a usted hacer lo mismo hoy. Jesucristo le ofrece la cápsula de rescate. Usted dice, ¿qué tengo que hacer para ser salvado? Simplemente confíe en Él. Simplemente abra su corazón y diga, Señor Jesús, he estado confiando en todas las cosas erradas toda mi vida. He estado confiando en mis propias buenas obras. He estado confiando en que puedo ser mejor que cualquier otro. Y ahora me doy cuenta de que en realidad necesito ayuda de arriba. Tú has prometido que si pongo mi confianza en ti, Jesucristo, me salvarás. Jesucristo es la cápsula de rescate y usted tiene que subirse a ella. Eso es todo lo que tiene que hacer. Simplemente créalo. Usted dice, Pastor, ¿tengo que asistir a alguna clase? No. Simplemente creerlo. Cristo transformará su vida, cambiará todo en usted. Estábamos en Raleigh, Durham, Carolina del Norte, en una de las concentraciones de momento decisivo. Siempre es un fin de semana largo, y cuando las cosas se acaban, estamos casi agotados. Estábamos en un ascensor volviendo a nuestra habitación en el hotel, y mi esposa tenía en la mano una copia del programa para la noche, y en la portada decía, Una noche con David Jeremiah. Un hombre en el ascensor lo vio y dijo, Ah, David Jeremiah, ¿está él por aquí? Le dije, Aquí estoy. Y pensé que el hombre iba a sufrir un infarto cardíaco allí mismo. Me dijo, me preguntaba si alguna vez podría conocerlo en persona. Permítame contarle mi historia. Hace 30 años de vida era un caos, y tratando de enderezar las cosas, empecé a oírlo por la radio. Recibí a Jesucristo como mi Salvador, y mi esposa fue salvada, mi familia fue salvada. Es gerente de una oficina de abogados en Orlando y me contó cómo Jesucristo había transformado su vida. Y esa no es una experiencia aislada. Siempre que Jesucristo viene a vivir en el corazón, transforma al individuo de dentro para afuera y le hace la persona que Dios creó para que fuera. Así que quiero preguntarle hoy, ¿está dispuesto a confiar en Él? Usted dice, «Ah, déjame pensarlo». No. No hay nada más que pensar, bien sea confía en Él o no. Usted dice, no voy a tomar esa decisión hoy. Si no toma esa decisión hoy, ya ha tomado su decisión. Tome la decisión de confiar en Jesucristo. Nunca va a haber otro momento como este. Amén. Pues bien, mañana, aquí, en Momento Decisivo, pasaremos al versículo que sigue en el capítulo 2 de la Carta a los Efesios y veremos el tema, creados para buenas obras. Miraremos el propósito para el cual Dios nos dio la salvación que efectuó por el sacrificio de Jesús en la cruz. Como veremos, el propósito de Dios en la salvación de nosotros, los seres humanos, es mucho más que simplemente llevarnos al cielo cuando muramos. Concluiremos la consideración del tema Creados para Buenas Obras en la edición de Momento Decisivo del día lunes. El día martes empezaremos la consideración del mensaje Antes y Después. Y luego, el jueves y viernes de la semana que viene, estudiaremos la lección que lleva por título una sola palabra, Unidad. Y para estimular su curiosidad e interés para las lecciones que siguen el día lunes y martes de la semana siguiente, estudiaremos una lección con el título Una oración por fortaleza interior. Espero que esto estimule su interés y decida acompañarnos durante toda esta serie. Nos veremos el día de mañana por esta misma estación.
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4: Este es el versículo de la semana que se encuentra en Hechos 17:26 y dice, de uno solo Dios hizo todas las naciones del mundo, habiendo determinado sus tiempos y las fronteras de los lugares donde viven. Una vez más, Hechos 17:26 dice, de uno solo Dios hizo las naciones del mundo, habiendo determinado sus tiempos y las fronteras de los lugares donde viven. Estas son RRA Noticias, reporta Miguel Ángel Jacinto desde Houston, Texas. Durante la cumbre de la Organización del Tratado del Atlántico Norte, OTAN, en Ankara, Turquía, el presidente Donald Trump volvió a referirse a Groenlandia afirmando que este territorio debería estar controlado por Estados Unidos para garantizar su propia seguridad y la del mundo. Al margen de sus declaraciones sobre Groenlandia, Trump también se refirió a España, país al que ha definido como una causa perdida, al que amenazó con cortar todas las relaciones comerciales. El presidente y su homólogo español, Pedro Sánchez, han estado cruzándose críticas y ataques a raíz del gasto en defensa. Los medicamentos GLP-1 para la pérdida de peso han pasado en pocos años a ser una opción relativamente minoritaria para convertirse en un fenómeno sanitario de gran alcance en el país. Según un nuevo informe de Gallup, el 11% de los adultos estadounidenses utiliza actualmente alguno de estos tratamientos para adelgazar, casi cuatro veces más que el 3% registrado en el 2024. Los datos proceden del Índice Nacional de Salud y Bienestar de Gallup, elaborado a partir de una encuesta realizada entre finales de mayo y principios de junio del 2026 a más de 5.000 adultos estadounidenses. El obispo emérito de la diócesis de Estelí, en Nicaragua, Juan Abelardo Mata Guevara, de 80 años, fue detenido por agentes de la Policía Nacional de Nicaragua el pasado 29 de junio mientras se encontraba en la Clínica San Juan, en Estelí. El religioso fue trasladado al centro penitenciario de máxima seguridad, El Chipote, en Managua, donde permaneció bajo custodia durante varias horas antes de ser puesto en libertad. Tras su liberación, agentes policiales permanecieron apostados frente a su vivienda, lo que ha despertado preocupación por una posible vigilancia permanente y restricciones a su libertad de movimiento. Estas han sido RRA Noticias con permiso de La Voz Media y Mundo Cristiano, reportó Miguel Ángel Jacinto para la red de Radio Amistad.

Dios de la creación. Medios de comunicación canadienses y norteamericanos se han llenado con los resultados de recientes encuestas en ambos países que probaron a personas del público al hacerles preguntas científicas. El problema es que ambas encuestas estuvieron llenas de preguntas que resultaron en respuestas llamadas equivocadas si el que respondía no creía en la evolución. Ya que más del 10% de las preguntas tenían que ver con la evolución, podemos asumir que el verdadero propósito de la encuesta era el hacer que parezca la creencia en la evolución igual a alfabetización científica. Considere las preguntas hechas. De las 14 preguntas, una decía: ¿los humanos como los conocemos hoy se desarrollaron de antiguos grupos animales? Obviamente la llamada respuesta correcta es verdadero. Otra pregunta decía: ¿los humanos más antiguos vivieron al mismo tiempo que los dinosaurios? Y la respuesta correcta para esto es equivocado. Nadie jamás ha medido, menos reproducido, los resultados que la encuesta afirma como correctas acerca de la evolución. Muchos científicos, incluyendo algunos que son muy famosos, también habrían insistido en las respuestas llamadas equivocadas sobre la evolución. La lección para nosotros es que necesitamos leer y escuchar muy cuidadosamente lo que se llama noticias, porque algunas cosas realmente no están basadas en hechos del todo. 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

0: 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Vamos a continuar con nuestro siguiente programa, El Amor que Vale.
1: Un día todos los seres humanos confesarán que Jesucristo es el Señor y serán salvos. Otros negarán que Jesucristo es el Señor y serán condenados. Porque si usted no se ha arrepentido de sus pecados, Jesús no será su Salvador sino su juez.
2: Cuando Jesús regrese, su alma se reincorporará a su cuerpo para estar frente a frente a Jesús en el día del juicio. Porque el Padre le ha dado autoridad a su Hijo para que sea el juez. Escúcheme, el mismo Señor Jesucristo que hoy quiere ser su Salvador, si usted no lo acepta, un día será su juez. Sea que usted lo acepte o no, la primera vez Él vino para redimir, la segunda vez vendrá para juzgar. Y su juzgamiento totalmente imparcial será muy severo. Y es precisamente debido a la severidad de su juicio que Él no ha regresado todavía. El apóstol Pedro dijo, el Señor no retarda su promesa, sino que es paciente para con nosotros, no queriendo que ninguno perezca, sino que todos procedan al arrepentimiento.
1: Dios no ha olvidado su promesa. Jesús regresará, y regresará para juzgar. Mientras tanto, Dios está esperando, Dios está pidiendo, Dios está anhelando. Dios está hablando para que procedamos al arrepentimiento. Hola, soy Irving Ravelo. Qué placer saludarles y darles la bienvenida nuevamente a El Amor que Vale. Después de identificar a los apóstatas de estos tiempos, el pastor Rogers da un giro interesantísimo porque ahora nos hablará de ellos en relación con los tiempos que estamos viviendo y el acontecimiento que todos los cristianos esperamos. Con Biblia en mano y sin desviarse a izquierda ni derecha, escuché hoy en la voz del pastor Lenín de Llanón al doctor Adrián Rogers concluir su estudio bíblico, La apostasía y la segunda venida de Cristo.
2: Por favor, abra su Biblia en el libro de Génesis 6. En el versículo 3 leemos, Y dijo Jehová, no contenderá mi espíritu con el hombre para siempre. Por eso, Dios, en esta generación actual y por medio de su tierno Espíritu Santo, pide, suplica, ruega a los seres humanos que se arrepientan y dejen sus malvados caminos. Y Jesús dice que los hombres están comiendo, bebiendo, divirtiéndose, viviendo lo que consideran la dolce vita. Se ríen, danzan, fornican, mienten, estafan, procuran llegar a la cúspide del éxito, pero no dedican ni uno solo de sus pensamientos a Dios. Parece que estamos cloroformados, atontados, anestesiados por el espíritu de la época presente. Sin embargo, el diluvio se aproxima. El juicio de Dios es inminente. Y cuando eso suceda, todos los que estén fuera del arca, o sea, todos los que no tengan a Cristo en sus vidas, perecerán eternamente. Pero en la actualidad muchos se comportan exactamente como en los días de Noé. Porque mientras Noé construía el arca en la cual su familia y él se salvarían, no dejaba de predicar acerca del inminente juicio de Dios. ¿Y qué es lo que hacía la gente inconversa? Se burlaba de él y su mensaje. Muchos decían, probablemente, que Noé no era más que un viejo decrépito que, debido a su edad, tenía alucinaciones religiosas. En segundo lugar, la severidad de su retorno. ¿Por qué o para qué Jesús regresa? Leamos Judas 15. Para hacer juicio contra todos. El Señor regresa como juez. La primera vez Él vino como Salvador, la segunda vez vendrá como juez. Y usted tendrá que enfrentarlo como su Salvador o como su juez. Pero usted estará delante de Él. Es más, un día usted doblará sus rodillas delante de Jesús. Anote al margen Romanos 14:11. Vivo yo, dice el Señor, que ante mí se doblará toda rodilla y toda lengua confesará a Dios. Un día todos los seres humanos confesarán que Jesucristo es el Señor y serán salvos. Otros negarán que Jesucristo es el Señor y serán condenados. Porque si usted no se ha arrepentido de sus pecados, Jesús no será su Salvador, sino su juez. Y cuando Jesús regrese, su alma se reincorporará a su cuerpo para estar frente a frente a Jesús en el día del juicio. porque el Padre le ha dado autoridad a su Hijo para que sea el juez. Escúcheme, el mismo Señor Jesucristo que hoy quiere ser su Salvador, si usted no lo acepta, un día será su juez. Sea que usted lo acepte o no, la primera vez Él vino para redimir, la segunda vez vendrá para juzgar, y su juzgamiento totalmente imparcial será muy severo. Y es precisamente debido a la severidad de su juicio que Él no ha regresado todavía. El apóstol Pedro dijo, el Señor no retarda su promesa, sino que es paciente para con nosotros, no queriendo que ninguno perezca, sino que todos procedan al arrepentimiento. Y esto está muy bien ilustrado en la vida de Enoc. Recuerde que Enoc caminó con Dios después de haber engendrado a Matusalén. Y cuando Enoc tuvo a ese su pequeño hijito en sus brazos, no tenía ni la menor idea de lo significativa que iba a ser esa vida. ¿Sabe lo que significa ese nombre? Matusalén. No solo el nombre es fuera de lo común, sino también su significado. Matusalén quiere decir literalmente, cuando muera, será enviado. ¿Le pondría usted ese nombre a un hijo suyo? Probablemente no. Cuando muera, será enviado. Y surge una pregunta lógica. ¿Qué es ser enviado? Pues el diluvio. Dios le dio a Enoch no solo inspiración, sino también revelación de lo que él, Dios, iba a hacer. Es como si Dios le hubiera dicho a Enoch, cuando este tu hijo muera, entonces enviaré juicio sobre la tierra. Y alguien seguramente me preguntará, Pastor Rogers, aunque ese sea en hebreo el extraño significado del nombre Matusalén, ¿cree usted en verdad que Dios envió el diluvio después de la muerte de Matusalén? Absolutamente. De hecho, cualquiera de ustedes con su Biblia y un conocimiento básico de aritmética puede comprobarlo. El diluvio fue una realidad después de la muerte de Matusalén. ¿Entiende por qué Matusalén vivió tantos años? Porque Dios, que es paciente para con nosotros, no quiere que ninguno perezca, sino que todos procedan al arrepentimiento.

¿Cómo pudo Matusalén morir antes que su padre? Y aún admitiendo esa posibilidad, o esa imposibilidad más bien, ¿no sería el padre de Matusalén más viejo que su hijo? Bien, primero le felicito por su pregunta, demuestra que piensa. Pero en segundo lugar, no le felicito porque su pregunta también me demuestra que usted seguramente lee la Biblia, pero es obvio que no la entiende. Por favor, no se ofenda y escúchame. El padre de Matusalén, o sea, Enoc, nunca murió. Fue llevado en forma física al cielo. ¿Entiende ahora por qué el hombre más viejo que haya vivido, Matusalén, murió antes que su padre Enoc? No fue difícil la respuesta, ¿verdad? ¿Por qué Matusalén vivió tantos años? Porque Matusalén representa la misericordia de Dios. Y Dios sabía que enviaría un diluvio sobre la tierra. Y el diluvio fue un juzgamiento de Dios. El ser humano merece ser juzgado y debe ser juzgado. Pero Dios retarda ese juzgamiento y le da al hombre otro minuto, otra hora, otro día, otra semana, otro mes, otro año para que se arrepienta. Pero un día Matusalén murió y el juzgamiento de Dios por medio del diluvio se hizo presente. Mi amigo, uno de estos días la misericordia de Dios dará paso a su juzgamiento. En el tiempo de los apóstoles, la gente se burlaba de ellos y del mensaje que predicaban, sobre todo lo que tenía que ver con la segunda venida del Señor, y decían, ¿dónde está la promesa de su advenimiento? Porque desde el día en que los santos padres durmieron, todas las cosas permanecen así como desde el principio de la creación. Y se mofaban de los apóstoles y de sus enseñanzas. ¿Qué les contestó Pedro? El Señor no retarda su promesa, sino que es paciente para con nosotros, no queriendo que ninguno perezca, sino que todos procedan al arrepentimiento. Pero el día del Señor vendrá. Dios no ha olvidado su promesa. Jesús regresará y regresará para juzgar. Mientras tanto, Dios está esperando. Dios está pidiendo. Dios está anhelando. Dios está hablando para que procedamos al arrepentimiento, porque Dios nos ama y quiere salvarnos. Y así como el diluvio llegó en los días de Noé, así de seguro es el juicio de Dios que vendrá. Una de las más gráficas declaraciones que al respecto he escuchado es la siguiente. Aún ahora las encrespadas olas de la ira de Dios está golpeando furiosamente contra la represa de la misericordia de Dios. ¡Qué impresionante! La represa de la misericordia de Dios. Pero un día esa represa no podrá contener la ira de Dios que se derramará por todo el mundo cuando regrese el Señor Jesucristo. Y cuando Él regrese, Él juzgará toda blasfemia, toda palabra maligna en su contra, toda palabra de hostilidad, todo chisme y murmuración en contra de su palabra y de sus enseñanzas. Juzgará las frases arrogantes, las actitudes orgullosas, las palabras hipócritas, el culto a la personalidad de los hombres, el desdén por las cosas de Dios y el rechazo de su palabra. Juzgará toda apostasía. Pero Enoc no solo habla de la seguridad de la segunda venida de Cristo, sino que habla también de la santidad de su regreso. Al final de Judas 14 leemos, «Vino el Señor con sus santas decenas de millares». Ahora, ese no es un número definido, pero significa una multitud que nadie puede enumerar. Algunas paráfrasis dicen, «Vino con miríadas de sus santos». Amigo, es bueno que usted entienda lo siguiente acerca del regreso del Señor. Primero, Él viene por nosotros. Y segundo, nosotros venimos con Él. En el evento conocido como el rapto, Jesús viene por nosotros. Y luego nosotros venimos con Él. Busque Apocalipsis 19:14. Y los ejércitos celestiales, vestidos de lino finísimo, blanco y limpio. Y el profeta Zacarías escribió, «Y vendrá Jehová mi Dios, y con él todos sus santos». Y el apóstol Pablo, escribiendo a los colosenses, les dijo, «Cuando Cristo, nuestra vida, se manifieste, entonces

0: Vosotros también seréis manifestados con Él en gloria. Ahora escúcheme atentamente. Habrá millones de seres humanos que estarán en la tierra durante la gran tribulación y que se volverán esclavos del anticristo. Y el Señor vendrá a juzgar a los apóstatas, siendo el principal de ellos el mismo Satanás. Y el Señor establecerá su reino y gobernará y reinará con justicia. El reino de Dios vendrá. ¿Cuántas veces hemos orado pidiendo, venga tu reino, tu voluntad sea hecha en la tierra como en el cielo? ¿Piensa que Jesús nos hubiera enseñado a orar de esa manera si eso no fuera cierto? Mi amigo, la voluntad de Dios será hecha y ni todos los diablos del infierno podrán impedirlo. El profeta Habacuc escribió, porque la tierra será llena del conocimiento de la gloria de Jehová, como las aguas cubren el mar, la santidad de su retorno. Él vendrá con sus santos, y la Biblia dice que con sus santos gobernará la tierra, y que nosotros juzgaremos aún a los ángeles. El final de todo este asunto es que Jesús regresará, y es mejor que usted decida ahora en qué lado de la batalla usted va a estar. Anhelo que todos podamos decir lo que muchas veces cantamos, Jesús vendrá con trompeta de Dios, y cuando venga, que nos encuentre seguros en Él, vestidos y cubiertos con su justicia, sin manchas ni faltas para ser dignos de estar frente a su trono. Se cuenta de un pastor quien por algún asunto fue a la estación del tren y ahí vio una parábola de la vida. Observó que al llegar el tren había gente que llegaba y gente que les estaba esperando. Saludos, abrazos y hasta besos de bienvenida. Y creo que lo mismo sucede en los aeropuertos o en cualquier estación de transporte público. Yo mismo cuando viajo por tierra o por aire, me gusta observar a las personas que están dando la bienvenida a alguien. Y cuando mi esposa y yo viajamos juntos, en lo posible solicitamos asientos que estén juntos. Y a veces viajamos en diferentes asientos, pero cuando salimos nos esperamos el uno al otro para estar juntos, saludar a familiares y amigos que hayan ido a recibirnos, y hay alegría, abrazos, besos. Y yo aprovecho también para besar a mi esposa. Pero volvamos al asunto del pastor en la estación del tren. En medio de todo ese gentío, vio a un hombre encadenado a otro hombre, un oficial de policía. Evidentemente, el policía lo estaba llevando a prisión. Vio también a una joven esposa y un pequeño niño, quienes con lágrimas y sollozos se aferraban a ese esposo y padre que iba rumbo a la cárcel. Y el pastor pensó en lo paradójico de todo eso. El mismo tren que trajo alegría y felicidad y gozo a muchos, trajo también lágrimas, dolor y angustia y separación a otros. La segunda venida del Señor será así. ¿Es usted salvo o salva? Si lo es, el regreso de Cristo significará gozo y alegría inexplicable para unos. Si no lo es, el regreso del Señor significará inútiles lágrimas, tardío pesar y eterna condenación para otros. Muchos de quienes me escuchan en este mismo momento tendrán la misma actitud de los religiosos de antaño que al oír predicar a los discípulos sobre el retorno de Cristo, se burlaban diciendo que esa era una historia vieja y que el pronosticado retorno de Cristo no era más que el esperanzado anhelo de aquellos que están desesperados. Y se olvidan de la advertencia dada por Jesús en el Evangelio de Mateo. No sabéis a qué hora ha de venir vuestro Señor, porque el Hijo del Hombre vendrá a la hora que no pensáis. Así que si usted está pensando que Jesús no regresará, esa puede ser una buena señal de lo contrario. ¿Sabe usted con absoluta seguridad que es salvo? Recuerde que no es salvo por pertenecer a una determinada denominación o a una determinada iglesia. Tampoco es salvo porque diezma fielmente o porque es parte del coro de la iglesia o porque enseña en la escuela dominical o es el jefe de los diáconos en su iglesia o porque ya se ha bautizado. No. Se salva al obedecer lo que enseña la palabra de Dios. Cree en el Señor Jesucristo y será salvo. ¿Ha hecho usted esa decisión espiritual? Si hasta ahora no la ha hecho, ¿no le gustaría hacerla ahora mismo? Si es así, yo voy a orar una sencilla oración para que le sirva a usted de guía. Pero usted ore con sus propias palabras, diciéndolas con fe, con sinceridad, con convicción. Señor Dios, me parece increíble que se me haga tan difícil el conversar contigo. Pero aquí estoy reconociéndome pecador y perdido, confiando únicamente en tu gracia y misericordia, no por algún mérito propio, sino depositando mi confianza en los méritos de tu Hijo, el Señor Jesucristo. Señor Jesús, nunca podré agradecerte lo suficiente por haber sacrificado tu propia vida en la cruz para perdonar mis pecados, para limpiarme, para sanarme espiritualmente y para hacerme una nueva criatura. Pero sí puedo invitarte a que vengas a morar en mi corazón y seas mi Salvador y mi Señor. Sí puedo poner en tus manos el control de mi vida. Y sí puedo pedirte que me hagas un instrumento útil y de bendición en tus manos. Úsame como un vivo testimonio de tu gracia, misericordia y amor. Lo pido en tu santo nombre. Amén. Si usted hizo esa decisión espiritual, dice la Biblia que hay alegría en el cielo por su arrepentimiento. Quisiera compartir su decisión espiritual con nosotros. Entonces le invito para que nos escriba y nos cuente al respecto. Su carta nos dará además la oportunidad y privilegio de orar por usted, por su decisión espiritual y por su nueva vida como creyente en el Señor Jesucristo.
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2: Desde Machala, Ecuador, Pedro nos motiva. Gracias al Amor que Vale, estoy aprendiendo la palabra de Dios. Sigan adelante, hermanos. Gracias, Pedro. Muchas gracias. E invite, por favor, a otros a escucharnos. Sus testimonios los compartimos con todo nuestro equipo en nuestro tiempo devocional para agradecer y alabar al Señor por los mismos. Gracias por escribirnos. 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Gracias por acompañarnos el día de hoy. Oramos que el tiempo invertido en el estudio de la Palabra de Dios haya sido una bendición para usted. Soy Irving Ravelo. Espero que esté con nosotros para la próxima prédica, cuando el pastor Adrián Rogers nos ayudará a escudriñar las verdades bíblicas y descubrir aún más acerca del mayor amor, el amor que vale.

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Leemos en las Sagradas Escrituras: en el temor de Jehová está la fuerte confianza. 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Y ahora, el pronóstico del tiempo para Houston en Radio Amistad. Se reporta 91 grados y mayormente nublado. El viento sopla desde el sur de 10 a 15 millas por hora. Esta noche, parcialmente nublado, con una temperatura mínima cerca de 82 grados. Después mañana, tormentas eléctricas, con una temperatura máxima cerca de 95 grados. Mañana por la noche, tormentas eléctricas con una temperatura mínima cerca de 82 grados. El pronóstico del tiempo en KHCB Houston.

0: Este es el versículo de la semana que se encuentra en Hechos 17, 26 y dice: De uno solo Dios hizo todas las naciones del mundo, habiendo determinado sus tiempos y las fronteras de los lugares donde viven. Una vez más, Hechos 17, 26 dice: De uno solo Dios hizo las naciones del mundo, habiendo determinado sus tiempos y las fronteras de los lugares donde viven.
1: Estas son RRA Noticias. Dolly Martín reportando desde Houston para Radio Amistad. La firma Vitol, una de las mayores casas de corretaje de materias primas del mundo con sede en Ginebra, ha iniciado los preparativos logísticos para establecer una sede permanente en Caracas. Este movimiento responde al papel expansivo que las corporaciones de comercio internacional han asumido en la comercialización del crudo remanente de la OPEP, amparadas en el histórico acuerdo suscrito este año entre los Estados Unidos y Venezuela. Bajo la supervisión de la administración del presidente Donald Trump, las firmas Vitol y Trafigura han concentrado el mayor porcentaje de las ventas externas de petróleos de Venezuela. El cuerpo de la Guardia Revolucionaria Islámica de Irán atacó este jueves con misiles y drones instalaciones militares estadounidenses en Kuwait y Bahrein, en la segunda respuesta consecutiva del régimen iraní a la ofensiva que Estados Unidos mantiene contra su territorio desde el martes. Según el comunicado difundido, la operación conjunta de las fuerzas navales y aeroespaciales de Irán apuntó a las bases de Arif Khan y Ali al-Salem en Kuwait y a las instalaciones de Hufair y Shika'is en Bahrein. Las primeras damas de Nigeria y Kenia participarán en la 24 Jornada Anual de Oración por la Paz de Jerusalén y formarán parte de una delegación de 500 líderes cristianos de 50 países de todo el mundo que viajarán a Israel este otoño. Olerimi Tinubu, primera dama de Nigeria, es una líder cristiana pentecostal y pastora de la Redeemed Christian Church of God, una de las mayores denominaciones evangélicas del país. Su perfil religioso ha convivido durante décadas con el de su esposo, el presidente Bola Tinubu, musulmán practicante. Dolly Martín reportando desde Houston para RRA Noticias con permiso de Voz Media y Evangélico Digital.
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4: Casi a diario escuchamos historias de personas que han superado obstáculos significativos en la vida y han alcanzado éxito. A menudo, esos obstáculos incluyen la falta de dinero. Sin embargo, mediante esfuerzo, perseverancia y dedicación, muchas personas recuperan lo que perdieron y logran nuevas metas. La pérdida de prosperidad material puede ser un desafío real, pero, sorprendentemente, también la abundancia excesiva puede convertirse en un obstáculo. Jesús enfatizó que es difícil que un rico entre en el reino de Dios, pues el dinero puede distraer del propósito verdadero. Si la escasez nos mantiene dependientes de Dios y nos enseña a confiar plenamente en Él, entonces estamos en un lugar mucho mejor para crecer espiritualmente. Le habla David Jeremiah, animándole a que tome el camino a una vida nueva. Descubra la perspectiva de Dios sobre el dinero en su minuto en la Biblia.

0: Gracias por estar en sintonía de la red de Radio Amistad. Hemos llegado a las 4 de la tarde con 29 minutos, hora centro. Vamos a continuar con un segmento musical y luego estaremos escuchando el reporte misionero. Gracias por acompañarnos.
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0: El Dios de misericordia ha respondido. Saludos, Dolly Martín, con el reporte misionero. Ayer anuncié que una gemela estaba pidiendo oración por su hermana que la estaban operando. Hoy ella nos da el reporte, la respuesta a las oraciones. Dice, por medio de su carta en WhatsApp: amados en Cristo, Dolly y todo el equipo de Radio Amistad, les quiero agradecer por sus oraciones por mi gemela, y aquí da su nombre. Ya la operaron hoy martes 7 de julio a las 7 de la mañana y salió bien de la cirugía. Bendito nuestro gran Dios y gracias a sus oraciones. Estaba con mucho dolor, pero con las medicinas y cuidados del hospital. Primero Dios saldrá adelante. Les agradezco mucho de verdad. Que Dios los siga bendiciendo y usando para llevar las almas a los pies de Cristo. Y no olviden que todo lo que hacen para el reino de Dios tiene recompensa eterna. Maranata, que Cristo viene pronto. Gracias, querida amiga, por este reporte. Nos alegramos junto con usted y toda la familia por esta respuesta. Y gracias por el recordatorio que todo lo que se hace para el reino de Dios tiene recompensa eterna. 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El Señor nos pide a dar de acuerdo a nuestras posibilidades. 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Hemos recibido en ofrendas en este día $370. Añadiendo a lo ya recibido, tenemos un total de $720 en este mes de julio. Restando del presupuesto de $30,000, aún hace falta $29,280. Hasta la próxima vez en que conversemos juntos, les saluda atentamente Dolly Martín.
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2: El Salmo 24, versos 7 al 10 dice:

0: La Biblia dice, ¿por qué te abates, oh alma mía? ¿Y por qué te turbas dentro de mí? Espera en Dios, porque aún he de alabarle, salvación mía y Dios mío. 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
1: Y ahora, el pronóstico del tiempo para Houston en Radio Amistad. Se reporta 93 grados y mayormente nublado. El viento sopla del sur-sureste de 10 a 15 millas por hora. Esta noche, parcialmente nublado, con una temperatura mínima cerca de 82 grados. Después mañana, tormentas eléctricas, con una temperatura máxima cerca de 95 grados. Mañana por la noche, tormentas eléctricas, con una temperatura mínima cerca de 82 grados. El pronóstico del tiempo en Radio Amistad.
0: Este es el versículo de la semana que se encuentra en Hechos 17, 26 y dice, «De uno solo Dios hizo todas las naciones del mundo, habiendo determinado sus tiempos y las fronteras de los lugares donde viven». Una vez más, Hechos 17, 26 dice, «De uno solo Dios hizo las naciones del mundo, habiendo determinado sus tiempos y las fronteras de los lugares donde viven».
2: Usted está sentado en la iglesia y el pastor les dice a todos, abran sus Biblias en el libro de los Salmos. Probablemente la mayoría hemos estado en servicios así. Pero imagine congregarse en una iglesia llena de creyentes y que ninguno tenga una Biblia. O que haya uno o dos ejemplares para compartir entre todos los miembros de la iglesia. El hermano Omid Sabuki dice que así son las iglesias en casa en la República Islámica de Irán.
3: Todavía hay muchísimos creyentes en Irán que no tienen una Biblia.
2: Él dijo que una mujer lo llamó desde un pueblo en el norte de Irán, pidiéndole Biblias para su iglesia.
3: Ella nos dijo, tenemos una iglesia en casa. Nos reunimos cada semana para tener comunión y orar. Pero solo tenemos una Biblia en nuestra iglesia para compartir el Evangelio.
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2: Omid Sabuki creció en una familia musulmana en Irán. Una noche tuvo un sueño en el que un hombre vestido de blanco le entregaba un hermoso paquete. Se despertó y al día siguiente tomó un taxi para ir a su trabajo. Cuando se bajó del taxi, el conductor le entregó un paquete igual al que había visto en su sueño. Contenía una Biblia. Si se perdió esa historia la semana pasada, puede visitar nuestro sitio web vom.org y escucharla o buscar La Voz de los Mártires en la plataforma donde escucha podcast. Esta semana, el hermano Omid nos contará cómo está compartiendo el regalo de la Palabra de Dios con otras personas dentro de la República Islámica de Irán. Omid llegó a la fe en Cristo después de recibir una Biblia. Fue perseguido por su fe y huyó a Chipre. Actualmente trabaja en el área de medios de comunicación y en distribución de Biblias con Yuval Band Ministries. Usted puede visitar su sitio web en yuvalbandministries.org. También encontrará el enlace a esta página en nuestro sitio web vom.org. Hoy hablaremos de la persecución a la que se enfrentan muchos cristianos dentro de Irán. Pero primero, algo que quizás no sabía. A algunas iglesias se les permite funcionar en Irán. La fe cristiana del pueblo armenio en Irán se considera parte de su patrimonio cultural, por eso sus iglesias están permitidas. Sin embargo, deben celebrar sus servicios en su lengua armenia tradicional, no en farsi, que es la lengua nacional de Irán. Y no se les permite hablar de Jesús con los musulmanes. Aquí está el hermano Omid.
3: Recuerdo que cuando vivía en Irán, a toda persona que quería entrar en la iglesia armenia se le pedía verificar su identidad como miembro antes de permitirle la entrada y así asegurarse de que no fuera musulmán. A los musulmanes no se les permite entrar en la iglesia por ningún motivo, ni para tomar fotos, ni para hacer preguntas, ni siquiera para visitar, para nada. A los armenios no se les permite adorar en Farsi, ni predicar en Farsi, ni hablar o leer la Biblia en Farsi. Vivimos en Irán y el idioma es el Farsi. ¿Cómo es que no podemos predicar en Farsi? ¿O cantar o hablar en Farsi? Es como si el gobierno de Estados Unidos les pidiera a sus ciudadanos que no hablaran inglés.
5: Sí, eso sería extraño. Así que, aparte de algunas reuniones en idioma armenio, no se permite que ninguna otra iglesia opere abiertamente dentro de Irán. ¿Qué tiene el cristianismo que resulta tan ofensivo o amenazante para las autoridades iraníes?
3: Todd, estamos hablando de la República Islámica de Irán.
5: Claro.
3: Ellos se oponen a todo lo que contradiga el Islam. Por eso condenan a prisión a los cristianos y dicen que están en contra de la seguridad nacional.
5: A menudo, cuando encarcelan cristianos en Irán, se les acusa del delito de actuar contra la seguridad nacional. Explícale a nuestra audiencia, si estoy celebrando una reunión de iglesia en mi apartamento y la policía hace una redada y me detienen, ¿por qué diría el gobierno que estoy actuando contra la seguridad nacional? Solo me estoy reuniendo con otros cristianos, estamos leyendo las escrituras y adorando juntos. ¿Por qué considerarían que eso va en contra de la seguridad nacional?
3: Creen que el cristianismo es un conjunto de religiones occidentales y lo consideran la mayor amenaza para el Islam. El gobierno iraní ve con mucha sospecha algunas de las prácticas de las iglesias occidentales. Por ejemplo, consideran que la música de adoración es una estrategia inteligente para atraer a la gente hacia lo que ellos creen que es un mensaje peligroso. Los cristianos oran y alaban con guitarras u otros instrumentos musicales, y aplauden y danzan para Dios. Además, celebran la cena del Señor con vino, por lo que el gobierno acusa a la iglesia de promover el consumo de alcohol. Sé que muchas iglesias en Occidente usan jugo de uva durante la comunión, pero algunas sí usan vino. Y entonces las autoridades iraníes afirman que la iglesia promueve el alcoholismo.
5: El gobierno iraní utiliza justificaciones como esta para detener y encarcelar a los cristianos, especialmente a los líderes. ¿Te resulta difícil saber que les estás pidiendo a los creyentes que vivan su fe con valentía, a pesar de que eso podría resultar en su arresto o incluso que sean torturados?
3: Bueno, sin duda me duele cada vez que escucho que arrestaron a alguno de ellos.
5: Claro.
3: De hecho, pienso en sus familias y siento que también comparto ese dolor con ellos, Todd. Pero recuerdo que si compartimos su gloria, también compartimos su sufrimiento.
5: Así es.
3: Sabemos que al decidir seguir a Jesús, podemos enfrentar dificultades. Sabemos que podríamos tener que hacer sacrificios. Jesús dijo, si a mí me han perseguido, también a ustedes los perseguirán.
5: Absolutamente. Cuando las autoridades irrumpen en una iglesia en casa, y tú mencionaste que en tu grupo ministerial arrestaron recientemente a 8 personas, de las cuales 4 siguen detenidas y 4 ya fueron liberadas.
3: Sí.
5: ¿A qué se enfrentan esos cristianos después de su arresto? ¿Qué les sucede o qué peligros se enfrentan mientras están bajo custodia policial?
3: Pasan por muchas situaciones difíciles. A algunos los trasladan a celdas para los llamados presos políticos, donde tienen muchas más restricciones para recibir visitas o cualquier contacto con el exterior. A algunos los presionan para que se conviertan al Islam, y la mayoría sufre abusos sexuales durante los interrogatorios.
5: ¡Wow!
3: Las violaciones a los derechos humanos son comunes en Irán, especialmente dentro de las prisiones. El gobierno iraní utiliza el acoso sexual como una herramienta poderosa contra los prisioneros, hombres y mujeres por igual. No hay distinción. Hace poco, una mujer iraní estaba dirigiendo un culto en su casa. 3 mujeres se habían reunido con 6 de sus hermanos en Cristo para celebrar la cena del Señor con pan y vino. Las autoridades tergiversaron la situación para acusarla de embriaguez e inmoralidad. Uno de los oficiales que la detuvo se le insinuó sexualmente durante el trayecto hacia la estación de policía, y al llegar ahí, la humillación continuó. Le gritaban, ¡prostituta! ¡Prostituta! ¡No tienes ni un marido! Si lo tuvieras, no te reunirías a escondidas a beber con un grupo de hombres. Poco tiempo después, nuestra hermana logró huir de Irán.
5: Vaya. Me gustaría invitar a nuestros oyentes a orar por la iglesia que se reunía en casa de esta mujer y que le pidan a Dios que sane las heridas causadas por el abuso que ella sufrió. Cuando alguien sale de prisión, y pienso especialmente en mujeres que han pasado por este tipo de abuso y maltrato, ¿qué tan difícil es superar esa experiencia, no solo físicamente, sino también emocional y psicológicamente? ¿Qué tan difícil es dejar atrás la experiencia en la cárcel, seguir adelante con su vida y continuar sirviendo al Señor?
3: Bueno, es muy difícil. Las mujeres que hemos conocido, víctimas de abuso sexual, casi siempre se niegan a hablar de lo que vivieron, y el miedo es la principal razón de su silencio.
5: Claro.
3: Algunas incluso temen que sus propios familiares radicales puedan llegar a matarlas. Las mujeres cristianas corren peligro cuando la policía las detiene, pero al volver a casa, la situación no necesariamente mejora. Si sus padres, hermanos o esposos no comparten su fe en Cristo, las vidas de estas mujeres pueden seguir estando en peligro, incluso dentro de su propio hogar.
5: Wow.
3: Se las ve como una vergüenza para la familia. El daño físico puede sanar, pero recuperarse del daño psicológico es muchísimo más difícil. Requiere tiempo, y en algunos casos puede que nunca sane. Una de estas hermanas me dijo que si no fuera creyente en Cristo, probablemente se habría quitado la vida.
5: Vaya. Entonces, hermano Omid, como pastor, como alguien que está enviando a cristianos iraníes al ministerio, lo que también significa enviarlos al peligro, ¿cómo los preparas para enfrentar la cárcel, los interrogatorios, el acoso e incluso los abusos, y aún así mantenerse firmes en su fe en Cristo? ¿Cómo los preparas para soportar la persecución?
3: Siempre les comparto mi testimonio y mi experiencia personal. También les cuento las historias y testimonios de otros creyentes que están o estuvieron en prisión. Les recuerdo también la venida del soberano de este mundo. Y en medio de cualquier dificultad, los animo a recordar que somos una familia y que cuidamos los unos de los otros. Oramos como lo hacían los creyentes cuando Pedro estuvo en la cárcel, en el libro de los Hechos. Este es el verdadero cristianismo, compartir su sufrimiento para que también podamos compartir su gloria.
5: Así es.
3: Como dice Romanos 8. Y la buena noticia es que para quienes aman al Señor, todas las cosas obran para bien.
5: Amén. Amén. Cuando visitas a nuestros hermanos y hermanas en Irán, notas algo especial en ellos, ¿verdad?
3: Sí.
5: Estos creyentes perseguidos reflejan la paz de Cristo, incluso en medio del sufrimiento. Demuestran esa paz de la que habla Filipenses, la paz que sobrepasa todo entendimiento.
3: Sí, se mantienen firmes con gozo y alegría. Ante todo, me gustaría pedirles que oren para que se mantengan fuertes en medio de la tormenta y que el Espíritu Santo les recuerde que no están solos, que sus familias tampoco están solas y que nosotros estamos con ellos. Además de orar y apoyar a sus familias, necesitamos conseguir abogados que los representen, si es posible.
5: Así es. Hoy estamos conversando en La Voz de los Mártires con el hermano Omid Sabuki. Él es presidente y director general de Yuval Band Ministries. Hermano Omid, ¿qué hace Yuval Band Ministries para alcanzar a los iraníes con el evangelio y preparar a la iglesia dentro del país? Y también, ¿cómo colabora La Voz de los Mártires con el trabajo que ustedes realizan?
3: En realidad, Todd, hay varias formas en que estamos alcanzando a la gente dentro de Irán y compartiendo con ellos el evangelio.
5: Ok.
3: La primera es a través de la evangelización, la distribución masiva de Biblias dentro del país y también mediante nuestra revista cristiana mensual. Publicamos una revista cristiana cada mes, tanto en formato digital como impreso. Esta es la única revista cristiana que se diseña y publica mensualmente para hablantes de Farsi. Tiene 52 páginas dedicadas a promover la fe bíblica y un estilo de vida cristiano iraní, discipular a los creyentes y también ministrar a los no creyentes. Otra forma en que llegamos a los iraníes es por medio de una plataforma virtual diaria, una iglesia que se transmite en vivo para enseñar y capacitar. Es una herramienta para las iglesias en casa en Irán y para formar discípulos en las ciudades del país. Finalmente, tenemos la capacitación de líderes, que se lleva a cabo fuera de Irán. Los líderes que desean formarse pueden salir del país. Ahí nos reunimos con ellos y los capacitamos. Luego regresan a Irán como evangelistas para conectarse con la gente, construir relaciones, formar iglesias en casa y enseñar o entrenar a otros, ayudando así al crecimiento de la iglesia.
6: ¡Qué bien!
3: Gracias al fiel apoyo de la Voz de los Mártires, hemos podido aumentar la distribución de Biblias dentro de Irán y alcanzamos a más de 200 personas en solo 6 meses.
6: ¡Wow!
3: Cada día recibimos testimonios impresionantes de personas que recibieron una Biblia y han sido bendecidas por ella. ¿Sabes, Todd? Todavía hay muchísimos creyentes en Irán que no tienen una Biblia.
6: Mm.
3: No hay Biblias disponibles en librerías, ni se pueden comprar en el país. Hay iglesias enteras que aún no tienen una sola Biblia. Por ejemplo, recibimos un mensaje de voz desde una pequeña ciudad en el norte de Irán. Quien llamó era miembro de una iglesia y nos envió un mensaje de agradecimiento. Ella nos dijo: "Tenemos una iglesia en casa. Nos reunimos cada semana para tener comunión y orar. Pero solo teníamos una Biblia en nuestra iglesia para compartir el Evangelio. Cada vez una persona leía la Biblia y las otras tomaban notas si necesitaban algún versículo. Estaba tan feliz de haber recibido una Biblia en su buzón". Después nos compartió sus datos y pidió más Biblias para otros miembros de su iglesia y sus familias. Estaba emocionada de tener su propia Biblia. ¿Sabes, Todd? También quiero dar gracias a la Voz de los Mártires por otra cosa. Nos dieron permiso para traducir sus increíbles testimonios, artículos e historias de la revista VOM y compartir esas historias de cristianos perseguidos con nuestros lectores en Farsi, a través de nuestra revista cristiana mensual.
6: ¡Qué bien!
3: Los testimonios tienen poder. Eso todos lo sabemos. Uno de los lectores de nuestra revista dijo: "Cuando leí esa historia sobre el pueblo norcoreano, sentí un dolor profundo en mi corazón. Era la primera vez que leía sobre Corea del Norte y me di cuenta de que los cristianos en Irán no somos los únicos que sufrimos. Lloré mientras lo leía. Desde ahora, Corea del Norte estará en mi lista de oración en la iglesia".
6: Amén. Para quienes están escuchando esta transmisión, la Voz de los Mártires también tiene historias que quiere compartir con usted. Una de las partes fundamentales de nuestro ministerio es dar a conocer los testimonios de cristianos perseguidos para que su fidelidad le inspire y usted pueda orar por ellos. Al visitar nuestro sitio web vom.org, usted podrá acceder a algunas de las mismas historias que están siendo traducidas al Farsi para animar a nuestros hermanos y hermanas iraníes y para ayudarles a orar por cristianos en lugares como Corea del Norte. Esas son las historias que aparecen en esta revista. Hermano Omid, me anima mucho escuchar sobre el vínculo entre nuestros hermanos y hermanas en Irán y nuestros hermanos y hermanas en Corea del Norte. Ya el hecho de que tengan conocimiento los unos de los otros y oren entre sí es un gran aliento para mí.
3: Sí, para mí también lo es.
6: Hablas de capacitar a líderes fuera del país, en uno de los países vecinos o quizá en algún otro lugar del mundo. ¿Qué tan difícil es para los cristianos volver a Irán después de haber salido y recibido una formación así? ¿Existe algún riesgo para su seguridad al regresar?
3: Bueno, por supuesto que puede ser peligroso y conlleva un riesgo, pero hacemos todo lo posible por elegir la forma más segura de hacerlo. No sé cuánto sabes sobre la iglesia iraní en Turquía. Muchas veces hay agentes de inteligencia que se infiltran en las iglesias iraníes en Turquía y se sientan como si fueran miembros, solo para espiar las actividades. Algunos de ellos terminan confesando que eran espías, cuando Dios toca sus corazones y descubren la verdad de Cristo dentro de la iglesia. Pero muchos otros siguen espiando para obtener información o estrategias sobre las iglesias dentro de Irán. Como sabemos que hay espías y personas que trabajan contra la iglesia, mantenemos completamente separados a nuestros líderes de los demás grupos durante la capacitación. Nadie sabe que son líderes ni que van a regresar a Irán. ¿Sabes? Probablemente no deberíamos seguir hablando de esto.
6: Claro. No queremos revelar demasiados secretos operativos, pero de nuevo, este es otro motivo de oración para quienes nos escuchan. Ore por los líderes de la iglesia que salen a capacitarse y luego regresan a Irán. Es un riesgo importante para ellos. Hermano Omid, antes de terminar nuestro tiempo juntos, tengo un par de preguntas más. ¿Cuál es el mayor reto para ti y para Yuval Band Ministries en este momento? ¿Cuál dirías que es el desafío más difícil en tu ministerio o aquello que están intentando superar?
3: Ahora mismo estamos viendo el crecimiento más rápido de las iglesias en más de 6 meses.
6: Wow.
3: Gracias al aumento en la distribución de Biblias dentro de Irán. Nuestro ministerio cuenta con 200 personas trabajando en distribución de Biblias y 268 más en grupos en casas. Gracias a estas semillas que se han sembrado, un número sorprendentemente alto de personas está viniendo a Cristo cada semana. Dios nos está bendiciendo.
6: Amén.
3: Pero nuestro equipo actual no da abasto con las demandas de discipulado, capacitación de nuevos creyentes y el trabajo diario. Necesitamos la ayuda de quienes tienen un corazón dispuesto para ayudar a Irán, para que se unan a nosotros en oración y compartan el evangelio con la gente dentro del país. El otro gran reto es el transporte de Biblias a través de las fronteras. Lograr que lleguen de forma segura a Irán para poder distribuirlas entre quienes la necesitan. Esos son los dos grandes desafíos que enfrentamos ahora mismo.
6: Así que la buena noticia es que Dios está bendiciendo el ministerio y muchos iraníes están viniendo a Cristo. La mala noticia es que necesitan más líderes para ayudar a discipular a esos nuevos creyentes.
3: Sí, los líderes tienen un gran corazón por el pueblo de Irán. Eso significa que quieren escuchar a la gente, no solo hablarles o predicarles. Necesitamos escuchar a las personas dentro de Irán y ayudarles a crecer en Jesús.
6: Amén. Hermano Omid, siempre nos gusta equipar a nuestros oyentes para que puedan orar por el país del que hablamos. Quiero pedirte que nos indiques cómo orar de la mejor manera por Irán. Empecemos por la iglesia y los cristianos. Ya hemos mencionado el peligro que enfrentan los creyentes detenidos, así que podemos orar por su protección y seguridad, pero además de eso, ¿cómo podemos orar por la iglesia en Irán en estos momentos?
3: Tenemos que orar por los cristianos iraníes que están en prisión y por misioneros fieles que puedan llegar a esas ciudades y a las personas que nunca han oído el evangelio. Creo que debemos orar por todo el país de Irán, que Dios toque los corazones de los iraníes. Tenemos un equipo grande que distribuye Biblias dentro del país a través de los buzones. Muchas personas pueden leer la Biblia si oramos para que lleguen a tener un ejemplar.
6: Así es.
3: Y así Dios pueda tocar sus corazones. Necesitamos orar por ellos.
6: Pienso en tu testimonio, en cómo Dios te preparó con un sueño para recibir una Biblia y al día siguiente puso una Biblia en tus manos a través del ministerio de un taxista. Sabemos que Dios responde esa oración, preparar los corazones para recibir su palabra. Lo sabemos con solo escuchar tu historia. Creo que eso es algo por lo que nuestros oyentes pueden orar esta semana, que Dios prepare los corazones de quienes van a recibir una Biblia a través de tu trabajo dentro de Irán.
3: Amén.
6: Hermano Omid, ha sido un privilegio y un placer poder hablar contigo esta semana en La Voz de los Mártires. Gracias por compartir tu testimonio, por hablarnos de tu ministerio y por preparar a nuestros oyentes para orar por Irán esta semana.
3: Gracias por este tiempo y por darme la oportunidad de compartir mi testimonio con mis hermanos y hermanas de Estados Unidos y de otros países. Gracias, hermano.
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Gracias por su sintonía en la red de Radio Amistad. Hemos llegado a las 5 de la tarde con 29 minutos hora centro. Vamos a continuar con un segmento musical. Estaremos escuchando Al llevar de tu salvación, interpretada por MMA Mac. También escucharemos a Marcos Witt con el motivo de mi canción. 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
1: Y ahora, el pronóstico del tiempo para Houston en Radio Amistad. Se reporta 93 grados y mayormente nublado. El viento sopla del sur-sureste de 10 a 15 millas por hora. Esta noche, parcialmente nublado, con una temperatura mínima cerca de 82 grados. Después mañana, tormentas eléctricas, con una temperatura máxima cerca de 95 grados. Mañana por la noche, tormentas eléctricas, con una temperatura mínima cerca de 82 grados. El pronóstico del tiempo en Radio Amistad.
2: Este es el versículo de la semana que se encuentra en Hechos 17, 26 y dice: De uno solo Dios hizo todas las naciones del mundo, habiendo determinado sus tiempos y las fronteras de los lugares donde viven. Una vez más, Hechos 17, 26 dice: De uno solo Dios hizo las naciones del mundo, habiendo determinado sus tiempos y las fronteras de los lugares donde viven.
1: Estas son RRA Noticias. Dolly Martín reportando desde Houston para Radio Amistad. Estados Unidos lanzó otra ronda de ataques contra objetivos iraníes durante la noche, un día después de realizar alrededor de 80 ataques de represalia por los ataques iraníes contra buques mercantes en el Estrecho de Hormuz. Según la Agencia Oficial de Noticias de la República Islámica, IRNA, se registraron explosiones en varios lugares cerca del Golfo Pérsico, incluidas las ciudades portuarias de Bandar Abbas, Konark y Chabar. Los medios iraníes también informaron de explosiones en la ciudad de Bushehr, donde se ubica un complejo de centrales nucleares. Líderes sanitarios de Europa, Asia, Norteamérica y África se reunieron esta semana en el Centro Médico Universitario Suraski de Tel Aviv para conocer cómo Israel ha mantenido operativos sus hospitales durante guerras, ataques con misiles y emergencias con numerosas víctimas. La visita refleja el creciente interés internacional en las estrategias de resiliencia hospitalaria de Israel, desarrolladas a lo largo de décadas de respuesta a conflictos y perfeccionadas durante la guerra con Irán en junio 2025. Directivos, enfermeros, médicos de urgencia y gerentes de operaciones compartieron su experiencia. La Comisión Evangélica de Guatemala y el Foro Evangélico de Guatemala publicaron una carta abierta en la que rechazan la acción de institucionalidad presentada contra el artículo 78 del Código Civil. Esta acción pretende anular y cambiar la definición de matrimonio como la unión legal entre un hombre y una mujer. La acción que se denuncia fue presentada por los abogados Iván Osorio, David Sánchez y Nicole Orantes, quienes cuestionan dos expresiones del artículo 78 entre hombre y mujer y la palabra procrear. De prosperar el recurso, el matrimonio civil dejaría de estar condicionado al sexo de los contrayentes y a la procreación como finalidad de la unión. Dolly Martín reportando desde Houston para RRA Noticias con permiso de All Israel News y Evangélico Digital.
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4: Esto es Vida en Familia Hoy. Nuestro anfitrión es Dennis Rainey y yo soy Roberto Lepín. Hoy el Dr. R.C. Sproul continuará hablando sobre cómo una generación puede transmitirle la verdad bíblica a la siguiente. El Dr. R.C. Sproul es el fundador y presidente de Ligonier Ministries y es la voz del programa radial diario Renovando tu Mente.
5: Y muy bienvenido, doctor, a Vida en Familia Hoy. Gracias, es un placer estar aquí.
4: En el programa anterior hablamos que la Iglesia decidió que la cualidad del carácter de Dios con la cual vamos a tratar exclusivamente es su amor, pero que nos hemos olvidado de su santidad.
5: Exactamente, eso es exactamente lo que ocurre. Así que el Dios que presentamos es un ídolo, porque un ídolo nunca es un opuesto exacto de Dios, sino que toma elementos verdaderos y los distorsionan. Eso es lo que pasa con la idolatría cuando ponemos un velo sobre una dimensión desagradable o un aspecto atemorizante de Dios, uno con el cual no queremos lidiar, y les damos a la gente una visión de Dios que es segura y reconfortante.
6: Es la responsabilidad de los padres la de realmente implantar en sus hijos este temor de Dios que incluye todo. Pavor santo, terror del que hemos hablado, de la misma manera en que implantamos el amor de Dios. Y esta serie que usted ha diseñado, doctor, es excelente para ayudarles a los padres a hacerlo. Oiga, ¿usted aprendió su teología, su tendencia teológica de sus padres?
5: No, no fue así. Mis padres asistían a la iglesia, pero solo estaban involucrados de manera nominal y nosotros íbamos a una iglesia muy liberal. Yo tuve una de esas conversiones al estilo del camino a Damasco, cuando estaba en la universidad. Fue ahí que comencé a estudiar las Escrituras y mi vida se puso de cabeza. Las primeras 2 semanas después de mi conversión al cristianismo, me leí toda la Biblia. Era como una novela de misterio.
6: Bueno, espere un momento. ¿Qué fue lo que hizo?
5: Me leí la Biblia de tapa a tapa.
6: ¿En 2 semanas?
5: En 2 semanas. Era como si no pudiera hacer nada más. Un día estaba leyendo a medianoche y recuerdo que salí a los pasillos del internado en la universidad con una tremenda agitación por dentro, porque lo que me ocurrió en aquella exposición virgen a la Biblia fue que me quedé abrumado por el Dios del Antiguo Testamento y me di cuenta, en mi simple entendimiento, en esta lectura inicial, que este Dios está hablando en serio.
6: Así es.
5: Y me di cuenta que yo estaba luchando con la idea de que el hecho de rendir toda mi vida a este Dios significaba que no habría vuelta atrás. Ahí se acababa todo.
4: Ahora, ayúdanos a saber en qué punto, teológicamente, podemos sentirnos cómodos con la acción de dejar ir a nuestros hijos. ¿Cuál es el núcleo que debemos tejer en ellos como padres antes de sentir que podemos dejarlos ir confiadamente, Dr. Sproul?
5: Bueno, mi hijo, si puedo referirme a mi propia familia, tiene más de 30 años. Él se graduó en un seminario y trabaja en una empresa teológica. Pero si usted le pregunta en qué punto tuve que dejarlo ir para que vuele por su cuenta, teológicamente él responderá rápidamente, todavía no lo ha hecho. Así que no estoy seguro. Creo que es a la edad que ellos tengan cuando yo muera. Pero vivimos en esta cultura que busca que sean las instituciones las que cumplan con nuestras necesidades personales. Queremos que sea el gobierno el que se encargue financieramente de nosotros. Queremos que el sistema de escuelas públicas nos cuide educacionalmente. Por eso, ¿de qué estamos hablando aquí sino de la familia? Y cuando veo la visión bíblica de la cultura en el mundo, no es un cliché decir que la unidad primaria de la sociedad, como Dios lo ha ordenado, es la familia. Y cuando usted lee el Shema en el Deuteronomio, el llamado soberano, o ese llamado atemorizante, escucha Israel, el Señor nuestro Dios es el único Señor, ama al Señor tu Dios con todo tu corazón, con toda tu alma y con todas tus fuerzas, y así sucesivamente, que es lo que Jesús identifica como el gran mandamiento. Jesús dijo que hay mandamientos y también está el gran mandamiento. Tenemos que ponerle una gran atención y debemos darle un gran peso a esto. Y si usted ve el pasaje en Deuteronomio 6, la mayoría de nosotros lee el Shema y se detiene después de la declaración del gran mandamiento. Pero si vamos más adelante, podremos ver todo el programa. Incúlcaselas continuamente a tus hijos. Háblales de ellas cuando estés en tu casa y cuando vayas por el camino, cuando te acuestes y cuando te levantes. Dice también, átalas a tus manos como un signo. Llévalas en tu frente como una marca. Escríbelas en los postes de tu casa y en los portones de tus ciudades. La idea central de este pasaje es que el padre es responsable y tiene que hacer una prioridad diaria el inculcarles a los hijos un claro entendimiento del carácter de Dios. Cuando escucho a los cristianos, a los que se profesan como cristianos, decir, bueno, no les voy a enseñar a mis hijos, voy a decidir que ellos decidan por sí mismos cuando tengan la edad para hacerlo, abdicando así su responsabilidad como cristianos, eso me espanta. Yo creo que la mayoría de cristianos desean enseñarles a sus hijos las cosas de Dios, pero no saben cómo hacerlo y no sabrían cómo decirles la manera. Quiero decir, puedo ayudarles a proveer los materiales y la iglesia puede ayudar, pero en realidad tenemos que hacer un trabajo de apoyo. La iglesia solo puede ser un apoyo. La instrucción debe darse en el hogar. Si no se da en el hogar, entonces no va a darse.
6: Y en realidad, toda la vida en el hogar es educación teológica.
5: Totalmente de acuerdo. Yo estoy involucrado en la formación de una escuela cristiana clásica donde vamos a tratar de reconstruir un trivium y un quadrium medieval donde se enseñará latín en el tercer grado, esa clase de cosas, de modo que estamos analizando el currículo y esas cosas. Pero en medio de ese proceso, una de las cosas que estamos considerando es la pregunta de cuánto tiempo hay que dedicar a las tareas en casa. Y mi posición es que no debería haber ninguna tarea. No creo que deberíamos capturar la mente de los niños en un síndrome de cárcel que continúa todo el día, todos los días. El punto es el siguiente. Cuando su hijo sale de la escuela, su mente no se pone a dormir. El aprendizaje no termina. El aprendizaje continúa mientras el niño está despierto y consciente. No quiero tomar ese tiempo que tienen con la familia y robarlo para la escuela.
6: Ah, muy bien pensado.
5: Creo que es muy importante que en las pocas horas que les quedan no tengan ningún estorbo, que estén libres para un intercambio y una experiencia de aprendizaje real, incluso si se trata solamente de una experiencia en la que ven el ejemplo de las demás personas de la familia.
4: Bueno, me encanta el mensaje que está enviando y es que debe haber una conexión entre las relaciones de la familia. La familia en el hogar no puede siempre ser solamente acerca de tareas, de hacer cosas, y obviamente estamos enseñando en el camino, y uno puede enseñar mientras se hace tareas, pero realmente usted está hablando acerca de dar tiempo para esas relaciones, para ese tiempo de quietud, para que se dé la intención y la interacción alrededor de la mesa, ¿no es así, Dr. Sproul?
5: Él es un empresario con mucho poder y vive ahora bastante lejos, pero la noticia que a mí me dieron fue que estaba muy enfermo. Así que apenas regresé a mi habitación, lo llamé, él se acercó al teléfono y me explicó que la semana pasada descubrieron que él tiene una enfermedad del corazón sumamente rara, y el pronóstico es que es incurable, de modo que tiene de 1 a 5 años de vida. Este hombre tiene entre 58 y 62 años, me parece. Y yo le dije, bueno amigo, ¿qué puedo hacer? Y él me dijo, yo le llamé porque quiero que me asesore en una cosa. Mi corazón se encogió. Yo no había pasado por algo así. Puedo tratar de ayudar con lo que sabemos en las Escrituras y lo que nos viene de Dios, pero conversamos y fue tan estimulante escuchar cómo él está enfrentando la situación y cómo habla tan abierta y sinceramente sobre lo que está enfrentando. Y hablamos sobre diferentes temas y simplemente le hice una observación. Le dije, amigo, mientras más mayores nos ponemos, dos cosas se van volviendo cada vez más importantes y esas dos cosas realmente importantes son mi relación con Dios y, en segundo lugar, mi relación con mi familia. Mientras más mayor me pongo, todo lo demás palidece en importancia en comparación con esas dos relaciones. En el transcurso de la conversación, este hombre me dijo, «Érese, deténgase, por favor. Ya he escuchado lo que necesito saber por ahora. Esa es la asesoría que necesitaba. Eso es lo que voy a hacer con el tiempo que me queda. Voy a disfrutar mi relación con Dios y mi relación con mi familia».
4: Gracias por sintonizar el programa de hoy. Le invitamos a que nos acompañe en nuestra siguiente entrega de Vida en Familia Hoy. Si desea conocer más de nuestro ministerio, visite el sitio web vidaenfamiliahoy.com. Estuvimos junto a usted, José Falconi como R.C. Sproul, Vicente Vieira como Dennis Rainey y quien les habla, Duval Rueda, interpretando a Roberto Lepín. Que Dios le bendiga.

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0: Si amo a Cristo de esta manera, ¿qué impacto tendrá en mi familia? Si me esfuerzo al máximo en servir a Cristo, ¿perjudicará eso a mis hijos?
1: Soy Omar Jaramillo y quiero darles la bienvenida al programa Abre la Biblia con el pastor Colin Smith en la voz de Fausto González de Chávez. Y Colin, como pastor, estoy seguro de que esta es una pregunta en la que has pensado bastante. Si alguien decide entregarse de lleno a servir a Cristo, ¿cómo impacta eso a su familia?
0: Sí, es cierto. Todos queremos proteger a nuestros hijos. Todos queremos lo mejor para ellos. Pero, ¿qué es lo mejor para nuestros hijos? El libro de Deuteronomio tiene una perspectiva fascinante sobre este tema. Recuerda que hubo una generación que fue desafiada a entrar en la tierra prometida y no tuvo la fe ni la valentía para hacerlo. Y en el primer capítulo de Deuteronomio tenemos una visión fascinante de uno de los factores. El Señor dice a través de Moisés: ahora ustedes tenían miedo de que sus hijos fueran llevados cautivos. Y podemos entenderlo. Aquí están estas personas pensando: tenemos que entrar en esta tierra con gigantes y tenemos niños pequeños. ¿Qué les pasará a nuestros hijos? Así que el afecto por sus hijos fue uno de los factores que les impidió ser obedientes al Señor. Ahora, ¿cuál fue el resultado? Terminaron vagando por el desierto durante 40 años. Piensen en el impacto de eso en los niños. En lugar de llevar a sus hijos a la tierra prometida, terminaron haciéndolos vagar durante años por el desierto. Así que esto va a desafiar lo que pensamos que es mejor para nuestros hijos. Va a desafiar la idea de que abstenerse de seguir a Cristo es para su beneficio. En realidad, esforzarnos al máximo en seguir a Cristo siempre será lo mejor para nuestros hijos.
1: Vamos a considerar este tema a la luz del libro de Deuteronomio. Así que te invitamos a tomar tu Biblia y acompañarnos en Deuteronomio capítulo 6 mientras iniciamos el mensaje Diles a tus hijos por qué. Escuchemos al pastor Colin.
0: A medida que avanzamos en esta maravillosa porción de las Escrituras, estamos aprendiendo de Deuteronomio cosas que quizás nunca antes habíamos visto como lo estamos haciendo ahora. Vimos la última vez que Dios está hablando aquí a aquellos a quienes Él ha elegido, a quienes ha redimido, con quienes ha hecho un pacto. Y eso es muy importante, especialmente cuando llegamos a los mandamientos. Los 10 mandamientos, a diferencia de lo que mucha gente tiene en mente, nunca fueron una especie de escalera para que las personas no salvas subieran por ella para acercarse a Dios. Los 10 mandamientos son más bien el camino de vida para aquellos que han sido redimidos, aquellos que están en Cristo, aquellos que están dentro del pacto. Dios está hablando a su propio pueblo. También vimos que todo el libro de Deuteronomio es tanto una explicación como una aplicación de los 10 mandamientos. ¿Recuerdas que el primer mandamiento dice, en Deuteronomio 5, no tendrás otros dioses delante de mí? Ese es el primer mandamiento. Ahora, ¿qué significa eso? ¿Qué significa no tener otros dioses delante del Señor? Bueno, los capítulos en los que estamos ahora son una explicación de lo que eso significa. Y empezamos a ver esto el programa pasado, en Deuteronomio 6:1, donde descubrimos lo que significa no tener otros dioses delante del Señor. Significa que ames al Señor tu Dios con todo tu corazón, con toda tu alma y con todas tus fuerzas. Deuteronomio 6:1 a veces se conoce como el Shema. El Shema establece positivamente lo que el primer mandamiento establece negativamente. Ambos están diciendo lo mismo, solo que al revés. No tendrás otros dioses delante de mí. Y de nuevo, ¿qué significa eso? Amarás al Señor tu Dios con todo tu corazón, con toda tu alma y con todas tus fuerzas. Y así, la última vez, mientras nos adentrábamos en esto, empezamos a ver lo que eso significa. Amar a Dios con todo tu corazón significa amarlo con tu afecto, con tu mente, con tu deseo y con tu voluntad. Amarlo con toda tu alma significa amarlo con toda tu energía, tu capacidad y tus años. Amar a Dios con todas tus fuerzas, vimos que significa amarlo con toda tu muchosidad, como decíamos en el programa pasado. Esa es la traducción literal de tu sustancia, de tus posesiones. Así que ahí fue donde llegamos la última vez. Si amas al Señor con todo tu corazón y con toda tu alma y con todas tus fuerzas, y esto es lo que el primer mandamiento nos llama a hacer, como aquellos que están en Cristo, entonces Él tendrá el lugar más alto en tus afectos, el derecho más alto sobre tu vida y, de hecho, la prioridad más alta sobre tus finanzas también. Eso es lo que significa no tener otros dioses delante del Señor. Eso es lo que significa amar al Señor tu Dios con todo tu corazón, tu alma, tus fuerzas. Ahí es hasta donde llegamos en el mensaje anterior. Hoy vamos a dar el siguiente paso y simplemente es este. Si amo a Cristo de esa manera, ¿qué impacto tendrá eso sobre mi familia? Esa es la pregunta. Si me esfuerzo al máximo en servir al Señor, si empujo los límites de invertir mi vida en Él y en su propósito en el mundo, ¿perjudicará eso a mis hijos? Por si no lo sabían, les aseguro que esa es una pregunta crítica, especialmente para los padres de jóvenes en nuestro tiempo. Si me esfuerzo al máximo en servir a Cristo, ¿perjudicará eso a mis hijos? Y es una pregunta muy real. Amas al Señor y quieres servirle, quieres que tu vida le honre, pero tienes hijos, tienes una familia, y sientes que hay una tensión entre estas dos cosas. ¿Quieres ser una buena madre? ¿Quieres ser un buen padre? ¿Amas a tus hijos? ¿Cómo se ve amar al Señor con todo tu corazón y con toda tu alma cuando tienes una esposa, un esposo y tienes hijos? Quiero que veas que es muy significativo que cuando Moisés dice en el capítulo 6, versículo 5, ama al Señor tu Dios con todo tu corazón, inmediatamente pasa a describir el impacto de esto en tu familia. La conexión está ahí mismo, es evidente. Y tengo buenas noticias para ti hoy. Lejos de destruir a tu familia, quiero que veas en las Escrituras que si eliges amar al Señor con todo tu corazón, con toda tu alma y con todas tus fuerzas, tu familia será bendecida. De hecho, vamos a ver en la Biblia hoy que la mejor manera de servir a tu familia, la mejor manera de amar a tu familia, es viviendo para el Señor. Cualquier otra elección, cualquier otra prioridad de vida que te aparte de Cristo, será a largo plazo destructiva para las personas que amas. Así que solo para tener en mente el principio que vamos a ver en unos momentos, lo he redactado para ti de esta manera. Ama al Señor primero y tu familia será bendecida. Ama a la familia primero y la familia sufrirá. Deuteronomio 6:5. Ama al Señor tu Dios con todo tu corazón, con toda tu alma y con todas tus fuerzas. Y la aplicación de eso es que tu familia será bendecida. Pero si vas por la otra ruta y te restringes de darle todo al Señor al poner a tu familia primero, entonces tu familia sufrirá. Ahora quiero que veas esto directamente de las Escrituras. Volvamos por un momento al primer capítulo de Deuteronomio. Recuerda que en Deuteronomio Moisés está hablando de una nueva generación del pueblo de Dios que finalmente ha llegado al límite de la tierra prometida. Recuerda que 40 años antes, los padres de esta generación también habían estado al límite de la tierra prometida y Dios los había llamado a dar un paso adelante.

0: al escuchar el informe de los espías. ¿Qué fue lo que les impulsó a tomar la decisión de alejarse de lo que Dios le llamaba a ser? ¿Por qué esa generación anterior no subió a Canaán? ¿Qué fue lo que precipitó que dejaran a sus hijos durante 40 años en el desierto? Debió haber sido más de un solo factor, pero quiero llamar tu atención a Deuteronomio capítulo 1, versículo 39, donde ves una declaración muy clara que es de enorme importancia. El Señor está hablando aquí y dice lo siguiente: los pequeños que ustedes dijeron que vendrían a ser presa, y sus hijos, que hoy no tienen conocimiento del bien ni del mal, entrarán allá, y a ellos les daré la tierra, y ellos la poseerán. Eso es lo que Dios dijo a esa generación anterior, a los que retrocedieron cuando escucharon el informe de los espías. Dios dijo: los pequeños que ustedes dijeron que serían llevados cautivos, sus hijos, ellos son los que entrarán en la tierra. Ahora ves lo que está pasando. Es fácil imaginarlo. Los espías reportaron: hay gigantes en la tierra, y es una tierra maravillosa, pero las ciudades están fortificadas. Y los padres pensaron: bueno, esto es un riesgo demasiado grande. Tenemos niños pequeños, tenemos que hacer lo mejor para ellos. No podemos entrar en una tierra donde hay gigantes. Nuestros hijos podrían ser llevados cautivos. Puedes verlo en el versículo 39. Eso es lo que pensaron. El riesgo es demasiado grande. No podemos hacer lo que Dios nos está pidiendo. Tenemos niños pequeños. Esa fue la excusa y la razón. Cuando leo eso pienso, ¿puedo entenderlo? ¿Tú también lo puedes entender? ¿Puedes ver cómo llegaron ahí? Pusieron a sus hijos primero. Pusieron a sus hijos por encima de Dios. ¿Y cuál fue el resultado? Pues que los mismos hijos que ellos intentaron proteger pasaron la mayor parte de sus vidas vagando por el desierto.
1: Bueno, eso ciertamente nos deja mucho en qué pensar. Estás escuchando Abre la Biblia con el pastor Colin Smith en un mensaje titulado Diles a tus hijos por qué. Parte de nuestra serie Deuteronomio, el poder de un nuevo comienzo. 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Volvamos ahora al mensaje. Escuchemos de nuevo al pastor Colin.
0: Aquí está la gran ironía. Si esos padres hubieran puesto al Señor antes que a sus hijos, los hijos habrían crecido en la tierra prometida, una tierra donde abundaba la leche y la miel. Pero debido a que estos padres pusieron a sus hijos antes que al Señor, llevaron a sus hijos a una experiencia árida de 40 años vagando en un desierto. ¿Ves la ironía en eso? Los padres pusieron a sus hijos primero y eso fue devastador para sus hijos. Y sí, probablemente, si hubieran entrado en la tierra en ese momento, algunos padres habrían perdido a sus hijos y a sus hijas. La obediencia siempre tiene un costo. Pero, ¿puedes ver que al poner a sus hijos primero, estos padres se hicieron, a sí mismos y a sus hijos, el mayor perjuicio posible? A partir de eso, quiero hacer esta primera declaración y la pongo deliberadamente de forma provocativa porque quiero que la veas, quiero que luches con ella, quiero que la mastiques, quiero que ores por ella, quiero que la comprendas bien. No vivas para tu cónyuge ni para tu familia. Eso es lo que hizo la generación que llevó a sus niños al desierto. Pusieron a sus hijos primero. Poner a los hijos primero es lo peor que puedes hacer por ellos. La mejor manera de servir a tu familia es amar al Señor con todo tu corazón, con toda tu alma y con todas sus fuerzas. Lo mismo ocurre en el matrimonio. Piensa en eso, porque es muy diferente de cómo son las cosas hoy en día en nuestra cultura. Esposas, no deseen ser lo primero en la vida de su esposo. Deseen que Cristo sea lo primero en la vida de su esposo. Porque si tu esposo realmente ama a Cristo con todo su corazón, con toda su alma y con todas sus fuerzas, te amará bien en las buenas y en las no tan buenas. Pero si tú eres lo primero,

0: pero en su vida habrás tomado el lugar de Dios. Y esa es una carga que no puedes soportar. Esa es una obra que no puedes sostener. En esa posición solo fallarás y decepcionarás. Y ustedes, esposos, cuando compren una tarjeta para su esposa que diga "te amo", asegúrense de que nunca diga "vivo para ti". Encontrará muchas de esas, pero esa es una declaración de idolatría. Y si ahí es donde te encuentras, te has convertido en un idólatra y has puesto a tu cónyuge en una posición que no puedes sostener de ninguna manera. Eso no es amor. Esa es la manera de destruir y aplastar lo que Dios busca edificar. Tu cónyuge será con quien rías, con quien sueñes. Tu cónyuge será a quien ames, pero no puede ser la persona para quien vivas. Solo Dios puede ser Dios para ti. Tu cónyuge no tiene esa capacidad, y poner esa carga sobre él o sobre ella es la peor forma de idolatría. Ahora ves que al empezar a pensar en esto, el mismo principio se aplica a tus hijos. ¿Cuál es el primer mandamiento? El primer mandamiento es: no tendrás otros dioses delante de mí. Y oye bien, eso incluye a los hijos. Por eso el Señor Jesús dijo en una ocasión, en Mateo 10:37, el que ama al hijo o a la hija más que a mí, no es digno de mí. La gente lee eso y dice, ¿cómo pudo Jesús decir tal cosa? Él simplemente estaba aplicando el primer mandamiento. Ningún otro dios delante de mí. Aprende a amar al Señor tu Dios con todo tu corazón, con toda tu alma y con todas tus fuerzas. De manera que si dejas que tus hijos ocupen el primer lugar en tu corazón y en tu vida, que tengan derecho sobre tu dinero, los has convertido en un ídolo. Y si los conviertes en ídolos, si los pones en esa posición, ¿qué le estás enseñando a hacer en la medida que crecen? Los enseñarás a ser adoradores de sí mismos. Cuando Satanás entra en el jardín, le dice a Adán y Eva, ahora serán como Dios, y el paraíso se pierde. Pero cuando el Señor desciende al monte Sinaí, Él dice, no tendrás otros dioses delante de mí. Y entonces la generación que escucha eso y responde, entra en la tierra prometida. No vivas para tu cónyuge o para tus hijos. No tendrás otros dioses delante de mí, dice el Señor. Para mí el vivir es Cristo y el morir es ganancia. Esto es lo primero, lo negativo. Ahora vamos a lo segundo, que se desprende de lo primero y que es lo positivo. Alinea tu vida alrededor de una pasión dominante por Dios. Volviendo a Deuteronomio 6, han pasado 40 años y estos pequeños a quienes sus padres intentaron proteger a través de la desobediencia, sus padres ya han muerto y los pequeños se han convertido en adultos maduros por derecho propio. Sus padres los habían puesto primero y sufrieron como resultado, pero ahora, una generación después, Moisés trae a esta nueva y más joven generación nuevamente al límite de la tierra prometida. Ahora intenta imaginar esto en tu mente. Los pequeños que estos padres estuvieron tan ansiosos por proteger, ahora han crecido y tienen sus propios hijos. Llegan a la frontera con la tierra prometida. ¿Y con qué se encuentran? Pues se encuentran con que todavía hay gigantes en la tierra y todavía hay ciudades fortalecidas. Y Dios está llamando a la nueva generación a entrar en la tierra prometida. Y esta nueva generación sabe que será costoso. ¿Y qué dice Moisés en la segunda entrega de la ley? Les da los 10 mandamientos, y ahora hablando desde el corazón y tras todos esos años de experiencia, ¿qué les dice? Ama al Señor tu Dios con todo tu corazón, con toda tu alma y con todas tus fuerzas. Les está diciendo que hagan lo que sus padres no hicieron. Sus padres fueron personas con fe, pero sin una misión. Los pusieron a ustedes por encima de Dios y durante 40 años vivieron en sequedad, sin poder conocer nada más, nada mejor. Miren lo que eso les hizo a ellos y miren lo que también les hizo a ustedes. Ahora ustedes están parados aquí, justo en el mismo lugar en el que ellos estuvieron, y ahora sus hijos pequeños están alrededor suyo. ¿Qué van a hacer? Van a tener que decidir lo que van a hacer, porque ahora ustedes enfrentan los mismos desafíos que sus padres enfrentaron. Así que aprendan de ellos y de lo que ustedes mismos han experimentado. Han visto que ese amor a medias por Dios es tóxico para los niños. Ahora, Ama al Señor tu Dios con todo tu corazón, con toda tu alma y con todas tus fuerzas. Hazlo para que te vaya bien a ti y a tus hijos. Deuteronomio 5:29. Alinea tu vida alrededor de una pasión dominante por el Señor. Mucha gente dice, así es como debe ser. Primero Dios, la familia segundo y el ministerio tercero. ¿No has escuchado eso? Yo creo que todos lo hemos oído. Pero no he encontrado que eso sea útil por la siguiente razón. ¿Cómo voy a separar el amar a Dios, que es lo primero, de servir a Dios, que es lo tercero? Debo amar a Dios obedeciendo sus mandamientos y poniendo mi vida en su totalidad en las manos de Jesucristo, quien es mi Señor y Salvador, y reclama no una parte de mi vida, sino la totalidad de mi vida. Así que priorizar no me ayuda. Él tiene derecho sobre mi familia tanto como los tiene sobre mí. Y alinear no es lo mismo que equilibrar. Esa es otra cosa que se dice con mucha frecuencia. Cuando se trata de amar a Dios y amar a tu familia, con todas las tensiones que se experimentan en nuestras vidas, la gente suele decir, bueno, lo importante es tratar de encontrar ese equilibrio.
1: ¿Qué perspectiva tan útil y desafiante la que vimos hoy? Entender el peligro de vivir únicamente para el cónyuge o para la familia. Y realmente me impacta esa idea de alinear toda nuestra vida alrededor de una pasión dominante por el Señor. Vamos a seguir profundizando en esto en nuestro próximo programa. 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
1: 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Tal vez hayas intentado organizar tu vida diciendo Dios primero, familia segundo, ministerio tercero. Soy su presentador Omar Jaramillo y en el próximo Abre la Biblia descubriremos por qué esa forma de pensar quizá no sea tan útil como parece.
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1: Y ahora, el pronóstico del tiempo para Houston en Radio Amistad. Se reporta 91 grados y parcialmente nublado. El viento sopla desde el sur de 10 a 15 millas por hora. Esta noche, parcialmente nublado, con una temperatura mínima cerca de 82 grados. Después mañana, tormentas eléctricas, con una temperatura máxima cerca de 95 grados. Mañana por la noche, tormentas eléctricas, con una temperatura mínima cerca de 82 grados. El pronóstico del tiempo en KHCB Houston.
0: Este es el versículo de la semana que se encuentra en Hechos 17:26 y dice, de uno solo Dios hizo todas las naciones del mundo, habiendo determinado sus tiempos y las fronteras de los lugares donde viven. Una vez más, Hechos 17:26 dice, de uno solo Dios hizo las naciones del mundo, habiendo determinado sus tiempos y las fronteras de los lugares donde viven.
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4: El libro de Salmos, Salmo 78, versículos 56 al 64.
5: Pero ellos siguieron tentando al Dios Altísimo y rebelándose contra Él. No obedecieron sus leyes. Le dieron la espalda y fueron tan infieles como sus padres. Eran tan poco fiables como un arco torcido. Hicieron enojar a Dios al construir santuarios a otros dioses. Con sus ídolos lo pusieron celoso. Cuando Dios los oyó, se enojó mucho y rechazó a Israel por completo. Entonces abandonó su morada en Silo, el tabernáculo donde había vivido en medio de su pueblo. Permitió que el arca de su poder fuera capturada. Cedió su gloria a manos enemigas. Entregó a su pueblo para que los masacraran a espada, porque estaba muy enojado con su propio pueblo, su posesión más preciada. A los jóvenes los mataron con fuego. Las muchachas murieron antes de entonar sus canciones de boda. Masacraron a los sacerdotes y sus viudas no pudieron llorar su muerte.
4: El segundo libro de las Crónicas, capítulo 2.
6: Salomón decidió construir un templo para honrar el nombre del Señor y también un palacio real para sí mismo. Reunió una fuerza de 70.000 obreros, 80.000 hombres para extraer piedras de las canteras en la zona montañosa y 3.600 capataces. Salomón también le envió el siguiente mensaje al rey Hiram de Tiro.
7: Envíame troncos de cedro como lo hiciste con mi padre David cuando construía su palacio. Estoy a punto de construir un templo para honrar el nombre del Señor, mi Dios. Será un lugar apartado para quemar incienso aromático delante de él, para presentar el pan especial del sacrificio y para sacrificar ofrendas quemadas todas las mañanas y todas las tardes en los días de descanso, en las celebraciones de Luna Nueva y en los demás festivales del Señor nuestro Dios. Él le ha ordenado a Israel que haga estas cosas para siempre. Este tendrá que ser un templo magnífico, porque nuestro Dios es más grande que todos los demás dioses. Pero en realidad, ¿quién puede edificarle un hogar digno de él? Ni siquiera los cielos más altos pueden contenerlo. ¿Quién soy yo para proponer construirle un templo, excepto como lugar para quemarle sacrificios. Envíame entonces un maestro artesano que pueda trabajar el oro, la plata, el bronce y el hierro, así como las telas de púrpura, escarlata y azul. Debe ser un experto grabador que pueda trabajar con los artesanos de Judá y de Jerusalén que mi padre David seleccionó. Envíame también del Líbano troncos de cedro, de ciprés y de sándalo rojo, porque sé que no hay nadie que se compare con tus hombres para cortar madera del Líbano. Yo enviaré a mis hombres para ayudarlos. Se necesitará una enorme cantidad de madera, porque el templo que voy a construir será grande y magnífico. Para quienes corten la madera, enviaré como pago 100,000 canastas de trigo molido, 100,000 canastas de cebada, 420